Bueno, y así comenzamos la siguiente hora del programa aquí en tu radio Melodía 104.3 en toda la Blanca Ser Equipa. ¿Cómo están? Buenas noches, bienvenidos. Bueno, el día de hoy hemos compaginado la tarde con la noche, ¿no? Fusionamos, unimos, juntamos dos partes de nuestra vida, en las mañanas, en las tardes, en las noches, bueno, y en las madrugadas también, obviamente, siempre en compañía de tu radio Melodía. La pasamos bien las 24 horas del día. Son las 7 con 4 minutos, 7 con 4.

Así que ya sabes, eres como una medicina, como una pastilla. ¿Eh? Tu amor me hace bien. Mar Anthony, aquí en la programación de tu radio Melodía 104.3, hoy viernes por la noche. Un fin de semana muy bonito, un fin de semana espectacular también, el cual vivimos de una manera muy especial, ¿eh?, con toda la familia que está en compañía de la radio a esta hora de la noche. Muchos llegando a casita después de haber elaborado parte de la mañana y la tarde. De repente un poquito más, todavía no cierra el negocio a partir de las 8 o 9. Bueno, como siempre, deseándoles que haya pasado un bonito viernes, que haya habido ventas también, ¿no? Muy buenos precios, por cierto. Son las 7 con 9 minutos. 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

Y cómo se pasa, como siempre, las tardes, las noches en tu radio Melodía 104.3 en toda la Blanca Arequipa, las tardes como siempre y las noches compaginando esta linda, maravillosa y hermosa velada, pues la que se viene también con información, con música también, por cierto, y parte de la madrugada para mis amigos de Volante, que manejan su carrito, manejan de repente por ahí también los particulares, ¿verdad? Que se van a chambear en la noche, y parte de la madrugada, nuestro canal especial para todos ustedes, son las 7:14. 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

Ahí un saludito para Raquel en CAI. Vamos a saludar a la señora Petita. ¿Cómo está en el distrito de Mariano Melgar? Gracias por la compañía esta hora de la noche también. La verdad que le agradecemos muchísimo. Saludo para Maritere. ¿Cómo está? Buenas tardes, Maritere. Bueno, buenas noches, ¿no? Claro, el tiempo pasa rapidito, ¿verdad? Saludo para mi amigo Alfredito Machaca. ¿Cómo está, mi amigo Alfredo? Un abrazo a la distancia. Mira, tu momento que a través de la música posiblemente compartimos también esta hora de la noche en tu radio Melodía 104.

Ahí los lobitos domesticados. Con mandil o sin mandil, dice. No, ¿y qué pasó? Por favor, tranquilo, sea así, muchacho. Para nada. Bueno, todo colaboración en el hogar, pues obviamente, ¿no? Todos tienen que colaborar, el papá, la mamá, bueno, y los hijos también, por cierto, así que saben, ¿no? Hay que tener siempre ese instinto de apoyar a la familia para que todos salgan adelante también, ¿verdad? Son las 7 con 23 minutos en tu radio y Melodía 104.3 en toda la Blanca, así el equipo en este bonito fin de semana. Hoy estamos 10, lo que queda del viernes de fin de semana.

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Ya son las 7:27 minutos, parte final de mi compañía. De verdad que muchísimas gracias a todos y cada uno de ustedes también. Agradecido infinitamente. Nos reencontramos el próximo domingo. Te falta poquito, ¿no? Y pasarla bien en compañía de tu radio Melodía 104.3 en toda la Blanca, sea Arequipa. Gracias por la sintonía y a seguir como siempre en los 104.3. Son las 7:27 minutos.

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4: Junto con don Edgar Añari García en la conducción, junto con las móviles que siguen recorriendo y recorriendo la ciudad, en cualquier instante hay señal informativa desde exteriores, la participación del público es lo más importante en Melodía. ¿Quién les habla? Su amigo Jaén Palma, les damos el saludo correspondiente. Vamos con información de la hora, reiterado saludo, don Edgar.
5: Reiterados saludos, Jaén, y para todos los amigos oyentes de Melodía en la Noticia. Estamos con Serafín en exteriores con información. Adelante, te escuchamos.
6: Sí, muchísimas gracias a ustedes por parte correspondiente, a los oyentes de Radio Melodía. Reiterado, buenos días. Lamentable lo que ha sucedido en horas de la noche. Esto en el distrito de Cerro Colorado, en el jirón Ayacucho, en semirural Pachacute, donde una mujer identificada como Lisbeth Zamata Jihuayanca y un menor de edad fueron hallados sin vida dentro de una habitación. Debemos indicar que, según la fuente policial, la mujer presentaba cortes en ambas muñecas y en el cuello, mientras que el menor había fallecido por una causa que aún está por determinar. Será importantísimo la necropsia que se tiene que desarrollar a las dos personas. Se trataría de un nuevo parricidio aquí en nuestra ciudad. Repetimos, esto ha sido en el jirón Ayacucho, en semirural Pachacute, donde la dama ha sido identificada como Lisbeth Zamata Jihuayanca y un menor de edad que han sido encontrados en la habitación de este jirón Ayacucho en semirural Pachacute. Ya las autoridades están en la investigación, la Policía Nacional, tanto la Unidad Especializada de Homicidios, criminalística, pertenecientes a la DIVINCRI, al mando del coronel Percy Torres. Es la información, adelante,
5: que SMS con nosotros. Fin, se presume que esta mujer, no se sabe por qué motivo, se le habría quitado la vida al menor y luego se habría cortado las venas. Se presume, digo, porque la investigación policial determinará pues qué es lo que realmente ha sucedido. ¿Esa es la versión inicial que se tiene, Serafín?
6: Es una de las versiones que se tiene, pero ya esto está manejando la Unidad Especializada de Homicidios, conjuntamente con la Unidad Especializada de Criminalística, para ver la situación de este hecho lamentable que se ha producido en semirural Pachacute. Adelante usted.
4: ¿Y no se sabe nada del papá?
6: No, todavía está en investigación, está en la ubicación, la pareja.
5: Así es.
6: En todo caso, para poder determinar fehacientemente, y será determinante la necropsia que se le tiene que hacer a estas dos personas, tanto a la señora Lisbeth como al menor de edad que ha sido encontrada en dicha habitación. Adelante.
5: Sí, las fotos son impresionantes, terribles.
4: Terrible. ¿Eh?
5: Sí, las que nos enviaron muy temprano. Qué lástima lo ocurrido, ¿no? En esta zona donde, según los amigos que viven cerca, nos señalaban que había bastantes policías en la vivienda. Primero no sabían qué había pasado, pero después poco a poco se fueron enterando. Qué lástima, ¿no?, esta información. Bien, vamos a seguir informando, amigos oyentes. Gracias, Serafín, para Melodín la Noticia. La municipalidad de Cerro Colorado, está de moda, creo que esta municipalidad, se queda definitivamente sin el estadio Arturo Díaz Huerta. La Sala Suprema Penal Permanente emitió una resolución que rechaza la apelación realizada por la entidad edil para recuperar el recinto deportivo que pasara a manos de la Liga Digital de Fútbol de Cerro Colorado. Mientras el fallo era emitido en la ciudad de Lima, el alcalde Manuel Vera aseguraba que el Poder Judicial iba a aceptar la apelación interpuesta por la municipalidad. La autoridad edil confiaba en que los jueces encargados de emitir la primera sentencia habían cometido un error argumentando que el predio era de propiedad estatal. Pero bueno, pese a lo referido por Vera Paredes, el regidor Alfonso Ranilla resaltó que el municipio cerreño no presentó la defensa necesaria para recuperar la propiedad del predio, razón por la cual se terminó perdiendo atendiendo la opción de recuperar el recinto deportivo. El alcalde también, en entrevista que tuve la ocasión de escuchar, señaló de que fue el procurador el responsable porque el procurador no defendió realmente los intereses de recuperar el estadio Arturo Díaz Huerta para la Municipalidad de Cerro Colorado.
4: Bueno, ¿qué tal situación, amigos oyentes de Melodía? ¿Qué dirán los vecinos, no? Más información a través de Melodía en la noticia. Bueno, y atención, desde bancas, desde sillas hasta sofás y sillas giratorias, en cantidad, amaneció la Avenida Independencia de Ciudad Mi Trabajo. Esto en el distrito de Socabaya con relación al desfile escolar que se va a tener hoy durante la mañana. Atención, la móvil de Radio Melodía llegó hasta la zona donde pudo evidenciar que efectivamente ya se armó el escenario, además de Serenazgo, que ha indicado que va a desviar el tránsito ya a partir de las 7 de la mañana. Llamó la atención la cantidad de sillas que se ha colocado en ambos lados de la Avenida Independencia en Ciudad Mi Trabajo, esto en Socabaya. También nuestra móvil estuvo por lo que es la Avenida La Cultura, también la Avenida Lima, esto en Mariano Melgar, donde también allí padres de familia más bien pernoctaron durante toda la noche y la madrugada, avanzando su lugar, su espacio para poder ver este concurso de desfile escolar. Algo similar también en la Avenida Kennedy en Paucarpata, donde llegó la móvil de Melodía.
5: Seguimos informando Melodía en la noticia. ¿Y qué pasa con la construcción de la nueva infraestructura del Colegio Arequipa? Se ha dado a conocer que la obra registra un avance aproximadamente del 80%, considerando los materiales ya instalados. Hubo visita ayer del gobernador y algunas otras autoridades en esta obra. Se ha indicado que los cuatro pabellones se encuentran en casco gris y que en los próximos días comenzarán los trabajos de acabados, además de las labores en la piscina, el polideportivo y la subestación eléctrica. Durante la inspección participaron representantes de Interban, Cerro Verde, Yura, Urbi, la empresa supervisora y la constructora. Estas empresas son las que ponen la plata porque sobran por impuestos. La autoridad regional señaló que actualmente trabajan unas 150 personas en el proyecto, aunque consideraron necesario incrementar el personal para acelerar su ejecución. Asimismo, anunció que la próxima semana se revisará la valorización y el programa cronograma para establecer la fecha definitiva de la entrega. Hay que recordar que la obra demanda una inversión de 87 millones de soles mediante la modalidad de obras por impuestos y contará con pabellones educativos, ambientes administrativos, laboratorios, piscina y polideportivo para beneficiar aproximadamente a 2.000 estudiantes. Este es un colegio bastante grande. Aunque también tenemos entendido que falta aprobar la continuación del techado de la piscina y del polideportivo. Todo esto en el Colegio Arequipa.
4: Más información a través de Radio Melodía, Melodía y la noticia. Distan 7 días de detención preliminar, incluyendo también al efectivo de la Policía Nacional del Perú. Esta noche y parte de la madrugada, atención, la policía allanó viviendas de Hunter, donde se ha detenido a un efectivo de la policía involucrado en este robo a patrullero. Al final se está llegando a la conclusión que fingieron ser asaltados, todo estaba planificado, amigos oyentes de Radio Melodía, para robar el armamento de la Policía Nacional del Perú. El Poder Judicial ordenó 7 días de detención preliminar para 5 investigados por su presunta participación en el robo de armamento a un patrullero de la comisaría de Andrés Avelino Cáceres ocurrido la madrugada del 1 de julio en Hunter. La medida fue solicitada por el tercer despacho de la Fiscalía Provincial Penal Corporativa de Hunter, que investiga a los sospechosos por los presuntos delitos de banda criminal y robo agravado en agravio del Estado y de un efectivo policial. Los investigados son los efectivos Leonardo Lastarri Ayaza, quedó detenido, Junior Pineda del Pino, además de Víctor Machaca Paja, Axel Orellana Melo y Freddy Pascual Arapa. Hasta el momento, 4 de ellos ya fueron detenidos luego de una minuciosa investigación y seguimiento por parte de los agentes de la sección de robos de la Divincri. Continúan las diligencias para ubicar a Junior Pineda, efectivo de la policía que está no habido. De acuerdo con las investigaciones preliminares, el grupo habría planificado el robo de un fusil AKM y 2 pistolas que se encontraban en el patrullero. Según la hipótesis fiscal, los implicados habrían reportado una falsa emergencia por un presunto intento de violación por la zona para que la unidad policial se desplazara hasta una zona descampada como es Santa Mónica en Hunter. Una vez en el lugar, el suboficial Leonardo Lastarria quien integraba la patrulla, presuntamente facilitó el asalto simulando ser una víctima y vulnerando las medidas de seguridad del vehículo. En ese momento, sus presuntos cómplices atacaron al conductor del patrullero, quien sufrió lesiones en el rostro para apoderarse del armamento. Como parte de la investigación, la Fiscalía también obtuvo autorización judicial para allanar y desalojar las viviendas ubicadas en los distritos de Cerro Colorado y en Hunter. La medida incluye la revisión de los ambientes y pertenencias de los efectivos. Asimismo, se autorizó el levantamiento del secreto de las comunicaciones o telecomunicaciones para acceder al mensaje de WhatsApp y otras redes sociales, además de la geolocalización en tiempo real de los teléfonos celulares que presuntamente fueron utilizados para coordinar el robo. ¿Qué les parece, amigos oyentes de Radio Melodía? Se está llegando a la conclusión, lo que también se había ya comentado, ¿no? Que todo estaba planificado, un autorrobo dentro de la policía, pero lo más preocupante, que integrantes de la policía pertenecerían a bandas criminales. Qué lamentable.
5: Y no sería el primer caso. Seguimos informando. El técnico de la selección peruana de fútbol, Mano Meneses, estuvo en Arequipa. Debe estar todavía. Ha venido para visitar las instalaciones de Compañía Deportiva FC. El entrenador brasileño arribó al Company Park antes del mediodía, junto con los integrantes de su comando técnico, atendiendo una invitación realizada por la institución arequipeña para mostrarle la infraestructura y el trabajo que realiza con sus divisiones y plantel principal. A su llegada fue recibido por el director técnico del primer equipo, Israel Cachete Zúñiga, el preparador de arqueros Manuel Riofrío, personal administrativo y los jugadores, quienes culminaban su jornada de entrenamientos. Durante el periodo, Meneses visitó la residencia donde se alojan los futbolistas y conoció los servicios que reciben como parte de su preparación, entre ellos el programa de alimentación, las áreas de medicina deportiva, fisioterapia, psicología, preparación física y videoanálisis. También inspeccionó los campos de entrenamiento y otros espacios destinados al desarrollo de jugadores. Qué bueno, ¿no? Por esta compañía deportiva BC, que está ofreciendo todo lo que he mencionado, ¿no? O sea, para mejorar las condiciones de deportistas, y también con la llegada del técnico de la selección peruana, Mano Meneses, quien en algún momento fue entrenador nada menos que de la selección brasileña de fútbol.
4: Sí, sí, es cierto. Ajá. Hay problemas, ¿eh?, en los lugares donde va a ser desfile, atención, por ejemplo, se está presentando problemas en Hunter. ¿Qué nos dice? A ver, el mensaje que nos llega también vía WhatsApp a través de Melodía.
7: Prima, a ver si hacen algo. Papitos, estamos acá en la 25 y acá en Benítez Serenazgo y nos están sacando bruscamente después de que hemos dormido toda la noche y nos quieren mover. Papito, por favor, ¿quién tiene familia? Mariano Melgar, están moviendo todo. Ya vengan, por favor. A los que tienen familia de Mariano Melgar, avísenles. Ya, para que llamen y vengan a ver los sitios.
4: Bueno. Imagínense, han dormido toda la noche ahí separando su sitio, ha llegado serenazgo de Hunter y los están botando. Lo que indica, ¿no? La dama. ¿Qué tal situación, ah? Esto en, dijo la 25. San Miguel de Piura es la avenida, ¿no?
5: Sí, la 25 está un poquito más arribita nomás. Ah. Pero, a ver, también nos señala la misma dama, ¿no? En un escrito. Dice que lo están haciendo porque dice, somos de Juan Pablo, ya que las sillas del colegio Circa son intocables. Ya que el alcalde siempre muestra su favoritismo hacia este colegio. Entonces ahí es ahí está, ¿no? La bronca entre colegios.
4: Rivalidad de colegios.
5: Así es.
4: O sea, no solamente va a ser la rivalidad ahí en el desfile de los escolares, sino que también en las tribunas, o en este caso en los asientos.
5: Sí, están sacándole las sillas porque son del Juan Pablo, pero que las sillas del Circa son intocables. ¿Será cierto todo esto? ¿O de repente hay un poquito de exageración?
4: ¿Interferencia del municipio, del alcalde?
5: No sé qué pasará con este señor alcalde. Pero bueno, amigos oyentes, esto es lo que se vive en este momento con estos desfiles allá en el sector de Hunter. Sí, bueno. Ahí los padres se amanecen, ¿no? Para diríamos, alentar a sus hijos cuando estén desfilando.
4: Al igual como en Mariano Melgar, al igual como en Pau Carpata también, imagínense. A ver, vamos con la siguiente intervención. Adelante, buenos días.
8: Buenos días, señor general Melodía. Ayer hubo una intervención ahí en la primera cuadra de la calle Uruguay, en Mariano Melgar, con Costa Rica. Y estaba toda la policía tomando, pues, voy a gastar todo, pero justo me voy ayer para que vayan a conformarse ustedes, pero no sé si llegaron, no sé qué habría pasado, porque esa policía tomando huellas dactilares, que siempre lo habían asaltado el taxista o lo habían matado, no sé. Y eso seguro debe pertenecer a la comisaría de ¿cómo se llama? De arriba, de alto, de la Cruz Blanca de Mariano Melgar.
4: Ya.
8: Pero saben, creo, la comisión ahí debe pertenecer, pero no sé si habrán llegado, porque no, ahí está escuchando Radio Melodía, pero no dieron ninguna cobertura, nada.
4: A ver, vamos a preguntar a nuestras móviles, ¿ya?
8: Ahí, sí, porque ayer estaba un policía y varios vecinos, estaban ahí los afectados del taxista, qué sé yo. Ya, muchas gracias.
4: Ya, perfecto, gracias a usted por su participación, ¿no? Nuestras móviles tienen información y seguramente nos va a ampliar en breve.
9: Claro.
4: Hay señal a propósito de don Serafín Ticona, de la móvil de Melodía. Don Serafín, adelante usted.
10: Sí, reitero buenos días para ustedes en mesa de conducción, a los oyentes de Radio Melodía, reitero buenos días. Al amigo oyente, parece que no ha estado escuchando la emisora el día de ayer, porque hemos estado a las 6:30 en el lugar donde se ha intervenido a este vehículo Hyundai de color azul, donde estaban dos ocupantes, dos sujetos, que se han ya ranqueado delincuentes, inclusive tienen ingreso al penal de Socabaya. ¿Cuál es el motivo? Que a la altura de la avenida Miguel Grau, en la cancha Bacus, ahí han robado a una camioneta una llanta de repuesto, una camioneta nueva, recién compradita, y la han sacado esta llanta. Y el personal policial de inteligencia, conjuntamente con el grupo Terna, han iniciado la persecución llegando a esta esquina de la calle Uruguay, cuadra 1, donde ahí hemos estado presentes, hemos estado tomando las fotografías, haciendo los videos correspondientes, informando a nuestros oyentes a esa hora de la noche. Dos delincuentes estaban a bordo de un vehículo Hyundai 10, justamente de color azul. Ambos tienen antecedentes penales ya han ingresado al penal. Y posteriormente la policía se ha dirigido a Pau Carpata, porque había el agraviado. El agraviado estaba presente en el momento de la intervención policial cuando se ha desarrollado en la Uruguay. Entonces, San Martín, estamos hablando una paralela a la avenida Perú en Mariano Melgar. Es la información, adelante ustedes, se me hace conducción, tenemos volviendo.
4: Perfecto, claro que sí, entonces nuestro móvil está cubriendo esa información, ¿eh?, para el amigo oyente. Entonces, sí, una intervención de la policía, sí, una intervención de la policía a una persona incluso ranqueada, nos indicaba don Serafín Ticona. Seguimos informando a través de Radio Melodía y Melodía en la noticia, más información. Bueno, y atención, se da a conocer que en el ámbito nacional, Lima y Callao retomaron el liderazgo del INCORE 2026 tras 3 años. Sí, el IP presentó el índice de competitividad regional que compara el avance de las 25 regiones del país en economía, empleo, infraestructura, salud, educación, instituciones. Lima Metropolitana y Callao alcanzaron 7.5 puntos y retomaron el primer lugar luego de 3 años. La capital lideró 9 de los 42 indicadores, aunque mantuvo brechas. Un cuarto de su población de 15 años a más fue víctima de algún delito y cerca de 1 de cada 5 jóvenes no estudió ni tampoco trabajó. En los últimos lugares se ubicaron Loreto con 3.6 puntos, Ucayali 4 puntos y Huánuco 4.4. Además de Loreto, permaneció al final del ranking del 2016, ya que solo el 6% de estudiantes de cuarto de primaria alcanzó un nivel satisfactorio en matemáticas. Atención, apenas el 12% de locales, ¿no?, educativos tuvo agua y más del 45% de niños de 6 a 36 meses tuvo anemia. Asimismo, frente al INCORE 2025, Madre de Dios subió del puesto 15 al 13, Ayacucho pasó del 17 al 15 y Puno avanzó del 23 al 21. En contraste, el IP señaló que Tumbes registró el mayor retroceso de puesto del 13 al 16.
5: Seguimos informando, la violencia no tiene cuándo acabar en el país. Una intensa balacera alteró la tranquilidad de Santiago de Surco, esto en Lima, la madrugada de ayer jueves, luego de que un grupo de delincuentes armados interceptara un vehículo que trasladaba una mochila con lingotes de oro hacia el aeropuerto internacional Jorge Chávez. El violento asalto dejó una persona herida y movilizó a un importante contingente policial. El ataque ocurrió aproximadamente a las 5 de la mañana con 30 minutos en la intersección de la avenida El Derby con la Panamericana Sur, donde según la Policía Nacional se escucharon al menos 10 disparos durante el enfrentamiento. De acuerdo con el parte policial, el herido fue identificado como César Augusto Espinosa Hernández, quien fue evacuado al Hospital Cayetano Heredia alrededor de las 6:10 tras recibir un impacto de bala en el brazo derecho. Según su testimonio ante los agentes, él viajaba junto a otro hombre al que identificó como Urbano, cuando fueron interceptados por 5 sujetos que armados descendieron de un vehículo y comenzaron comenzaron a disparar contra la unidad en la que se desplazaban. Espinosa relató que antes del ataque ambos acudieron a un inmueble ubicado en el Polo, donde recogieron una mochila que contenía lingotes de oro. Posteriormente emprendieron su recorrido con dirección al aeropuerto Jorge Chávez. La víctima indicó que era su acompañante quien llevaba la mochila con el metal precioso. Tras el ataque, los delincuentes lograron apoderarse del cargamento y escaparon a bordo de un vehículo, sin que hasta el momento se conozca la dirección que tomaron. Tras el violento robo, agentes de la Policía Nacional y peritos de criminalística acordonaron la escena para iniciar las diligencias correspondientes. Los especialistas realizaron la inspección del lugar y además recolectaron evidencias balísticas que permitan identificar a los ladrones. Imagínense, ¿qué hacían en una mochila llevando lingotes de oro? Que no hay otros mecanismos de seguridad, creo que sí los hay. Medio raro también resulta, amigos oyentes, en que en una mochila estén llevando lingotes de oro al Aeropuerto Internacional Jorge Chávez.
4: Ah, bueno, imagínense, ¿no? Pero también, ¿cómo sabían, no? Uh-huh.
5: Soplo.
4: Sí, esa es también la pregunta, ¿no? Justo, a ver, ¿sabían que esas personas llevaban lingotes de oro? Claro, pues ha habido un, como lo dicen, un soplo, un seguimiento, ¿no? Bueno, soplo el que alguien les avisó, ¿no? El Centro de Salud Mental Moisés Seresi no reuniría las condiciones necesarias para brindar todos los servicios que exige su categoría sanitaria, según el informe de OSI de la Contraloría. La observación surge luego que el 12 de junio de este año el establecimiento recibiera la categoría 1-3, policlínico con internamiento, situación que afectaría la atención de los usuarios. Se advirtió que el establecimiento administrado por la Sociedad de Beneficencia de Arequipa incumple 12 actividades obligatorias para su categoría. La atención de urgencias y emergencias en el servicio de salud ocupacional, estas deficiencias incluso podrían derivar en sanciones por parte de la autoridad sanitaria. La propia administración reconoció que no dispone de un tópico exclusivo para emergencias, carece de equipamiento mínimo y tampoco cuenta con personal permanente capacitado en reanimación cardiopulmonar, como médicos, enfermeras y técnicos. Además, informó que actualmente no realiza evaluaciones de salud ocupacional. De los consultorios existentes, solo uno cuenta con lavamanos, mientras que persiste un déficit de equipos clínicos básicos como tensiómetros y otras especialidades.
5: Seguimos informando. La Comisión Permanente del Congreso decidió aplazar hasta el lunes 13 de julio el debate del proyecto de ley sobre el crédito suplementario. La iniciativa contempla recursos para inversiones públicas, la continuidad de los servicios del Estado, el financiamiento de las elecciones regionales y municipales, el pago de gratificaciones a trabajadores CAS, entre otras medidas. El pedido para suspender la discusión fue presentado por el presidente de la Comisión de Presupuesto y Cuenta General de la República, Alejandro Soto, quien explicó que durante el debate se recibieron numerosas propuestas de distintas bancadas para incorporar nuevos artículos, disposiciones complementarias y financiamiento para proyectos en diversas regiones del país. Según el oficio remitido al presidente encargado del Congreso, Fernando Rospigliosi, dichas iniciativas requieren una evaluación técnica, jurídica y presupuestaria antes de ser incluidas en el dictamen. También se recordó que toda propuesta que implique un mayor gasto público debe contar con la evaluación del Ministerio de Economía y Finanzas conforme a la Constitución y al Decreto Legislativo 1440.
4: Seguimos informando a través de Radio Melodía, Melodía en la Noticia. Ya va quedando, ok, nos indican la avenida Lima, esto en Mariano Melgar, ¿no? Entonces, para el desfile también de los colegios de Mariano Melgar, según el reporte que estamos recibiendo de nuestros amigos oyentes de Melodía. Más información a través de Melodía en la Noticia. Bueno, y por otra parte de la información, también se da cuenta, imagínense, antes, la móvil. Perfecto, vamos con la móvil. Tiene información desde exteriores. Adelante, don Serafín.
10: Sí, creo que a la izquierda, creo. Porque si no...
4: Vamos, vamos, don Serafín, ya estamos al aire, adelante, adelante.
5: Ya lo estamos escuchando.
10: Muchísimas gracias, hay problemas aquí en la avenida Progreso, por el cierre de la avenida Unión. Para poder ingresar al centro de la ciudad tienes que llegar hasta Sáenz Peña y bajar por el Peral, por el Seguro Social. Es la única bajada para poder ingresar al centro de la ciudad. Y a esta hora de la mañana, congestión vehicular, todo lo que es Sáenz Peña, todo lo que es, estamos hablando de la calle Puno, la misma Progreso, que está terrible para poder pasar debido a que ya se ha colocado o se ha cerrado todo lo que es las inmediaciones al Parque Maitacapa, donde se va a desarrollar el desfile en Miraflores. Tomen sus precauciones del caso, los amigos del volante, para poder llegar al centro de la ciudad. Repetimos, Sáenz Peña es la única bajada y tiene que llegar uno al filtro, y esta parte está completamente llena de vehículos para llegar a la calle Peral. Adelante ustedes, se me desconoce. Tenemos bien.
4: Perfecto, don Serafín. Entonces, bueno, y creo que se va a complicar, ¿ah? ¿Eh? Conforme se va acercando ya a las 8:30, que en muchos de los casos va a empezar el desfile, ¿no? Se va complicando estos lugares aledaños, como por ejemplo ahí indicaba don Serafín Ticona, ¿no? Y Miraflores va a ser en la avenida Unión, pero por el cierre se va a complicar lo que es la avenida Progreso, mismo alrededor del Parque Maitacapa. Tomen sus precauciones, amigos oyentes de Radio Melodía y Melodía en la noticia. Bueno, a ver, nos indican también en Alto Selva Alegre. En Alto Selva Alegre va a ser cuadra 9 de la avenida Arequipa. También se va a tener que cerrar a partir ya, seguramente desde estos momentos, ¿ah? Tomen sus precauciones. En Miraflores ya lo ha indicado don Serafín, avenida Unión, en Mariano Melgar, avenida Lima, en Pocarpata, la avenida Kennedy, a 2 cuadras de la sede de gobierno regional de Arequipa. En José Luis Bustamante y Rivero, en la avenida Paseo de la Cultura, en Hunter, avenida San Miguel de Piura, donde hay problemas, Socavalla, avenida Independencia, donde hemos estado muy temprano esto en Ciudad en Mi Trabajo, ¿no? También nos van a conocer, atención, nos dice en Radio Melodía, buenos días, hay un enorme hueco frente al módulo de serenazgo en la avenida Primavera, esto en Cerro Colorado, el cual obstruye el paso de vehículos enormes y genera congestión, por favor, reportarlo, nos ponen. Bueno, hoy viernes, día de desfiles escolares en los colegios de la UGEL Sur, de donde nos están haciendo varios reportes. ¿Ah? Básicamente, el problema, don Edgar, va a ser ahora con el transporte, el cierre de vías también, ¿no?
5: Por diferentes lugares, va a estar hecho un caos todo. Hay algunos distritos donde el desfile ha sido programado para empezar a las 8 de la mañana.
4: Temprano.
5: Y sí, temprano. Y hay otro de Paucarpata, creo, para las 9, pasar las 9, 9 y 30. Sí, hay que tener mucho cuidado. No se olviden, los directores de los planteles educativos, que todos los escolares deben estar con su sombrerito de ala ancha. Sí, es un requisito fundamental. Aquí debe estar vigilante diríamos, no solamente la UGEL, sino también la Gerencia de Educación, que es el ente de mayor nivel en el aspecto educativo escolar que existe aquí en Arequipa. Entonces hay que estar vigilantes, hay que proteger la salud de los escolares. Y además en casita hay que darles un buen desayunito, ¿no? Porque a veces demoran demasiado. Claro. Y aquí viene el otro pedido, ¿no? No demoran demasiado en el desfile, no los hagan esperar demasiado tiempo los escolares. Tienen que circular con mayor rapidez, porque siempre se genera algún tipo de problemas, ¿no? Con escolares que de repente no están bien alimentados, no toman un buen desayunito y algunos de ellos se desmayan.
4: Pasa inclusive que los citan a veces temprano y por gusto.
5: Sí, por gusto, claro.
4: A veces los citan, pues, no, a las 7 tienen que estar en el colegio y de ahí vamos a ir y todo ello. A veces uno, por ser responsable, pues deja de tomar el desayuno.
5: Uh-huh.
4: Y las consecuencias, como lo ha dicho el Senami, estos días estamos recibiendo una sensación de calor terrible, ¿ah? ¿Eh? Entonces viene pues a partir

0: creo que pasó, si no mal recuerdo, por, creo que fue en Miraflores. Le dieron vencidos, ¿no? ¿Se acuerda?
1: Vencidos también. Entonces, mejor es una fruta, ¿no? Ahora que la naranja no está cara, por si acaso, no está cara la naranja, compras un naranjita, un platanito, de repente les dan a los escolares. Cuando termina el desfile, justamente está terminando y les están entregando, ¿no?
0: O agüita, simplemente.
1: Ojalá que
0: agüita,
1: se haga también, se haga ello. O agüita de repente también, ¿no? Pero sí, los escolares merecen todo, ¿eh? Sí, merecen todo. Sobre todo protección. Protección. Claro. Y ahí los directores de los colegios tienen que necesariamente tener a toda su delegación, a todos los escolares, con prenda de ala ancha para evitar la radiación solar que está bastante fuerte en nuestra ciudad.
0: No solamente aliento a los papás ahí que están peleándose, creo, con serenazgo a ver los asientos. No solamente ellos.
1: Como antes.
0: Y si nos dicen acá, a ver, y si ese papá, esa mamá, durmieron toda la noche por avanzar un espacio, ¿en qué momento le preparan el desayuno al escolar?
1: No, pues la mamá se ha amanecido, el papá seguro está en la casa, pues. Ahora los papás también preparamos desayuno, sí, y ustedes. Claro. Y siempre ha sido así.
0: ¿Y más rico a veces?
1: Claro. Ya. Entonces, sí, entonces, uno ha dormido, o uno ha dormido, y el resto queda en casita, pues, ¿no?
0: Uno ha dormido, los escolares. Uno ha dormido en casita y otro en...
1: Uno ha dormido en la banca y el otro en su cama.
0: Bueno, lo cierto es que, bueno, si se ha dado esa figura, igual no describen al escolar. Tiene que estar bien desayunado. Tampoco va a ser algo bien, digamos,
1: muy cargado.
0: Muy cargado. Va a ser ahí, va a tener pesadez para poder desfilar. Tiene que ser algo ligero, pero bien nutritivo, ¿no? Entonces, pero bueno, amigos oyentes, esto en realidad para todos, ¿ah? Para todos también. Los mismos que van a asistir, es decir, los papás, los primos, familiares o el público en general, también lleve su gorrito, su sombrero también.
1: Sí, claro. Ahora, no hay que olvidar que el desfile es competitivo.
0: Sí, pues.
1: O sea, es por competencia. Aquí hay ganadores. Y los ganadores, pues, aparte de los gallardetes, que los exhiben muy bien los desfiles también, los colegios que han ganado alguna oportunidad a este distintivo, son, digamos, para clasificar, ¿no? Por eso compiten, para clasificar luego para el campeón de campeones. Y lo que resulta ganador es el campeón de campeones, ya definen en la parada militar que ha sido fijada para el día 25 aquí en Arequipa.
0: En la Avenida Independencia.
1: Y ahí la importancia que se tiene, aparte del fervor patriótico, sino la intención que tienen en la preparación durante varios días, ¿sabes? Los colegios, de tratar de ganar por los primeros puestos, ¿no? Y esto motiva también a los padres de familia, que han visto cómo se preparan los escolares para ir a hacer la barra, las barras bravas, como lo estamos diciendo esta mañana en las entrevistas que hacían nuestros compañeros de labores.
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1: Sobre lo siguiente, a ver, buenos días, señores de Melodía. Hay un enorme hueco frente al módulo de serenazgo en la avenida Primavera, en Cerro Colorado, el cual obstruye el paso de vehículos enormes y genera congestión. Por favor, reportarlo. Ya lo hemos reportado y nos han señalado que falta la tapa de un buzón. Es por eso el problema que se genera con el tránsito, es por la tapa de un buzón, que ya están haciendo las gestiones para que repongan la tapa el día de hoy. Muy bien, gracias al amigo que nos llamó que nos escribió vía WhatsApp, lo reportamos y nos han respondido también de Cerro Colorado, que se trata de la tapa de un buzón. Van a ver cómo solucionan el problema el día de hoy, en buena hora. Vamos a ir con Serafín, tiene información, te escuchamos, Serafín, adelante.
5: Sí, muchísimas gracias a ustedes por el pase correspondiente. A los oyentes de Radio Melodía, reitero, buenos días. Full congestión a esta hora de la mañana en la avenida Dolores, en ambos sentidos, porque nuevamente están haciendo trabajos los señores de SEDAPAR ante una instalación de agua o desagüe. Esto a la altura de ADEPA, igual que ayer, pero ahora es en los dos carriles, en los dos sentidos, y más que todo en el ingreso a la ciudad de Arequipa. La fila de carros está desde los Estados Unidos hasta este lugar de Arepa, donde se ha colocado la malla anaranjada, y a ver si la policía pudiera llegar para agilizar, pero desde los Estados Unidos está la fila de carros hasta este lugar de Arepa.
1: Y ahora, Serafín, congestión ahí por esto.

0: que ha mencionado y se va a aunar con la congestión que va a originar el desfile, ¿no? En la Avenida de la Cultura. Entonces la
1: Claro,
0: situación
1: ya
0: va a ser
1: al no
0: terrible.
1: poder subir ya por la Avenida de la Cultura, todo va a ser por la Avenida Dolores, entonces ya va a presentar la mayor congestión. De repente alguien pudiera llegar para que paralicen esta obra y de esa manera se agilice el tránsito vehicular en la Avenida Dolores, reiteramos, en ambos sentidos, pero más que todo la congestión se presenta en el carril de ingreso al centro de la ciudad. Adelante ustedes, se me hace conducción.
0: Claro, por lo pronto podrían paralizar de repente los trabajos que ha mencionado, eventualmente no, por algunas horas, mientras dure el desfile, para el desfile, porque
1: Podría
0: sí,
1: ser que se
0: claro.
1: suspenda el trabajo mientras dure el desfile para de esa manera dar la agilidad al tránsito
0: Claro,
1: vehicular.
0: porque si no esto va a ser terrible, ¿eh? Terrible, ¿eh? Ojalá que tomen nota de esta sugerencia que realizamos a través de Melodía. Bien, entonces
2: Ocho,
0: problemas y
2: cuatro.
0: más problemas por todos los lugares. Ahora, si no hay policías, ¿ya por qué no tomar el toro por las astas? Los amigos serrenos pueden dirigir el tránsito, ¿sí o no? Un poco de sentido común y entonces dirigen el tránsito. La policía se pone celosa, ¿no? Cuando dice no, nos van a quitar competencias. No, se trata de ayudar, más bien deberían capacitarlos a los serenos para dirigir el tránsito en horas punta. Y ahora que la situación está terrible, podrían hacerlo, porque sí, los municipios tienen serenos, no en el número suficiente, pero por lo menos para salvar esta situación, ¿no? Porque si no, oiga usted. Vamos a abrir llamadas a toda hora sobre esto de la congestión vehicular, ahora con mayor razón por esto de las vías que están siendo ocupadas por los desfiles escolares.
3: A ver, nos ponen 8 y 8 de la mañana, aquí por la planificadora Las Américas, calle San Juan de Dios, está pasando esto. ¿Cómo es posible que hasta estas horas esté mi linda Arequipa así tan impresentable como su alcaldesa?
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3: Así nos ponen, ¿eh? Son tachos de basura echados. Allá, aquí nos mandan la foto. ¿Qué pasó? ¿Y adrede lo hacen o es trabajo de los de limpieza que lo dejan así? No creo. Pero los contenedores están volteados, dando un mal aspecto. Así como la persona que
0: Pero
3: nos
0: no
3: escribe.
0: tienen basura.
3: Sí, pues no tienen
0: O
3: basura,
0: sea,
3: pero
0: la basura ya la han recogido, es
3: lo
0: lo que
3: han
0: estoy viendo.
3: volteado. Pero uno, están sucios, ¿no?
0: Ya, no creo que los señores de la municipalidad son los que hayan dejado así los
3: Sí,
0: contenedores.
3: pues eso nos preguntamos.
0: Alguien ha pasado, los ha empujado. Pero necesitan también darles mantenimiento, ¿no? Los contenedores. ¿Sí o no? Hay que darle mantenimiento porque deberían hacerlo cada semana, más tarde cada 15 días, porque los contenedores pues se ensucian con la basura que uno arroja ahí y entonces tienen que llevarlos a darle mantenimiento, los lavan. Ellos saben, los especialistas. Bien, cumplimos con leer lo que nos escriben,
2: Ocho,
0: por si acaso.
2: seis.
0: Iremos con, a ver, el reporte que nos llega vía WhatsApp. Adelante, escuchamos.
5: No hay policías acá por el parque Maitacapa y alrededores, lo que viene a ser Sepúlveda, lo que viene a ser Goyoneche, lo que viene a ser Calle Puno, lo que viene a ser Espinar. Está full tráfico, full tráfico. Full.
6: Gira a la izquierda con dirección a Elías Aguirre.
3: A ver. Muy bien.
5: Si van a ir al centro. Van a ir al Hospital General. Atentos, atentos.
0: Sí, hay que estar atentos a la información de Melodía
3: Sí.
0: y a los amigos que nos informan también de manera directa, de manera diaria. Problemas con los del desfile, sí, los va a haber. Ya no tienen por dónde venir al seguro. A veces uno toma, diríamos, calcula el tiempo, ¿no? Previsto para llegar a tal hora. Y por esto de del congestionamiento, en este caso los desfiles y algunas otras cosas más, como algunos trabajos de reparación de
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0: vías,
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0: entonces ya no
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0: llega más tarde. Hay que tomar también las previsiones y salir un poquito más temprano, ¿no? En este caso, para llegar a las citas que pueden tener en el hospital. Pero sí, ya estamos informados desde temprano lo que ocurre por Miraflores. Tengan mucho cuidado los amigos del volante.
3: A ver, en breve ampliamos la información sobre este caso de Cerro Colorado. A ver, están haciendo seguimiento nuestras móviles. Vamos, al parecer estamos con Pablo para tener más datos al respecto. Vamos a ver si recuperamos la comunicación con Pablo sobre el caso de este parricidio. Sería,
0: parricidio, ¿no?
3: sería, sí. De repente ya hay más datos que están saliendo a luz, amigos oyentes de Radio Melodía. A ver, en breve recuperamos la comunicación con Pablo.
0: Sí, qué terrible las imágenes que nos mostraba Pablo, ¿no? Muy temprano. Sí, terrible las imágenes de la persona que estaba encontrada sin vida, una mujer y un niño también. Sí, un niño. ¿Qué nos está pasando como sociedad? ¿Por qué tenemos este comportamiento tan terrible? Tan terrible. Pero bueno, un instante más y estaremos, amigos oyentes, dando mayores informaciones. Bien, amigos oyentes. A ver, buenos días, señores de Radio Melodía. Comparto la opinión de un oyente que no hay que votar por los candidatos que están gastando dinero en cantidades bastante elevadas. Hay que tratar de votar por el más austero, ya sabemos. Ya gastan para recuperar en su gestión. O sea, el que más gasta es el que más quiere recuperar. Pero bueno, bueno, en alguna oportunidad quien la manifestaba, ¿no? El que más propaganda hace es el que menos cumple. Sí, el que menos trabaja. En unos casos de tener la razón, en otros de repente no. Pero no sé, ¿por qué hacer tanto derroche de dinero en las campañas? Eso no es bien visto por parte de la población. ¿Ya está Pablo?
3: Sí, ya está Pablo Rojas con la información en la móvil de Melodía. Adelante, Pablo.
2: Hola, Jaén, ¿qué tal? Don Edgar, muy buenos días, amigos de Radio Melodía. Sí, efectivamente, lo que ocurrió ayer en horas de la noche...
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2: ...una tragedia, donde se tiene más información. Se trata de una madre de familia de 38 años y su menor hijo de 6 añitos, que fue encontrado en la primera cuadra de la calle Girón, Ayacucho, esto en el distrito de Cerro Colorado. De acuerdo a la información preliminar que se maneja la Policía Nacional, y los cuerpos ya han sido trasladados a la morgue de ingerir una sustancia tóxica al pequeño, y luego la madre decidió quitarse la vida, cortándose el cuello y parte de las muñecas. La escena fue encontrada por uno de los familiares, quien lamentablemente solamente dio aviso a la Policía Nacional para realizar las diligencias del caso. Esto ocurrió de acuerdo a la información y dada por la Policía Nacional, es que ocurrió cerca de las 6:20 de la tarde, cuando uno de los familiares ingresó a la vivienda y vio lamentablemente esa escena terrible, ¿no? Su menor hija de 17 años fue quien encontró a la madre y al pequeño sin vida. El pequeño estaba recostado en la cama, mientras que la madre a un costado de la sentada, a un costado de la cama donde fue encontrado sin vida este pequeño de tan solo 6 añitos. Aún no se conoce las causas reales, se habla que la mujer habría dejado una carta, no se ha confirmado aún esa información porque está todavía en las diligencias de ese lamentable hecho. Realmente una tragedia que ha ocurrido ayer en la noche en el distrito de Cerro Colorado, donde la mujer de 38 años lamentablemente quitó la vida a su menor hijo de 6 años y luego ella se autoeliminó tras cometer el crimen. De acuerdo a la información preliminar, que esto fue fue descubierto por su menor hija de tan solo también 17 años, que observó esa terrible escena. Los cuerpos ya han sido trasladados a la morgue central de Arequipa. Han llegado todavía algunos familiares a la morgue. Evidentemente no desean hablar aún, conocer las causas de lo que ha ocurrido, que había motivado a la madre de familia a tomar esa terrible decisión. En breve hay más información.
3: Y no se sabe nada hasta el momento, Pablo, del padre del padre de familia, ¿no? Del papá del menor que ha perdido la vida. ¿No se sabe nada, Pablo?
2: No. No se tiene. La familia no desea hablar. Tal vez ya dentro de las investigaciones que se pueda dar la policía se pueda conocer mayores detalles, qué es lo que ha ocurrido, la versión del papá, ¿no? La posición de a lo mejor eran separados, vivían juntos, no se tienen esos detalles aún. Pero seguramente en el transcurso del día Se va a conocer mayor información.
0: Bien, Pablo, ¿la vivienda donde vivían es propiedad de la mujer que 8, se ha quitado la vida?
7: 12.
0: ¿O es alquilada? ¿O una vivienda alquilada? Porque eso nos mencionaban algunos ciudadanos, que era alquilada la vivienda. ¿Vivía ella sola con la criatura? ¿O es la vivienda para la familia también?
2: No se tiene todavía ese detalle. No se tiene ese detalle. No desean dar mayor información sobre la situación de la familia. Se puede entender de por lo que están pasando. Pero seguramente en transcurso del día la policía ya va a confirmar algunos hechos y la versión también del papá, ¿no? ¿Dónde está el otro miembro de la familia? Pero sí se ha confirmado de que la hija de 17 años es quien finalmente ha encontrado este ser.
0: Muy bien, Pablo, muchas gracias por la información. Volveremos con usted desde otro punto de la ciudad. Muchas gracias. Qué lástima lo ocurrido, ¿no?
3: Terrible.
0: Señalamos esta mañana que presuntamente pues la mujer había quitado la
4: vida. ¡Melodía!
0: Esto va cobrando fuerza, pero finalmente serán las investigaciones las que determinen exactamente qué es lo que pasó. Y además, ¿qué motivó a tomar esa decisión a esta mujer? Sí. ¿Qué culpa tenía la criatura? ¿Por qué tuvo que envenenar a la criatura? Los problemas que ella haya tenido, de repente con, se me ocurre con su pareja, no sé si sería su esposo, quién soy yo, porque normalmente o generalmente cuando hay ese tipo de problemas se recurre a estos actos desesperados como ha cometido esta mujer, pero la criatura no tiene ningún problema, no tenía responsabilidad de nada, ¿por qué emprendérselas con la criatura, envenenarlo y quitarle la vida? Sí. Es algo que, amigos oyentes, es algo que no entenderé. Pero bueno, las investigaciones policiales ya deben determinar qué es lo que realmente pasó.
3: Terrible, ¿no? Terrible, amigos oyentes de Melodía. Esto pasó en Pachacutes, entonces en Cerro Colorado. Bueno, a ver, vamos con la siguiente intervención. Adelante, buenos días.
7: Buenos días, señores. Mire, yo 8, una 14. Estuvo por acá, por la calle San Juan de Dios. Y esto justo va a dar, nos deja observar la parte del Chachani. Y veo que están haciendo obras en esta parte de arriba, casi arriba mismo del Chachani, porque la polvadera es a estas horas siempre. Yo quisiera saber si el gobierno regional accede a estos terrenos a invasiones, por lo visto. Porque por la cantidad del área que se ve que están trabajando, parece que es una obra grande. ¿Ustedes tienen alguna información?
3: La verdad que no. A ver, vamos a tratar de averiguar, ¿no? Pero
7: pueden ver la cantidad de polvo, porque se ve obviamente que esto es una obra, no, o un aplanamiento de terreno nuevamente para incitar a la invasión de más terrenos, de gente que tiene terrenos sobre terrenos, ¿no?
3: No sería nada raro que estén...
7: Es una parte alta,
3: claro.
7: Es más alta de la...
3: No sería nada raro, ¿eh?, que estén poniendo, metiendo de repente maquinaria pesada para poder ¿no?, acondicionar el terreno para más, qué sé yo, viviendas, pero hasta esas alturas, imagínense.
7: Pero es una parte muy alta para hacer.
3: Exacto.
7: Vivienda. Y en las noches ya tiene unos dos focos grandes ya.
3: Ah, hasta de noche también, entonces.
0: Entonces, no, no sé, sí.
7: Podrían darnos alcance sobre esto y si, bueno,
3: a
7: pues
3: ver,
7: hay
3: vamos
7: que
3: a averiguar
7: este tipo de cosas, ¿no?
3: ¿Sería, digamos, para la dirección de Caima?
7: Sí. Ahorita, como les digo, estoy subiendo por San Juan de Dios y cada vez que subo porque voy a trabajar... Justo va a dar ahí a la obra y ahora ya más bien la polvadera es más grande de lo normal.
3: Entonces, va
7: a perjudicar como sea la parte paisajista de esta ciudad, ¿no? Porque ya no ya no sabemos esta gente dónde puedan meterse. Yo no sé, si quieren terrenos, ¿por qué no te van para el desierto, para el lado de allá? Siempre quieren perjudicar los cerros.
3: Vamos a ver si se trata precisamente de acondicionamiento para poder instalarse viviendas
4: 16.
3: Ahí. Aunque es muy accidentada, como indica la dama, ¿no? Ya es muy a altura, pero sí, pues, lamentablemente, por todo lado se ha invadido, ¿no? Entonces, o algún otro trabajo están realizando. De repente, de excavación, ¿no?
0: Podría ser.
3: Si es excavación, deberían de, no sé, ahí la empresa, echar agua con cisterna, ¿no? O de repente no quieren gastar. Pero vamos a averiguar a ver quién realiza esto, ¿no? Si es el ente local, en este caso el municipio de Caima, o es el ente regional. Vamos a averiguar un poco más sobre ello, ¿eh? Pero pasa que también ya hasta las faldas del volcán Chachani están las viviendas. Este denominado, nos decían, cabrerías. Está pues avanzando y avanzando más viviendas allí. Y hasta ahí con material, material noble. Construcciones incluso hasta de dos plantas, ¿no? ¿Quién regula todo esto? O sea, así fácilmente ¡Melodía! Pueden avanzar hasta las faldas de los volcanes y no pasa absolutamente nada. Qué lamentable, ¿no? Y después, a ver, los servicios básicos, ¿cómo podrían llegar hasta esta parte?
0: Sí, qué terrible. Pero bueno, nos están indicando vía WhatsApp de que, a ver, en las faldas del Chachani están lotizando. Están terraplaneando, o sea, aplanando, como dice Jaime.
3: Debe ser eso.
0: Sí, debe ser eso. Terreno para lotes privados. Ese polvo está bajando terriblemente por los vientos. A ver, ¿quién pone entonces un poco de atención a este problema que denuncia la dama y que nos ratifican acá vía WhatsApp? es necesario que intervenga la autoridad municipal, en este caso primero, ¿no? Hagan las denuncias pertinentes, porque no pueden estar invadiendo terrenos, además extremadamente peligrosos, ¿ah? Pues se trata de la falda de Chochani. A ver, a la autoridad que corresponda, ya está la alerta lanzada. Vayan a ver qué pasa en las faldas del Chachani. Aparentemente están terraplaneando para luego propiciar invasiones, vender terrenos, y los traficantes de terrenos siguen haciendo de las suyas.
3: Sí, ya con el norte, con el sur, en todo lado están, ¿ah? Vamos con la siguiente, esta es la intervención de la móvil, don Serafín Ticón, adelante usted.
8: Muchísimas gracias a usted por el pase correspondiente a los oyentes de Radio Melodía, reitero, buenos días. Hemos llegado al puente Socabaya y se ha cerrado al tránsito vehicular. Se está utilizando el carril de ida ingresando por lo que es esta vía de trocha, mientras que los que están ingresando al centro de la ciudad lo están haciendo por el puente. Ya se ha colocado la otra estructura metálica sobre el nombre o sobre estos letreros que están colocando. A esta hora de la mañana hay full de congestión vehicular. Estamos justamente en el mismo río. En el mismo río estamos, vamos a compartir con usted la fotografía.
0: Mucho cuidado, no se lo va a llevar el río.
8: No, felizmente no está lloviendo, entonces. Pero aquí estamos ya buen rato para poder cruzar, no lo podemos hacer. Parece que algún vehículo se ha quedado inclusive malogrado el tiempo en la pendiente. Pero así está el panorama a esta hora de la mañana, aquí en Socabaya. Los que están yéndose al centro de la ciudad sí están utilizando el puente, mientras que los que están trasladándose del centro de la ciudad hacia el pueblo tradicional de Socabaya están utilizando esta vía de trocha y que no avanzamos. No avanzamos, estamos ahí y después estaremos ya volviendo por este lugar para ver también el tema del desfile escolar.
3: Pero entonces, ¿están trabajando en el puente, en
8: los arcos? Sí, están trabajando, se ha colocado ya la estructura metálica.
3: Ya.
8: Con el nombre que le pondrá ahora, porque para el otro lado le ha puesto Socabaya tiene palabra, pues, y para el otro lado dice gracias por su visita.
0: Ah, es. Pero ¿cuándo van a terminar? Yo pensé que Serafín ya habían terminado.
3: No, un lado no habían colocado.
0: Usted me afirmaba que solamente faltaba pintar, nada más.
8: Terminaron para el lado del pueblo tradicional, pero ahora estamos para el lado de la campiña. Donde justamente ahí se está viendo que ya se ha colocado la estructura metálica y no avanzamos, ¿eh? Parece que hay problemas en cuanto al tránsito vehicular. Ahí se han quedado estancados los vehículos. Estamos en el mismo río tratando de pasar, pero no vemos que están avanzando los vehículos en los que se van dirigiendo al pueblo tradicional de Socabaya. Adelante usted.
3: ¿Y ese paso por el río está funcionando en doble sentido, don Serafín?
8: No, solamente de ida. De ida. Del centro de la ciudad
3: ya,
8: hacia el pueblo tradicional de Socabaya.
3: ¿Y el otro sentido?
8: Y los que están viniendo están utilizando el mismo puente.
3: Ah, a ver, entonces sí hay paso por el puente.
8: Sí hay paso por el puente para los que están de retorno del pueblo tradicional de Socabaya, como quien se va al centro de la ciudad.
3: Ah, ya, paso restringido, entonces solamente un sentido están utilizando el puente.
8: Un solo sentido se está utilizando aquí en el mismo puente. No se avanza, al parecer hay problemas, no sabemos porque no se mueven los carros, además teniendo en cuenta porque esto es una pendiente, muchos de ellos patinan los vehículos.
3: Claro, pues
8: por eso podría ser de repente que no avanzan los vehículos en esta parte.
3: Entonces usted está en el sentido de ingreso al pueblo tradicional.
8: Estamos yendo al pueblo tradicional.
3: Ah, ahora, este ritmo no va, creo usted, llegar a la hora.
8: Ese es el detalle ahora, vamos a ver el desfile. Estamos pensando regresar, pero al tener conocimiento de este cierre de este puente, nos hemos dirigido para este sector, por eso hemos llegado a este lugar, para informar desde el mismo lugar aquí, desde el mismo distrito de Socabaya, en el puente o en el río Socabaya.
0: ¿A dónde no va a llegar a la hora, Jaime?
3: A su destino.
0: ¿Dónde es su destino?
3: Él lo sabe.
0: El desfile, pues, claro. Oiga, no sea mal pensado.
3: No, dice que está ingresando.
0: Ah, ya.
3: Está cruzando el puente, ingresando más para el sur.
0: Ah, se está... No, el desfile es en la Avenida Independencia, Serafín.
3: ¿Se ha equivocado?
0: De repente.
8: Vamos a regresar para Independencia posteriormente, para estar también en el desfile. Y seguiremos recorriendo los diferentes distritos para el tema del desfile escolar.
0: Y aprovechando que vas a llegar a la plaza principal, a ver si nos informa hasta cuándo no va a terminar el alcalde, que sí que tiene palabra para algunas cosas, pero para otras tiene el Alzheimer, se olvida fácilmente.
3: Plaza nunca va a terminar, creo, también.
0: ¿Cuándo va a terminar? La va a terminar, creo, para Navidad. Pero bueno.
3: Pero ya está cerca, don Sergio.
0: También, ¿no? Entonces, para a ver qué pasa con la plaza, ¿no? La plaza principal. Hay protestas en ese sentido. Pero muy bien, volveremos con Serafín entonces unos minutos adelante sobre lo que pasa por Socabaya, el desfile también. A ver cómo van en los distritos, ¿no? Ya debe haber empezado en algunos distritos que estaba pactado para las 8 de la mañana. Y es que generalmente en las programaciones de los desfiles se inicia con una alocución patriótica, izamiento del pabellón nacional, antes de empezar el desfile en sí. Y luego ya pues empieza el desfile, ¿no? Si se fija a las 8, empezará pues a las 8:30 porque ahí diríamos la participación primero de autoridades. Autoridades. La locución patriótica es importante también. Cada municipio designa qué persona va a ser, diríamos, la locución patriótica, en donde se rememoran aspectos muy importantes de la independencia nacional.
3: A ver, algunas opiniones que nos llegan vía WhatsApp. A ver, sobre estos terrenos que están ahí acondicionando para... que parece que son invasiones, ¿eh?, en las faldas del Misti, o mejor dicho, del Chachani, nos dicen, lo peor de todo es que asfaltan las vías que suben hacia los volcanes, las impermeabilizan cuando llueve. Toda esa agua, en vez de quedarse allí, baja hacia la ciudad. Calentamiento global que le dicen, nos pone. No deja de tener razón, ¿no? En tiempo de lluvia, de allí pues empiezan... a venir las aguas, pero si se pone así el terreno, aún más todavía, directamente a la parte baja, a la ciudad, ¿no? A ver, también nos dan a conocer...
0: Pero, amigos, a ver, para, antes que pase lo siguiente, pero, a ver, si están terraplaneando, entonces, esta es una zona peligrosa. Es una peligrosa. Es necesario eso, que vayan las autoridades, ¿eh? A ver, ¿por qué están haciendo ello? Porque no creo que vayan ahí a darse una vuelta, a pasear, ¿no? En la falda de Chachani. Es peligroso, no sirve para viviendas. Y eso no lo va a contemplar el PDM.
3: Y también, ¿quién, no? ¿Quién invertiría ahí con maquinaria amarilla?
0: Claro.
3: Alguien que seguramente va a tener que lucrar más adelante.
0: Claro, la maquinaria amarilla cuesta dinero.
3: Claro, por horas, creo, ese es su trabajo. O de repente es una entidad que sí está haciendo con todos los permisos. ¿Mm? Preguntamos, y creo que trabajo también para el municipio de Caima. De Caima, ¿no? Porque es de su jurisdicción, esta parte alta de Caima. Muy bien, seguimos informando a través de Radio Melodía. Sí, nos reportaba más y más congestión vehicular en varios puntos de la ciudad. Sí, recomendaciones, en el cercado, no utilice tanto lo que es esta parte baja de Miraflores. Aledaños a lo que es la Avenida Unión. Está congestionado, ¿eh?, para los amigos del volante.
0: Muy bien, amigos oyentes, vamos a volver a exteriores. Estamos con Serafín con la información. Te escuchamos, adelante.
8: Sí, muchísimas gracias a ustedes por el pase correspondiente. Melodía, a los oyentes de Radio Melodía, reitero, buenos días. Melodía. Bueno, estamos en la plaza principal de Socabaya, donde vemos que hay un aproximado de 25 trabajadores que están laborando. En diferentes, unos están haciendo el lijado, otros están estucando y otros están colocando ya el pasto que vemos que está muy pasado, pero ellos son los que están colocando ya el pasto aquí en las áreas verdes, aquí en la plaza principal de Socabaya. Así está el panorama, sigue la manta azul, es cemento, pensamos que era área verde, pero es cemento lo que está frente a la iglesia de la plaza principal de Socabaya. Entonces ya está colocándose el gras está colocando en las áreas verdes y también vemos que están rociando una especie de tierra de chacra, debe de ser, para poder sobre ello poner el gras que están colocándose. 8, ya 26. Algunos de ellos. Y otros, reiteramos, que están haciendo algunos trabajos de estucado y otros están haciendo mantenimiento como lijado, seguramente para pintarlos después de ello. Y en la parte que es al otro lado, vemos que está trabajando, ya eso más bien es área verde, porque está bien verdecito la parte del lado opuesto de la plaza principal de Socabaya, donde hemos llegado en estos momentos. Es la información, adelante ustedes de mesa de conducción.
3: Perfecto, don Serafín, entonces, si en los trabajos en esta parte de la plaza de Socabaya no pueden terminar todavía, y así aún así... pensaban presentarlo, ¿no?, para el mes del aniversario en mayo, creo, en Socabaya. Imagínense, estamos julio y todavía no se termina. Ahí está el informe de nuestra móvil, ¿ah?
0: ¿Cuándo se terminará la plaza?
3: Se la pregunta,
0: habría que preguntarle al alcalde, que sí tiene palabra. Ah, no, que su palabra es más que un papel firmado, así, ¿no?
3: Algo así creo que es.
0: Claro, pero a ver, ¿cuándo? Pues, ¿hasta cuándo?
3: Bueno... sí, pues, por eso hemos invitado temprano que analicen bien de aquellos candidatos, pero que en la actualidad son autoridades. Y si uno no puede con su distrito, ¿podrá con la provincia de Arequipa? No se pregunta, ¿no? Y creo que todos deberíamos de preguntarnos. A ver, más, a ver, nos reportan también que ya en Hunter, por ejemplo, ya hay despliegue de las escoltas, de los planteles educativos. Ajá. Ya está por iniciarse entonces esto en la avenida San Miguel de Piura, en Hunter, donde hubo problemas muy temprano, ¿no? Vemos ahí el paso del Colegio Juan Pablo Vizcardo y Guzmán, en este caso solamente la escolta, ¿no? La parte que va adelante, al parecer un saludo de escoltas también. Esto en Hunter, amigos oyentes de Radio Melodía, ya están ahí haciendo el paso de desfile los alumnos y alumnas, al menos de esta institución educativa del cual nos hacen el reporte.
0: ¿Es la escolta nada más o ya empezó el desfile? Creo que es la escolta, porque las escoltas, digamos, se ubican en lugares ya predeterminados para participar del izamiento del pabellón nacional y la locución patriótica, porque no podrían estar todos los colegios, ¿no? Y luego ya retornan para pasar en el desfile con todo el plantel educativo que ha ido precisamente a participar del desfile. Entonces, en Hunter ya se iniciaron las actividades por el desfile escolar.
3: Sí,
0: en
3: confirmado.
0: Los otros municipios algo son parecido que estar, ¿no? Sí, las escoltas.
3: Son las escoltas, sí. Uh-huh. Ha pasado la escolta del... Ahora, por ejemplo, el colegio dice Institución Educativa Parroquial María de la Merced, Hunter. Uh-huh, también sí. Solamente escolta.
0: Sí, se ubican convenientemente en esa especie de óvalo que hay ahí, ya. En San Miguel de Piura, porque ahí están las astas para las banderas. Ahí están el pabellón nacional, la bandera de Hunter y obviamente la bandera de Arequipa también. Entonces participan de este acto y luego retornan a sus lugares donde están concentrados con toda la delegación del colegio.
3: Perfectamente uniformados, ¿no? Uh-huh. Los escolares. Entonces,
0: con su sombrero, como debe ser.
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3: Es obligatorio también. Se ha descartado al final, ¿no? Esto del carnet de sarampión, que creo que no tenía por ahí sentido, ¿verdad? Pero a un comienzo salió la información que iba a ser obligatorio para todos los que desfilen, pero al final se retrocedió eso desde la gerencia regional, tengo entendido, ¿ah? De salud también, ¿no?
0: Claro que sí.
3: Se habían indicado.
0: Preocupa la información que nos daba a conocer vía WhatsApp el amigo Víctor de Seguridad Ciudadana. Nos señalaba gresca de 20 ebrios, mayoría extranjeros, en el parque 15 de agosto, 4:30 de la madrugada. O sea, ¿y qué hacía tanto extranjero por ahí? Bueno, no son todos, ¿no? Pero la mayoría eran extranjeros, según la versión de los amigos serenos, que siempre nos dan a conocer algunos, digamos, algunos detalles sobre intervenciones en horas de la madrugada. Entonces, ¿qué hacían? ¿Por qué estaban peleando ahí? Deberíamos ser un poco más duros con esto de con los ciudadanos extranjeros que protagonizan este tipo de hechos. Llevarlos a la comisaría y con las
4: 30.
0: Autoridades pertinentes decretar su expulsión del país. No los queremos aquí. Se convierten en elementos sumamente peligrosos. ¿Pero qué ocurre? No les hacen nada, porque algunos los podrán detener de repente, luego los sueltan y siguen en las mismas. Entonces, como se hace en otros países, cuando alguien comete desmanes y es ciudadano extranjero, lo ponen en la frontera y le dicen, no, acá no queremos revoltosos, hasta luego, váyase a su país. Acá debemos hacer lo mismo. Si han venido a trabajar, que trabajen. Si quieren divertirse, pero tranquilos, ¿no? En los lugares donde se puede hacer. Pero no estar peleándose entre ellos ahí en la placita 15 de agosto. Bueno, los serenos felizmente intervinieron esta madrugada, según lo que nos están informando.
3: Bueno, en Socabaya, en la Avenida Independencia, extensión de mi trabajo también hay movimiento de escoltas de la banda también que está allí. El estrado permanece vacío porque las autoridades están en la pista, han bajado, están en la pista. Entonces ya se está iniciando la ceremonia en el distrito de Socabaya, según el reporte que estamos recibiendo también. ¿Ah?
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10: Ya estamos contactados con la móvil Melodía. Pablo Rojas está en algún punto de nuestra ciudad de Arequipa. Pablo, ¿cómo estás? Buenas tardes, te escuchamos.
11: Hola, Daniel, ¿qué tal, Ever? ¿Cómo estás? Muy buenas tardes, amigos de Radio Melodía. Bueno, ya en Bustamante Rivera ha culminado el desfile escolar y los resultados son los siguientes. En el primer lugar del nivel primario se ubica el Colegio Jorge Polar y en segundo lugar el Colegio Santa María Madre. Esos los dos colegios que han obtenido el primer y segundo lugar en el nivel primario, en el distrito de José Luis Bustamante Rivero. En el nivel secundario, la alegría es para el colegio
4: 8,
11: Gran Libertador Simón Bolívar, quien ha obtenido el primer lugar en este desfile escolar en el distrito de José Luis Bustamante Rivero. Y el segundo lugar lo obtiene el colegio Inmaculada Concepción. Ambos colegios van a participar del campeón de del desfile campeón de campeones el próximo 18 de julio en Paucarpata, donde en cada distrito, bueno, hay una selección de colegios que van a participar de este campeón de campeones. Pero Bustamante ya tiene sus representantes, que es el Colegio Gran Libertador Simón Bolívar y el Colegio Inmaculada Concepción. Se espera que en breve, Daniel Ever, se pueda ya restablecer el tránsito en la avenida del Paseo de la Cultura, que se pueda descongestionar lo que es la avenida Dolores, Harley, Estados Unidos, debido a ese cierre de tan importante vía. En breve, Daniel, más información.
10: Correcto. ¿Y dónde me quedó Jorge Basadre? Pablito. No quedó, hay una clasificación Jorge Basadre.
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10: No, Pablo es el saludo, Jorge Basadre, no creo. Pero no, bueno, no clasificó, en todo caso. A ver, reiteramos la información que nos alcanza Pablo en Bustamante y Rivero, nivel secundario, primer lugar, Gran Libertador Simón Bolívar, segundo lugar, Inmaculada Concepción, clasificados al campeón de campeones, que será en la avenida Kennedy del ámbito de la UGEL, Arequipa Sur. Bueno, no nos detenemos, Ever, seguimos con las móviles.
13: Sí, seguimos con las móviles, estamos ahora con el don Serafín. Adelante, don Serafín, lo escuchamos.
14: Sí, reitero buenas tardes para ustedes en esa conducción, a los oyentes de Radio Melodía. Reitero buenas tardes. Nosotros nos encontramos en Mariano Melgar, donde acaba de concluir el desfile de las instituciones educativas particulares, nivel secundario. Y en este momento se está diciendo el inicio de las instituciones estatales, que ya se cerca en todo lo que es las instituciones de nivel secundario.
12: 8:34
14: aquí en lo que es la Avenida Lima, aquí en el distrito de Mariano Melgar. Pero en estos momentos estoy ingresando a una institución educativa perteneciente a Circa, que es lo que podemos ver. Podemos tener la información qué institución educativa se está ingresando. En estos momentos, pero ya concluyeron con lo que es instituciones educativas particulares que ya culminaron su paso por aquí, por la Avenida Lima, y ahora están iniciando todo lo que es nivel secundario en cuanto se refiere a lo que es instituciones públicas actualmente aquí en el lugar donde estamos, en la Avenida Lima. Entonces ya se ha instalado la primera institución, es una institución de acá, aquí en Mariano Melgar. Aquí en el distrito de Mariano Melgar, nosotros tenemos que volver en cualquier momento. Adelante ustedes.
10: Correcto, Serafín, correcto. A ver, un poco que me ha descuadrado esto, ¿no? O sea, categorías hay, o sea, públicos, particulares. Bueno, esto va a ser un tremendo lío, ¿no?
13: Sí, imagino que lo han hecho de esta forma para...
10: A nivel interno podría ser, ¿no?
13: A nivel del distrito, que han organizado de esta forma, ¿no? Primero los particulares, que han pasado, ya terminó, y ahora van con los colegios nacionales.
10: Pero recuerda que en el campeón de campeones van no particulares ni...
13: Van todos.
10: Para todos en general. Entonces no sé cómo van a hacer en Mariano Melgar con este criterio de evaluación, ¿no? O sea, el campeón de campeones va el primero y segundo de nivel secundario al campeón de campeones. Y entonces, si vas a sacar particulares o vas a sacar nacional, a ver si nos aclara el panorama, Serafín, más adelante, porque él se encuentra ahí en la Avenida Lima, donde se desarrolla este desfile con motivo del 205 aniversario de la proclamación de nuestra independencia nacional.
13: Ya terminó también el desfile en el distrito de Miraflores. A ver, para el primer puesto está la institución educativa Nuestra Señora del Carmen. Segundo puesto para primaria, vamos a ir con primero primaria. Nuestra primer puesto, Nuestra Señora del Carmen. Segundo puesto, Siriaco Vera Perea, institución educativa Siriaco Vera Perea. Tercer puesto, la institución educativa Cristo Obrero. En el nivel secundario, para el distrito de Miraflores, la institución educativa Ejército Arequipa. Segundo lugar está la institución educativa José Gálvez. Y tercer puesto, la institución educativa Corpus Christi. Ahí están los ganadores en el distrito de Miraflores.
10: Correcto. Entonces vamos con llamadas telefónicas, somos Radio Melodía, muy buenas tardes.
15: Buenas tardes a los amigos de Radio Melodía. Permítame hacer un comentario acerca
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15: de...
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15: En este momento me encuentro aquí en la avenida Kennedy, en Paucarpata. El sol es indolente y los han citado a los jóvenes y a los niños antes de las 8 de la mañana. Puedo observar, me encuentro aquí, que muchos niños y jóvenes se están produciendo desmayos. Felizmente que existe la Cruz Roja que está apoyando a estos jóvenes y a estos niños. Me parece que debería haber otro horario para que estos desfiles se lleven a cabo. Y como le digo, el sol está indolente en estos momentos, muy fuerte el sol y la calor en esta zona de la Avenida Independencia. Permítame, con el permiso de ustedes y de Arequipa, enviar un saludo a mis mellizos que están desfilando, Luana y Valentino, a ellos lo mejor y éxitos en sus estudios.
16: 8:38.
15: Gracias, amigo de Radio Melodía.
0: Correcto, muchas gracias. Bueno, se supone que los organizadores tienen que prever todo este tipo de situaciones, instalar las carpas de la Cruz Roja. Y es de orden, pues, porque los chicos, a ver, frente al estrado hacen un esfuerzo extraordinario. Y bueno, recorren una cuadra más, dos cuadras más, y entonces al terminar tienen que estar estos toldos de auxilio por parte de la Cruz Roja Peruana, de la Compañía de Bomberos, en fin, porque es verdad, se presentan estos casos, pues, de desmayos, en fin, claro. Ante el tremendo esfuerzo que hacen los muchachos, esto está, debe estar previsto.
13: Pero también es culpa de cada institución educativa a qué hora convoca a sus alumnos, a qué hora tienen que reunirse los alumnos. Tienen que quedar bien y tienen que formarlos bien a los alumnos para que acudan en una hora establecida. Si ellos van a hacer su ingreso, están de repente en el primer agrupamiento, segundo agrupamiento, ya más o menos el profesor tiene que ver a qué hora va a convocar a los alumnos.
0: No, el ingreso lo hace usted mañana. Yo he visto chicos en la mañana, así que ven, horario normal, pues. Ahora, de ahí, ¿a qué hora te trasladas al emplazamiento? Es diferente. Ese ya es criterio, disposición de los docentes. La banda tiene que estar, la escolta tiene que estar, porque hay izamiento y demás. Pero no va ahí toda la sección por gusto. Solamente tiene que ir al emplazamiento. Les dicen, tal calle es el emplazamiento del colegio. Y entonces, más o menos calculando a qué hora les toca desfilar. Eso es un criterio también de los profesores. Ah, mucho cuidado.
13: Claro, vamos a escuchar a más oyentes. Melodía, hola, buenas tardes.
17: ¿Qué tal, amigos? ¿Cómo estás? Buenas tardes. Estoy llamando acá de Caima. Mira usted, yo tengo una queja, no sé si es contra el alcalde, que los permisos que brindo. ¿Por qué? Le digo, estoy bajando acá por la avenida Caima y hay un tráfico tremendo, pues, porque los carros se paran al lado derecho, entonces hacen un solo carril y hace un tráfico. Das la vuelta por Los Artes, que es la alternativa que llevó un César Calle, también trancada. ¿Por qué? Porque ahí están los mixers. Están haciendo edificios y me parece que eso debían hacer no de día, estimado, porque es un tráfico tremendo ahí por Los Árboles. Entonces el alcalde, el consejo debería ver todo eso, estimado. Gracias.
0: A usted. Bueno, estos mixers tienen que pedir permiso. Si van a cerrar una calle, tienen que pedir permiso al municipio y el municipio tiene que ver cuáles son las rutas alternas. Se autoriza, obviamente, ¿no es cierto? La instalación. Aunque estos mixers van, se instalan, hacen lo que les da la gana y todavía después se van regando el cemento, sacando cachita, como dicen, ¿no? Hemos trabajado ahí, acá está el cemento. Algo así. Y nadie les pone el paralé. Aquí, claro, en el cercado han hecho lo mismo, Ever.
13: En la avenida Venezuela, hasta ahora, hay esos montículos de cemento que hace tiempo estos vehículos de carga pesada, estos mixer, dañan las diferentes avenidas. No solamente en el cercado hemos recibido queja de varios distritos donde han pasado estos mixer, porque de alguna u otra manera, cuando hacen, van a donde están construyendo algo, están techando de repente algo, no se termina de repente la mezcla y no lo pueden dejar ahí porque se va a secar, obviamente. No lo pueden dejar dentro del mixer. ¿Y qué hacen? Cuando van a regresar de repente al lugar, al sitio donde van a guardar esta maquinaria, ¿qué hacen? Tienen que botar, sí o no, sí. No,
0: pero ese es dañar, pues, el ornato de la ciudad, que vayan a su depósito.
13: A ellos no les interesa nada. ¿Por qué lo botan? Porque no pueden.
0: Hay que sancionar. Tienen que sancionar. ¿Quién administra la ciudad o el distrito determinado? El municipio, pues. Entonces, si hay la denuncia de que este mixer de tal o cual empresa está regando la mezcla o el concreto en las diferentes artes, tiene que sancionarse, pues. Ahí están los vecinos mismos, tienen que hacer la denuncia, porque ya basta, pues, que hagan lo que les da la gana. Y lo peor de todo, que este concreto se seca y significa un peligro latente para los conductores, porque te encuentras de buenas a primeras, pues esto se seca casi inmediatamente y en una mala maniobra que tú puedas realizar se podría producir un accidente precisamente 8:42. Por estos detalles que estamos dando a conocer, amigos oyentes de Radio Melodía. A ver, sobre los desfiles,
10: me indican en Hunter, amigos de Melodía, no sé si tanto dinero que han recaudado en el corso de la amistad en el municipio de Hunter, ¿dónde habrá ido esa plata? Ni siquiera han podido invitar a una banda, a la banda del ejército, la policía o de la fuerza aérea, porque ha habido colegios que no tenían banda, ¿no? Y han tenido que contratar una banda de japeros. No, es lo que nos están indicando acá. Incluso me ponen el nombre. A ver, acá está. Han tenido que contratar la banda de japeros El Emperador para que pueda acompañar en el desfile a los estudiantes de diferentes instituciones que no tenían banda. Pero, ¿a qué extremo llegamos?
13: Pero eso también es coordinación de los organizadores del desfile allá en el distrito de Hunter, porque no todos los colegios tienen una banda, obviamente, no todos los colegios, tanto de primaria, secundaria, no tienen una banda, pero al momento de hacer su paso ahí por el estrado oficial, ya en coordinación, un colegio que tiene la banda va a hacer pasar a un colegio que no tiene la banda, y eso se ha visto durante muchísimos años, pero ahora que contraten una banda de caperos, eso ya falta de organización de las personas encargadas ahí en el distrito de Hunter. Escuchamos a más oyentes. Melodía, hola, buenas tardes.
18: Hola, buenas tardes.
13: Adelante, la escuchamos.
18: Sí, una llamada de atención para las instituciones educativas que citan a los niños a las 8 de la mañana y están pasando por el estrado a la 1 de la tarde, mediodía, por favor, que se pongan a pensar. Les gustaría que sus hijos estén de esa forma. Es lamentable ver a los niños en tremendo sol, señores, de C. Muchos niños no llevan plata. Todos no están en las mismas condiciones. Otros sí se pueden ir a tomar una gaseosa helada, un jugo, pero no todos lo hacen. Yo pido que, por favor, que vean eso, ¿no? Que por qué los citan a las 8 de la mañana si van a pasar a la 1 de la tarde. Por favor, quería pedirles eso y que por favor aclaren. Son menores de edad y deben tener cuidado con ellos.
10: ¿En qué colegio ocurrió esto? ¿Si no puede dar el nombre o lo mantenemos en reserva?
18: No, yo creo que es el caso de muchos colegios.
10: En la mayoría. Hablemos en términos generales entonces. Muchas gracias, señora. Sí, es lo que estábamos conversando, Ever, ¿no? Oye, los chicos han ido normal, colegio 8 de la mañana. Claro, pero aquí está pues el criterio del director, la directora, de los profesores coordinadores, en fin, porque no vas a tenerlo, sería el colmo que lo tengan los chicos ensayando hasta la hora del desfile. No, y de repente se ha dado esa figura, pero hay que tener en consideración, porque los chicos hacen un tremendo esfuerzo y con este sol que está haciendo en Arequipa, totalmente abrasador, las condiciones físicas de los muchachos disminuyen, ¿no? Y luego vienen los problemas pues, de desmayos y demás, tal cual lo estaban comentando algunos amigos oyentes. Entonces, ahora, yo tengo entendido, de acuerdo a las coordinaciones, me parece que es la generalidad, la UGEL organiza todo, pero la parte logística la pone el municipio, incluido un refrigerio al final del desfile, incluido un refrigerio, una bebida o una fruta, me parece que es, pero de todas maneras, ¿no? Tengo entendido que así es el convenio que hay entre las UGELs y los municipios, porque, como dice la dama, es verdad, no todos los chicos van a llevar dinero para comprarse algo. Entonces, se supone que hacen un esfuerzo denodado en el desfile y como recompensa les tienen que dar pues un refrigerio adecuado, ¿no? No les vas a dar cualquier cosa. Generalmente les dan fruta, generalmente, ¿no? O su refresco, porque termina con una sed de los demonios, los chicos, ¿no? Y otra fruta, la más común es el plátano. Claro, porque tiene potasio, pues inmediatamente te refuerza el organismo.
13: 8:46.
10: Pues no lo sé.
13: Y ojalá que los municipios hayan cumplido eso, porque en horas de la mañana ahí en la Avenida Lima hemos visto que estaban ahí una gran cantidad de agua. Y eso me parece muy bien, porque el desfile te va a desgastar y necesitas líquido para de repente reponer las energías.
10: Así es.
13: Pero sería bueno también una fruta o algo sólido. Y eso el municipio yo creo que no debe reparar en gastos en ese sentido, porque están uno desfilando en su distrito y se ve una fiesta bien, pero bien bonita. Los alumnos hacen un esfuerzo grande. Ahora, al final de su recorrido, obviamente les tienen que recibir con agua, alguna fruta o algún alimento sólido, en este caso de repente un sándwich, unas galletitas. Eso sería lo mejor y lo más adecuado para los alumnos. Vamos a ver qué clase de refrigerio les han dado las diferentes autoridades ahí en su municipio, que ya está llegando a terminar poco a poco. Y hemos dado a conocer el resultado de algunos distritos que más adelante también lo vamos a repetir. Son las 12 del mediodía con 20 minutos aquí en Radio Melodía, la radio que está en el corazón de los arequipeños. Son las 12 del mediodía con 20. Nos escriben a través de las redes sociales. Congestión vehicular, sí, congestión vehicular en los diferentes distritos, especialmente en la avenida Kennedy, lo que es la avenida Jesús, porque los carros que normalmente pasan por la avenida Kennedy, obviamente que van a voltear y se van a ir para la avenida Jesús, y ahí es donde se está haciendo, sí, pues, congestión vehicular en esta parte del programa, en esta parte de la tarde.
0: A ver, vamos a seguir con esto de los desfiles, porque es el tema. Es el tema del día, ya que hoy en gran parte de la UGEL Sur, casi todos los distritos de la UGEL Sur han desarrollado el desfile que ya ha concluido en muchos casos. Vamos nuevamente con Serafín Ticona desde la Móvil Melodía. Te estamos escuchando, Serafín. Adelante.
19: Sí, muchísimas gracias a ustedes por el pase correspondiente, a los oyentes de Radio Melodía. Buenas tardes. Tenemos resultados del distrito de Hunter en el nivel primario. El distrito de Hunter, nivel primario, primer puesto. La institución educativa Milagro. Segundo puesto, Mariano Melgar Valdivieso. Tercer puesto, Pedro Villena Hidalgo. Estamos hablando del nivel primario, entonces ya tenemos los resultados. Primer puesto, Institución Educativa Milagros. Segundo puesto, Mariano Melgar Valdivieso. Y tercer puesto, Pedro Villena Hidalgo. Ese entonces el resultado del desfile escolar en el nivel primario en el distrito de Jorge. Nivel secundario, primer puesto, Juan Pablo Vizcarra y Guzmán. Juan Pablo Vizcarra y Guzmán, primer puesto. Segundo puesto, San Antonio María Claret, de Circa, San Antonio María Claret. Y tercer puesto, República Federal de Alemania, es el tercer puesto en el distrito de Cáceres, en el nivel secundario. Adelante ustedes en mesa de conducción.
0: Tranquilo, Serafín, no se me emocione mucho, parece que usted ha desfilado. No, hay que darle vida a la noticia, a la información. Entonces ya tenemos resultados del distrito de Hunter. Siempre ya los colegios tradicionales, ¿no? Los que se identifican casi todos los años. Siempre todos los años gana la institución educativa Milagros ha sido en esta oportunidad.
13: En el nivel primario.
0: Nivel primario.
13: Sí.
0: Porque generalmente lo ganaba Mariano Melgar Valdivieso en mi escuelita 1022, claro, de San Juan de Dios.
13: Ha quedado segundo lugar.
0: Ahora su quedó segundo. Primer lugar, la escuelita de Milagros. Segundo lugar, Mariano Melgar Valdivieso. Y tercer lugar,
13: Pedro Villena.
0: Pedro Villena, de Pampa del Cusco.
13: Sí, Pedro Villena.
0: Pedro Villena. A ver, en nivel secundario, primer lugar, ya también es todos los años casi, Juan Pablo Vizcardo Guzmán. Segundo lugar, San Antonio María Claret del Circa. Y tercer lugar, el Colegio 8, República 50. Federal de Alemania. Son los resultados. Pero dos nomás solamente van al campeón de campeones. ¿Ah?
13: El primero y
0: primero
13: el segundo.
0: Y segundo lugar. Claro, pero los gallardetes en los distritos se otorga al primero, segundo y tercer lugar respectivamente. Por eso quedamos a conocer tres de nominaciones, ¿no? Claro, primer, segundo y tercer lugar. Pero en el campeón de campeones tengo entendido que solamente va el primer y segundo lugar. A ver, me envían también una notita y lo habíamos señalado, pues, es cierto, quien organiza los desfiles es la Gerencia Regional de Educación a través de las UGELs. Son los que organizan, pero no sé qué es lo que ponen. Porque, a ver, el municipio es el que hace prácticamente todo. Convoca a las instituciones, pone el jurado calificador, la parte logística, los toldos, arma el escenario, pinta, señaliza la pista, en fin, ¿no? Y hasta los refrigerios, como lo había señalado hace algunos momentos. Entonces, las UGELs, ¿qué es lo que hacen finalmente?
13: No, han escrito en el papel que se va a realizar tal día a la fecha.
0: Pone la regla de juego, nada más. No, entonces, el tremendo trabajo, pero eso también lo han asumido pues los municipios, ¿no? Porque así lo han querido, no lo sé. Y ellos son los que prácticamente mueven todo. Y los que van a supervisar nada más el desarrollo del desfile son los especialistas de la UGEL correspondiente. Pero en fin, lo importante acá es que se trabaje en forma mancomunada y al final de cuentas no salga perjudicado el alumno, que es al final de cuentas es protagonista pues de los desfiles que estamos mencionando el día de hoy en los diferentes distritos de nuestra ciudad de Arequipa. Ahora, había una sugerencia, ¿por qué no hacen en otro horario? ¿Cuál sería el otro horario? En horas de la tarde, difícil. Bien difícil. En la mañana los chicos están mucho más frescos, están con todas las energías cargadas para hacer un esfuerzo, hacer el despliegue pertinente en el desfile. Entonces me parece el horario más adecuado. Pero que no la hagan larga, pues, que no la hagan larga. Por ejemplo, el otro día había un desfile y ya estaba el colegio terminando, ya pasó el estrado y demás, y el otro no arrancaba. ¿No? Entonces hay unos espacios que no deben darse. Por eso están pues los coordinadores. Ahí debe entrar a tallar, por ejemplo, los coordinadores de la SUGEL, de los municipios, no lo sé. Porque no debe haber un espacio entre delegación y delegación, salvo entre banda y banda, ya para que no haya mucho problema. Pero el desfile tiene que ser fluido para que no se dilaten demasía. Los chicos no se perjudiquen porque el sol arrecia, pues, en hora de la mañana, ¿no?
13: Claro, y debe empezar a su hora. Si indican que va a empezar a las 9, 9 en punto. Si va a empezar a las 10, 10 en punto, y eso también depende tanto, como indicas, Daniel, en la organización. A ver, nos escriben a través del WhatsApp y nos dicen, por favor, repetir los ganadores de José Luis Bustamante y Rivero. A ver, primer puesto está la institución educativa Jorge Polar en el nivel primario. Segundo puesto, la institución educativa Santa María Madre en José Luis Bustamante y Rivero. En secundaria, primer lugar, la institución educativa Gran Libertador Simón Bolívar. Y segundo lugar, la institución educativa Inmaculada Concepción. Ahí están los primer y segundo lugar, tanto en nivel primaria y secundaria. Ahí está para los oyentes que nos están diciendo que repitamos los ganadores de José Luis Bustamante y Rivero.
0: Y así poco a poco vamos a ir dando a conocer los resultados. Seguramente hay muchos papás que, bueno, hoy es día laborable, pues no han podido ir a ver el desfile, aplaudir a sus hijos, pero por lo menos quieren enterarse cómo ha quedado su respectivo plantel. Ahí nos preguntan, amigos de Melodía, por favor, están hablando de los desfiles. ¿Cuándo va a ser el desfile en el distrito de Cerro Colorado? ¿Cuándo va a ser en el distrito 8, de Cerro Colorado? ¿Tiene usted ahí el rol Ever o no? A ver, Cerro Colorado, estoy buscando, este es ámbito de la UGEL Arequipa Norte, ¿verdad? Uh-huh. A ver, Chumayo, Tiabaya, Cerro Colorado, aquí está. 11 de julio, el día de mañana.
13: Mañana
0: 11 de julio va a ser el desfile en la Plaza Las Américas. Efectivamente, mi estimado Juan, ya usted me está chequeando ahí. Entonces, además usted es el coordinador. Ya, entonces, el 11 de julio en la Plaza Las Américas, la hora más bien, a ver si me pone la hora, debe ser 8 de la mañana, ¿no? Generalmente, a ver, el desfile se inicia con el paseo de la bandera. Luego viene la ceremonia cívico-patriótica, luego, si no me equivoco, el mensaje o la proclama de la autoridad correspondiente, inmediatamente después, el desfile. Esperemos que esa parte del programa protocolar sea el más breve posible, porque hay a veces algunos alcaldes que se mandan un rollo, pues, los chicos están desesperados por desfilar y se mandan el rollo. No me parece lo más pertinente. Habrá momentos para darles un mensaje de reflexión a los chicos que van precisamente al desfile. Entonces, Cerro Colorado, el desfile mañana empieza 8 de la mañana en la Plaza Las Américas.
13: Y muchas veces hemos visto que la autoridad, en este caso el alcalde, con los regidores o todas las personas que van a estar presentes en el desfile, no llegan a su hora, ¿no? Y tienen que retrasar, tienen que de repente...
0: Esa sí es una falta de respeto.
13: Sí, y muchas veces hemos visto eso en algunos distritos. Ojalá que este año no se haya dado eso, ¿eh? Porque no hemos tenido información con respecto a este tema, pero sí, años anteriores hemos visto que la autoridad principal, tanto el alcalde o de repente algunos regidores que indicaron que van a estar presentes ahí en el desfile, han llegado tarde, no han llegado a su hora y se tenía que esperar, pues, a que venga el alcalde para que dé el visto bueno, para que dé la aprobación para que inicie el desfile escolar. Ojalá que no se haya dado eso. Bueno, o hasta el momento no hemos recibido queja alguna con respecto a ese tema.
0: Sería el colmo realmente, ¿no? Que no también los chicos a las 8 de la mañana que el colegio, todos los muchachos, y el alcalde se aparece a las 10 de la mañana. No, por favor, no mojen, que no hay quien planche. Aclarando, el candidato de Cerro Colorado, el señor Vera Paredes, no es reo. Ya salió libre de polvo y paja, pues es la justicia peruana, ¿por qué vamos a hacer? ¿No? O sea, no tiene ninguna sentencia consentida ni cosa por el estilo, por eso que tiene la libertad de postular al Consejo Provincial. Ahora, como usted dice, que le den el respaldo o no le den, ese es otro cantar, pues eso depende ya más bien de cada uno de nosotros, los ciudadanos que tenemos la responsabilidad de elegir, ¿no?, a la mejor persona para que conduzca los destinos de Arequipa, o en todo caso,
10: más tarde seguir llorando pues en el Muro de los Lamentos, como ha ocurrido en varios distritos de nuestra ciudad de Arequipa. Hay una tremenda responsabilidad, mi querido amigo. No queríamos tocar ese tema, pero bueno, ya que usted lo ha dicho y a propósito, que han estado en los desfiles también los candidatos ahí como moscas. Todos los candidatos en los desfiles, con su gente, sus muñecos, sus volantes, sus regalitos, han querido impresionar a todo el mundo. Pero rescato lo que ha dicho Ever, ¿eh? En vez de sembrar una cuestión positiva, han sembrado rechazo en la población, creo, por meterse en los desfiles. Me parece una falta de respeto. Hay que ver los momentos adecuados. Un corso te acepto, pues ya corre un corso, ahí estás bailando ahí a cuerpo entero. Y entonces, pero un desfile, se trata de nuestro país, se trata del respeto a los muchachos, a los estudiantes, que son los protagonistas de ellos, y tú como candidato quieres robarles el show. Y eso me parece una falta de respeto. Inadecuada la actitud de muchísimos candidatos, pero ¿qué te van a entender? Pues ellos, con tal de hacer su publicidad, su, 8, buscar la 58. Notoriedad y demás. Bueno, nos vamos. ¿Ever, usted se quiere quedar?
13: A ver, dice

0: en Pau Carpata, están ya pasando las últimas instituciones educativas, como es el Juan 23, y después pasa Nuestra Señora de Lourdes, para poder acabar también en Pau Carpata. En breve daremos a conocer los resultados también de este distrito de Pau Carpata, que fue cuando se acabó el desfile en la Avenida Kennedy. Adelante usted en ese curso.
1: Correcto, Serafín. Tranquilo nomás, Serafín, que el desfile no es con usted, es con los muchachos. Nos vamos retirando, señoras y señores.
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0: Venezuela lucha por ponerse de pie tras los devastadores terremotos. La emergencia postcatástrofe alcanza todos los frentes y también el sanitario. Hoy la ONU y la Organización Panamericana de la Salud advertían sobre el aumento de las enfermedades infecciosas entre los damnificados. Tenemos la sensible crónica y también los testimonios de los afectados en el estado de La Guaira. Soy Jenny Pérez de Kemperlin para Deutsche Welle. Destacamos. Venezuela avanza. En la fase de desescombro, el país afronta el reto de retirar cerca de 1,2 millones de toneladas de escombros. Hay testimonios de afectados que se resisten a la entrada de excavadoras, aún con la esperanza de recuperar a sus seres queridos. Un voraz y sorpresivo incendio forestal en Almería, España, deja 12 muertos y 23 desaparecidos. Las víctimas perecieron en medio de los intentos por escapar de las llamas. Tenemos la crónica desde Madrid. Y Rusia detiene parcialmente el tránsito en un canal navegable hacia el mar de Azov. Agencias internacionales citan fuentes rusas tras el impacto de drones ucranianos en la región. En Venezuela, miles de personas siguen sin poder volver a sus casas tras el doble terremoto del pasado 24 de junio. La incertidumbre volvía a sentarse este viernes cuando un nuevo temblor de magnitud 3,9 sacudía zonas del norte del país con epicentro en cerca de Naiguatá, de La Guaira, sin que se reportaban afortunadamente daños ni víctimas. En los refugios, la vida se reorganiza entre literas, comidas racionadas, atención básica y también la espera de una nueva vivienda. Nuestro enviado especial, Johan Ramírez, estuvo en uno de esos campamentos donde encontró historias de pérdidas y de resiliencia.
1: Mayerlin Milán perdió su casa durante el doble terremoto. A sus 52 años y con una discapacidad que padece desde su nacimiento, ahora vive en este campamento, junto con otras 1.700 personas. Duermen en literas y colchones de campaña apenas separados unos de otros.
2: Uno tiene que acostumbrarse a vivir con la gente. Hay personas malas, hay personas buenas, así pues. ¿Ves? Pero bueno, uno tiene que sobrevivir como uno, como dice, como le toca el tango a uno.
1: El refugio fue instalado por el gobierno central y cuenta con el respaldo de una veintena de organizaciones nacionales e internacionales. Aquí, los damnificados reciben cuidados básicos, atención médica, psicológica y alimentación.
3: Hemos estado recibiendo la ayuda internacional. Nos están dando dos comidas al día, una a las 12 y la otra en la tarde como eso de las 6. Bueno, yo creo que el desayuno es el almuerzo y el almuerzo es la cena, algo así.
1: El Programa Mundial de Alimentos de la ONU gestiona la distribución de comida y asegura que esto se hace de acuerdo a manuales internacionales para situaciones de catástrofe, con el fin de garantizar la administración de alimentos durante plazos prolongados.
4: Dentro de las cosas que damos, damos alimentación, servicio de salud, estamos atendiendo odontología, salud mental, espacios para la recreación, el deporte, la cultura y el sano esparcimiento, atenciones al adulto, a la adulta mayor, a los niños, niñas, adolescentes.
1: Se espera que en la medida en que se verifique el estado de las viviendas afectadas, algunos puedan regresar a sus hogares. Otros, en cambio, deberán aguardar hasta que las autoridades los reubiquen en nuevas casas en el marco de la llamada Gran Misión Venezuela Renace, un plan habitacional anunciado por el gobierno del que aún se desconocen los detalles.
2: Yo tengo esperanza de tener mi casita pues, otra vez y tener mis coloticos otra vez. Y me gustaría ser otra vez la misma que yo era.
1: El terremoto destruyó miles de viviendas. Pero algunas personas, como Mayerlin Milán, mantienen intacta la esperanza de un futuro mejor.
0: Y de aquello queremos hablar con nosotros en directo desde Caracas, quiero decir, está nuestro enviado especial, el periodista Johan Ramírez, con los detalles de esta crónica imposible. Johan, son días de trabajo y volver a tener un techo es lo que necesitan los decenas de miles de damnificados en Venezuela. ¿En qué solución o en qué plan de acción, Johan, pueden confiar hoy los venezolanos?
5: Jenny, esa es una pregunta difícil de responder hasta ahora. El gobierno nacional ha anunciado lo que llaman la Misión Venezuela Renace, Gran Misión Venezuela Renace, encargada de reconstruir las zonas afectadas y ofrecer viviendas dignas a los damnificados, a las personas que se han quedado sin hogar. luego de esta tragedia, pero los detalles no se han dado. Es solo un gran anuncio, han puesto al frente de ese ente a Jacqueline Farías, un personaje de larga tradición en el chavismo, fue ministra con Hugo Chávez, con Nicolás Maduro, ahora con Delcy Rodríguez, y tiene en su currículum, vamos a decirlo así, el hecho de haber llevado en 2005 adelante una gran misión, que era el gran plan de saneamiento del río Guaire, el río que atraviesa la ciudad de Caracas, un río que entonces estaba tremendamente contaminado y que hoy, 22 años después, está tremendamente contaminado todavía. De modo que esa gran misión fue fallida para ella y hoy la ponen al frente de la misión que deberá reconstruir las zonas afectadas, con lo cual vale preguntarse si es la persona indicada para estar allí. Tú me preguntas en qué planes, en qué estado se encuentra la reconstrucción. Detrás de mí ves uno de los edificios que colapsó en la ciudad de Caracas. Están todavía en la remoción de escombros, todavía eventualmente en la recuperación de cuerpos de fallecidos, de modo que para que esta etapa sea superada y comience la reconstrucción de casas, cuando ves el estado en el que se encuentra La Guaira en este momento, sin duda harán falta muchos meses para poder llegar a ese punto, Jenny.
0: Eso pasa en el plano de las estructuras, Johan, en el plano de la salud. La ONU y también la Organización Panamericana de la Salud advertían sobre el aumento de las enfermedades cutáneas infecciosas y también la falta de medicinas para enfermedades crónicas, hablemos de diabetes, por ejemplo, o de problemas cardíacos entre los damnificados, todo ello empeorado por la falta de agua potable. Dicho esto, ¿hay una estrategia para abordar estas urgencias sanitarias que has podido conocer sobre este tema?
5: Jenny, hay que entender también que esta emergencia tiene muchas prioridades y todas igual de importantes. Planes se han anunciado muy pocos. Hemos visto campañas de vacunación en las zonas afectadas, en La Guaira, vacunación contra el tétano, contra otras enfermedades. Los expertos coinciden en que lo peor en el sentido sanitario podría comenzar ahora, en la medida en que muchos cuerpos en descomposición quedan expuestos luego de la remoción de escombros, y eso podría abrir la puerta a muchas enfermedades, a la propagación de infecciones, de epidemias. De modo que esa es un problema importante, Jenny. En los refugios hemos visto, sí, se les ofrece atención médica, atención psicológica también. Hay un esfuerzo, Jenny, pero es que el nivel de desastre es tremendo y cuando vemos eso es evidente que hace falta la ayuda internacional, porque esto ocurre en un país, recordemos, que ha atravesado décadas de crisis política, económica, social. El sector salud se ha visto puesto a prueba a un nivel extremo antes de los terremotos del 24 de junio, de modo que ahora están todavía puestos aún más a prueba. Y entonces, pues, esa situación hace que el drama sea todavía más complicado acá para quienes han sobrevivido el terremoto, Jenny.
0: Johan, y hoy decíamos que un sismo de magnitud 3,9 agregaba más nerviosismo a los afectados en La Guaira, donde tú te encuentras. ¿Cuál es la situación general hoy en esa zona cero de la catástrofe? ¿Dónde estás?
5: Bueno, esta mañana se registró un sismo, una réplica bastante importante. Hubo temor entre la población. Yo estaba en esta zona, en la zona de los Palos Grandes, que es donde también cayeron los edificios acá, en algunos edificios acá en Caracas. Hubo mucho temor, la gente salió a las calles, algunos edificios se ordenó la evacuación de los edificios y, por supuesto, el temor está presente. No había algunas réplicas importantes como las de hoy desde hace algunos días. Jenny, el estado del desastre es tremendo, el sufrimiento que hemos visto durante estos 10 días acá en el terreno es tremendo, el dolor, las víctimas buscando a sus desaparecidos, y pues se termina para nosotros esta cobertura, Jenny, pero el drama de los desaparecidos, de las familias, de las víctimas, continúa allí, y es importantísimo que la comunidad internacional se mantenga también vigilante para que no sean olvidadas las víctimas, para quienes han sido reubicados en refugios temporales, no se dejen allí de forma permanente, porque no son soluciones viables a largo plazo. Ha sido una catástrofe tremenda, Jenny, y esto, aunque han pasado 2 semanas del terremoto, está lejos, muy lejos de terminar para muchas de las víctimas.
0: Con un llamado a no dejar a las víctimas de Venezuela del terremoto solas, se despide nuestro corresponsal, nuestro enviado especial, Oscar Johan Ramírez, a la zona cero de la catástrofe en Venezuela. Johan, un abrazo y te esperamos de vuelta en Berlín.
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0: Bueno, ¿y cuán grave es la amenaza sanitaria que se cierne sobre los venezolanos tras los terremotos? Lo conversaremos a continuación con Hugo Pizzi, quien es doctor, epidemiólogo y además profesor de la medicina de la Universidad Nacional de Córdoba, y nos recibe en directo desde Argentina. Doctor Pizzi, muy bienvenido. Y lo dicho, ¿cuán grave es, en su opinión, la advertencia de enfermedades que ha lanzado hoy la Organización Panamericana de la Salud?
7: Absolutamente, porque nos encontramos con un país que tenía una infraestructura mala, Este fenómeno meteorológico, el movimiento de tierra, evidentemente hizo un desastre. Y para el primer momento, donde uno necesita, ante las heridas de la gente y ante las fracturas de la gente, una asistencia, ambulancias y médicos, realmente no hubo una reacción del gobierno. Por lo tanto, si no fuera por la ayuda extranjera, el problema es delicado. Además, todo movimiento telúrico rompe toda la cañería de agua y el agua buena se junta con los pozos negros y demás. Entonces hay riesgo de hepatitis, hay riesgo de cólera, hay riesgo de otras enfermedades infecciosas como los cuadros diarreicos. Fundamentalmente hay un hecho que es ineludible. No olvidemos que es un país tropical. Y al ser un país tropical, ante la falta de defensas, lógicamente corremos también muchos problemas con el dengue, con el zika, chikungunya y fiebre amarilla. Por lo tanto, creo que es una situación bastante delicada que hay que prestarle muchísima atención.
0: Y entonces, ¿cuál es el panorama para los enfermos crónicos? Doctor, hablemos por favor de diabetes, de problemas cardíacos, incluso de pacientes con cáncer.
7: Bueno, ese panorama es muy malo también. Y nosotros lo conocíamos de antes, porque toda la diáspora venezolana que el régimen anterior la obligó a salir de Venezuela, esa gente que trabaja en el extranjero utiliza sus entradas para mandar remedios a Venezuela. O sea que Venezuela no estaba bien. Y los pocos remedios que recibía eran los que mandaban desde el extranjero y ahora los que llevan todos estos grupos de ayuda que evidentemente están actuando solidariamente de todos los países.
0: Usted menciona que Venezuela es un país tropical, que la situación ya estaba mal, la situación sanitaria, mucho antes de pasar estas catástrofes, estos terremotos. ¿Qué pueden hacer los afectados hasta que reciban las ayudas que necesitan?
7: Bueno, es algo que realmente no tenemos la solución en las manos, porque evidentemente la ayuda para estos casos es para mejorar todo el país y lógicamente no se trata únicamente de la zona del terremoto. O sea, yo creo que es muy problemático. Venezuela, que no estaba bien, va a estar peor que antes y le va a costar salir de esto. Por eso considero que la ayuda humanitaria del mundo puede darnos, por ejemplo, un empujón importante como para tratar de sortear estas epidemias que pueden presentarse en cualquier momento.
0: Doctor Hugo Pizzi, muchas gracias en Córdoba, Argentina.
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0: Y naturalmente sigue habiendo mucha desesperación en Venezuela, porque mientras muchos de ellos lloran a sus familiares y también buscan cómo retomar sus vidas, algunos descargan toda su ira, todo su dolor contra funcionarios del chavismo. Ese es el caso de lo que ha sucedido hoy, donde Dameli Janet Díaz, quien ven en las imágenes, perdió a su hija en el terremoto. Bueno, la vecina de La Guaira arremetió este día contra Nicolás Maduro Guerra, es el hijo del mandatario arrestado e imputado por los Estados Unidos, y contra el diputado oficialista Jorge Arreaza. Díaz los interceptó, los interpeló, y mientras los referentes del chavismo hacían una recorrida por las zonas afectadas por el sismo. Y hablamos ahora de otra catástrofe. Al menos 12 personas de distintas nacionalidades murieron a consecuencia de un voraz incendio forestal en el sur de España, mientras las elevadas temperaturas extreman el riesgo de fuego en muchas otras zonas del país. Más de 500 efectivos, incluidos miembros de la Unidad Militar de Emergencias, combaten el fuego en los alrededores de las localidades de Los Gallardos y de Bedar, donde se registró el mayor número de víctimas mortales. Las autoridades estiman que muchos eran ciudadanos extranjeros que residen en esa popular zona turística de España.
8: Más de 150 bomberos intentan controlar las llamas de un incendio forestal que azota al municipio de Los Gallardos, de la comunidad andaluza en el sur de España. Aunque las autoridades aún no han confirmado la causa del incendio, señalaron que un cable eléctrico habría provocado una chispa que se convirtió en fuego y se propagó rápidamente hacia un bosque cercano.
9: La situación que estamos viviendo ahora mismo, como estáis viendo y comprobáis que están las llamas detrás de mí, es terrorífica, porque hace mucho viento, el fuego inició y ha avanzado muy rápido.
8: Las autoridades informaron que 4 de las víctimas mortales fueron halladas calcinadas dentro de un auto. y anunciaron que cerca de 2 docenas de personas se encuentran desaparecidas.
10: Parece que los 4 son de nacionalidad extranjera y pudieran ser británicos, ¿no? Porque por el coche con el volante en el otro lado.
8: Aparte de las pérdidas humanas, el incendio provocó el cierre de carreteras y la evacuación de cerca de 1,000 habitantes de la zona, según informaron los servicios de emergencia.
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8: El operativo de emergencia cuenta con un amplio despliegue de 464 efectivos, 124 vehículos y 11 aeronaves que buscan atender la emergencia. En los últimos años, España ha sufrido de olas de calor con temperaturas que pueden llegar a superar los 40 grados Celsius. El viento y las altas temperaturas hacen que los pequeños incendios forestales se salgan de control.
0: Imágenes que nos sorprende y que queremos también poner en contexto con la periodista Nicole Ries, corresponsal de Deutsche Welle en Madrid. Nicole, muchos saludos. Y bueno, se habla de una tragedia inédita en Almería. ¿Qué más se sabe de las víctimas? Y también, Nicole, del aspecto más sensible, de las condiciones en que fallecieron.
11: Jenny, es un día profundamente triste aquí en España para todo el país. En décadas no se ha visto un incendio tan letal. Andalucía ha declarado 3 días de luto y mientras que las unidades todavía siguen intentando apagar este fuego, lo hemos oído ahora en el reportaje, más de 400 dispositivos están en el terreno intentando apagar este fuego. Los fallecidos de momento son 12. Esta cifra podría cambiar porque todavía hay desaparecidos, gente que no se ha localizado. Lo que se sospecha es que la mayoría van a ser residentes extranjeros. En esta zona se afincan muchos holandeses, ingleses, también alemanes o gente de Bélgica. Presumiblemente 4 de ellos pueden ser británicos. En las autopsias que ya han terminado, de momento no se han podido identificar los cuerpos, ya que es muy difícil después de un incendio de esta magnitud. Pero lo que sí las autoridades han confirmado es que las víctimas estaban intentando escaparse de las llamas del humo a través de rutas no oficiales, rutas de evacuación alternativas, y allí se quedaron atrapados en sus coches, también a pie. Así se han encontrado estas víctimas. También el presidente de Andalucía, Juan Manuel Moreno, ha subrayado que las autoridades iban puerta por puerta en los pueblos para avisar a los residentes de o evacuarse o blindarse en casa según la zona. Y ahí, por lo visto, también hubo algunos residentes que en un principio no iban a seguir a las instrucciones, lo cual también podría haber sido una decisión letal porque se sospecha que podrían haber intentado escaparse luego a último minuto cogiendo estas rutas alternativas, pero tienen que investigar eso más a profundidad para saber más detalles en estos momentos.
0: Duele escuchar todos los detalles que nos cuentas, Nicole. Este incendio ocurre también en plena ola de calor en España. ¿Cuál es el pronóstico que hacen las autoridades?
11: 9:22. Bueno, en plena ola de calor, desde luego, es mucho más difícil apagar un incendio. El combustible está perfecto porque el campo está muy seco ya por mucho tiempo y el viento con rachas de hasta 40 kilómetros la hora ha dificultado los labores de los dispositivos. Más bien también la topografía, que hay muchos barrancos y pues es difícil acceder. A la vez también se prevé que quizás el sábado puedan mejorar estas condiciones. Sin embargo, también hay que añadir que España ha vivido récords de incendios en estos últimos años. El año pasado, entre 350.000 hectáreas hasta 400.000, que equivale más o menos a la superficie de Londres, más 2.5, para hacerte de la idea. Y de momento también otro año se está abriendo el debate sobre la prevención de estos incendios con cortafuegos que se hacen en invierno, por ejemplo.
0: Nicole Ries, muchas gracias por estos detalles. Tristos detalles, por cierto, tristes detalles en Madrid. Y avanzamos en otras noticias del día porque Rusia detuvo este viernes temporalmente el tránsito por el canal navegable entre el río Don y el mar Azov, ello debido a ataques ucranianos en la región. Así lo ha reportado la agencia Reuters, citando a fuentes de la industria exportadora de granos en Rusia. La vía navegable afectada es importante para las exportaciones de trigo rusas. Ucrania había reportado antes ataques con drones contra 13 embarcaciones rusas en el mar de Azov, entre ellos 10 cargueros, como parte de su campaña contra el sector energético en Rusia. Y naturalmente queremos saber más y lo hacemos con el periodista Ricardo Marquina, que nos ofrece el contexto desde Estonia. Ricardo, un gusto saludarte. ¿Y qué más se sabe sobre ese canal navegable que sale de Rusia al mar de Azov, concretamente con ese desvío, con ese bloqueo parcial del que se está informando?
12: Buenas noches desde el Báltico. Bueno, esto es un canal muy importante para Rusia, une el Volga, es una parte del canal que une el Volga con el mar de Azov. Es la salida natural para el trigo, para el petróleo, para todo tipo de mercancías al mar de Azov y luego al mar Negro, pero y sobre todo la conexión con Crimea, a los puertos crimeos. Después de estos ataques de 13 naves, entre ellos 10 petroleros, pues las autoridades rusas habrían suspendido el tránsito por el canal, esto es, ya no más barcos van a entrar porque en el mar de Azov, porque el riesgo es demasiado alto. Y esto revela que las autoridades militares del mar y de la península de Crimea no están sabiendo hacer frente a esta oleada de drones, a esta campaña que ha empezado, que lleva ya Ucrania desde hace ya más de 2 meses de hostigamiento, especialmente a la península de Crimea, a la que parece estar intentando dejar aislada. Es un golpe duro, es verdad que no sabemos cuánto tiempo va a durar el cierre del canal, pero si se alarga, pues va a afectar mucho a la economía rusa, que depende también de la venta de grano y de petróleo a través de ese canal.
0: Bueno, y esto coincide además con las declaraciones del viceprimer ministro ruso Alexander Novak, de que hay problemas de escasez de combustible en Rusia tras los ataques ucranianos. Es un reconocimiento además muy poco usual por parte de las autoridades rusas. ¿Cómo lo ves? ¿Cómo lo valoras tú, Ricardo?
12: Pues es totalmente así, no suele ser común que los dirigentes rusos digan que hay problemas, todo lo contrario, no hay problemas nunca en Rusia, suele haber incomodidades y siempre culpa de otros. Esta vez dicen que hay un problema, es imposible ya negar la mayor. Es verdad que en algunas regiones de Rusia ya se está recuperando el ritmo de las gasolineras, pero no así en Crimea. Aquí el drama está en Crimea. Crimea, recordémoslo, lleva 5 días sin electricidad. Es algo que no se puede negar al público. Los crimeos lo saben, los rusos lo saben. Entonces, declaraciones del ministro, hay que entenderlos en ese contexto. De hecho, hoy en Eco Moscú, que es un medio opositor, pero muy solvente, de reconocido prestigio, estaba intentando plantear cuáles son las soluciones que hay para la crisis de Crimea, y se hablaba de una evacuación de los civiles de Crimea porque no pueden estar sin electricidad. Hospitales, civiles, militares sin electricidad. Es inviable. De momento, yo personalmente veo muy lejos ese escenario, pero es evidente que el drama, el problema técnico, militar y social también para Rusia, especialmente en Crimea, es ahora mismo gigantesco.
0: Ricardo Marquina, muchas gracias. En Estonia.
12: A ustedes.
0: Y es hora de hablar de economía y finanzas, así que mejor Rosa Casals, mi colega de economía, bienvenida.
13: Muchas gracias, Jenny. Hablamos de una especie de choque de titanes. Apple demandó este viernes en un tribunal de California a OpenAI, acusando a la compañía de inteligencia artificial de robar secretos comerciales para desarrollar su propio hardware para ChatGPT. Apple afirmó que las acciones forman parte de un patrón coordinado de mala conducta a nivel institucional. La demanda incluye a 2 ex empleados de Apple vinculados a OpenAI que, según la investigación de la empresa, accedieron a archivos confidenciales. La acusación le da un giro impactante a la relación entre ambas empresas, que en 2024 firmaron una alianza para integrar ChatGPT al sistema del iPhone y que se tensó cuando OpenAI anunció el año pasado sus planes de ingresar al negocio del hardware. OpenAI no se ha pronunciado todavía sobre la demanda, que podría complicar sus planes de salida a bolsa. Y la empresa surcoreana de chips de memoria SK Hynix debutó en Wall Street con unos $26.500 millones de valor de mercado, un récord en una empresa extranjera en la bolsa de Estados Unidos. La oferta pública le brinda al principal proveedor mundial de memoria de alto ancho de banda un potente canal de financiación, además de atraer inversores al pujante mercado de chips avanzados para centros de datos y aplicaciones de inteligencia artificial. Entrada triunfal en Wall Street, pues, para el gigante surcoreano SK Hynix. Lo comentamos con nuestra corresponsal financiera allá en Nueva York. Ana, decimos que es la mayor salida al mercado de una empresa extranjera, y esto apenas un mes después de SpaceX de Elon Musk. Y se trata además de una salida muy esperada. ¿Por qué?
14: Pues para los inversionistas ha sido muy esperada porque trae al Nasdaq uno de los motores que han convertido a la bolsa de Corea del Sur en una de las más rentables del mundo. El atractivo de los semiconductores ha sido fundamental para que el Kospi se haya revalorizado un 135% en los últimos 12 meses. SK Hynix es la segunda empresa de más valor tras Samsung y se ha revalorizado un 634%. Para Estados Unidos y para la IA también es importante porque la financiación que se logra se va a usar en expandir la capacidad manufacturera de unos chips de memoria que están muy demandados, no solamente por las empresas de alta tecnología tipo Apple o Dell, sino también por las empresas de alta tecnología de inteligencia artificial, sobre todo por las de alta tecnología de inteligencia artificial como NVIDIA. De hecho, sus chips de memoria son los que se están utilizando en los sistemas Vera Rubin, que son los de más altas prestaciones de NVIDIA. En Estados Unidos, la empresa va a invertir en una fábrica en Indiana y en ampliar otra en California y goza de unas importantes subvenciones del gobierno federal para ello también. Ellos dicen que tienen que ampliar la base industrial porque la demanda no para de crecer.
13: Aunque hay que decir, Ana, que esta salida de SK Hynix llega en un momento en el que ocasionalmente el mercado castiga a estas empresas. ¿Cuál es el motivo?
14: Sí, las subidas de estos valores se apoyan en la masiva inversión de inteligencia artificial y todo ello de vez en cuando está despertando temores de que se haya llegado al terreno de la burbuja. Se cuestiona todo lo que rodea esta tecnología que aún tiene que demostrar que tiene una rentabilidad que esté a la altura de las inversiones, además para un escenario económico que esta propia tecnología va a cambiar dado su impacto en el mercado de trabajo. Por otro lado, el mercado de los semiconductores tiene sus propios matices y sus propios ciclos, y en el caso de los chips de memoria pues han vivido muchos ciclos desde el punto com hasta ahora, pasando por los chips de memoria necesarios para los pequeños electrodomésticos o para los pequeños PCs o los teléfonos, hasta lo que se está haciendo en la nube. Es que Hynix considera que el ciclo que se abre ahora es muy largo y sus inversionistas han aupado desde luego hoy el valor, que ha salido a $149 y se ha revalorizado un 14% hoy en su debut en el Nasdaq.
13: Ana, muy interesante lo que nos cuentas. Muchísimas gracias y buen fin de semana para ti.
14: Muchísimas gracias igualmente.
13: Un nuevo corte eléctrico generalizado, el segundo en los últimos 5 días, afecta este viernes a Cuba, según informó la compañía de electricidad, en un contexto de crisis energética agudizada por el bloqueo petrolero de Estados Unidos. Pero si algo caracteriza a los cubanos es su capacidad de supervivencia inventiva. En plena crisis de combustible, los triciclos eléctricos emergen como un nuevo medio de transporte gracias a una inagotable fuente de energía, el sol.
15: La necesidad agudiza el ingenio. Esto se ve claramente en La Habana. Los triciclos motorizados están aquí por todas partes, sustituyendo a los autos como principal medio de transporte. Esto se debe a la escasez de combustible por el bloqueo de Estados Unidos.
16: Transporte es difícil, pero antiguamente había más opciones. En estos momentos la única opción que hay es esta. Si tienes el dinero, te montas. Si no, no vas a ningún lado.
15: Pero los triciclos, fabricados en su mayoría en China, solo se pueden cargar cuando no hay apagones. Y aquí vuelve a entrar en juego el ingenio. Carlos Álvarez tiene un taller especializado en vehículos 9, eléctricos.
17: 32. O sea, nosotros buscamos soluciones y el panel solar realmente es una cosa que es una inversión relativamente mediana, pero ya después que lo tienes puesto, depende solamente del sol. Tiene que ser que haya sol. Si no hubo sol ese día, bueno, te pusiste mala suerte, pero si hay sol, realmente genera bastante y ayuda bastante.
15: Así, la gente emplea el triciclo eléctrico para desplazarse y transportar enseres. En La Habana se han vuelto omnipresentes debido a su indispensable papel en la crisis económica y energética que allí viven en la actualidad.
18: La mejor opción que hay es ponerle un panel solar a un triciclo, ya que tenemos buena escasez de combustible en el país, y esto es lo que está moviendo a las personas, las MIPYMES, la comida, todo se está moviendo ahora mismo con los triciclos.
15: Y aunque en Cuba hay actualmente escasez de muchas cosas, sí hay suficiente sol para cargar las baterías. Podría decirse así que Cuba está haciendo su propia transición energética.
13: Y tenemos más temas. Política interna de Alemania.
19: Está moviendo mucho las cosas. Eso es lo que quiere también, naturalmente, el gobierno de coalición de Alemania, porque el Parlamento, el Bundestag, ha aprobado antes de la pausa de verano una controvertida reforma del sistema público de sanidad. Las dos cámaras dieron luz verde a la propuesta de ley impulsada por conservadores y socialdemócratas. Según el gobierno del canciller Friedrich Merz, el objetivo es hacer sostenible financieramente el sistema público de salud y evitar el aumento de las cotizaciones de los asalariados.
0: Entre las medidas destacan un aumento del copago para medicamentos prescritos, la eliminación de la gratuidad de algunos tratamientos y una segunda opinión médica obligada para algunas operaciones. El gobierno quiere ahorrar con estas medidas casi 19 mil millones de euros. Oposición y asociaciones médicas critican con dureza esta reforma. Y más noticias internacionales a continuación. China recuperó por primera vez parte de un cohete tras su lanzamiento desde la isla de Hainan. El propulsor de larga marcha 10 veces se paró después del despegue y aterrizó en una plataforma marítima. La tecnología utilizada habitualmente por SpaceX permite reutilizar componentes y reducir los costos de las misiones espaciales. Familiares y amigos de 5 guardias de seguridad privada desaparecidos se manifestaron este jueves frente a la sede del gobierno de Ecuador en Quito para exigir que se intensifiquen las labores de búsqueda. Los trabajadores desaparecieron en alta mar el 14 de junio pasado, después de zarpar desde un muelle del puerto de Guayaquil, en el suroeste del país, para custodiar una embarcación camaronera. La presidenta de México, Claudia Sheinbaum, dijo este viernes que tiene intención de retomar las relaciones diplomáticas con Perú, suspendidas desde noviembre del año 2025. Un día antes, el presidente electa peruana, Keiko Fujimori, había propuesto ese paso. Perú rompió relaciones después de que México otorgase asilo político a Betsy Chávez, la última primera ministra del encarcelado expresidente Pedro Castillo. Y las altas temperaturas que afectan a los Balcanes obligan a tomar medidas especiales incluso para proteger a los animalitos. Bueno, sucede en un santuario de osos cerca de Pristina, la capital de Kosovo. Los cuidadores preparan diariamente frutas y verduras congeladas para ayudar a los animales a soportar el tremendo calor. El recinto alberga a más de 18 osos pardos rescatados y además es gestionado por una organización internacional llamada Forpes. Además de repartir los alimentos helados, el personal refresca a los animalitos con agua. Las autoridades de la región han advertido además sobre un mayor riesgo de incendios forestales debido a las altas temperaturas y la sequía. Y con la mirada puesta también en lo que hemos visto en España, muchas gracias por su atención y hasta pronto.
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1: 11:30.

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1: 4 en punto en Melodía.
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2: Venezuela lucha por ponerse de pie tras los devastadores terremotos. La emergencia postcatástrofe alcanza todos los frentes y también el sanitario. Hoy la ONU y la Organización Panamericana de la Salud advertían sobre el aumento de las enfermedades infecciosas entre los damnificados. Tenemos la sensible crónica y también los testimonios.
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2: En la Guaira. Soy Jenny Pérez, aquí en Berlín para Deutsche Welle. Destacamos. Venezuela avanza. En la fase de desescombro, el país afronta el reto de retirar cerca de 1,2 millones de toneladas de escombros. Hay testimonios de afectados que se resisten a la entrada de excavadoras, aún con la esperanza de recuperar a sus seres queridos. Un voraz y sorpresivo incendio forestal en Almería, España, deja 12 muertos y 23 desaparecidos. Las víctimas perecieron en medio de los intentos por escapar de las llamas. Tenemos la crónica desde Madrid. Y Rusia detiene parcialmente el tránsito en un canal navegable hacia el mar de Azov. Agencias internacionales citan fuentes rusas tras el impacto de drones ucranianos en la región. En Venezuela, miles de personas siguen sin poder volver a sus casas tras el doble terremoto del pasado 24 de junio. La incertidumbre volvía a sentarse este viernes cuando un nuevo temblor de magnitud 3,9 sacudía zonas del norte del país con epicentro en cerca de Naiguatá, de La Guaira, sin que se reportaban afortunadamente daños ni víctimas. En los refugios, la vida se reorganiza entre literas, comidas racionadas, atención básica y también la espera de una nueva vivienda. Nuestro enviado especial, Johan Ramírez, estuvo en uno de esos campamentos donde encontró historias
1: de pérdidas
2: y de resiliencia.
3: Mayerlin Milán perdió su casa durante el doble terremoto. A sus 52 años y con una discapacidad que padece desde su nacimiento, ahora vive en este campamento, junto con otras 1.700 personas. Duermen en literas y colchones de campaña apenas separados unos de otros.
4: Uno tiene que acostumbrarse a vivir con la gente. Hay personas malas, hay personas buenas.
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4: Pero bueno, uno tiene que sobrevivir como uno, como dice, como le toca el tango a uno.
3: El refugio fue instalado por el gobierno central y cuenta con el respaldo de una veintena de organizaciones nacionales e internacionales. Aquí los

0: de alimentos durante plazos prolongados.
1: Dentro de las cosas que damos, damos alimentación, servicio de salud, estamos atendiendo odontología, salud mental, espacios para la recreación, el deporte, la cultura y el sano esparcimiento, atenciones al adulto, a la adulta mayor, a los niños, niñas, adolescentes.
0: Se espera que en la medida en que se verifique el estado de las viviendas afectadas, algunos puedan regresar a sus hogares. Otros, en cambio, deberán aguardar hasta que las autoridades los reubiquen en nuevas casas en el marco de la llamada Gran Misión Venezuela Renace, un plan habitacional anunciado por el gobierno del que aún se desconocen los detalles.
2: Yo tengo esperanza de tener mi casita, pues, otra vez, y tener mis coroticos otra vez, pues. Y me gustaría ser otra vez la misma que yo era.
0: El terremoto destruyó miles de viviendas, pero algunas personas, como Mayerlin Milán, mantienen intacta la esperanza de un futuro mejor.
3: Y de aquello queremos
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3: Con nosotros, en directo desde Caracas, quiero decir, está nuestro enviado especial, el periodista Johan Ramírez, con los detalles de esta crónica imposible. Johan, son días de trabajo y volver a tener un techo es lo que necesitan los decenas de miles de damnificados en Venezuela. ¿En qué solución o en qué plan de acción, Johan, pueden confiar hoy los venezolanos?
5: Jenny, esa es una pregunta difícil de responder hasta ahora. El gobierno nacional ha anunciado lo que Misión Venezuela Renace, Gran Misión Venezuela Renace, encargada de reconstruir las zonas afectadas y ofrecer viviendas dignas a los damnificados, a las personas que se han quedado sin hogar luego de esta tragedia, pero los detalles no se han dado. Es solo un gran anuncio, han puesto al frente de ese ente a Jacqueline Farías, un personaje de larga tradición en el chavismo, fue ministra con Hugo Chávez, con Nicolás Maduro, ahora con Delcy Rodríguez, y tiene en su currículum, vamos a decirlo así, el hecho de haber llevado en 2005 adelante una gran misión, que era el gran plan de saneamiento del río Guaire, el río que atraviesa la ciudad de Caracas, un río que entonces estaba tremendamente contaminado y que hoy, 22 años después, está tremendamente contaminado todavía. De modo que esa gran misión fue fallida para ella y hoy la ponen al frente de la misión que deberá reconstruir las zonas afectadas, con lo cual vale preguntarse si es la persona indicada para estar allí. Tú me preguntas en qué planes, en qué estado se encuentra la reconstrucción. Detrás de mí ves uno de los edificios que colapsó en la ciudad de Caracas. Están todavía en la remoción de escombros, todavía en la recuperación de cuerpos de fallecidos, de modo que para que esta etapa sea superada y comience la reconstrucción de casas, cuando ves el estado en el que se encuentra La Guaira en este momento, sin duda harán falta muchos meses para poder llegar a ese punto, Jenny.
3: Eso pasa en el plano de las estructuras, Johan, en el plano de la salud. La ONU y también la Organización Panamericana de la Salud advertían sobre el aumento de las enfermedades cutáneas, infecciosas y también la falta de medicinas para enfermedades crónicas. Hablemos de
4: Melodía diabetes, ejemplo, en la noticia.
3: Problemas cardíacos entre los damnificados, todo ello empeorado por la falta de agua potable. Dicho esto, ¿hay una estrategia para abordar estas urgencias sanitarias que has podido conocer sobre este tema?
5: Jenny, hay que entender también que esta emergencia tiene muchas prioridades y todas igual de importantes. Planes se han anunciado muy pocos. Hemos visto campañas de vacunación en las zonas afectadas en La Guaira, vacunación contra el tétano, contra otras enfermedades. Los expertos coinciden en que lo peor en el sentido sanitario podría comenzar ahora, en la medida en que muchos cuerpos en descomposición quedan expuestos luego de la remoción de escombros, y eso podría abrir la puerta a muchas enfermedades, a la propagación de infecciones, de epidemias. De modo que esa es un problema importante, Jenny. En los refugios hemos visto, sí, se les ofrece atención médica, atención psicológica también. Hay un esfuerzo, Jenny, pero es que el nivel de desastre es tremendo y cuando vemos eso es evidente que hace falta la ayuda internacional, porque esto ocurre en un país, recordemos, que ha atravesado décadas de crisis política, económica, social. El sector salud se ha visto puesto a prueba a un nivel extremo antes de los terremotos del 24 de junio, de modo que ahora están todavía puestos aún más a prueba. Y entonces, pues, esa situación hace que el drama sea todavía más complicado acá para quienes han sobrevivido al terremoto, Jenny.
3: Johan, y hoy decíamos que un sismo de magnitud 3,9 agregaba más nerviosismo a los afectados en La Guaira, donde tú te encuentras. ¿Cuál es la situación general en esa zona cero de la catástrofe? ¿Dónde estás?
5: Bueno, esta mañana se registró un sismo, una réplica bastante importante. Hubo temor entre la población. Yo estaba en esta zona, en la zona de los Palos Grandes, que es donde también cayeron los edificios acá, en algunos edificios acá en Caracas. Hubo mucho temor, la gente salió a las calles, algunos edificios se ordenó la evacuación de los edificios y, por supuesto, el temor está presente. No había

0: unas réplicas importantes como las de hoy desde hace algunos días. Jenny, el estado...
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0: El desastre es tremendo, el sufrimiento que hemos visto durante estos 10 días acá en el terreno es tremendo, el dolor, las víctimas buscando a sus desaparecidos, y pues se termina para nosotros esta cobertura, Jenny, pero el drama de los desaparecidos, de las familias, de las víctimas, continúa allí, y es importantísimo que la comunidad internacional se mantenga también vigilante para que no sean olvidadas las víctimas, para quienes han sido reubicados en refugios temporales, no se dejen allí de forma permanente, porque no
2: cuatro,
0: son soluciones
2: nueve.
0: Viables a largo plazo. Ha sido una catástrofe tremenda, Jenny, y esto, aunque han pasado 2 semanas del terremoto, está lejos, muy lejos de terminar para muchas de las víctimas.
3: Con un llamado a no dejar a las víctimas de Venezuela del terremoto solas, se despide nuestro corresponsal, nuestro enviado especial, Oscar Johan Ramírez, a la zona cero de la catástrofe en Venezuela. Johan, un abrazo y te esperamos de vuelta en Berlín. Bueno, ¿y cuán grave es la amenaza sanitaria que se cierne sobre los venezolanos tras los terremotos? Lo conversaremos a continuación con Hugo Pizzi, quien es doctor epidemiólogo y además profesor de la medicina de la Universidad Nacional de Córdoba, y nos recibe en directo desde Argentina. Doctor Pizzi, muy bienvenido. Y lo dicho, ¿cuán grave es, en su opinión, la advertencia de enfermedades que ha lanzado hoy la Organización Panamericana de la Salud?
4: Absolutamente, porque nos encontramos con un país que tenía una infraestructura mala. Este fenómeno meteorológico, el movimiento de tierra, evidentemente hizo un desastre. Y para el primer momento, donde uno necesita, ante las heridas de la gente y ante las fracturas de la gente, una asistencia, ambulancias y médicos, realmente no hubo una reacción del gobierno. Por lo tanto, si no fuera por la ayuda extranjera, el problema es delicado. Además, todo movimiento telúrico rompe toda la cañería.
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4: Se junta con los pozos negros y demás. Entonces hay riesgo de hepatitis, hay riesgo de cólera, hay riesgo de otras enfermedades infecciosas como los cuadros diarreicos. Fundamentalmente hay un hecho que es ineludible. No olvidemos que es un país tropical. Y al ser un país tropical, ante la falta de defensas, lógicamente corremos también muchos problemas con el dengue, con el zika, chikungunya y fiebre
2: amarilla.
4: Por lo tanto, creo que es una situación bastante delicada que hay que prestarle muchísima atención.
3: Y entonces, ¿cuál es el panorama para los enfermos crónicos? Doctor, hablemos por favor de diabetes, de problemas cardíacos, incluso de pacientes con cáncer.
4: Bueno, ese panorama es muy malo también. Y nosotros lo conocíamos de antes, porque toda la diáspora venezolana que el régimen anterior la obligó a salir de Venezuela, esa gente que trabaja en el extranjero, utiliza sus entradas para mandar remedios a Venezuela. O sea que Venezuela no estaba bien. Y los pocos remedios que recibía eran los que mandaban desde el extranjero, y ahora los que llevan todos estos grupos de ayuda que evidentemente están actuando solidariamente de todos los países.
3: Usted menciona que Venezuela es un país tropical, que la situación ya estaba mal, la situación sanitaria mucho
2: 12.
3: Antes de pasar estas catástrofes, estos terremotos. ¿Qué pueden hacer los afectados hasta que reciban las ayudas que necesitan?
4: Bueno, es algo que realmente no tenemos la solución en las manos, porque evidentemente la ayuda para estos casos es para mejorar todo el país, y lógicamente no se trata únicamente de la zona del terremoto. O sea, yo creo que es muy problemático.
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4: No estaba bien, va a estar peor que antes y le va a costar salir de esto. Por eso considero que la ayuda humanitaria del mundo puede darnos, por ejemplo, un empujón importante como para tratar de sortear estas epidemias que pueden presentarse en cualquier momento.
3: Doctor Hugo Pizzi, muchas gracias en Córdoba, Argentina. Y naturalmente sigue habiendo mucha desesperación
2: cuatro,
3: en Venezuela,
2: crisis.
3: Porque mientras muchos de ellos lloran a sus familiares y también buscan cómo retomar sus vidas, algunos descargan toda su ira, todo su dolor contra funcionarios del chavismo. Ese es el caso de lo que ha sucedido hoy, donde Dameli Janet Díaz, quien ven en las imágenes, perdió a su hija en el terremoto. Bueno, la vecina de La Guaira arremetió este día contra Nicolás Maduro Guerra, es el hijo del mandatario arrestado e imputado por los Estados Unidos y contra el diputado oficialista Jorge Arreaza. Díaz los interceptó, los interpeló y mientras los referentes del chavismo hacían una recorrida por las zonas afectadas por el sismo. Y hablamos ahora de otra catástrofe. Al menos 12 personas de distintas nacionalidades murieron a consecuencia de un voraz incendio forestal en el sur de España, mientras las elevadas temperaturas extreman el riesgo de fuego en muchas otras zonas del país. Más de 500 efectivos, incluidos miembros de la Unidad Militar de Emergencias, combaten el fuego
2: en los 14.
3: De las localidades de Los Gallardos y de Bedar, donde se registró el mayor número de víctimas mortales. Las autoridades estiman que muchos eran ciudadanos extranjeros que residen en esa popular zona turística de España.
5: Más de 150 bomberos intentan controlar las llamas de un incendio forestal que azota al municipio de Los Gallardos, de la comunidad andaluza en el sur de España.
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5: Aunque las autoridades aún no han confirmado la causa del incendio, señalaron que un cable eléctrico habría provocado una chispa que se convirtió en fuego y se propagó rápidamente hacia un bosque cercano.
6: La situación que estamos viviendo ahora mismo, como estáis viendo y comprobáis que están las llamas detrás de mí, es terrorífica porque hace mucho viento, el fuego inició y ha avanzado muy rápido.
5: Las autoridades informaron que 4 de las víctimas mortales fueron halladas calcinadas dentro de un auto. Y anunciaron que cerca de 2 docenas de personas se encuentran desaparecidas.
7: Parece que los 4 son de nacionalidad extranjera y pudieran ser británicos, ¿no? Porque por el coche con el volante en el otro lado.
5: Aparte de las pérdidas humanas, el incendio provocó el cierre de carreteras y la evacuación de cerca de 1,000 habitantes de la zona, según informaron los servicios de emergencia. El operativo de emergencia cuenta con un amplio despliegue de 464 efectivos, 124 vehículos y 11 aeronaves que buscan atender la emergencia. En los últimos años, España ha sufrido de olas de calor con temperaturas que pueden llegar a superar los 40 grados Celsius. El viento y las altas temperaturas hacen que los pequeños incendios forestales se salgan de control.
3: Imágenes que nos sorprende y que queremos también poner en contexto con el periodista Nicole Riz, corresponsal de Deutsche Welle en Madrid. Nicole, muchos saludos. Y bueno, se habla de una tragedia inédita en Almería. ¿Qué más se sabe de las víctimas? Y también, Nicole, del aspecto más sensible, de las condiciones en que fallecieron.
8: Jenny, es un día profundamente triste aquí en España para todo el país. En décadas no se ha visto un incendio tan letal. Andalucía ha declarado 3 días de luto y mientras que
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8: Las comunidades todavía siguen intentando apagar este fuego, lo hemos oído ahora en el reportaje, más de 400 dispositivos están en el terreno intentando apagar este fuego. Los fallecidos de momento son 12. Esta cifra podría cambiar porque todavía hay desaparecidos, gente que no se ha localizado. Lo que se sospecha es que la mayoría van a ser residentes extranjeros. En esta zona se afincan muchos holandeses, ingleses, también alemanes,
2: 17.
8: O gente de Bélgica. Presumiblemente 4 de ellos pueden ser británicos. En las autopsias que ya han terminado, de momento no se han podido identificar los cuerpos, ya que es muy difícil después de un incendio de esta magnitud. Pero lo que sí las autoridades han confirmado es que las víctimas estaban intentando escaparse de las llamas del humo a través de rutas no oficiales, rutas de evacuación alternativas, y allí se quedaron atrapados en sus coches, también a pie. Así se han encontrado estas víctimas. También el presidente de Andalucía, Juan Manuel Moreno, ha subrayado que las autoridades iban puerta por puerta en los pueblos para avisar a los residentes de o evacuarse o blindarse en casa según la zona. Y ahí, por lo visto, también hubo algunos residentes que en un principio no iban a seguir a las instrucciones, lo cual también podría haber sido una decisión letal.
2: 4, 18.
8: Podrían haber intentado escaparse luego a último minuto, cogiendo estas rutas alternativas, pero tienen que investigar esto más a profundidad para saber más detalles en estos momentos.
3: Duele escuchar todos los detalles que nos cuentas, Nicole. Este incendio ocurre también en plena ola de calor en España. ¿Cuál es el pronóstico que hacen las autoridades?
8: Bueno, en plena ola de calor, desde luego, es mucho más difícil apagar un incendio. El combustible
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8: está
2: en la noticia.
8: El campo está muy seco ya por mucho tiempo y el viento con rachas de hasta 40 kilómetros la hora ha dificultado los labores de los dispositivos. Más bien también la topografía, que hay muchos barrancos y pues es difícil acceder. A la vez también se prevé que quizás el sábado puedan mejorar estas condiciones. Sin embargo, también hay que añadir que España ha vivido récords de incendios en estos últimos años. El año pasado, entre 350.000 hectáreas
2: hasta 419,
8: que equivale más o menos a la superficie de Londres más 2.5, para hacerte de la idea. Y de momento también otra vez, otro año, se está abriendo el debate sobre la prevención de estos incendios con cortafuegos que se hacen en invierno, por ejemplo.
3: Nicole Ruiz, muchas gracias por estos detalles. Tristos detalles, por cierto, tristes detalles en Madrid. Y avanzamos en otras noticias del día porque Rusia detuvo este viernes temporalmente el tránsito por el canal navegable entre el río Don y el mar Azov, ello debido a ataques ucranianos en la región. Así lo ha reportado la agencia Reuters, citando a fuentes de la industria exportadora de granos en Rusia. La vía navegable afectada es importante para las exportaciones de trigo rusas. Ucrania había reportado antes ataques con drones contra 13 embarcaciones rusas en el mar de Azov, entre ellos 10 cargueros, como parte de su campaña contra el sector energético en Rusia.
2: 4:20.
3: Queremos saber más y lo hacemos con el periodista Ricardo Marquina, que nos ofrece el contexto desde Estonia. Ricardo, un gusto saludarte. ¿Y qué más se sabe sobre ese canal navegable que sale de Rusia al mar de Azov, concretamente con ese desvío, con ese bloqueo parcial del que se está informando?
9: Buenas noches desde el Báltico. Bueno, esto es un canal muy importante para Rusia. El Volga es una parte del canal que une el Volga con el mar de Azov. Es la salida natural para el trigo, para el petróleo, para todo.
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9: Y luego al mar Negro, pero y sobre todo la conexión con Crimea, a los puertos crimeos. Después de estos ataques de 13 naves, entre ellos 10 petroleros, pues las autoridades rusas habrían suspendido el tránsito por el canal, esto es, ya no más barcos van a entrar porque en el mar de Azov, porque el riesgo es demasiado alto. Y esto revela que las autoridades militares del mar y de la península de Crimea no están saliendo al frente a esta oleada de drones, a esta campaña que ha empezado, bueno, que lleva ya Ucrania desde hace ya más de 2 meses de hostigamiento, especialmente a la península de Crimea, a la que parece estar intentando dejar aislada. Es un golpe duro. Es verdad que no sabemos cuánto tiempo va a durar el cierre del canal, pero si se alarga, pues va a afectar mucho a la economía rusa, que depende también de la venta de grano y de petróleo a través de ese canal.
3: Bueno, y esto coincide además con las declaraciones del viceprimer ministro ruso Alexander Novak de que hay problemas de escasez de combustible en Rusia tras los ataques ucranianos. Es un reconocimiento además muy poco usual por parte de las autoridades rusas. ¿Cómo lo ves? ¿Cómo lo valoras tú, Ricardo?
9: Pues es totalmente así, no suele ser común que los dirigentes rusos digan que hay problemas, todo lo contrario, no hay problemas nunca en Rusia, suele haber incomodidades y siempre es culpa de otros. Esta vez dicen que hay un problema, es imposible ya negar la mayor. Es verdad que en algunas regiones de Rusia ya se está recuperando.
2: 4:22.
9: Pero no así en Crimea. Aquí el drama está en Crimea. Crimea, recordémoslo, lleva 5 días sin electricidad. Eso es algo que no se puede negar al público. Los crimeos lo saben, los rusos lo saben. Entonces, estas declaraciones del ministro hay que entenderlos en ese contexto. De hecho, hoy en Eco Moscú, que es un medio opositor, pero muy solvente, de reconocido prestigio, estaba intentando plantear cuáles son las soluciones que hay para la crisis de Crimea y se hablaba de una evacuación de los
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9: de Crimea,
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9: No sin electricidad. Hospitales, civiles, militares sin electricidad. Es inviable. De momento, yo personalmente veo muy lejos ese escenario, pero es evidente que el drama, el problema técnico, militar y social también para Rusia, especialmente en Crimea, es ahora mismo gigantesco.
3: Ricardo Marquina, muchas gracias. En Estonia.
9: Ustedes.
3: Y es hora de hablar de economía y finanzas, así que mejor, Rosa Casals, mi colega de economía, bienvenida.
10: Muchas gracias, Jenny. Hablamos de una especie de choque de titanes. Apple demandó este viernes en un tribunal de California a OpenAI, acusando a la compañía de inteligencia artificial de robar secretos comerciales para desarrollar su propio hardware para ChatGPT. Apple afirmó que las acciones forman parte de un patrón coordinado de mala conducta a nivel institucional. La demanda incluye a 2 exempleados de Apple vinculados a OpenAI que, según la investigación de la empresa, accedieron a archivos confidenciales. La acusación le da un giro impactante a la relación entre ambas empresas, que en 2024 firmaron una alianza para integrar ChatGPT al sistema del iPhone y que se tensó cuando OpenAI anunció el año pasado sus planes de ingresar al negocio del hardware. OpenAI no se ha pronunciado todavía sobre la demanda que podría complicar sus planes de salida a bolsa. Y la empresa surcoreana de chips de memoria SK Hynix debutó en Wall Street con unos 26.500 millones de dólares de valor de mercado, un récord de una empresa 24. Extranjera en la bolsa de Estados Unidos. La oferta pública le brinda al principal proveedor mundial de memoria de alto ancho de banda un potente canal de financiación, además de atraer inversores al pujante mercado de chips avanzados para centros de datos y aplicaciones de inteligencia artificial. Entrada triunfal en Wall Street, pues, para el gigante surcoreano SK Hynix. Lo comentamos con nuestra corresponsal financiera allá en Nueva York, Ana. Decimos que es la mayor salida al mercado de una empresa extranjera.
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10: SpaceX de Elon Musk. Y se trata además de una salida muy esperada. ¿Por qué?
11: Pues para los inversionistas ha sido muy esperada porque trae al Nasdaq uno de los motores que han convertido a la Bolsa de Corea del Sur en una de las más rentables del mundo. El atractivo de los semiconductores ha sido fundamental para que el Kospi se haya revalorizado un 135% en los últimos 12 meses. SK Hynix es la segunda empresa de más valor
2: 25.
11: De Samsung y se ha revalorizado un 634%. Para Estados Unidos y para la IA también es importante porque la financiación que se logra se va a usar en expandir la capacidad manufacturera de unos chips de memoria que están muy demandados, no solamente por las empresas de alta tecnología tipo Apple o Dell, sino también por las empresas de alta tecnología de inteligencia artificial, sobre todo por las de alta tecnología de inteligencia artificial como NVIDIA. De hecho, sus chips de memoria son los que se están utilizando en los sistemas Vera Rubin, que son los de más altas prestaciones de NVIDIA. En Estados Unidos, la empresa va a invertir en una fábrica en Indiana y en ampliar otra en California y goza de unas importantes subvenciones del gobierno federal. Para ello también, ellos dicen que tienen que ampliar la base industrial porque la demanda no para de crecer.
10: Aunque hay que decir, Ana, que esta salida de SK Hynix llega en un momento en el que ocasionalmente el mercado castiga estas
2: 26.
10: empresas. ¿Cuál es el motivo?
11: Sí, las subidas de estos valores se apoyan en la masiva inversión de inteligencia artificial y todo ello de vez en cuando está despertando temores de que se haya llegado al terreno de la burbuja. Se cuestiona todo lo que rodea esta tecnología que aún tiene que demostrar que tiene una rentabilidad que esté a la altura de las inversiones, además para un escenario económico que esta propia tecnología va a cambiar dado su impacto en el mercado de trabajo. Por otro lado,
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11: Los semiconductores tiene sus propios matices y sus propios ciclos y en el caso de los chips de memoria pues han vivido muchos ciclos desde el .com hasta ahora, pasando por los chips de memoria necesarios para los pequeños electrodomésticos o para los pequeños PCs o los teléfonos, hasta lo que se está haciendo en la nube. Es que Hynix considera que el ciclo que se abre ahora es muy largo y sus inversionistas han
2: aportado 4,27.
11: Ha salido a $149 y se ha revalorizado un 14% hoy en su debut en el Nasdaq.
10: Ana, muy interesante lo que nos cuentas. Muchísimas gracias y buen fin de semana para ti.
11: Muchísimas gracias igualmente.
10: Un nuevo corte eléctrico generalizado, el segundo en los últimos 5 días, afecta este viernes a Cuba, según informó la compañía de electricidad, en un contexto de crisis energética agudizada por el bloqueo petrolero de Estados Unidos. Pero si algo caracteriza a los cubanos es su capacidad de supervivencia inventiva. En plena crisis de combustible, los triciclos eléctricos emergen como un nuevo medio de transporte gracias a una inagotable fuente de energía, el sol.
12: La necesidad agudiza el ingenio. Esto se ve claramente en La Habana. Los triciclos motorizados están aquí por todas partes, sustituyendo a los autos como principal medio de transporte. Esto se debe a la escasez de combustible por el bloqueo 28. De Estados Unidos.
13: Trampo está difícil, pero antiguamente había más opciones. En estos momentos la única opción que hay es esta. Si tienes el dinero, te montas. Si no, no vas a ningún lado.
12: Pero los triciclos, fabricados en su mayoría en China, solo se pueden cargar cuando no hay apagones. Y aquí vuelve a entrar en juego el ingenio. Carlos Álvarez tiene un taller especializado en vehículos eléctricos.
14: O sea, nosotros buscamos soluciones. Y el panel
2: solar Radio Melodía.
14: Una presión relativamente mediana, pero ya después que lo tienes puesto, depende solamente del sol. Tiene que ser que haya sol. Si no hubo sol ese día, bueno, te pusiste mala suerte, pero si hay sol, realmente genera bastante y ayuda bastante.
12: Así, la gente emplea el triciclo eléctrico para desplazarse y transportar enseres. En La Habana se han vuelto omnipresentes debido a su indispensable papel en la crisis económica y energética que allí viven en la actualidad.
15: La mejor opción que hay es ponerle un panel solar a un triciclo.
2: 4.29.
15: Buena escasez de combustible en el país y esto es lo que está moviendo a las personas, las MIPYMES, la comida. Todo se está moviendo ahora mismo con los triciclos.
12: Y aunque en Cuba hay actualmente escasez de muchas cosas, sí hay suficiente sol para cargar las baterías. Podría decirse así que Cuba está haciendo su propia transición energética.
10: Y tenemos más temas. Política interna de Alemania.
3: Jenny. Está moviendo mucho las cosas. Eso es lo que quiere también, naturalmente, el gobierno de coalición de Alemania, porque el Parlamento, el Bundestag, ha aprobado antes de la pausa de verano una controvertida reforma del sistema público de sanidad. Las dos cámaras dieron luz verde a la propuesta de ley impulsada por conservadores y socialdemócratas. Según el gobierno del canciller Friedrich Merz, el objetivo es hacer sostenible financieramente el sistema público de salud y evitar el aumento de las cotizaciones de los asalariados. Entre las medidas destacan un aumento del copago para medicamentos prescritos, la eliminación
2: 4.30.
3: De la gratuidad de algunos tratamientos, una segunda opinión médica obligada para algunas operaciones. El gobierno quiere ahorrar con estas medidas casi 19.000 millones de euros. Oposición y asociaciones médicas critican con dureza esta reforma. En Venezuela, miles de personas siguen sin poder volver a sus casas tras el doble terremoto del pasado 24 de junio. La incertidumbre volvía a sentarse este viernes cuando un nuevo
2: temblor de magnitud
3: 3,9 sacudía zonas del norte del país con epicentro en cerca de Naiguatá, en La Guaira, sin que se reportaban afortunadamente daños ni víctimas. En los refugios, la vida se reorganiza entre literas, comidas racionadas, atención básica y también la espera de una nueva vivienda. Nuestro enviado especial, Johan Ramírez, estuvo en uno de esos campamentos donde encontró historias de pérdidas y de resiliencia.
16: Mayerlin Milán 4.31 doble terremoto. A sus 52 años y con una discapacidad que padece desde su nacimiento, ahora vive en este campamento, junto con otras 1.700 personas. Duermen en literas y colchones de campaña apenas separados unos de otros.
17: Uno tiene que acostumbrarse a vivir con la gente. Hay personas malas, hay personas buenas, así pues. ¿Ves? Pero bueno, uno tiene que sobrevivir como uno, como dice, como le toca el tango a uno.
16: El refugio fue instalado por el gobierno central y cuenta con el respaldo de una veintena de organizaciones nacionales e internacionales. Aquí, los damnificados reciben cuidados básicos, atención médica, psicológica y alimentación.
18: Hemos estado recibiendo la ayuda internacional. Nos están dando dos comidas al día, una a las
2: 4.32.
18: Eso de las 6. Bueno, yo creo que el desayuno es el almuerzo y el almuerzo es la cena. Algo así.
16: El Programa Mundial de Alimentos de la ONU gestiona la distribución de comida y asegura que esto se hace de acuerdo a manuales internacionales para situaciones de catástrofe, con el fin de garantizar la administración de alimentos durante plazos prolongados.
19: Dentro de las cosas que damos, damos alimentación, servicio de salud, estamos atendiendo odontología.
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19: Espacios para la recreación, el deporte, la cultura y el sano esparcimiento. Atenciones al adulto, a la adulta mayor, a los niños, niñas, adolescentes.
16: Se espera que en la medida en que se verifique el estado de las viviendas afectadas, algunos puedan regresar a sus hogares. Otros, en cambio, deberán aguardar hasta que las autoridades los reubiquen en nuevas casas en el marco de la llamada Gran Misión Venezuela Renace, un plan habitacional anunciado por el gobierno.
2: 4:33.
16: No los detalles.
17: Yo tengo esperanza de tener mi casita, pues, otra vez, y tener mis coroticos otra vez, pues. Y me gustaría ser otra vez la misma que yo era.
16: El terremoto destruyó miles de viviendas, pero algunas personas, como Mayerlin Milán, mantienen intacta la esperanza de un futuro mejor.
3: Y de aquello queremos hablar con nosotros en directo desde Caracas. Desde Caracas, quiero decir, está nuestro enviado especial, el periodista Johan Ramírez, con los detalles de esta crónica imposible. Johan, son días de trabajo y volver a tener un techo es lo que necesitan los decenas de miles de damnificados en Venezuela. ¿En qué solución o en qué plan de acción, Johan, pueden confiar hoy los venezolanos?
0: Jenny, esa es una pregunta difícil de responder hasta ahora. El gobierno nacional ha anunciado lo que llaman la Misión Venezuela Renace, Gran Misión Venezuela Renace, encargada de reconstruir
2: 434
0: viviendas dignas a los damnificados, a las personas que se han quedado sin hogar luego de esta tragedia, pero los detalles no se han dado. Es solo un gran anuncio, han puesto al frente de ese ente a Jacqueline Farías, un personaje de larga tradición en el chavismo, fue ministra con Hugo Chávez, con Nicolás Maduro, ahora con Delcy Rodríguez, y tiene en su currículum, vamos a decirlo así, el hecho de haber llevado en 2005 adelante una gran misión, que era el gran plan de saneamiento del río Guaire, el río que atraviesa la ciudad de Caracas.
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0: Tremendamente contaminado y que hoy, 22 años después, está tremendamente contaminado todavía. De modo que esa gran misión fue fallida para ella y hoy la ponen al frente de la misión que deberá reconstruir zonas afectadas, con lo cual vale preguntarse si es la persona indicada para estar allí. Tú me preguntas en qué planes, en qué estado se encuentra la reconstrucción. Detrás de mí ves uno de los edificios que colapsó en la ciudad de Caracas. Están todavía en la remoción de escombros, todavía eventualmente en la recuperación de cuerpos de fallecidos, de modo que para que esta etapa sea superada,
2: 435
0: de casas, cuando ves el estado en el que se encuentra La Guaira en este momento, sin duda harán falta muchos meses para poder llegar a ese punto, Jenny.
3: Eso pasa en el plano de las estructuras, Johan, en el plano de la salud. La ONU y también la Organización Panamericana de la Salud advertían sobre el aumento de las enfermedades cutáneas infecciosas y también la falta de medicinas para enfermedades crónicas, hablemos de diabetes, por ejemplo, o de problemas cardíacos entre los damnificados, todo ello empeorado por la falta de agua potable. Dicho esto, ¿hay una estrategia para abordar estas urgencias sanitarias que has podido conocer sobre este tema?
0: Jenny, hay que entender también que esta emergencia tiene muchas prioridades y todas igual de importantes. Planes se han anunciado muy pocos. Hemos visto campañas de vacunación en las zonas afectadas en La Guaira, vacunación contra el tétano, contra otras enfermedades. Los expertos coinciden en que lo peor en el sentido sanitario podría comenzar ahora, en la medida en que muchos cuerpos en descomposición quedan expuestos luego de la remoción de escombros.
2: 4:36.
0: Y eso podría abrir la puerta a muchas enfermedades, a la propagación de infecciones, de epidemias. De modo que esa es un problema importante, Jenny. En los refugios hemos visto, sí, se les ofrece atención médica, atención psicológica también. Hay un esfuerzo, Jenny, pero es que el nivel de desastre es tremendo y cuando vemos eso es evidente que hace falta la ayuda internacional, porque esto ocurre en un país, recordemos, que ha atravesado décadas de crisis política, económica,
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0: social.
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0: El sector salud se ha visto puesto a prueba a un nivel extremo antes de los terremotos del 24 de junio, de modo que ahora están todavía puestos aún más a prueba. Y entonces, pues, esa situación hace que el drama sea todavía más complicado acá para quienes han sobrevivido al terremoto, Jenny.
3: Johan, y hoy decíamos que un sismo de magnitud 3,9 agregaba más nerviosismo a los afectados en La Guaira, donde tú te encuentras. ¿Cuál es la situación general hoy en esa zona cero de la catástrofe? ¿Dónde estás?
2: 4:37.
0: Bueno, esta mañana se registró un sismo, una réplica bastante importante. Hubo temor entre la población. Yo estaba en esta zona, en la zona de los Palos Grandes, que es donde también cayeron los edificios acá, en algunos edificios acá en Caracas. Hubo mucho temor, la gente salió a las calles, algunos edificios se ordenó la evacuación de los edificios y, por supuesto, el temor está presente. No había algunas réplicas importantes como las de hoy desde hace algunos días. Jenny, el estado del desastre es tremendo, el sufrimiento que hemos visto durante estos 10 días acá en el terreno es tremendo, el dolor, las víctimas buscando a sus desaparecidos, y pues se termina para nosotros esta cobertura, Jenny, pero el drama de los de las familias, de las víctimas, continúa allí y es importantísimo que la comunidad internacional se mantenga también vigilante para que no sean olvidadas las víctimas, para quienes han sido reubicados en refugios temporales, no se dejen allí de forma permanente porque no son soluciones viables a largo plazo. Ha sido una catástrofe tremenda, Jenny, y esto...
2: 438.
0: El terremoto está lejos, muy lejos de terminar para muchas de las víctimas.
3: Con un llamado a no dejar a las víctimas de Venezuela del terremoto solas, se despide nuestro corresponsal, nuestro enviado especial, Oscar Johan Ramírez, a la zona cero de la catástrofe en Venezuela. Johan, un abrazo y te esperamos de vuelta en Berlín. Bueno, ¿y cuán grave es la amenaza sanitaria que se cierne sobre los venezolanos tras los terremotos? Lo conversaremos a continuación con Hugo Pizzi,
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3: Y además profesor de la medicina de la Universidad Nacional de Córdoba y nos recibe en directo desde Argentina. Doctor Pizzi, muy bienvenido. Y lo dicho, ¿cuán grave es, en su opinión, la advertencia de enfermedades que ha lanzado hoy la Organización Panamericana de la Salud?
4: Absolutamente, porque nos encontramos con un país que tenía una infraestructura mala. Este fenómeno meteorológico, el movimiento de tierra,
2: 439.
4: Es un desastre. Y para el primer momento, donde uno necesita, ante las heridas de la gente y ante las fracturas de la gente, una asistencia, ambulancias y médicos, realmente no hubo una reacción del gobierno. Por lo tanto, si no fuera por la ayuda extranjera, el problema es delicado. Además, todo movimiento telúrico rompe toda la cañería de agua y el agua buena se junta con los pozos negros y demás. Entonces hay riesgo de hepatitis, hay riesgo de cólera, hay riesgo de otras enfermedades infecciosas como los cuadros diarreicos. Fundamentalmente hay un hecho que es ineludible. No olvidemos que es un país tropical. Y al ser un país tropical, ante la falta de defensas, lógicamente corremos también muchos problemas con el dengue, con el zika, chikungunya y fiebre amarilla. Por lo tanto, creo que es una situación bastante delicada que hay que prestarle muchísima atención.
2: 440.
3: Entonces, ¿cuál es el panorama para los enfermos crónicos? Doctor, hablemos por favor de diabetes, de problemas cardíacos, incluso de pacientes con cáncer.
4: Bueno, ese panorama es muy malo también y nosotros lo conocíamos de antes porque toda la diáspora venezolana que el régimen anterior la obligó a salir de Venezuela, esa gente que trabaja en el extranjero utiliza
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4: sus entradas para mandar remedios a Venezuela. O sea que Venezuela no estaba bien. Y los pocos remedios que recibía eran los que mandaban desde el extranjero y ahora los que llevan todos estos grupos de ayuda que evidentemente están actuando solidariamente de todos los países.
3: Usted menciona que Venezuela es un país tropical, que la situación ya estaba mal, la situación sanitaria, mucho antes de pasar estas catástrofes, estos terremotos.
2: ¿Qué pueden hacer los afectados
3: para que reciban las ayudas que necesitan?
4: Bueno, es algo que realmente no tenemos la solución en las manos porque evidentemente la ayuda para estos casos es para mejorar todo el país y lógicamente no se trata únicamente de la zona del terremoto. O sea, yo creo que es muy problemático. Venezuela, que no estaba bien, va a estar peor que antes y le va a costar salir de esto. Por eso considero que la ayuda humanitaria del mundo puede darnos, por ejemplo, un empujón importante como para tratar de sortear estas epidemias que pueden presentarse en cualquier momento.
3: Doctor Hugo Pizzi, muchas gracias en Córdoba, Argentina. Y naturalmente sigue habiendo mucha desesperación en Venezuela, porque mientras muchos de ellos lloran a sus familiares y también buscan cómo retomar sus vidas, el
2: 442.
3: Todo su dolor contra funcionarios del chavismo. Ese es el caso de lo que ha sucedido hoy, donde Dameli Janet Díaz, quien ven en las imágenes, perdió a su hija en el terremoto. Bueno, la vecina de La Guaira arremetió este día contra Nicolás Maduro Guerra, es el hijo del mandatario arrestado, imputado por los Estados Unidos, y contra el diputado oficialista Jorge Arreaza. Díaz los interceptó, los interpeló, y mientras los referentes del chavismo hacían una recorrida por las zonas...
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3: Y hablamos ahora de otra catástrofe. Al menos 12 personas de distintas nacionalidades murieron a consecuencia de un voraz incendio forestal en el sur de España, mientras las elevadas temperaturas extreman el riesgo de fuego en muchas otras zonas del país. Más de 500 efectivos, incluidos miembros de la Unidad Militar de Emergencias, combaten el fuego en los alrededores de las localidades de Los Gallardos y de Bedar, donde se registró el mayor número de víctimas.
2: 43.
3: Las autoridades estiman que muchos eran ciudadanos extranjeros que residen en esa popular zona turística de España.
5: Más de 150 bomberos intentan controlar las llamas de un incendio forestal que azota al municipio de Los Gallardos, de la comunidad andaluza en el sur de España. Aunque las autoridades aún no han confirmado la causa del incendio, señalaron que un cable eléctrico habría provocado una chispa que se convirtió en fuego y se propagó rápidamente hacia un bosque cercano.
6: La situación que estamos viviendo ahora mismo, como estáis viendo y comprobando que están las llamas detrás de mí, es terrorífica porque hace mucho viento, el fuego inició y ha avanzado muy rápido.
5: Las autoridades informaron que 4 de las víctimas mortales fueron halladas calcinadas dentro de un auto y anunciaron que cerca de 2 docenas de personas se encuentran desaparecidas.
2: 4, 44.
7: Los 4 son de nacionalidad extranjera y pudieran ser británicos, ¿no? Porque por el coche con el volante en el otro lado.
5: Pues... Aparte de las pérdidas humanas, el incendio provocó el cierre de carreteras y la evacuación de cerca de 1,000 habitantes de la zona, según informaron los servicios de emergencia. El operativo de emergencia cuenta con un amplio despliegue de 464 efectivos, 124 vehículos y 11 aeronaves que...
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5: En los últimos años, España ha sufrido de olas de calor con temperaturas que pueden llegar a superar los 40 grados Celsius. El viento y las altas temperaturas hacen que los pequeños incendios forestales se salgan de control.
3: Imágenes que nos sorprende y que queremos también poner en contexto con la periodista Nicole Riz, corresponsal de Deutsche Welle en Madrid. Nicole, muchos saludos y bueno, se
2: habla de una tragedia
3: en Almería. ¿Qué más se sabe de las víctimas? Y también, Nicole, del aspecto más sensible, de las condiciones en que fallecieron.
8: Jenny, es un día profundamente triste aquí en España para todo el país. En décadas no se ha visto un incendio tan letal. Andalucía ha declarado 3 días de luto y mientras que las unidades todavía siguen intentando apagar este fuego, lo hemos oído ahora en el reportaje, más de 400 dispositivos están en el terreno intentando apagar este fuego. Los fallecidos de momento son 12. Esta cifra podría cambiar porque todavía hay desaparecidos, gente que no se ha localizado. Lo que se sospecha es que la mayoría van a ser residentes extranjeros. En esta zona se afincan muchos holandeses, ingleses, también alemanes o gente de Bélgica. Presumiblemente 4 de ellos pueden ser británicos.
2: 4, 46.
8: Que ya han terminado. De momento no se han podido identificar los cuerpos, ya que es muy difícil después de un incendio de esta magnitud. Pero lo que sí las autoridades han confirmado es que las víctimas estaban intentando escaparse de las llamas del humo a través de rutas no oficiales, rutas de evacuación alternativas, y allí se quedaron atrapados en sus coches, también a pie. Así se han encontrado estas víctimas.
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8: También el presidente de Andalucía, Juan Manuel Moreno, ha subrayado que las autoridades iban puerta por puerta en los pueblos para avisar a los residentes de o evacuarse o blindarse en casa según la zona. Y ahí, por lo visto, también hubo algunos residentes que en un principio no iban a seguir a las instrucciones, lo cual también podría haber sido una decisión letal, porque se sospecha que podrían haber intentado escaparse luego a último minuto cogiendo estas rutas alternativas.
2: 47.
8: Tienen que investigar eso más a profundidad para saber más detalles en estos momentos.
3: Duele escuchar todos los detalles que nos cuentas, Nicole. Este incendio ocurre también en plena ola de calor en España. ¿Cuál es el pronóstico que hacen las autoridades?
8: Bueno, en plena ola de calor, desde luego, es mucho más difícil apagar un incendio. El combustible está perfecto porque el campo está muy seco ya por mucho tiempo y el viento con rachas de hasta 40 kilómetros la hora ha dificultado los labores de los dispositivos, más bien también la topografía, que hay muchos barrancos y pues es difícil acceder. A la vez también se prevé que quizás el sábado puedan mejorar estas condiciones. Sin embargo, también hay que añadir que España ha vivido récords de incendios en estos últimos años. El año pasado, entre 350.000 hectáreas hasta 400.000, que equivale más o menos a la superficie de Londres, más 2.5 para hacer la idea.
2: 4.48.
8: También otra vez, otro año, se está abriendo el debate sobre la prevención de estos incendios con cortafuegos que se hacen en invierno, por ejemplo.
3: Nicole Ruiz, muchas gracias por estos detalles. Tristos detalles, por cierto, tristes detalles en Madrid. Y avanzamos en otras noticias del día, porque Rusia detuvo este viernes temporalmente el tránsito por el canal navegable entre el río Don y el mar Azov, ello debido a ataques ucranianos en la región. Así lo ha reportado
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3: Citando a fuentes de la industria exportadora de granos en Rusia. La vía navegable afectada es importante para las exportaciones de trigo rusas. Ucrania había reportado antes ataques con drones contra 13 embarcaciones rusas en el mar de Azov, entre ellos 10 cargueros, como parte de su campaña contra el sector energético en Rusia. Y naturalmente queremos saber más, y lo hacemos con el periodista Ricardo Marquina, que nos ofrece el contexto desde Estonia. Ricardo,
2: 4.49.
3: ¿Y qué más se sabe sobre ese canal navegable que sale de Rusia al mar de Azov, concretamente con ese desvío, con ese bloqueo parcial del que se está informando?
9: Buenas noches desde el Báltico. Bueno, esto es un canal muy importante para Rusia, el Volga, es una parte del canal que une el Volga con el mar de Azov. Es la salida natural para el trigo, para el petróleo, para todo tipo de mercancías al mar de Azov y luego al mar Negro, pero y sobre todo la conexión con Crimea, a los puertos crimeos. Después de estos ataques de 13 naves, entre ellos 10 petroleros, pues las autoridades rusas habrían suspendido el tránsito por el canal, esto es, ya no más barcos van a entrar porque en el mar de Azov, porque el riesgo es demasiado alto. Y esto revela que las autoridades militares del mar y de la península de Crimea no están sabiendo hacer frente a esta oleada de drones, a esta campaña que ha empezado, bueno, que lleva ya Ucrania desde hace ya más de dos meses,
2: 50.
9: De hostigamiento, especialmente a la península de Crimea, a la que parece estar intentando dejar aislada. Es un golpe duro. Es verdad que no sabemos cuánto tiempo va a durar el cierre del canal, pero si se alarga, pues va a afectar mucho a la economía rusa, que depende también de la venta de grano y de petróleo a través de ese canal.
3: Bueno, y esto coincide además con las declaraciones del viceprimer ministro ruso Alexander Novak, de que hay problemas de escasez de combustible en Rusia tras los ataques ucranianos.
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3: Muy poco usual por parte de las autoridades rusas. ¿Cómo lo ves? ¿Cómo lo valoras tú, Ricardo?
9: Pues es totalmente así, no suele ser común que los dirigentes rusos digan que hay problemas, todo lo contrario, no hay problemas nunca en Rusia, suele haber incomodidades y siempre culpa de otros. Esta vez dicen que hay un problema, es imposible ya negar la mayor. Es verdad que en algunas regiones de Rusia ya se está recuperando el ritmo de las gasolineras, pero no así en Crimea. Aquí el drama está en Crimea. Crimea,
2: recordemos,
9: 5 días sin electricidad. Esto es algo que no se puede negar al público. Los crimeos lo saben, los rusos lo saben. Entonces estas declaraciones del ministro hay que entenderlos en ese contexto. De hecho, hoy en Eco Moscú, que es un medio opositor, pero muy solvente, de reconocido prestigio, estaba intentando plantear cuáles son las soluciones que hay para la crisis de Crimea, y se hablaba de una evacuación de los civiles de Crimea porque no pueden estar sin electricidad. Hospitales, civiles, militares sin electricidad. Es inviable. De momento, yo personalmente veo muy lejos ese escenario, pero es evidente que el drama, el problema técnico, militar y social también para Rusia, especialmente en Crimea, es ahora mismo gigantesco.
3: Ricardo Marquina, muchas gracias. En Estonia.
9: Ustedes.
3: Y es hora de hablar de economía y finanzas, y qué mejor, Rosa Casals, mi colega de economía, bienvenida.
10: Muchas gracias, Jenny. Hablamos de una especie de choque de titanes. Apple demandó este viernes en un tribunal de California a OpenAI acusando a la compañía de inteligencia artificial de robar secretos comerciales para desarrollar su propio hardware para ChatGPT. Apple afirmó que las acciones forman parte de un patrón coordinado de mala conducta a nivel institucional. La demanda incluye a dos exempleados de Apple vinculados a OpenAI que, según la investigación de la empresa, accedieron a archivos confidenciales. La acusación le da un giro impactante a la relación entre ambas empresas, empresas que en 2024 firmaron una alianza para integrar ChatGPT al
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10: sistema del iPhone
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10: Y que se tensó cuando OpenAI anunció el año pasado sus planes de ingresar al negocio del hardware. OpenAI no se ha pronunciado todavía sobre la demanda que podría complicar sus planes de salida a bolsa. Y la empresa surcoreana de chips de memoria SK Hynix debutó en Wall Street con unos 26.500 millones de dólares de valor de mercado, un récord en una empresa extranjera en la bolsa de Estados Unidos. La oferta pública le brinda al principal proveedor mundial de memoria de alto ancho de banda un potente canal de financiación, además de atraer inversores al pujante mercado de chips avanzados para centros de datos y aplicaciones de inteligencia artificial. Entrada triunfal en Wall Street, pues, para el gigante surcoreano SK Hynix. Lo comentamos con nuestra corresponsal financiera allá en Nueva York, Ana. Decimos que es la mayor salida al mercado de una empresa extranjera y esto apenas un mes después de SpaceX de Elon Musk. Y se trata además de una salida muy esperada. ¿Por qué?
11: Pues para los inversionistas ha sido muy esperada porque trae al Nasdaq uno de los motores que han convertido a la Bolsa de Corea del Sur en una de las más rentables del mundo. El atractivo de los semiconductores ha sido fundamental para que el Kospi se haya revalorizado un 135% en los últimos 12 meses. SK Hynix es la segunda empresa de más valor tras Samsung y se ha revalorizado un 634%. Para Estados Unidos y para la India también es importante porque la financiación que se logra se va a usar en expandir la capacidad manufacturera de unos chips de memoria que están muy demandados no solamente por las empresas de alta tecnología tipo Apple o Dell, sino también por las empresas de alta tecnología de inteligencia artificial, sobre todo por las de alta tecnología de inteligencia artificial como NVIDIA. De hecho, sus chips de memoria son los que se están utilizando en los sistemas Vera Rubin, que son los de
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11: En Estados Unidos la empresa va a invertir en una fábrica en Indiana y en ampliar otra en California y goza de unas importantes subvenciones del gobierno federal para ello también. Ellos dicen que tienen que ampliar la base industrial porque la demanda no para de crecer.
10: Aunque hay que decir, Ana, que esta salida de SK Hynix llega en un momento en el que ocasionalmente el mercado castiga a estas empresas. ¿Cuál es el motivo?
11: Sí, las subidas de estos valores se apoyan en la masiva inversión de inteligencia artificial y todo ello de vez en cuando está despertando temores de que se haya llegado al terreno de la burbuja. Se cuestiona todo lo que rodea esta tecnología que aún tiene que demostrar que tiene una rentabilidad que esté a la altura de las inversiones, además para un escenario económico que esta propia tecnología va a cambiar dado su impacto en el mercado de trabajo. Por otro lado, el mercado de los semiconductores tiene sus propios matices y sus propios ciclos, y en el caso de los chips de memoria pues han vivido muchos ciclos desde el punto com hasta ahora, pasando por los chips de memoria necesarios para los pequeños electrodomésticos o para los pequeños PCs o los teléfonos, hasta lo que se está haciendo en la nube. Es que Hynix considera que el ciclo que se abre ahora es muy largo y sus inversionistas han aupado desde luego hoy el valor, que ha salido a $149 y se ha revalorizado un
2: 14.456
11: en el Nasdaq.
10: Ana, muy interesante lo que nos cuentas. Muchísimas gracias y buen fin de semana para ti.
11: Muchísimas gracias igualmente.
10: Un nuevo corte eléctrico generalizado, el segundo en los últimos 5 días, afecta este viernes a Cuba, según informó la compañía de electricidad, en un contexto de crisis energética agudizada por el bloqueo petrolero de Estados Unidos. Pero si algo caracteriza a los cubanos es su capacidad de supervivencia inventiva.
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10: Los triciclos eléctricos emergen como un nuevo medio de transporte gracias a una inagotable fuente de energía, el sol.
12: La necesidad agudiza el ingenio. Esto se ve claramente en La Habana. Los triciclos motorizados están aquí por todas partes, sustituyendo a los autos como principal medio de transporte. Esto se debe a la escasez de combustible por el bloqueo de Estados Unidos.
13: Transporte es difícil, pero antiguamente había más opción.
2: 4.57.
13: Si tienes el dinero, te montas. Si no, no vas a ningún lado.
12: Pero los triciclos, fabricados en su mayoría en China, solo se pueden cargar cuando no hay apagones. Y aquí vuelve a entrar en juego el ingenio. Carlos Álvarez tiene un taller especializado en vehículos eléctricos.
14: ¿sabes? Nosotros buscamos soluciones. Y el panel solar realmente es una cosa que es una inversión relativamente mediana, pero ya después que lo tienes puesto, depende solamente del sol. Tiene que ser que haya sol. Si no hubo sol ese día, bueno, te pusiste mala suerte, pero si hay sol, realmente genera bastante y ayuda bastante.
12: Así, la gente emplea el triciclo eléctrico para desplazarse y transportar enseres. En La Habana se han vuelto omnipresentes debido a su indispensable papel en la crisis económica y energética que allí viven en la actualidad.
15: La mejor opción que hay es ponerle un panel solar a un triciclo, ya que tenemos buena escasez de combustible en el país y esto es lo que está moviendo a las personas.
2: 4.58.
15: Todo se está moviendo ahora mismo con los triciclos.
12: Y aunque en Cuba hay actualmente escasez de muchas cosas, sí hay suficiente sol para cargar las baterías. Podría decirse así que Cuba está haciendo su propia transición energética.
10: Y tenemos más temas, política interna de Alemania.
3: Jenny. Está moviendo mucho las cosas, eso es lo que quiere también naturalmente el gobierno de coalición de Alemania, porque el Parlamento, el Bundestag, ha aprobado antes de la pausa
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3: Una controvertida reforma del sistema público de sanidad. Las dos cámaras dieron luz verde a la propuesta de ley impulsada por conservadores y socialdemócratas. Según el gobierno del canciller Friedrich Merz, el objetivo es hacer sostenible financieramente el sistema público de salud y evitar el aumento de las cotizaciones de los asalariados. Entre las medidas destacan un aumento del copago para medicamentos prescritos, la eliminación de la gratuidad de algunos tratamientos y una segunda opinión médica obligada.
2: 4.59.
3: El gobierno quiere ahorrar con estas medidas casi 19.000 millones de euros. Oposición y asociaciones médicas critican con dureza esta reforma. Y más noticias internacionales a continuación. China recuperó por primera vez parte de un cohete tras su lanzamiento desde la isla de Hainan. El propulsor de larga marcha 10 veces se paró después del despegue y aterrizó en una plataforma marítima. La tecnología utilizada habitualmente por SpaceX permite reutilizar componentes y reducir los costos de las misiones espaciales. La presidenta de México, Claudia Sheinbaum, dijo este viernes que tiene intención de retomar las relaciones diplomáticas con Perú, suspendidas desde noviembre del año 2025.
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0: 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Muy buenos días.
1: Señoras y señores, tengan ustedes muy buenos días. Los saluda Edgar Añari García, que tengan un buen día, que Dios los bendiga, la Virgen de Chapi nos proteja a todos. Y dale gracias a Dios por el mejor regalo que tenemos los seres humanos, que es la vida. Sean bienvenidos todos a esta Radio Melodía que transmite desde Arequipa, República del Perú, emisora auténticamente arequipeña. Hoy estamos sábado, fin de semana, sábado 11 de julio del año 2026, sábado 11 de julio del año 2026. Estaremos acompañándolos en la mesa de conducción el día de hoy, Jaén Palma, y quien les habla, Edgar Añari García. En la sala de sonidos está Renzo, mientras que en exteriores está nuestro compañero de labores reporteros, y en cualquier momento tendremos información sobre lo ocurrido ayer en horas de la noche y la madrugada de hoy, en directo, como siempre, para Radio Melodía. Los invitamos cordialmente a participar en el programa de hoy. Es muy importante escuchar a la población en esta, la verdadera radio de Arequipa. La radio del pueblo de Arequipa. Los invitamos por eso a participar libremente, como siempre, a través de los teléfonos de Radio Melodía. Bien, un saludo cordial hoy de manera muy especial a todos los amigos comerciantes de los mercados grandes, los mercados mayoristas. Reciben una enorme cantidad de compradores el día de hoy. Traten bien a los clientes para que así regresen siempre a comprar. Ahí tienen sus caseritos, sus caseritas, en donde compran precisamente sus productos. Que les vaya muy bien a todos, cuídense bastante. Hay delincuentes camuflados que siempre están, diríamos, a ver, una persona que esté descuidada para robarle. Tengan mucho cuidado entonces. Un saludo para los amigos del volante, siempre nos informan desde los lugares por donde estén circulando con sus vehículos. Un saludo muy especial para todos ellos. Igualmente, amigos oyentes, para nuestros hermanos de provincias, estamos a disposición de la información que quieran darnos a conocer a través de Melodía. No hay ningún problema ni ningún condicionamiento, por si acaso, para todos los que quieren informar en Radio Melodía, especialmente para los amigos de provincias. Saludo cordial para la gente del agro que trabaja muy temprano y para los amigos serenos que rondan pues diferentes calles de Arequipa, al igual que los amigos de la Policía Nacional. Que les vaya muy bien el día de hoy, sábado fin de semana. Mucha información para compartir con todos ustedes. Tenemos

0: y contribuye a qué? A que las utilidades permitan ejecutar obras a la municipalidad provincial. Sí, en buena hora, 69 millones, pero hay que darle buen uso en obras que realmente beneficien a la población de Arequipa. Les indicamos también que por falta de presupuesto, luego conversamos ayer, RENIEG ha manifestado que no atendería a nivel nacional los fines de semana. ¿Sí? Ayer pasaba
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0: justamente por RENIEG y no había casi nadie. Nadie formaba cola, las puertas estaban abiertas y muy poca gente en su interior. Entonces, pero de todas maneras, ¿no? Cumplen una labor muy importante los señores de RENIEG. No les han dado, señalan, el presupuesto que estaban solicitando, y esta es una información de nivel nacional. El alcalde de Socabaya tiene 12 carpetas fiscales, 12 carpetas fiscales, por una serie de presuntos delitos.
1: Cinco.
0: Una joyita, cinco. Es el alcalde de Socabaya, que ahora también quiere ser alcalde provincial. Bueno, detallaremos el programa también en la información en el transcurso del programa de hoy. También, amigos oyentes, ayer se realizó pues el desfile, ¿no? Como informaba Melodía, el desfile escolar por fiestas patrias de los colegios de la UGEL Arequipa Sur. Sí, con mucho civismo y amor a la patria desfilaron nuestros escolares. Tenemos la relación completa de todos los ganadores de este acto de civismo, amigos oyentes, de los escolares. Sí, tenemos toda la relación completa de los ganadores, la daremos a conocer también el día de hoy. Les indicamos también que, amigos oyentes, se va a inaugurar el puente este Arequipa La Joya el día 13, esto se ha anunciado ya bastante, pero la Contraloría tiene observaciones sobre posibles fallas técnicas en el puente. Entonces, esto ha sido presentado por la Contraloría y pone ciertas dudas sobre la inauguración, a pesar que se ha ratificado en el gobierno regional que sí o sí, el puente se inaugura el próximo 13 de julio. Los muertos en Venezuela producto de los terremotos llegaron a 3.889. Qué pena, ¿eh? La tragedia ocurrida en Venezuela. Y ayer en un partidazo España derrotó 2-1 a Bélgica. La situación no fue tan fácil, sí, para España, pero casi a las finales, como siempre,
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0: con una pasión
1: en la
0: increíble
1: noticia
0: de rotar y rotar el balón, finalmente España se alzó con el triunfo por 2-1. Mientras tanto, hoy tenemos dos partidos en el marco del Campeonato Mundial de Fútbol de descarte. Igualmente, el partidazo que destaca es Noruega frente a Inglaterra. Veremos nuevamente a Haaland por Noruega y también a quién, a Harry Kane por Inglaterra. ¿Quién ganará? Es un partido de pronóstico reservado. Y luego Argentina enfrentará a Suiza. Aparentemente Argentina podría derrotar a Suiza, ¿no? Aparentemente lo digo porque hay muchos equipos que han dado sorpresas en este Campeonato Mundial de Fútbol, que paulatinamente ya se acerca a las finales también. Mucha información para compartir el día de hoy con todos ustedes, amigos oyentes. Reiteramos la invitación para que puedan participar en el programa de hoy. Gen, buenos días.
2: ¿Cómo le va, don Edgar Añari? Buenos días también a Renzo en sala de controles. ¿Qué tal, Renzo? ¿Cómo le va? Parece que le quiere dar una recaída, ¿no? Ahí a Renzo, no le ha pedido pues usted el jarabe a don Daniel Castillo. Por eso es que le está dando una recaída, ¿no? Y ya no le pregunto cómo le fue en su campeonato, porque parece que usted está quedando también fuera del Mundial, ¿eh? Sí, fuera del Mundial lo eliminaron hace buen rato. Sí, en las primeras lo eliminaron a Renzo, ¿no? Pero bueno, hay que insistir, hay que buscar de repente otras ligas también, ¿no? U otros campeonatos, mi estimado Renzo, ¿eh? Pero sí, siempre hay que seguir haciendo ese deporte, ¿no? No el otro, ¿no? No el otro porque, sin duda, todavía usted está malito, allí con la tos. Así que cuídese bastante, mi estimado Renzo, ¿eh? Cuídese bastante. Bueno, y a todos los amigos oyentes de Radio Melodía, muy buenos días, técnico Blacky. Usted me ha sido mucho más ligero, usted me ha sido mucho más más eficiente también su trabajo. ¿Cómo le va, técnico Blacky? ¿Cuál es su reporte de esta noche, de esta madrugada? ¿Bastante patrullaje? ¿Patrullaje? Muy bueno, ¿y el descenso de temperatura? Ah, ya, las personas que están siempre, ¿no? En las esquinas, sí, pues, eso sí, se han adueñado y por momentos se van cuando ven serenazgo, la policía, luego regresan.
1: Cinco,
2: ojo que también es durante el día, es también durante el día, así que, bueno.

0: Y lo que decían los oyentes también, y nosotros lo hemos comprobado efectivamente, ¿no? ¿Para qué colocaron este bus ahí en la esquina de Víctor Lira con Jorge Chávez? Ya nos han indicado varios amigos del volante que les tapa la vista, pues ahí, ¿no? Al menos en horas de la noche y la madrugada no funciona el semáforo, entonces suben por Jorge Chávez a velocidad y a veces salen también los que cruzan Víctor Lira, como el semáforo no está funcionando. No tienen la vista ahí que suelen tener, porque han colocado a este bus, ¿no? Que sigue o forma como, digamos, o entiendo que debe ser como una caseta móvil de serenazgo, ¿no? Pero bueno, decisión de la comuna provincial de Arequipa, ¿no? ¿Se puede mejorar, creo, aún más? Yo creo que sí. Yo creo que sí. Así que gracias por ese reporte, Técnico
1: Cinco,
0: Blacky,
1: diez.
0: ¿no? Técnico Blacky y a todos los amigos oyentes de Radio Melodía, el saludo correspondiente. Fin de semana, ya 11 de julio, así de rápido, amigos oyentes de Radio Melodía. Fin de semana familiar, seguramente. Fin de semana para estar no solamente en familia, sino para compartir y hacer actividades. Siempre la actividad deportiva tiene que ir de la mano también, es importante, ¿eh? La actividad deportiva, y allí seguramente muchas familias, algunos que salen de la ciudad también, ¿no? Algunos que salen de la ciudad,
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0: otros que van ingresando,
1: Melodía.
0: así que para todos el saludo correspondiente a través de Melodía en las noticias. A los que nos siguen también vía internet, el saludo correspondiente a través de www.radiomelodía.com.pe. Sí, saludo para todos ellos, ¿ah? Así que iniciamos rápidamente, vamos ahora sí con información a través de los principales titulares de Melodía en la noticia.
2: Saludo para los amigos serenos, ¿no? Están pasando por San Camilo. Siempre los escuchamos.
1: 5:11.
2: Bien, amigos oyentes, vamos con las informaciones. Hoy sábado, fin de semana. La Municipalidad Provincial de Arequipa recibió ayer un total de 69.025.271.04 en utilidades correspondientes al ejercicio 2025, entregadas por Caja Arequipa en su calidad de accionista de la entidad financiera. El aporte será destinado a obras y programas de impacto social. La entrega formal se realizó con la participación de la alcaldesa de Arequipa, Ruxy Oscopolar, y el presidente del directorio de la Caja Arequipa, Carlos Rodríguez Martínez. Rodríguez Martínez indicó que esta transferencia de utilidades representa el mayor monto entregado por la entidad financiera al municipio provincial y el valor histórico más alto por una caja municipal. Además, sostuvo que la entrega de estas utilidades se dio debido a una administración responsable y una estrategia centrada en los clientes y el desarrollo de micro y pequeñas empresas. Cabe mencionar que al cierre del ejercicio del año 2025, la caja de Arequipa superó los 10.349 millones en colocaciones de crédito, registrando un crecimiento de 8.8 respecto al año anterior. Asimismo, la entidad financiera informó que en los últimos 10 años ha generado 1.023.2 millones en utilidades, lo que representa el 28% del total generado por todas las entidades del sistema de cajas municipales. En conclusión, la Caja Arequipa aporta al desarrollo de nuestra ciudad y el municipio provincial debe invertir
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2: adecuadamente este dinero que le entrega, diríamos, de las utilidades la Caja Arequipa. Si son obras para el desarrollo de Arequipa, ojalá que le den buen uso en la municipalidad provincial.
0: Seguimos informando a través de Radio Melodía y Melodía en la noticia. ¿Qué tal desfile se ha tenido en los diferentes distritos de la UGEL Arequipa Sur? Y hoy se prepara la UGEL Arequipa Norte, atención, ya seguramente se están alistando, ¿no? Allí en casita, denle todo el apoyo a los estudiantes, tanto de primaria como también de secundaria, porque se ha dejado notar allí en desfile qué tal gallardía, ¿no? Qué tal gallardía, qué tal empeño, qué tal entusiasmo, qué tales barras también, ¿no? De que han tenido cada institución educativa. Pero, según el jurado, ellos son los ganadores. Por ejemplo, en Miraflores, en primaria, la institución educativa Nuestra Señora del Carmen. En primer lugar, segundo lugar, institución educativa Siriaco Vera Paredes. En secundaria, atención, y va a campeón de campeones, ¿no? Primer lugar en Miraflores, institución educativa Ejército Peruano. Y segundo lugar, institución educativa José Gálvez. En Selva Alegre, atención, en primaria, el primer lugar la institución educativa Andenes de Chilina y la institución educativa, en segundo lugar, Mario Vargas Llosa. En secundaria, 5, la institución educativa San Martín de Porres del Circa, ¿qué tal celebraron, no? Ahí en Selva Alegre. En segundo lugar, institución educativa Nuestra Señora de Guadalupe, también del Circa. En Mariano Melgar, primer lugar en primaria, institución educativa Ana Frank. Y segundo lugar, institución educativa Madre del Divino Amor. Mientras que en secundaria, y se va a campeón de campeones, en Mariano Melgar, don Serafín estaba ahí con los padres de familia ya, y precisamente se trataba de quién. En primer lugar, la gran unidad escolar Mariano Melgar. Sí, la gran unidad escolar Mariano Melgar ocupó el primer lugar en Mariano Melgar, y en segundo lugar la institución educativa Pío 13A, esto del Circa, ¿no? En Socabaya, en primaria, el primer lugar decidió mi trabajo, institución educativa decidió mi trabajo, segundo lugar Santa María de los Ángeles, no ganó la institución educativa de Renzo, nos indica. Y en secundaria, atención, en secundaria, en el primer lugar en Socabaya, hay atención, cinco, y va para 15. Campeón de campeones, San Martín de Socabaya, segundo lugar, institución educativa Divina Providencia del Circa, en José Luis Bustamante y Rivero, atención, en primaria, primer lugar Jorge Polar, y segundo lugar Santa María Madre, en secundaria, en el distrito de Bustamante y Rivero, y se va para campeón de campeones, lo habíamos indicado que iba a ser bien peleado, y creo que nuevamente nos dicen, la institución educativa Gran Libertador Simón Bolívar, se alzó. El primer lugar campeonó en Bustamante y Rivero y se va para campeón de campeones. Y en segundo lugar, la institución educativa Inmaculada Concepción. En Pau Carpata, finalmente, atención, en primaria, institución educativa Santísimo Cristo Redentor quedó en primer lugar. En segundo lugar, institución educativa 4180 Jesús María. Y en secundaria, primer lugar, reafirmó, lo habíamos especulado creo ayer, ¿no? De repente vuelve a repetir el plato, Paola Francinetti.
1: 5,
0: sí, y 16. Fe y alegría. Y segundo lugar, Instituto Educativa de la Policía Nacional del Perú, Neptalí Valderrama. Son los ganadores, amigos oyentes, de la UGEL Arequipa Sur.
2: Seguimos informando, Melodía en la Noticia. El alcalde de Socabaya y ahora candidato a la alcaldía provincial, Roberto Muñoz Pinto, afronta diversas investigaciones fiscales que en su mayoría se originaron durante el ejercicio de su gestión municipal. Ante el Ministerio Público registra 12 carpetas fiscales con diferentes denuncias Radio cuestionables para una autoridad política. Entre los principales casos figuran investigaciones por presunta negociación incompatible, peculado, colusión, abuso de autoridad y omisión ilegal de actos. Varias carpetas permanecen como denuncias pendientes, otras continúan investigación preliminar, todas fueron asignadas a la Policía Nacional o siguen en etapa de calificación. Asimismo, desde el año 2023 arrastra procesos por abuso de autoridad, omisión ilegal de actos del cargo y presuntos 5, delitos 17. Contra la administración pública. Además, tendría una denuncia del 2019 por conducción en estado de ebriedad que continúa registrada como denuncia pendiente en la primera Fiscalía Provincial Penal de Mariano Melgar. Existen declaraciones del propio Muñoz Pinto en agosto del año 2025, donde reconoció públicamente que era un alcalde denunciado. En esa oportunidad reveló que desde el inicio de su gestión en el año 2023 acumulaba 58 denuncias y aseguró que todas fueron promovidas por opositores políticos, sosteniendo que esa situación es común con los que trabajan. También se reveló que Pila Construcciones CIRL, empresa inscrita por Marcelino Roberto Muñoz Pila, padre del alcalde, obtuvo al menos 17 órdenes de servicio y contratos con la Municipalidad Distrital de Cerro Colorado durante la gestión de Benigno Cornejo, este último candidato a gobernador en su misma agrupación política. ¿Qué les parece?
0: 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La noticia. Más información este fin de semana a través de Melodía en la noticia. Bueno, y atención, se da cuenta que la Contraloría está detectando 4 riesgos críticos en Puente Arequipa-La Joya y alerta posible retraso de la obra. La Contraloría General de la República advirtió que el proyecto del Puente Arequipa-La Joya presenta 4 situaciones adversas que podrían afectar la culminación del saldo de obra, retrasar su puesta en funcionamiento y comprometer la seguridad de miles de usuarios que diariamente utilizarán esta infraestructura vial. Las observaciones fueron consignadas en un informe de hito de control elaborado por la Gerencia Regional de Control de Arequipa, donde se analizó la ejecución del componente correspondiente al puente y sus accesos, considerado una de las obras de infraestructura más importantes de la región. El proyecto contempla la construcción de un puente de arco metálico de 175 metros sobre el río Chile que unirá Arequipa con La Joya mediante una nueva vía regional, aunque el saldo de obra debía ejecutarse en 45 días calendario. Desde febrero de este año, diversos inconvenientes técnicos ocasionaron ampliaciones de plazos y nuevas observaciones. La primera observación corresponde a la demora en absolver una consulta técnica relacionada con un desnivel de 28 centímetros detectado entre la rasante de la vía y el acceso al puente en uno de sus estribos. Según la Contraloría, el contratista comunicó el problema en marzo. Sin embargo, el gobierno regional de Arequipa respondió casi 70 días después, excediendo ampliamente el plazo previsto por la normativa de contrataciones públicas. El órgano de control también cuestiona que la solución técnica propuesta únicamente considere uno de los sentidos de circulación y no evalúe integralmente las condiciones, en este caso establecidas en el expediente técnico, donde la velocidad de diseño alcanza los 80 kilómetros por hora. La segunda observación está relacionada con las barreras de seguridad tipo New Jersey. La Contraloría detectó retrasos para responder las consultas sobre su reubicación, reparación y sistema de anclaje. El informe sostiene que la respuesta emitida por la entidad carece de sustento técnico suficiente debido a que considera innecesario el anclaje de las barreras, pese a que las normas especializadas contemplan mecanismos que impidan su desplazamiento. Bueno, y así se presentan varias, observaciones. Lo cierto es que ya está a punto de entregarse la obra y ojalá puedan levantar estas mismas, amigos oyentes de Melodía.
2: El Ministerio de Desarrollo Agrario y Riego, Midagri, concretó la compra pública de arroz pilado extra largo a los pequeños productores por un monto que supera los 1.7 millones de soles. La adquisición fue realizada por la Municipalidad Provincial de Arequipa en el marco de la Ley 31071, Ley de Compras Estatales de Alimentos de Origen en la Agricultura Familiar. El objetivo es abastecer de forma directa al programa de complementación alimentaria de la comuna provincial. Con esta iniciativa se busca dinamizar la economía rural al integrar pequeños productores como proveedores directos y así consolidar ingresos sostenibles para la economía de las familias dedicadas al campo. El proceso se hizo posible tras la articulación de los comités de compras públicas de la agricultura familiar, espacios que conectan la demanda de las entidades públicas con la oferta de las asociaciones agrarias bajo un esquema de contratación transparente, competitivo y regulado. A través de este modelo, la plataforma de agromercado del Midagri articula la oferta de la agricultura familiar con la demanda estatal.
0: Seguimos informando en Melodía en la noticia. Más información, amigos oyentes. Bueno, y el alcalde de Selva Alegre, Alfredo Benavente, hace circular patrulleros sin placa ni SOAT. ¿Qué pasó allí? Sí, presentó 7 patrulleros de serenazgo, una combi para las juntas vecinales y una ambulancia en el desfile por Fiestas Patrias, pese a que las unidades aún no contaban con placas de rodaje ni SOAT. Irresponsabilidad, ¿no? El desfile escolar por Fiestas Patrias 22. En el distrito de Alto Selva Alegre se convirtió en vitrina de la imprudencia. Y es que el alcalde, Alfredo Benavente, hizo circular por la avenida Arequipa 7 patrulleros de serenazgo, además de una combi destinada a las juntas vecinales y una ambulancia. Sin embargo, las unidades no contaban con placas de rodaje ni con el seguro obligatorio de accidentes de tránsito SOAT. Consultado sobre esa situación, Benavente defendió su decisión y aseguró que el objetivo era mostrar la reciente adquisición de los vehículos. Radio la población Melodía. Tiene que saber lo que tenemos, no necesitamos mostrarlo con placa. No están trabajando, están en un desfile de presentación. Se van a trasladar de una manera tranquila después hacia el depósito. No creo que haya mayor problema, declaró. Imagínense. No obstante, el Reglamento Nacional de Tránsito no establece una excepción para que un vehículo circule por vías públicas únicamente por tratarse de una exhibición o presentación. Toda unidad que transita por la red vial debe cumplir con la identificación mediante placa de rodaje y contar con un SOAT 23. Vigente, independientemente del motivo de su desplazamiento. La norma vigente tipifica como infracción M24 circular sin placa de rodaje o sin el permiso correspondiente, considerada una falta muy grave, sancionada con una multa equivalente al 12% de una unidad impositiva tributaria, 90 puntos en el récord del conductor y una retención del vehículo. Asimismo, la infracción M28 sanciona conducir un vehículo sin SOAT vigente, también calificada como una muy grave, con multa y retención de la unidad. Del mismo modo, la placa de rodaje permite identificar legalmente a un vehículo y facilita su fiscalización. Por ello, ambos requisitos son exigibles desde el momento en que una unidad circula por una vía pública, ¿no? Las unidades de Alto Selva Alegre tendrían que estar guardadas en el depósito hasta tener sus matrículas y el SOAT. Pero no, el alcalde les ha dicho, saquen, vamos a exhibir. Señor alcalde, era un desfile por Fiestas Patrias, de los escolares. y ayer comentamos, ¿no? Quieren aprovecharse 5, al 24. Más mínimo oportunidad que se presente, como en este caso de Selva Alegre. Quería presentar las unidades, dar a conocer. Nos dicen que hasta tomó la palabra el alcalde de Selva Alegre. Hay una desesperación, pareciera, ¿no? Porque es candidato también, pues, a la comuna provincial. Le han hecho creer que puede ser alcalde de Arequipa. Pero bueno, esto pasó ayer en Selva Alegre.
2: Desde la Comisión de Ordenamiento Territorial del Consejo Regional de Arequipa, dieron a conocer que 6 distritos esperaban recuperar 39.000 hectáreas en aplicación noticia. De la ley 32.352. Sin embargo, esta extensión podría reducirse a menos de la mitad debido a observaciones planteadas por la nueva dirección ejecutiva de la entidad. El proceso se desarrolla en el marco de la ley 32.352, publicada el 27 de mayo del año pasado, que permite desafectar terrenos reservados para majesiguas que no cuentan con afectación en uso ni forman parte del desarrollo del proyecto agrícola. Bajo esta norma, los municipios de Huancar, Quibraca, Coride, San Juan de Sigua, Santa Isabel de Sigua, Yuta y Quilca solicitaron la liberación de áreas que actualmente permanecen bajo administración de Autosema. Natividad Taco Cueva, consejera regional y presidenta de la Comisión de Ordenamiento Territorial, señaló que tras un año y medio de trabajo técnico, se delimitaron 4 polígonos ubicados en los 6 distritos involucrados. La propuesta contemplaba la desafectación de 39.000 hectáreas. Sin embargo, advirtió que el nuevo equipo técnico de Autodema estaría modificando los alcances del acuerdo alcanzado. Nos preocupa, después de un año y medio de trabajo, se busca reducir la cifra a la mitad. El nuevo equipo técnico no estaría considerando todo el área expuesta anteriormente, afirmó. Según la consejera, el cambio de gestión de Autodema modificó el escenario del proceso. Walter Hilary Quispe asumió la gerencia del PEIMS Autodema el 4 de mayo, tras la salida de Duberlio Otazú García, con quien, según Taco Cueva, existía un acuerdo sobre la delimitación de las áreas a desafectar. La resolución debía emitirse hasta 26. Fines o a finales de julio. Sin embargo, los alcaldes involucrados fueron informados de una posible reducción del área inicialmente considerada.
0: 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Vamos a ampliar más adelante, se habla y hemos recibido reportes también vía WhatsApp, ¿no? Que pasó accidente en Yarabamba. Se indica de una camioneta de Yarabamba que terminó volcada tras ser conducida irregularmente. O sea, que no tenía el permiso, alguien autorizó.
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0: ¿quién autorizó?
1: En la noticia.
0: ¿No? Lo cierto es que sufrió un accidente, ¿eh? Esto en Yarabamba. Según la información que hemos recibido también vía WhatsApp, lo vamos a ampliar en breve, amigos oyentes de Radio Melodía y Melodía en la noticia. Bueno, y atención, se da a conocer que los congresistas de la República ya no podrán aprobar leyes que generan gastos al Estado. Los detalles del cambio de posición del Tribunal Constitucional. En una sentencia que marca un giro en la interpretación de la Constitución, 27. El Tribunal Constitucional le pone freno a las leyes que el Parlamento que generaban costos al Estado, ya que estableció que el Congreso de la República no tiene iniciativa para crear o incrementar gasto público y dejó sin efecto los criterios jurisprudenciales que en los últimos años habían flexibilizado esa prohibición. De esta manera, el TC afirmó que la iniciativa de gasto es una facultad que corresponde exclusivamente al Poder Ejecutivo. El nuevo criterio quedó plasmado en una sentencia del expediente del Tribunal Constitucional emitida a propósito de la demanda de inconstitucionalidad presentada por el Ejecutivo contra la Ley 31.232 relacionado con la reubicación de la población de la zona baja de Belén, esto en Loreto. Lo relevante del fallo es que el propio TC, Tribunal Constitucional, señala que realiza un overruling, es decir, un cambio expreso de su jurisprudencia para fijar nuevos criterios de interpretación sobre la prohibición de iniciativas de gastos previstas en el artículo 79 de la Constitución. 28. Entonces le está poniendo un alto el TC al Congreso de la República.
2: En el marco del Campeonato Mundial de Fútbol, ayer solamente hubo un partido. Un partidazo entre España y Bélgica. Finalmente el compromiso fue ganado por España, quien logró la clasificación y dejó en el camino a Bélgica, que es un buen seleccionado. España derrotó por 2-1 a Bélgica. Aparentemente se podían haber ido a la prórroga, pero casi en los minutos finales, España, pues con gol de Merino, logró conquistar el triunfo y con ello la clasificación a la siguiente ronda. ¿Quién será el próximo rival de España? Pues nada menos que Francia. ¿Sí? ¿Francia? Claro. Entonces, claro. Aquí será una especie de final adelantada. España frente a Francia. Uno de los dos quedará en el camino. El camino cuando se enfrenten. ¿Quién será? Aparentemente, 5-29. Francia es un equipo mucho más fuerte.
0: Sí, bueno, pero ayer
2: pero Bélgica España, España toca muy bien, pero creo que le falta un poco de fuerza al equipo.
0: Claro, porque ayer se notó hasta Bélgica mucho en algunos tramos mucho más estratégico, lo superó, y se notaba la preocupación de España. Pero sí, pues coincidimos con los que narraron el partido, ¿no? El cambio, el portero de Bélgica salió lesionado, Courtois, ¿no? Courtois.
2: Sí, claro.
0: Ingresó uno más joven, de 23 años, creo, y creo que los nervios le pasaron factura. No pudo resolver, no tenía que agarrarlo en seco, ¿no? Ahí, pero rebotó y aprovechó.
2: Ahí estaba Merino, ¿no? Ahí estaba Merino para conquistar el gol del triunfo. Pero finalmente España se alzó con el triunfo. ¿Hizo los méritos España para ganar? Pues claro que sí, fue el dominador neto del compromiso, salvo algunos pasajes en donde Bélgica demostró también que tiene una enorme calidad. Finalmente uno de los dos tenía que ganar 5, el compromiso y lo ganó España. Y derrotó por 2 tantos a 1 a Bélgica. Hoy hay partidos importantísimos. Noruega enfrentará a Inglaterra y Argentina enfrentará a Suiza. Iremos a la pausa, volvemos, estamos en Melodía, en la noticia.
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0: Bueno, continuamos con más información a través de Radio Melodía, Melodía en la Noticia. Para hoy, atención, hoy estamos sábado, 5, fin de semana, 31. Sábado, atención, 11 de julio del año 2026. Somos Radio Melodía, la radio del primer lugar en sintonía. Vamos al desarrollo de noticias, desarrollamos información, llamadas telefónicas en el 28-5152 20-60-95, además del 20-44-20 y el 20-58-11 a su disposición a través de Melodía en la Noticia. A ver, nos hacen el reporte también. Amigos de Melodía, buenos días. Joven, aparente estado de ebriedad, apoyado en la puerta del hotel Runku. Si podría venir a apoyo para poder retirarlo, gracias. Es en la avenida Luna Pizarro, con paradero 28 de julio. A ver, si nos dan de repente una referencia más, más clara. ¿Usted conoce, don Edgar, el Hotel Runco?
2: No, ¿dónde es el Hotel Runco? Creo que, a ver, Renzo, ¿conoce el Hotel Runco?
0: A ver.
2: Pero lo puede ubicar, ¿no es cierto? ¿Dónde es Renzo? Ahorita trae la información,
4: Renzo. 5-32.
0: Bueno. Pero bueno, así nos manda la imagen.
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0: Es un joven que se ha quedado, en aparente estado de ebriedad, se ha quedado dormido en la puerta, ¿no?
2: De camisa, ¿no?
0: De este hotel, sí, con polo, camisa, pero está manga corta y parece que se retuerce del frío. Bueno, en todo caso, Serenazgo los puede apoyar, pero nos dice Avenida Luna Pizarro con paradero 28 de julio. Nos parece por Vallecito. ¿28
2: de julio? La verdad que no me ubicó.
0: A ver, vamos a...
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0: A tener en breve también mayor información, esto para darle a los amigos de Serenazgo.
2: Así es. La municipalidad ha recibido una inyección bastante importante de recursos económicos. Decíamos al comienzo que ojalá que los administren bien, que ejecuten bien, en trabajos que mejoren la calidad de vida de los ciudadanos. Sí, son 69 millones de soles que le da en utilidades pues la caja Arequipa. Y ese es el sentido cuando los gobiernos locales tienen 33. Empresas que realmente generan utilidades para beneficio de la población. Sí, Caja Arequipa cumple adecuadamente con los fines, metas, objetivos, etcétera, por el cual se creó hace muchísimos años. Sí, muchísimo. Pertenece a la municipalidad. Y entonces es una caja que pertenece a todos los arquipiélagos y que trabaja bien. Ahí está el resultado. son las utilidades. Y no es el total de las utilidades, porque un 50% se queda en la caja para reforzar, diríamos, las actividades financieras que tiene. Entonces, bien por la caja. Y estaremos atentos a ver en qué va a ejecutar la municipalidad provincial este dinero, cuando ya estamos a pocos meses de que le tengan que decir adiós. La gestión adiós le dirá precisamente a la municipalidad y recibirá a partir de enero a nuevo alcalde, a nuevos regidores, etcétera. Ojalá que, 5, amigos oyentes, 34. El dinero sea bien ejecutado en obras que realmente necesita la población de Arequipa. 69 millones que engrosan pues las arcas de la municipalidad provincial gracias a Caja Arequipa.
0: A ver, nos indican, es frente a la fiscalía de la calle La Merced, el hotel Runcuy, a media cuadra de 7 esquinas. Allá, perfecto, a media cuadra de 7 esquinas, nos dan la dirección. Entonces, aquí en el cercado del equipo, para que vaya a Serenazgo, para que vaya a Serenazgo, la comuna provincial, a este hotel Runcuy. Aquí nos lleva un audio de la caserita del Vallecito. A ver qué nos dice, vamos a tratar de escuchar.
5: Buenos días, es en el Vallecito, 28 de julio, quinta cuadra. Llamamos a Serenazgo y está descolgado. Los dueños del hotel Runcuy están llamando y dice que está descolgado.
0: Ah, ya. Entonces, en Vallecito.
2: En Vallecito, cerca nomás, ¿no? Debe ser donde antes quedaba la oficina de Agricultura y al frente, según la información que nos están dando a conocer. No creo que esté muy lejos de la central de Serenazgo, pero aún así, hay camionetas que están rondando de Serenazgo y pueden ir a hacer una vueltita y creo que le ha pasado al joven, ¿no? Que lo despierten, que, no sé, de una manera u otra, dale, socorrelo. Porque la situación está muy complicada para este joven, ¿no? Parece joven, nada más. Muy bien. Sí, ya Renzo también nos confirma. Ha utilizado su Google Maps para dar a conocer exactamente dónde está ubicado este hotel.
0: Sí, sí. La dirección queremos
2: el hotel como referencia, ¿no es cierto? Porque claro, es probable que haya ingresado, salido, de repente ha estado caminando y se ha quedado agotado por ahí.
0: Renzo nos indica ya los precios del hotel. No. Lo queremos la dirección, la dirección. En Vallecito nos confirma entonces Renzo. Para los amigos de Serenazgo, para que vayan y auxilien a este joven. Porque a esta hora desciende tremendamente la temperatura. Sí. Y parece que 5, por el estado de ebriedad le ganó el sueño, pero está que se retuerce de frío.
2: El quien no se duerme nunca, más bien, y el frío no le hace nada, usted sabe quién es, ¿no?
0: Ah, ya, claro.
2: Ahí está, claro. Recorriendo las ciudades en su poderosa movilidad que tiene. Ah, claro que sí. Yoral, buenos días.
6: Buenos días, mi querido Edgar, igual a ti, Jaén, a todos los colegas de los estudios de Radio Melodía, a Renzo. Bueno, sí, siempre ya pues contentos, alegres, porque ya fin de semana, como lo dice nuestro querido Jaén, y todos con el espíritu mundialista, se acaba el mundial, qué pena algunos para
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6: unos,
7: pero
6: y para otros, pues, por ejemplo, la señora que ve la novela y dice, bueno, al fin, este canal del mundial también que pasó algunos partidos, no pasó todos los que muchos querían, ¿no? Varios de los partidos que querían. Y bueno, algunos pasaron. Pero eso creo, los cuartos de final lo están pasando todos, excepto creo que no pasó el de Francia-Marruecos, ¿no? Que también fue un partidazo de rompe y raja. Bien, nosotros hemos hecho un breve recorrido, fuimos por el Andrés Avelino Cáceres 5, y el problema 37. De toda la vida. Que debe cambiar, no hay presencia policial, los carros se van en contra, voltean en U, hacen pues en el óvalo del bombero, lo que se les viene en gana. Y con relación a lo que es el ingreso al Andrés Avelino Cáceres, esta vía de bajada pues totalmente colapsada y la cola está hasta antes de llegar al Club Deportivo Huracán en La Pampilla, en lo que es la avenida Cíes Carrió. Bueno, con relación a ello, pues conocido, ¿no? Que no hay presencia policial de toda la mañana, ayer estuvo este operativo, pero igual la presencia de las loncheritas siempre se hace notar y es un mal necesario, como decían algunas de las personas, hace mucho tránsito, pero siempre para algunas personas es importante tener esta movilidad. Bien, con relación a lo que es le podemos indicar en la avenida Dolores,
7: 538.
6: A mitad de esta cuadra de la Dolores, donde están estas discotecas, han hecho una zanja, al parecer, para instalaciones de desagüe, y esto está pues sin la carpeta asfáltica, creando un poco de malestar a los conductores, que no hay ningún tipo de señalización, pasan en raudos y se dan con la sorpresa que hay un una tremenda zanja.
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6: De 2-3 centímetros de altura y que pues finalmente pues causa problemas.
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6: Y bastante gente, bastante parroquianos, bastante personas, señoritas, jóvenes, y que pues están en esta zona de la avenida, Dolores. Eso es lo que queríamos comentar con relación a la ciudad de Valencia, la ciudad de Arequipa. Y otra de las informaciones es que la Avenida Independencia ya está del estrado, el desfile es mañana aún, pero hay unas tres señoras que están ya separando sitio para lo que es este desfile escolar y que va a
7: conquistar bastante personas
6: para que estén presentes en este evento cívico. Que pues con mucho patriotismo algunas personas participan, sobre todo las instituciones educativas. Hoy toca también desfile a los de la UGEL Norte,
1: tema
6: de tránsito también en algunas zonas, especialmente también nos vamos a indicar que en Salchaca, a partir de las 8:00, 7:30, se estará cerrando el tránsito en la avenida Fernandini, pues el desfile se realizará en esta zona a las 8:00, el deslizamiento del pabellón nacional, posteriormente el desfile en lo que es la avenida Fernandini frente al estadio de Salchaca. Esa es la información. Adelante, me lo digo, no, con más, en breve.
2: Muy bien, gracias, Yolan. ¿Cómo habrán quedado las avenidas donde se ha realizado el desfile? Porque siempre cuando culmina el desfile queda un montón de basura, ¿no es cierto?
0: Okay.
2: ¿Las habrán limpiado las avenidas?
0: Sí, de inmediato, las trabajadoras de limpieza pública.
2: Yo creo que sí, porque termina el desfile y los municipios
7: 40.
2: Destinan una cantidad apropiada de trabajadores e inmediatamente comienzan a limpiar. ¿Lo habrán hecho todos? Porque de repente siempre hay alguien que se olvidaba de repente, ¿no? Pero bueno, esa era la pregunta que queríamos hacer. Pero bueno, ¿hubo problemas en los desfiles? Me parece que no. No ha habido, ¿no? Más bien fue un acto patriótico de nuestros escolares, convenientemente vestidos, con sus sombreritos de alancha. Tuve ocasión de ver en los videos un
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2: poquito nada más
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2: De los desfiles en diferentes distritos. Bien, ya se tienen los resultados. Obviamente los resultados no contentan a todos. Habrá simplemente cuestionamientos, porque al hacer concurso, pues nadie está de acuerdo al 100%, ¿no?, con los resultados. Pero la decisión de los jurados creo que ha sido la más apropiada. La más apropiada, ya se tienen los ganadores. Hemos dado a conocer temprano la relación de los colegios, tanto de primaria como de secundaria, que han ganado. Y los ganadores se están alistando entonces para el campeón de campeones.
0: Sí, es cierto.
7: 5:41.
0: El Serenazo ya tiene conocimiento y acude a la zona de Vallecito a auxiliar a este joven. Muy bien, entonces, y gracias al llamado también de los vecinos, las gentes vecinales allí, ¿no? Gracias también a la caserita del Vallecito, que siempre nos da la información de estos hechos. Muy bien, seguimos informando a través de Melodía en la noticia. Efectivamente, tal como nos informaba Yoral también, en la congestión vehicular, ¿no?, por Andrés Avelino Cáceres, sí es de todos los fines de semana. Todos los fines de semana, en gran cantidad, llegan de varios puntos de Arequipa, de diversos distritos, llegan hacia lo que es Andrés Avelino Cáceres. Se concentra por la cantidad de mercados que hay en la zona, variedad también, entiendo, pero sí, por eso es que se genera congestión vehicular en esta parte de Andrés Avelino Cáceres. Ah, ese reporte que nos ha indicado Yora. Muy bien, seguimos informando a través de Melodía en la noticia, 5:41.
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0: Vamos a atención, a dar a conocer también que han decomisado una buena cantidad de qué, de letreros, indica, ¿no?, que estaban mal instalados aquí en el centro de la ciudad. Un operativo que se ha iniciado por parte de la comuna provincial, y pues que decomisó cerca de medio centenar de letreros. Y nos preguntaban, ¿esos letreros podrán ser devueltos? ¿Habrá un protocolo para devolver o es que ya no?
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0: ¿No? En muchos de los casos estaban instalados pues de forma indebida, ¿no? Por ejemplo, nos daban a conocer en centros del centro histórico de Arequipa. Estuvo a cargo de la gerencia precisamente del centro histórico, y el objetivo era, indicaban, hacer cumplir la ordenanza municipal, norma que regula la instalación de elementos publicitarios dentro del centro histórico. Para el retiro de los letreros, los agentes municipales contaron con el respaldo de la Policía Municipal, Serenazgo, y también las sugerencias de limpieza 43. Pública. Trabajaron de manera conjunta para despejar las fachadas de los negocios intervenidos. El operativo no es aislado, ya que la comuna provincial indicó que continuará con estas acciones en distintos sectores de la ciudad. Sí, ojalá que sea para todos por igual. ¿no? Amigos oyentes de Melodía, pero se han llevado casi medio centenar de letreros publicitarios de los diferentes comerciantes aquí en el cercado de Arequipa.
2: Yo tengo entendido que sí los devuelven previo pago de una multa. De una multa, ¿no? Porque esto es propiedad ajena, pues, de todas maneras. Pero esto es algo que se realiza con cierta frecuencia, porque hay algunos comerciantes que tienen su negocio y abusan colocando letreros donde no les corresponde. Muy bien, vamos a ir con Lloras nuevamente a exteriores. Tiene información, te escuchamos. Adelante.
6: Bien, así estamos en la esquina, en esta calle. ¿Qué tal, amigo?
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6: 28 de julio con San Martín. Llamaste ya, estamos... la persona que está encargada acá de
7: 5:44.
6: ¿Qué pasó? Melodía, ¿qué tal? Buenos días. Nada, aproximadamente a partir de las 4 de la mañana el joven vino como está ebrio, no se puede conversar y por seguridad mía no, tampoco lo puedo retirar yo. Se le intentó llamar a Serenazgo, pero al parecer está descolgado. Pero ya al parecer ya va a venir una unidad. Bien, está bueno, se ha despertado, está un poco bebido, no un poco, bastante bebido. Ya está hablando palabras a veces, pero está sentado pues a un costadito de la puerta y eso perturba a las personas que los huéspedes. Claro, de igual manera, aquí entran huéspedes toda la noche prácticamente, y más aún a las personas que transitan por la calle, y es un peligro, ¿no? Y es... Ya ha sido escuchado ya también con relación. Esta es la esquina 28 de julio con la bajada de las siete esquinas, que es la calle San Martín, en esta cuadra con relación a lo que es este intersección. En una esquina entonces queda este hotel que dijo Runco, es ese el hotel que se encuentra aquí este joven que ya está hablando, divagando también algunas palabras que ha despertado ya, está en camisita, está agazapado, pues está un poco de frío, pero hablando improperios. Bueno, nosotros volvemos con más en breve. Esperemos que venga que no se ponga más agresivo ese joven que se encuentra ahí sentado en esta esquina del Hotel Runco, entre las calles 28 de julio en la intersección con San Martín, a una cuadra de las siete esquinas. Adelante, Melodía.
2: Está totalmente ebrio, ¿no es cierto? Y oral.
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6: Así es, ha tenido que cerrar las puertas, estas puertas de este hospedaje, de este hotel, y que, bueno, no se mueve esta esquina y está... este joven que está sentado en esa esquina y pues ante la presencia del administrador, el que está controlando el 46. Cuartelero, este joven comenzó a hablar algunas otras cosas improperias, como digo, insultos. Claro. Bueno, eso es lo que podemos indicarle. Regular cantidad de tránsito también a esta hora de la mañana por esta zona, por esta calle de 28 de julio con San Martín. Adelante, Melodía.
2: Muy bien. Ese es el peligro que se tiene cuando se intenta socorrer a una persona que está en este estado, como el que hemos visto ahí a través de las fotografías del joven. Se despiertan y lanzan improperios. Algunos de ellos todavía acusan de que les han robado. O sea, nadie lo puede tocar, ¿no? Es mejor no tocarlo porque si no acusan de esta forma. Es por eso que cuando los llevan a los hospitales, a veces no los quieren recibir, ni siquiera para hacerles un chequeo. ¿Por qué? Porque se despiertan, se tornan agresivos, insultan a los médicos, insultan al personal, y bueno, por eso, ¿no? Borrachos dicen que no, que los lleven a otro lugar. Ojalá que los jóvenes entiendan que está bien, que se puedan tomar un trago, yo no lo veo mal,
7: 47.
2: Pero hasta cierto límite, ¿no es cierto? Hasta cierto límite. Sí. Es lo que hemos visto esta mañana a través de nuestro compañero Boris Llora, que llegó antes que los serenos.
0: Vamos con la llamada telefónica, adelante, buenos días.
8: Buenos días, señor periodista. Para informarle aquí de la asociación El Guarangal, hasta el momento, por fin, el alcalde, parece que no tenemos autoridad, parece que esta asociación Guarangal no pertenece a Selva Alegre. Aparte de las gestiones que han pasado y la actual gestión, que no tenemos ninguna piedra de recuerdo. Tenemos en la entrada del puente hacia Guarangal, lleno de tierra, que hace reiteradas veces estoy haciendo esta queja, y hasta ahorita no lo limpian. Ahora que está corriendo el viento, ahí en esa entrada principal tenemos un restaurante, tiendas de abarrotes, y que se están empolvándose total todos los días. Pero sin embargo, el alcalde parece que dice que está haciendo una buena gestión y postula a la alcaldía provincial. Esa es mi queja, y aparte de eso, y el puente está totalmente lleno de huequitos que se ha hecho en la lluvia, y hasta ahorita tampoco no está refaccionado. y encima estos volquetes de alto tonelaje vienen a sacar material a diario y que lo están debilitando más y más, yo creo que posteriormente el puente se va a quedar en desuso, porque no hay protección. Habiendo un
7: desvío en la noticia
8: de tierra por donde puedan circular estos volquetes. Pero sin embargo, las autoridades no dicen nada al respecto. Y me queja, señor periodista, muchas gracias.
0: Gracias a usted por su participación a través de Melodía en la Noticia, y esto para el municipio de Selva Alegre. Ahí están las quejas.
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0: Ahí están las quejas, ¿no? De mal estado de la vía, el ingreso al Guarangal, no hay mantenimiento. Ojalá el alcalde escuche y no se emocione bastante.
7: 5:49
0: Que sacó ayer y sin placa, sin SOAT. Imagínense, pónganse a trabajar, ¿no? En lo que queda, allí en Selva Alegre.
2: Hay de repente actitudes que toman los alcaldes o decisiones que toman que les va a influir negativamente, especialmente cuando son candidatos, que tenían que hacer estas unidades en el desfile escolar. Y justamente ayer conversamos con nuestros compañeros de trabajo. Esperemos que en estos desfiles escolares no haya un aprovechamiento político, sí, porque se trataba de un desfile escolar, donde los escolares se resaltan por el patriotismo y el amor a la patria que se siente, ¿no? Una fecha tan especial. Entonces, no había cabida para estos políticos. Pero ahí está, el alcalde Selva Alegre sacó las unidades para promocionarse políticamente y ahora se va a ganar una denuncia porque estas unidades no tenían por qué circular porque no tienen la documentación en regla. En otros lugares también algunos políticos se aprovecharon de las circunstancias.
7: 50.
2: De Hunter informaba a nuestros compañeros de trabajo que habían colocado enormes letreros cerca del desfile, habían elevado el volumen en sus locales que tienen cerca del lugar del desfile. Entonces, no. Los políticos tienen que aprender a respetar este tipo de ceremonias. Hagan sus campañas, está bien, nadie se los impide de otra forma y en otros lugares, pero no afectar un desfile escolar, no aprovecharse de las circunstancias. Pero bueno, amigos oyentes, esto ocurrió el día de ayer. Vamos con la intervención telefónica pendiente. Melodía, buenos días.
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2: Sí, adelante, buenos días.
9: Sí, buenos días.
2: Sí, diga usted.
9: Acerca de los letreros, parece que el consejo ya se ha convertido en una viveza. Antes, Arequipa estaba poblada de letreros. Si usted ve fotos de los años 50, 60, tenía las tiendas llenas de sus letreros. Y en ese tiempo el consejo no decía nada.
7: 5.
9: Desde que 51. Entró ya este presidente, este alcalde del que se llama del Chullo, desde ahí empezó a estar con los letreros que contaminan. Es una viveza que hace este consejo ratero, ladrón. Ya, gracias.
2: No, tranquilo, no se moleste tan temprano, ¿no es cierto? Luego tenemos un mal día todos, creo. Mire usted, esto de sacar los letreros ya viene de tiempo atrás, ¿no? Es una gestión de los amigos de la municipalidad reciente. Y sacan los letreros porque los comerciantes abusan. Colocan letreros en la berma, colocan letreros inclusive en las partes centrales, ahí en la jardinería. Entonces, de eso se trata. Ahora, si se dan algunas ordenanzas, hay que aprender a respetarlas. No, digamos, ya no estamos en esa época de donde el señor Lucho Cáceres, que en paz descanse, era pues el alcalde, ¿no? Ya las cosas han cambiado, para bien o para mal, y ha habido muchos cambios de gestión en gestión. Entonces, esto 5, que han hecho 52. No es novedoso, no es novedad. Ya de tiempo atrás se están sacando letreros ante el abuso también de muchos comerciantes, que colocan sus letreros en la vía pública. Muy bien, vamos a seguir informando, amigos oyentes, Melodía en la Noticia. Qué bueno que por fin se compre arroz a nuestros productores.
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2: A los productores de Arequipa. Tenemos una enorme cantidad. Señalaba que en Camaná los productores de arroz tenían en sus almacenes una enorme cantidad de este producto que no podían vender. Definitivamente, por una serie de factores. Uno de ellos la competencia desleal. Sí, y la sobreproducción que se ha tenido. Entonces, las entidades del Estado deberían comprar, siempre se ha dicho, este producto, y de esta manera estabilizar un tanto la economía de nuestros productores de arroz. En esta oportunidad, el Ministerio de Desarrollo Agrario y Riego Midagri concreta la compra pública del arroz pilado extra largo a los pequeños productores aquí en Arequipa por un monto de 1.700.000 soles, que es poco.
7: 53.
2: Realmente deberían invertir mucho más, porque finalmente el arroz que se compra llega pues a comedores populares, a entidades sociales que están en situación complicada. Entonces, la compra de este arroz, en este caso, propiciada por el Midagri y que ha hecho efectivo la municipalidad, me parece que es apropiada, ¿no? En el marco de la ley 31071. Ojalá más bien que se privilegie la compra por parte del Estado de productos a los productores nacionales, en este caso, productores de nuestra región.
0: Seguimos informando a través de Radio Melodía y Melodía en la noticia. Se complica por momentos la situación en Andrés Sabino Cáceres por la fuerte congestión, ¿no? Uh-huh. Tal como nos informaba ya, en este caso, Yoral Miranda. De
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0: Exteriores, sí. Ahí las imágenes que nos manda es terrible. Pasa que todos quieren ingresar, ¿no? A Avelino, a los 54. Carriles auxiliares o a la vía que va a raso, a nivel de las tiendas, no por el zanjón, sino que los costados, ¿no? Los laterales, tratan de ingresar por allí, pero ven que no avanzan y ahí igual están haciendo su cola, llega hasta el óvalo del Avelino e interrumpen el paso de los que cruzan, los que vienen, por ejemplo, de la Pampilla hacia la Pacheta, no pueden cruzar porque en el óvalo se han atorado prácticamente las unidades.
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0: Sí, más o menos así está el panorama, como indicaba Yora, en Andrés Avelino Cáceres. Tomen sus precauciones, ¿no? Es cierto, muchos desean ir al mercado en su carrito, por ahí, pero tienen que entender que los fines de semana, las playas también de los mercados están repletas, están llenos, pero hay muchas personas que no entienden y están haciendo su colita ahí generando congestión vehicular. Entonces, así está el panorama en esta parte de la ciudad.
2: Ahí es lo de todos los sábados. 55. No es, diríamos, el primer sábado que esto se produce. Todos los sábados. Todos los días hay congestionamiento, pero con mucha mayor cantidad de vehículos el día sábado. Ojalá que los amigos de la Policía Nacional estén presentes. ¿No lo dijo nada Yoral? ¿O sí? No lo escuché. Pero los amigos de la Policía Nacional tienen que estar en los lugares donde hay mayor congestionamiento. Es parte de su trabajo. Es parte del trabajo que tienen que realizar, especialmente los amigos
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2: El área de, diríamos, que tiene a su cargo el control de tránsito vehicular. Sí, la policía de tránsito. Ellos controlan, ellos ordenan el tránsito. Y aquí en el Avelino, pues, hay un congestionamiento terrible. Ojalá que vayan, amigos oyentes, los amigos de la policía, Nacional, ya que su presencia, pues, es muy importante. Y de una vez por todas, habría que capacitar a los serenos de las diferentes municipalidades para que puedan ayudar también en esto del tránsito vehicular. Sí, yo creo que sí pueden. Si no tienen el personal y el número adecuado de efectivos para realizar esta tarea, ¿por qué no acogerse a lo que señala la norma cuando se ha creado el sistema de serenazgo, que se trata de apoyar a la Policía Nacional? Claro, ese fue, diríamos, el objetivo principal. Se crea un servicio de serenazgo para apoyar a la Policía Nacional. Entonces, una forma de apoyar también es, pues, ayudarlos en la dirección, en el ordenamiento del tránsito vehicular, por algunas horas, por lo menos, ¿no? En las zonas donde hay mayor congestión, mayor conflicto.
0: Vamos con la llamada telefónica a través de Melodía en la noticia. Adelante, buenos días.
9: Sí, buenos días. Acerca de eso de los letreros, antes Arequipa estaba poblado de letreros.
0: Sí, ya lo dijo. Melodía. Hace instantes ya lo dijo y por ahí incluso con grosería, y eso no, tenemos que calmarnos, ¿no? Señora, tenemos que calmarnos sobre el tema de estos letreros y la comuna provincial de Arequipa.
10: No, es otro.
0: Seguimos informando a través de Melodía en la noticia. Vamos con otra participación a través de Melodía en la noticia. Nos indican a ver que si pues esta persona está siendo ya sacada de este lugar, ¿no? Ahí de Vallecito. Se despertó, nos indicaba Gerald, pero ya lo están haciendo disuadir. Vamos con la otra intervención. Adelante, buenos días.
10: Oye, no es la misma, el mismo, ¿eh?
0: Bueno, a ver si recuperamos la comunicación. Ahí está, ¿no? Adelante, buenos días, Melodía.
11: Muy buenos días, señores de Radio Melodía. Mire usted, quería hacer un comentario sobre el Avelino. El problema ahí, la congestión, lo causan nosotros mismos, ¿no? Yo voy, por ejemplo, diario. El problema es de que las personas que queremos entrar a la playa...
7: 5:58.
11: Deberían hacer su colita al lado derecho. Y la vía, lado izquierdo debe estar libre. Cuando cambia el semáforo y en la parte del medio, ya está en verde, pero hay personas imprudentes, conductores, que se meten por el lado izquierdo y quieren entrar a la playa. Entonces, ya el semáforo está en verde y no deja pasar, y se plantan ahí. Entonces, ahí se necesita un policía o, en todo caso, la Esperanza debe poner un vigilante. Si ya está lleno la playa, la cola está en esa calle, está full de carros, entonces ya no debía dejar de entrar, debe cortar para que la vía siga fluyendo, porque desde ese semáforo hacia el puente de Camello está vacío, libre, sino de ahí, ahí es donde se congestiona el carro, y eso llega hasta el óvalo de bomberos. Ahora, hay otra empresa que es de 4 de octubre, que es de taxis, Pegasus Tour.
7: 5, 59.
11: Por el puente de abajo, ¿qué hacen? Se meten en contra, justo donde está el óvalo, hay una vía que viene del lado del norte para entrar, para girar para la misma avenida. Por ahí se entran de retro para hacer su colita ahí en la puerta del mercado, puertas verdes. También esos causan confesión. Pero no hay policía que controle, señores de Melodía. Yo pediría que Esperanza, Mercado Esperanza, vea eso también, pero ellos solamente ven adentro, pero los carros están en tremenda cola. Ahí es el entrampamiento, señores de Melodía. Disculpe que me alargue. Muchas gracias, que tengan buen día.
2: De igual manera para usted, señor, que tenga buen día, un bonito fin de semana. Pero bueno, ¿quiénes son los que ocasionan, diríamos, la congestión vehicular? Sí, ¿quiénes ocasionan la congestión? Pues ciudadanos que van con sus vehículos, ¿no? Y nosotros llamamos a la Policía Nacional para que ponga un poco de orden. Si tuviésemos la ocasión de ser un poquito más razonables, también trataríamos de evitar como ciudadanos el congestionar el tránsito. O sea, nos estacionamos porque tenemos vehículos donde mejor nos convenga. Y en perjuicio de los demás. Entonces habría que hacer un llamado también a quienes, a los que tienen su vehículo, no lo estacionen donde quieren, a los amigos que hacen el servicio también de taxi, que se estacionen donde lo vean por conveniente, a los amigos que van a comprar en sus camionetas, se estacionen donde les da la gana.
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2: Entonces,
7: en la noticia.
2: Parte del desorden que nosotros mismos ocasionamos, ¿es la verdad o no? Claro, nosotros mismos estacionamos. La policía no ocasiona el desorden. La policía más bien trata de ordenar el tránsito vehicular. Pero no van, pues, tampoco los amigos de la policía en el tiempo oportuno. Ojalá que como ciudadanos podamos cambiar de actitud y la policía que esté también realizando un trabajo más efectivo.
0: Sí, es cierto. Los mercados también, ¿no? Los mercados también tendrían que, de una otra forma, colaborar, pues. Colaborar, no se trata de llenar y llenar la playa por ahí, después se dan cuenta que ya no hay como ni siquiera cómo salir y generan congestión vehicular. Ese es el reporte que hemos recibido de los amigos del volante, ¿eh? Se dieron por ahí el malestar o el tiempo de poder averiguar por qué esta larga cola y no avanza. Resulta que estaban haciendo cola para ingresar a la playa de un mercado. Y al ver que está repleto, tal vez están ahí esperando y esperando. Y el resto tiene que también esperar, no, tiene que pasar por la zona, pero así se presenta en algunos de los mercados de Andrés Avelino Cáceres, amigos oyentes de Radio Melodía. A ver, ¿dónde hay desfiles? Hoy nos indica, hoy los colegios de la UGEL Arequipa Norte desfilan, amigos oyentes de Radio Melodía, y el cercado, no, el cercado lo hará mañana. También es cierto, pertenece a lo que es la UGEL Arequipa Norte, pero el cercado lo hará mañana en la Avenida Independencia, sí. Le vamos a dar a conocer en breve, a ver la relación de los colegios de la UGEL Norte, que hoy desfilan, también los horarios de inicio en breve. Antes vamos a ir a la pausa comercial en Melodía en la Noticia y volvemos con mucho más.
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0: Bueno, continuamos con más información a través de Radio Melodía, Melodía en la Noticia. Para hoy, atención, hoy estamos ya sábado fin de semana, sábado 11 de julio del año 2026. Somos Radio Melodía, la radio del primer lugar en sintonía. Vamos a dar inicio a una nueva hora con bastante información variada, por supuesto, a través de Melodía en la Noticia, junto con don Edgar Añari García en la conducción, junto con las móviles que están recorriendo la ciudad. En cualquier instante hay señal informativa desde exteriores. La participación del público en Radio Melodía es importante. ¿Eh? ¿Quién les habla? Su amigo Jaén Palma. Les damos el saludo correspondiente. Vamos con información. Gracias, Renzo. También ya se retira Renzo, ¿no? A cumplir su tratamiento nos da a conocer. Vamos con información de la hora a través de Melodía en la Noticia. Reiterado saludo, don Edgar.
2: Reiterado saludos para todos ustedes. Tenemos información desde exteriores con las móviles de Melodía. Vamos con Yoral y luego estamos con Serafín. Yoral, te escuchamos. Adelante.

0: pueden estudiar con la tranquilidad de vida, ¿no?
1: No se las obispado.
0: No sé, están en reuniones, tratativas. Esperemos, como le digo, que las autoridades resuelvan el problema.
1: Pero si los van a desalojar, ¿dónde supuestamente van a estar?
0: La verdad que no sé, tendrían que ver. Es problema de las autoridades, no pueden dejar a los alumnados sin el estudio que es necesario, obviamente, para nuestros hijos, ¿no?
1: ¿Tu hija ya termina este año o todavía?
0: El otro año todavía termina.
1: El problema va a estar, porque si termina este año, a ver si ya se olvida, ¿no? Pero sí, siempre con el cariño y corazón de este colegio.
0: Obviamente que sí.
1: Listo, ya. Que vaya bien el transmitible, decirle a su hija, el de escolta, la banda.
0: En el primer pabellón.
1: Perfecto, en el primer pabellón. Suerte, entonces, que le vaya. Javier, usted, hacer deporte, bien con su chamarra del ejército.
2: Ah, sí, sí, soy militar.
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2: ¿A tercer barra en un colegio? Sí, al colegio María Murillo de Bernal, de Misa. Va a desfilar y bueno, estoy acá desde las 3 de la mañana.
1: 3 de la mañana, queda el frío. Pero bueno, está con tus pantalones.
2: Ah, no, sí, yo soy deportista, soy el campeón sudamericano de atletismo. Y bueno, es el.
1: Venimos temprano a correr.
2: ¿Qué disciplina? Soy campeón en 100 metros, 204 y 1500.
1: 100 metros, o sea, velocista. Sí. Más rápido que jalan.
2: Soy muy disciplinado.
1: ¿El récord en 100 metros, cuánto estás?
2: Bueno, a mi categoría estoy haciendo 12.
1: 12, bueno, marca 12, ¿no? Estamos en 11, creo acá, 11, 10, de mayores, ¿no?
2: Así es. O sea, soy seleccionado nacional también.
1: Mayores.
3: Pegarse al micrófono y llorar.
1: Listo, ¿tu nombre?
2: Rubén.
1: Listo, Rubén, muchas gracias. A ver, ahí te vas corriendo, la casa y de vuelta.
2: Sí, un saludo para ustedes también.
1: Bueno, más bien aquí está con su afrasadita, está conversando ahí con la familia. Ya tengo el sitio, le está diciendo, David Melodía, ¿cómo está usted? ¿A quién va a hacer barra?
4: Buenos días. No, a ningún colegio, solo que nos gusta venir a Cerro Colorado a mirar los desfiles.
1: ¿Sigues en Cerro Colorado?
4: Sí, en Cerro Colorado. No, por la avenida 54.
1: Mira, desde lejito se viene.
4: Sí.
1: ¿Y desde qué hora estás?
4: Después del señor. 3:15 por ahí hemos estado acá.
1: Bueno, sí. Muchas gracias. Bueno, a ningún colegio en especial.
4: No.
1: ¿Y qué colegio estudiaste?
4: Yo en el centro, en el cercado. Sí. Por eso vengo al Cerro Colorado.
1: Bien, así entonces están algunas, fríos, están fríos. ¿Hay alguna barrita para algún colegio? ¿Algún colegio, alguna barrita? A ver la barra. Díganme usted, a la una, a las dos, ya las tres.
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1: Así era el colegio. Ahí está tu hijo.
3: ¿Qué colegio,
5: mi
3: dijo?
5: Mi nieta, por no pagar la multa, estoy viniendo, este Hunter. Mi nieta me ha dicho, pagas la multa si no vienes a mirarme, me ha dicho.
1: El colegio es particular Keiner.
5: Particular.
1: ¿Dónde queda? Bueno, ahí está la abuela, venir por la nieta, no importa dónde, pero ahí está acá el colegio Keiner. A ver, una, a la una, a las dos y a las tres.
5: ¡Vamos, Keiner!
1: Parece que Keiner no va a ir. Usted, caballero, se pone celoso ya. ¿Su colegio cuál es?
2: Romeo.
1: Romeo, el 1 de Victoria.
2: Lógico.
1: ¿Eso fue el último campeón, creo?
2: Tiene que ser, y ahora también igual.
1: Hay que su barra para a la una, a la dos y a la tres. Cierra por Romeo, 1 de Victoria. Ahí está. Excelente. Bueno, nosotros lo dejamos ahí. Poca gente, no hay sillas. Están trayendo sillas, la municipalidad trae las sillas, ¿no? La municipalidad trae las sillas, o sea, no hay gente que esté vendiendo, son personas que realmente quieren ver el desfile y han madrugado. Bueno, otra señora que también nos está mirando, nos está pasando la voz, cómo está, bien con su coche encima, con su chalina. Señora linda, madrugó con su banquita para ver el desfile a una persona, nieta.
4: Ahí. Nieto, el quinto de secundaria de la Balmer.
1: Perfecto. ¿Está en la escolta?
4: Está en la escolta.
1: Sí. El abanderado.
4: Con la bandera.
1: Ah, qué lindo. A tomarle bastantes fotos con usted también.
4: Quería estar para allá adelante, pero he encontrado mucha gente.
1: No, usted la está. Listo. Muchas gracias. ¿Algo que decir, caballero?
6: ¿Qué tal? Buenos días. Acá haciendo desde temprano, haciendo cola para ver pasar a mi hijito también, que viene del colegio Romeo, secundaria. Sí, secundaria.
1: Muchas gracias. Bien, ahí está entonces el fervor por este colectivismo y por ver a la familia desfilar a los hijos y a los nietos. Adelante, Melodía. Bueno, estuvimos conversando con la Defensa Civil y dijo que todo está detallado, el tema del tránsito también. Está la vía que es de bajada. Esta es la calle Melgar, si no sé, calle Melgar, ¿no? Así es, la calle Melgar es la que está, esta calle Melgar, que es del tránsito hacia abajo, bueno, es doble sentido, y al otro lado más bien el tránsito.

0: de la plaza está totalmente liberado. Melodía. Es lo que puedo indicar a esta hora de la mañana. Adelante, Melodía.
1: Muy bien. Ah. Está de jefe de barra también, Yola, ¿no?
2: Claro, está Romeo, ahí. Creo que fue. Está con tanto frío, está haciendo subir la temperatura, Yola, a los papás, abuelitos de
0: bastante
2: los...
0: Bastante viento.
2: Sí, viento.
0: Bastante viento, corre por aquí.
2: Ah, ah, ya, ya.
1: No me quedó muy claro lo de la abuelita que dijo, no, tengo, he venido para alentar a mi nieto y para no pagar la multa. ¿Cuál multa?
2: ¿Ah? Se han dicho que hagan barra, si no hay multa.
1: Bueno. Ay, los abuelitos son los más felices de ver a los nietos marchando, desfilando. Y, bueno, los papás también. Hoy día sábado van a ir seguro en una muy buena cantidad, porque hoy día sábado la mayoría no trabaja, ¿no?
2: Y están aparte, en el descanso. Cerro Colorado tiene bastantes colegios, ¿ah?
1: Claro. Así que... El distrito, el más grande que hay, ¿no? En Arequipa, ¿no?
2: Claro,
1: convertido, claro. El más grande.
2: Bueno, entonces está de rojo y blanco, está la Plaza Las Américas, ¿no? Un escenario bastante grande, según lo que nos muestra Yora, ¿no? Y personal también de Cerro Colorado que está apoyando, entiendo, con la logística también, ¿ah?
1: Ahora, la calle Mariano Melgar está justamente frente a la Plaza Las Américas, está ahí frente a los colegios Nuestra Señora de los Dolores y María Murillo de Bernal, ahí está, ¿no? En plaza, plena, ¿no? Plaza, claro. Sí, el desfile. Bien. ¿Qué nos dice Serafín? Está en línea también. Serafín, buenos días.
3: Muy buenos días para ustedes, tenés de conducción, a los oyentes de Radio Melodía, muy buenos días. Se ha presentado accidente de tránsito durante la noche del día de hoy, y justamente es por estas denominadas loncheritas, que en la parte alta de Mariano Melgar se ha despistado y ha ido a un pequeño barranco, y hay dos heridos de este accidente de tránsito. Esto ha sido exactamente, ya en lo último que existe prácticamente en Mariano Melgar, en el asentamiento humano San Miguel, zona B, donde la combi, o mejor dicho, esta denominada loncherita, de placa CSA376, tuviera pues este accidente de tránsito. Cuando han llegado los serenos al lugar, auxiliaron a dos personas, llevándolos hacia el área de emergencia del Hospital Honorio Delgado Espinosa. Esto es debido a que estas loncheras, y ojalá la Policía Nacional de Jerusalén haga los operativos correspondientes, porque corren demasiado y ahí no hay pistas, todo es tierra. Entonces hay sitios accidentados, como es lo que ha caído esta combi o este vehículo denominado loncherita. Dos heridos que han sido trasladados a la emergencia del Hospital Honorio Delgado Espinosa, y nos indicaban también que muchos de ellos, de estos conductores, no tienen la licencia correspondiente. O sea, no están en condiciones de poder manejar estas unidades que transportan público. El día de ayer en la noche se ha producido este accidente. Otro accidente ha sido en la avenida La Marina, esto con la calle San Agustín, donde ahí ha llegado el personal de Serenazgo de la Municipalidad Provincial de Arequipa, conjuntamente con los paramédicos, para poder auxiliar a una persona que había sufrido este accidente de tránsito. Nos estamos refiriendo al vehículo de placa V0H444, vehículo Nissan, que según el conductor de esta unidad había sido colisionado por otro vehículo que se dio a la fuga. Esto, reiteramos, esto ha sido en la avenida La Marina con la calle San Agustín a las 11 de la noche con 20 minutos. El vehículo que se ha dado a la fuga se ha ido con destino a Juan de la Torre. También debemos indicar que se ha logrado intervenir, brindarle la asistencia médica por parte del personal paramédico de la Municipalidad Provincial de Arequipa al señor Elmer Mercado o Barro Nuevo, quien es el conductor de esta unidad vehicular de placa V0H444. También debemos indicar que los asistió la Policía Nacional, posteriormente también llegaron la Policía Nacional, la Comisaría de Santa Marta, para las diligencias correspondientes. Entonces, esta ha sido una respuesta inmediata por parte del Serenazgo de la Municipalidad Provincial de Arequipa. De igual forma, a la 1 de la mañana del día de hoy, se ha encontrado en la Alameda Bolognesi, que está a la altura de justamente el puente Bolognesi, a un menor de edad que estaba inconsciente en la vía pública, un varón. Ellos también han tenido que asistirlo, dar los primeros auxilios y trasladarlo a este menor al área de emergencia del Hospital Honorio Delgado Espinosa, donde ya recibe la atención médica. Entonces, son dos acciones, intervenciones que ha realizado el personal de seguridad ciudadana de la Municipalidad Provincial de Arequipa, conjuntamente con el personal paramédico. Y reiteramos, en este caso, más bien ha sido a la 1 de la madrugada que se ha encontrado a este menor de edad inconsciente en la Alameda Bolognesi. Es la información, adelante usted, se está informando.
1: Muy bien, gracias a Serafín por el reporte. Continuamos informando. Yexel, de Santiago y Anthony Martínez, fueron condenados a 15 años de prisión efectiva por el delito de extorsión agravada, tras comprobarse que amenazaron a un empresario y participaron en el incendio de su negocio de venta de neumáticos en el distrito de Miraflores. Ambos deberán pagar 300.000 soles de reparación civil a favor de la víctima. La sentencia fue obtenida por el segundo despacho de la primera Fiscalía Provincial Penal Corporativa de Mariano Melgar. El atentado ocurrió la madrugada del 31 de agosto del año 2025, luego que la víctima recibiera durante varias semanas mensajes y audios extorsivos en los que le exigían dinero. Las investigaciones establecieron que Yexel de Santiago incendió el local a cambio de 300 soles, dinero que según su propia declaración le entregó Anthony Martínez, quien habría ordenado el ataque. Durante el juicio, la Fiscalía presentó testimonios, imágenes de cámaras de seguridad, informes de inteligencia y pericias que vincularon a ambos sentenciados con el delito. Con estas pruebas, el juzgado los declaró coautores de extorsión agravada y ordenó el cumplimiento inmediato de la condena debido a que ambos permanecían en prisión preventiva. El ciudadano venezolano Yexel de Santiago también fue inhabilitado y será expulsado del país una vez que cumpla su condena. ¿Para qué una vez que cumpla su condena? O sea, lo vamos a mantener, le vamos a poner atención médica, alimentación, desayuno, almuerzo, cena, televisor, cable, etcétera. Hay que botarlo, que se vaya del país, allá que lo mantengan en su país Venezuela, y no nosotros, que tenemos que trabajar duro para poder mantenernos y sobre todo, amigos oyentes, para mantener a la familia, y no pues destinar recursos para mantener a estos delincuentes en la cárcel.
2: Más información a través de Radio Melodía, Melodía en la Noticia en este fin de semana. Atención, la Contraloría advierte riesgo en Puente Arequipa La Joya por falta de estudios. El 13 de julio, es decir, la próxima semana, ¿no? El gobernador Rodel Sánchez inaugurará el puente Arequipa-La Joya tras años de paralización. No obstante, la Contraloría, a través del informe de hito de control, advirtió que existe un riesgo latente porque no se completó los estudios para ponerlo en funcionamiento. Uy, uy, uy. El origen del problema data de mayo del 2021, cuando el contratista de la obra advirtió mediante una consulta técnica que el armado de los fustes de las pilas de concreto no cumplían con los requisitos de armadura mínima como elemento resistente o compresión. Los pilares presentaban secciones completas o parciales que no alcanzan la cuantía mínima requerida, especialmente en zona sísmica. Aunque el gobierno regional de Arequipa reconoció el problema, se limitó a señalar que se realizaría una evaluación antes de definir si correspondía a un reforzamiento, sin llegar a ejecutar dicho estudio en los años siguientes. En marzo del 2026, la institución solicitó formalmente la contratación de este servicio, reconociendo que dicho análisis constituye un requisito fundamental para garantizar el comportamiento estructural del puente tras la conclusión de la obra. Sin embargo, hasta el momento la entidad ni siquiera entregó al consultor contratado los planos as-built del puente, documento indispensable para modelar la estructura tal como fue efectivamente construida. Sin esa información, el análisis estructural no puede iniciarse. Esto llevó a los supervisores a advertir que la obra corre el riesgo de culminar y ponerse en funcionamiento sin que exista certeza técnica sobre su comportamiento sísmico ni sobre la necesidad de reforzar los elementos observados desde hace 5 años. No es la única falla. Según el ente de control, existe un desnivel de 28 centímetros en el acceso al puente. Observaciones sobre el anclaje y reubicación de barreras de seguridad y la falta de planos de detalle estructural para las barreras de protección en los accesos del puente. Por estos mismos hechos, el consejero César Guamantuma, recordemos, presentó una denuncia, ¿no?, ante la Fiscalía de Prevención del Delito. Pero bueno, ojalá se subsane todo esto, amigos oyentes, y entiendo que están haciendo todas las pruebas también, porque es importante, sin duda, la obra, la presentación, pero este informe de Contraloría llama poderosamente la atención, ¿no? Está advirtiendo de riesgos en el puente Arequipa-La Joya. Reitero que este 13 de julio, es decir, la próxima semana, ya falta poco, es decir, este lunes, ¿no? Uh-huh. En 48 horas se presenta el puente Arequipa-La Joya, y si esto va a servir bastante también para descongestionar algunos otros puntos.
1: Seguimos informando, Melodía. Las intensas heladas en las zonas altas de Arequipa, asociadas al fenómeno El Niño, mantienen en crisis al distrito de Tisco, Cayoma. desde mayo el frío extremo viene golpeando la ganadería, la agricultura y la salud de la población, sin que hasta el momento la zona sea declarada en emergencia. Así lo indicó el alcalde Lino Maquesaico. Las bajas temperaturas acompañadas de nevadas ya provocaron la pérdida del 20% de las crías de alpacas y llamas. La mortandad continúa de manera progresiva debido a enfermedades que también afectan a vacunos y ovinos, mientras cientos de animales presentan un severo estado de desnutrición. La emergencia 20. También alcanza a la población. Tisco cuenta con 3.500 habitantes, de los cuales el 60% son adultos mayores, quienes registran un incremento de infecciones respiratorias agudas. Aunque existen 3 puestos de salud que atienden a los 11 pueblos locales, se teme que los casos aumenten si las heladas continúan. El impacto económico también es severo. Las 250 hectáreas de forraje sembradas en el año 2026 solo alcanzaron una producción del 40%, mientras que varios cultivos de papa se perdieron por completo. Además, las heladas y nevadas afectaron caminos, canales de riego y desviaron riachuelos, complicando aún más las actividades productivas.
2: Seguimos informando a través de Radio Melodía y Melodía en la noticia. A ver, nos dan cuenta que Serenazgo de la Comuna Provincial ha llegado, ¿ah? Ha llegado, están allí tratándole también, le pasaron por ahí como una especie de mantita para que se abriera, estaba que se retorcía de frío.
4: 6:21.
2: Vemos ahí los efectivos de Serenazgo que han llegado, pero según la información que estamos recibiendo, incluso llegó una ambulancia también, indicaron que no lo podían llevar y que el joven de un momento se iba a retirar solo. Ya, parece que el joven pone resistencia y no quiere ser auxiliado, ¿no? Pero vamos a conocer, Serenazgo ha llegado y parece que no lo llevan tampoco a un hospital, ¿no?
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2: Ha bebido demasiado, está que se retuerce de frío, ¿no? Y parece que no desea ir en la ambulancia, se va a retirar por sus propios medios, aunque parece que no puede ni siquiera pararse, ¿no? Bueno, ese reporte, amigos oyentes, que estamos recibiendo desde el sector de Vallecito ante el llamado de los vecinos de la zona y también la llegada de Serenazgo.
1: Seguimos informando, Melodía en la noticia. El Poder Judicial declaró infundado el pedido de prescripción de la acción civil presentado por la defensa del presidente José Balcázar en el juicio oral que afronta por el presunto delito de apropiación ilícita. La decisión fue emitida por el segundo juzgado penal unipersonal de Chiclayo mediante la resolución número 8 del 7 de julio del presente año. El juzgado concluyó que la solicitud para archivar el cobro de la reparación civil carece de sustento legal. Así es, carece de sustento legal y precisó que las reducciones de los plazos de prescripción por edad avanzada solo son aplicables a las sanciones penales, más no a las obligaciones de carácter civil. En ese sentido, estableció que la acción para reclamar la reparación vencerá el 13 de junio, pero del año 2027. El proceso está relacionado con una denuncia por presuntas irregularidades económicas durante la gestión de Balcázar como decano del Colegio de Abogados de Lambayeque. Según la acusación, habría permitido que fondos institucionales fueran depositados en cuentas personales. Aunque la acción penal prescribió en junio del año 2025, el debate sobre la reparación civil continúa 23. Vigente. Asimismo, el juez dispuso suspender temporalmente las audiencias del juicio oral para no afectar el ejercicio de las funciones del mandatario. La suspensión se mantendrá hasta que concluya su mandato constitucional, al considerar que las diligencias presenciales podrían interferir con las labores propias de la presidencia de la República. Un angelito también tenemos en la presidencia.
2: Seguimos informando a través de Radio Melodía y Melodía en la noticia. Más información, atención, y también se da a conocer, amigos oyentes de Radio Melodía y Melodía en la noticia, que, bueno, efectivamente, ¿no? El día de hoy la móvil de Radio Melodía llegó hasta la Plaza de las Américas, donde será también el desfile escolar de los colegios del distrito de Cerro Colorado, correspondiente a la UGEL Arequipa Norte. Atención, se ha armado un escenario y varias personas han llegado a madrugado para poder avanzar los primeros lugares. En entrevista con Radio Melodía, atención, muchos llegaron de otros distritos, incluso personas de avanzada edad, para ver pasar a sus hijos y nietos, ¿no? Conversaban con Melodía. Esto va a ser en Cerro Colorado esta mañana. En el cercado, nos preguntan, en el cercado de Arequipa, será mañana, atención, en la avenida Independencia, sí, mañana domingo, será para los colegios principales, los colegios aquí del cercado de Arequipa, en la avenida Independencia.
1: Seguimos, me lo di en la noticia. El Registro Nacional de Identificación y Estado Civil, RENIEC, se vio obligado a suspender la atención en agencias durante los fines de semana, servicio que había implementado en el marco de las elecciones generales. Las elecciones municipales y las elecciones de autoridades de Centro Poblado 2026, debido a un déficit presupuestario que impide cubrir los costos operativos. Carmen Velarde, jefa nacional de RENIEC, informó que la institución no cuenta con los recursos suficientes para sostener estos servicios adicionales que demandaban los procesos electorales aún vigentes. Ello implica la contratación de personal para la atención en agencias y la adquisición de tarjetas de policarbonato para la impresión del DNI, entre otros gastos. Durante el último año era habitual que RENIEC publicar en sus redes sociales y en su página web, previo a cada fin de semana, el horario de atención y las sedes habilitadas para trámites y recojo de DNI los sábados, domingos y en horarios extendidos. Esta labor se ejercía a fin de que todos los peruanos puedan ejercer su derecho al voto. No obstante la falta de presupuesto, RENIEC ha visto la necesidad de detener la atención de trámites durante los fines de semana y los horarios ampliados a nivel nacional, pues no puede solventar las horas adicionales laboradas por el personal registrar ni los costos que ello genera. En ese sentido, los ciudadanos no podrán realizar gestiones relacionadas con el DNI de manera presencial durante los fines de semana, ni recoger su documento ya tramitado en dichos días.
2: La llamada telefónica, adelante. Buenos días, Melodía.
4: Buenos días, Radio Melodía.
2: ¿Qué tal?
4: Nuevamente saludarle a Jaime de Hunter. Ayer estaba viendo desfile. Lamentablemente da una vergüenza.
5: 6:26.
4: Qué vergüenza. Ahora que está, uno, está el barquito, su letrero, tremendo letrero del pollo que se ha puesto, no sé dónde saca plata. Y en toda parte Hunter tiene el pollo, demasiados letreros. Acá en mismo municipalidad, cerca de Federal, Colina Milagrosa, hay tremendos letreros. ¿De dónde saca el señor plata? Yo estaba regalando sándwiches, gaseosas, chopetes. Y ahí, aparte, hay un trabajador de la municipalidad. No sé, pero no va a dar nombre, Cabio. Va a llevarlo bien su nombre para sacarle Melodía. Muchas gracias, Radio Melodía. Muy buenos días.
2: Gracias a usted por su participación a través de Melodía en la noticia. Sí, dijo este reporte también ayer, ¿no?
1: Dijo el señor que habían colocado letreros gigantes en el colegio Medalla Milagrosa.
2: En todo sitio, dijo, ¿no?
1: Este es un colegio estatal. Creo que habló de Medalla Milagrosa, que es el colegio que está frente a, diríamos, al local de la municipalidad. Pero está prohibido que se instalen letreros o que pinten 27. Las paredes de instituciones públicas. Y el Colegio Medalla Milagrosa es una institución pública, es un colegio nacional. Bueno, a ver si alguien nos amplía también información de lo que ocurre allá por Hunter con esto de los políticos.
2: A propósito del desfile de ayer en Hunter, nos decían, en el desfile de Hunter, amigos de Melodía, como es costumbre, está la banda del ejército, marina o fuerza aérea. No hubo ni de la policía siquiera. La banda del ejército es para que acompañe a colegios que no tienen banda. Han tenido que contratar una banda de caperos. El emperador, qué mal este municipio de Hunter. Ah, bueno, eso es lo que nos escribe, ¿no? A ver, vamos a ampliar más.
1: Será totalmente cierto, porque como, Jaime, ¿cómo se hacen los desfiles, no? Hay colegios que no tienen banda.
2: Sí, es cierto.
1: Y entonces se determina que
2: la banda colegio, de un colegio, ¿no?
1: De un colegio, ¿no es cierto? Sí. Entonces el acompaña. Colegio se instala ahí frente al estado principal y entonces y pasan los colegios que no tienen 28. Realmente su banda de música. Pero caperos, me llama la atención.
2: Sí, es verdad. No, suelen, dice, a ver, aquí llegar de la policía o de la marina o del ejército para acompañar, pero nada de eso. Bueno, es lo que nos escribe, ¿no? De lo que pasó ayer en Hunter, amigos oyentes de Radio Melodía y Melodía en la noticia. Bueno, nos piden el resultado de Socabaya. Lo hemos dado a conocer temprano, pero a ver si lo tenemos, no hay problema. Resultados de Socabaya.
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2: A ver, tengo entendido que ha ganado ahí el Colegio San Martín de Socabaya, ¿no? En lo que es el nivel de secundaria. Pero aquí está, a ver. En nivel primaria, primer lugar es la institución educativa número 4199, Ciudad Mi Trabajo. Y en secundaria, efectivamente, primer lugar, y se va campeón de campeones, es la institución educativa San Martín de Socabaya. En segundo lugar, institución educativa Divina Providencia de Circa.
5: 29.
2: Es el resultado allí en Socabaya.
1: Bien, entonces cumplimos también con nuestros amigos oyentes. Les indicamos, a ver, dicen buenos días, señores de Melodía. Este bloque de cemento está ya varios días obstruyendo la vía. Ubicación a la altura del kilómetro 3, a la altura de las gaviotas, saliendo de Arequipa en el carril auxiliar. A ver si va el amigo Yoral por el lugar. Dice, a pesar que conoce muy bien la zona.
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1: Conoce muy bien esto de donde está este bloque de cemento cerca de las gaviotas. Para referencia, nos están indicando ellos Yoral por si acaso. Entonces conoce bien la zona. ¿Qué ha pasado según el video y audio que nos han enviado? Parece que se ha desprendido una parte del... Digamos, el bloque de cemento de la parte central. Parece que se ha caído y entonces obstaculiza el tránsito vehicular. Muy bien, seguimos informando, Melodía. Tenemos intervención telefónica luego de la pausa, por favor.
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2: Bueno, continuamos con más información a través de Radio Melodía, Melodía y la Noticia. Para hoy, atención, hoy estamos sábado fin de semana, sábado 11 de julio del año 2026. Somos Radio Melodía, orgullosamente arequipeña. A ver, nos dan cuenta que a campeón de campeones no solamente van el campeón de secundaria. A campeón de campeones va, es cierto, de secundaria va el campeón y el subcampeón. Es decir, el primer lugar y el segundo lugar van a campeón de campeones. Y de primaria va solamente el que ha quedado en primer lugar. Sí. El que ha quedado en primer lugar en primaria, el 6, va a
16: 32.
2: El desfile denominado campeón de campeones, ¿no? Entonces, esa es la información, o sea, por distrito van en todo caso 3, ¿no? En secundaria, campeón y subcampeón, y de primaria solamente el que ha quedado en primer lugar. Entonces, eso le damos a conocer. A ver, también otro reporte nos dan a conocer, y aquí es un video donde vemos que es... de Arequipa Tradición y Futuro parece, ¿no? Que dice Marco el León. ¿Otra vez? Sí, este sí. Es en Paucarpata. Se refieren al alcalde de...
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2: De Paucarpata. A ver, aquí está el texto. Nos acompaña. Nos dice Marco Antonio Banco aprovecha el desfile escolar para hacer campaña política. Andrés Quispe Velázquez en el desfile aprovecha para pasear un panel de la reelección del actual alcalde que postula como regidor. Luego se ve al actual regidor Helber Navarro, que va por la reelección coordinando con Andrés Quispe en pleno desfile. Esto en el desfile de Paucarpata. Bueno, es el 6, mensaje que nos llega 33. Y nos acompañan de un video que muestra precisamente ahí el tremendo cartel. ¿Qué pasó? O sea, el propio alcalde ahí con su personal llevando estos carteles. Lamentable, ¿eh? Un desfile escolar patrio a veces se tiñe con campañas políticas.
1: ¿Y qué dirá el presidente del partido? Que le gusta ver la paja en el ojo ajeno. Me refiero al decano del Colegio de Abogados y presidente de Tradición y Futuro, el doctor Simón y Buendía.
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1: Este acto no es ilegal. Me parece que no es ético ni moral. No se aprovechen, pues, de los desfiles escolares patrióticos. ¿Para qué? Para hacer campaña política. Háganla en otro día, en otras circunstancias. No con los desfiles escolares. Bien, vamos a seguir informando, amigos oyentes. Tenemos intervención telefónica. Melodía, buenos días.
17: ¿Aló?
1: Sí, diga usted.
17: Señores periodistas, buenos días. Y señor Castillo, siéntense fijando, porque yo no tengo nada que esconder. Hago de conocimiento.
2: Pero señor Patiño, bájele el volumen a su radio para escucharle con mayor claridad. Señor Patiño, bájele un poquito el volumen a su radio. Se escucha un eco ahí.
10: gracias para continuar. Hago de conocimiento en esta Ciudad Blanca de Arequipa, señor periodista, creo que es su función también de llamarle, preguntarle. Al alcalde de Sachaca y alcalde provincial de Chumbivilcas le ha enviado documento de no autorización Tacanao, que no existe ninguna norma legal ya. En 2023, 24, 25. 26 no lo ha hecho ya, porque ya lo están denunciando. Y el domingo ha habido Tacanao y bolivianos como peruanos. Los bolivianos han venido como, con Majo han venido como 8 o 10, creo. Se ha habido, ¿qué se llama? Batalla campal, es Huayquilla. ¿Qué tal los, ahí los, el pueblo se le va contra los 10 y lo, algo más pasa? Entonces, no puede, señor alcalde, yo voy a conversar el día jueves, ¿ah? No estoy contra las fiestas, que estén autorizadas, pero Tacanaco está, señor alcalde, está prohibido, ya te ha enviado documentos de allá, y también ordenanzas de allá. Entonces, no puede estar cometiendo, señor alcalde de Sachaca, hemos conversado con usted, creo, personalmente. Entonces, ahora, como le he conversado con usted, hay documentos legales, yo en cada actividad que hay Tacanaco le voy a denunciar penalmente a usted, señor alcalde. No puede estar ahí, ¿qué tal?
1: A ver, señor Patiño, ¿cuántas denuncias tienes hasta el momento realizadas? No saque de... Debe estar por 600 ya, ¿no?
2: Sí,
1: a ver, acá de Sachaca que escuche, pues entonces. Hay ordenanza, dice que está por ahí el Tacanacuy. ¿Y quién ha sacado la ordenanza? Dice allá, ¿no? ¿Cuál será pues allá? ¿Allá de repente por Chumbivilcas? No creo. Pero bueno, aparte de la pelea este del Tacanacuy, él dice que ha habido una pelea masiva, ¿no? Se han agarrado golpes casi todos.
2: Ah, sí.
1: Y bueno, esto genera pues desorden. Y además porque en estas fiestas se vende bastante trago, bastante licor. Sí, bastante licor. Esto ya ha cambiado, porque el Tacanaco era una actividad propia de Chumbivilcas, ¿no? De muchísimos años.
5: Sí,
1: ahora ya 36. Ha sufrido cierta variación.
2: Que tenía
1: ahora
2: su fecha.
1: Claro, ahora se hace por plata, porque sí. Los combatientes del Tacanaco también ahora cobran, porque como cobran entrada, venden trago, tienen ingresos, entonces ahora cobran, pues, ¿no? Ahí les pagan, les van. Y el atractivo es que vienen de Bolivia también y se agarran a golpes. En Bolivia creo que le dicen Tincuy, aquí es el Tacanaco. El Tacanaco. Y es una costumbre de muchísimos años, ¿ah? ¿Eh? Muchísimos años. Pero ahora ya no, ahora es un negocio.
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2: Esto del Tacanaco. Ah, bueno. A ver, nos dicen que en Yanaguara no habrá desfile.
1: ¿Cómo?
2: Sí, hemos hecho la consulta, a pedido de Jesús, la consulta a Yanaguara, y nos indica que sí, no habrá desfile, además solo hay dos colegios nacionales. Ah, ¿por falta de colegios?
1: Que no hay colegios en Yanaguara.
2: Y los particulares no hay, pero es lo que nos han respondido, ¿ah? Que no habrá desfiles escolares, además solamente hay dos colegios nacionales. Ah, bueno. Pero suele, años anteriores, normal, creo que
1: sí,
2: había,
1: ¿no? Sí, había desfile.
2: Ah, bueno, pero bueno. Es la respuesta que estamos recibiendo para los que nos preguntaban por Yanaguara, entonces no habrá desfile escolar. En todo caso, estos colegios deberían, no sé, acompañar en otra institución, en otro distrito, bueno.
1: Y los colegios que quieran participar, ¿no?
2: Claro.
1: Podrían ya haberse inscrito, acogidos en otro distrito, ¿por qué no?
2: Sí, sí. Nos dicen también en Bustamante, pero también un exalcalde y candidato también presente en el desfile escolar.
1: No le creo, ¿qué alcalde o exalcalde?
2: Exalcalde.
1: ¿Quién es? A ver. ¿Ibáñez?
2: Si hablamos de exalcalde, claro.
1: Ibáñez alcalde, ¿no?
2: Sería, ¿no?
1: Y él está inscrito, ¿no? Para participar.
2: ¿Quién otro?
1: Creo que no hay otro, creo que es el único. Exalcalde que quiere participar. No se aprovechen, ya lo hemos dicho, ¿no? El día de ayer. Y cuando decimos esto, lo hacemos con buena intención, ¿ah? No por desfavorecer o favorecer a determinado candidato, no, pero no se aprovechen de los desfiles escolares. Sí, no.
2: Más queda mal.
1: Bastante gente, no se quieren aprovechar.
2: Sí, más queda mal. Así como el alcalde de Selva Alegre también se aprovechó, empezó a sacar sus camionetas, carros que han comprado, sin placa los hace circular por la vía.
1: ¿Pensó que era corso?
2: Pensó que era corso, pasacalle.
1: No, un poco más y la bailando entonces.
2: Qué mal el alcalde de Selva Alegre también. A ver, vamos con el siguiente mensaje vía WhatsApp. Adelante, escuchamos.
16: 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Bueno, siempre le llamo a su WhatsApp. Soy un amigo volante, yo me llamo José. Ya, tiene que estar, un favor. Ahí en el Mercado Castilla, todos los días pues un tremendo caos ahí de los camiones que se cuadran ahí. Recordemos desde el óvalo para como quien se va para la Avenida Jesús. Era libre, era full de nightclub. Ahora se ha llenado de todo el camión, no se puede cuadrar. Un día yo fui con un cliente a comprar el material. Oye, usted me salieron 6 venezolanos, no le miento, 6 venezolanos a quererme botar de ahí porque estaba esperando a mi cliente. Entonces yo digo, ¿por qué no va la policía ahí a botar todos esos carros ahí para que esté la vía libre? O sea, en pocas palabras, esta pista nueva que han hecho, la han hecho como una cochera, un estacionamiento para todas las unidades, los camioncitos que para material, señor Guitar. Yo creo que también debe ponerse las pilas bien los alcaldes. Igual el de Mariano Melgar hizo para ti en la Marcada Castilla. Igualito, ese ratito, y al siguiente día otra vez sacan sus letreros, hasta incluso ponen caballetes como si fuesen dueños. No te puedes cuadrar para nada, porque inmediatamente salen a votarte. Buenos días, señor Guitar, que le hablo siempre su amigo José. Ya siempre lo estoy llamando a su WhatsApp. Gracias, buenos días.
1: Muy bien, muchas gracias también. La verdad es que tenemos bastantes mensajes en WhatsApp que todavía no hemos revisado y algunos que siguen llegando, ¿no? Tanto para WhatsApp, que de manera personal tiene Jaime quien habla, pero también de la radio, ¿no? Entonces, sí, lo que dice el amigo es cierto, y gracias al amigo del volante que nos informa tanto lo que ocurre por Mariscal Castillo, lo que ocurre en esta zona que es bastante, bastante, diríamos, conflictiva con esto del estacionamiento. Se estacionan pues ahí porque hay ferreterías, ¿no?
2: Sí.
1: Y es una zona que se ha convertido en bastante peligrosa. Sí, bastante peligrosa. Entonces, eso ya depende de las autoridades. Las autoridades tienen que poner orden, la Policía Nacional, en coordinación con las municipalidades. Las municipalidades deberían coordinar y pedir a la policía que vaya y saque estos vehículos. Anteriormente, por el óvalo de Mercal Castilla, y había pues en las calles adyacentes, inclusive arena le vendían en las bermas. Arena, que vendían ladrillos, que fierros en la vereda, la población no tenía por dónde circular. Felizmente, a raíz de varias campañas, lograron sacarlos. Pero los carros sí se estacionan, y eso es peligroso. Ojalá que vaya la policía, diríamos, en coordinación con la autoridad municipal.
2: A ver, nos preguntan, amigos de Melodía, ¿habrá desfile en Caima y Yanahuara, y en qué lugares? A ver, lo de Yanahuara lo acabamos de indicar hace instantes, no habrá desfile.
1: Porque tampoco, ¿no? Yanahuara, ayer estamos revisando, recuerdo con corazón, Yanahuara no hice nada, sí, decíamos.
2: Vacío. Estaba el casillero ahí vacío, ¿no? El cuadrito.
1: Y hay un responsable más bien, creo, ¿no?
2: Sí, ahí en Yanahuara. Ahí el nombre de Verónica Carreño.
1: ¿Responsable de qué es entonces?
2: Si no hay desfile. A ver, pero de Caima, que pregunta la persona, el WhatsApp de Melodía, de Caima, 11 de julio, hoy, entonces será en Plaza Principal de Francisco Bolognesi. En la plaza principal de Francisco Bolognesi, ya debe haber movimiento ya en esta parte de Caima. Entonces, Francisco Bolognesi, en la plaza principal será el desfile para la persona que nos hace la consulta correspondiente. También nos hacen llegar, buenos días, de Radio Melodía, quisiera, nos ponen, hacer una denuncia al costado del Edmundo Escomel. Se estacionan vehículos siempre, pero acá va la conchudez. Algunos no dejan espacio para pasar pegado a la vereda. Y cerca hay dos colegios, los niños tienen que pasar por la pista por culpa de estos inconscientes. En Paucarpata los colegios cerca son Robert F. Kennedy y Colegio del Solar. Nos mandan una imagen. Ah, ¿verdad? Pues no solamente se estacionan, digamos, cerca a la vereda, ¿no? Como todo el mundo lo hace pegadito. Este se ha metido cruzado y pegado a una puerta.
1: Imagínese.
2: ¿Y por dónde va a pasar, pues, los escolares?
1: Está de canto a canto, ¿no?
2: Sí, entonces los escolares tienen que ir a la pista, bueno.
1: Y no pueden pasar porque está bien pegado, ¿no? Y
2: pasó este carro, ¿eh?
1: Estamos viendo la foto. No pueden pasar, pero nadie va a poder pasar, salvo que se suban por el carro.
2: Como hacen otros países, ¿no?
1: Claro,
2: como
1: se ponen los carros en otro país, ahí en la zona peatonal, y entonces se suben por encima y se pasan.
2: Sí, una tremenda lección le da.
1: Claro.
2: Nos mandan hasta la placa, nos mandan. A ver.
18: 43.
2: V9D002 es un auto, una camioneta roja. Entonces, bueno, esto a un costado del mundo es como el de Seguro Social.
1: Bien, en todo caso, ojalá que vaya la policía también, ¿no? Que lo saquen de una vez. Pero bueno, sí, ocurre esto, ¿no? De que hay algunos conductores ya demasiado irresponsables. He observado, y creo que ustedes también, de que estacionan sus vehículos no solamente en la pista, sino se suben a la vereda. Sí, a la vereda se suben. Y entonces eso ya pues no se puede permitir. Si bien es cierto, hacemos un llamado a la policía para que intervenga, se los lleve, que vayan las grúas, pero eso debe partir ya, pues, de la propia educación y cultura que todos debemos de demostrar. Sí, porque subirse a la vereda, y es un exceso, pues. ¿Cómo se van a subir a la vereda? Pero hay, y de estos hay un montón, ¿ah? ¿Eh? Hay un montón en las veredas. Creo que habría que más bien incrementar, digamos, las sanciones que se les debe 6, de poner.
5: 44.
1: Porque cuando la multa es muy grande, hay algún, diríamos, algún regidor, buena gente, entre comillas, que hay que bajarles, pobrecitos, dice, y prácticamente no pagan nada. A veces lo rebajan el 90-95%, cuando más bien deberían incrementarles para que sirva, cuando les afecte el bolsillo, que sirva la sanción para que no vuelvan a colocar los vehículos de esa manera, especialmente aquellos que se suben a las veredas, sí, hay que, lamentablemente hay que ponerle sanción. En otro país se le colocan una sanción que es tan cara que a veces ni lo puede sacar el vehículo, pero saben, y por eso respetan. Respetan digamos, lo que dice la autoridad, no estacionan los vehículos en la vereda, respetan las señales de tránsito porque las sanciones son bien duras. Acá no, acá somos blandengues. Y más que todo algunos regidores que dicen, pobrecitos, no pueden, no tienen plata. Cierto, de repente no la tienen, pero no cometan pues entonces violaciones al reglamento de tránsito, no cometan infracciones.
2: Sí, es cierto. Otro mensaje 6, que nos llega, 45. Buenos días, señores de Radio Melodía, no hay pasada por debajo del puente Arrayanes. Parece que van a asfaltar.
1: Creo que ya han estado trabajando hace unos días que lo informamos aquí, Jaén.
2: Sí, ¿no?
1: Debajo del puente. Debe ser la parte...
2: ¿Que va a la variante?
1: A la variante.
2: Sí.
1: Claro. Que es una zona que la han abandonado tiempo.
2: Pero que utilizan como atajo, pero, como cruzar claro, muchos... más que todo autos, ¿no?
1: Es una salida importante.
2: Sí, sí, sí, sí.
1: Claro, por ahí salen y justamente va a dar a la variante.
2: Estaba en mal estado siempre. Trocha, tierra... Parece
1: agua
2: que
1: circulaba
2: a...
1: por ahí, no sé, de la torrentera creo que llevaba.
2: Entonces parece que van a darle el mantenimiento, en todo caso.
1: Que
2: pero
1: la salten.
2: No hay pasada, nos dicen. ¿Ah? Mm. No hay pasada. Así que para los amigos del volante no meterse en lo que es Arrayanes, pues no van a poder salir.
1: ¿Quién estará haciendo los trabajos? Recuerdo que hace mucho tiempo atrás hicimos la consulta. Mm. Sacheca dijo, no, eso no me corresponde. Eso lo tiene que hacer el gobierno regional, que es el que hizo la variante Uchumay. El gobierno dijo, no, a mí no me corresponde que lo haga el provincial. Se echaba la pelota entre varios.
5: 46.
1: Pero, quien lo esté haciendo, en buena hora, que lo haga. Porque finalmente va a agilizar el tránsito vehicular en mejores condiciones. Porque esa zona está hecha una calamidad. Y no es un gran trecho, ¿ah? Por si acaso. Es un trecho corto, pero muy corto. Importante.
2: Es corto, ¿no?
1: Sí, claro.
2: A ver, este muro lo tumbaron, nos dicen.
1: Ah, de lo que hacíamos referencia.
2: Debe
1: ser. ¿O es otro?
2: ¿Dónde es esto? A ver si nos ponen la dirección.
1: Frente a las gaviotas.
2: Allá, en la variante, claro, en la variante.
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2: Por donde conoce muy bien, decía el oyente, llora.
1: A sí, ver nos si... han escrito.
2: Sí.
1: Yo la conoce bien.
2: Serafín también creo, ¿no?
1: Ah, sí, también.
2: También, claro, ha hecho varios informes por la zona. A ver, está en medio de la vía.
1: Es parte, me da la impresión, ahí observamos, ¿no? De esa especie de muro, hasta me parece movible, de que se ha desprendido y está en la mitad de la pista, pues. Los carros no pueden pasar.
2: Lo tienen que
1: con facilidad.
2: Retirar porque es todo un peligro.
5: 47.
2: A uno viene a velocidad y no se da cuenta.
1: No, distraído y se va a estrellar ahí.
2: Claro, claro. Entonces, en este muro que está en la variante de Uchumayo, a la altura de los denominado la zona Las Gaviotas, ¿no? Las Gaviotas. A ver, los carros que salen del Sanjón salen y saltan y es que está prohibido.
1: Ajá.
2: Entonces puedan intervenir a la variante de Uchumayo, hay una especie de muro que se ha caído, ¿ah?
1: Lo pueden levantar, además, ¿ah? Porque también, sí, bien es cierto, no es grande, grande, pero sí es peligroso. Peligroso porque está en la vía. Vamos a ir con la intervención telefónica. Melodía, buenos días.
19: Muy buenos días, señor de la Melodía. De todas maneras, incluso felicitándolos por la amplitud que tienen ustedes en Arequipa y en todo el país. Quería hacer una queja, señor de la Melodía. La entrada desde la avenida Aviación hasta el mercado y como también la salida del mercado hacia la avenida de la Aviación da vergüenza. Parece que, bueno, habría caído algo porque todo puro hueco, puro hueco. Y si usted pasa con su carro, ya le dice hacia arriba o hacia abajo, desarmar. El alcalde lo único que hace es tapar huequitos, pero no sabe que si abre un pequeño hueco ya está más grande en el día siguiente. Yo quisiera que usted vea el alcalde que veía y ya cambiar el asfaltado de la avenida Aviación hacia el mercado de San Mácula y de San Mácula hacia la avenida Aviación, esas dos avenidas. Muchísimas gracias, felicitaciones a ustedes.
1: A usted las gracias por participar. Mire usted, eso está en la jurisdicción de Cerro Colorado, ¿no es cierto? Y Cerro Colorado tiene buena cantidad de plata, podría hacer los trabajos. Pero tengo entendido que al tratarse de una vía importante, lo puede hacer la municipalidad provincial, que creo que tiene jurisdicción. No, si tiene jurisdicción, pues obviamente, ¿no? Porque la municipalidad provincial tiene jurisdicción en todos los distritos, pero responsabilidad creo que sí es de la municipalidad provincial, que también tiene plata, podría hacer esta obra, sí. En todo caso, quien corresponda, se puede coordinar municipalidad provincial, municipalidad distrital, para ejecutar estos trabajos que reclama la población, ¿no? Del mejoramiento de vías, recuperación de vías, en este caso...
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1: Muy bien, seguimos informando, Melodía.
2: Vamos con la siguiente intervención, adelante. Buenos días, Melodía.
20: Buenos días, Jaime, buenos días, Nealita, tuve que saludarlos en esta mañana. Una consulta, de repente ustedes tienen, y para lo que es el desfile de hoy en Sachaca, ¿hay algún plan de desvío? Porque lo que tengo entendido de que va a ser en toda la Fernandini. Uh-huh. Entonces, a ver, no sé si ustedes, amigos de la de Melodía, tienen contacto, nos puedan informar hasta qué sector se puede llegar, tanto en la avenida Fernandini, ¿no? Por favor, porque, miren, creo que el desfile está programado para las 8 de la mañana.
1: Sí.
20: A ver, gracias, amigos.
1: No nos han dado a conocer el plan de desvíos, porque obviamente van a cerrar la vía Fernandini. Pero Llora, nuestro inquieto reportero, ya está tomando nota y en cualquier momento pues tendremos a ver las vías alternas, que deberían darles a conocer, ¿no es cierto? Y esto para todos los gobiernos locales, ¿eh? No solamente para Sachaca. Bien.
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1: Nos escribe Luisito, dice que es el meteorológico, el amigo meteorológico. Hay cada caso en Arequipa, ¿no es cierto, Jaén? Pero no está dando la información. Arequipa en este momento dice tiene 13 grados, La Joya 15 grados, Chivay 0 grados. Chivay está haciendo frío, ¿eh? Cotahuasi 7 grados, Camaná 16 grados, Islay 16 grados, Puno menos 1. Uy, en Puno también se están congelando. Cusco, 0 grados.
21: Muy 6, bien. 51.
1: Mucho frío. Luisito, un saludo para él.
2: Ah, bueno. A ver, ¿hay otra intervención a través de Melodía? Ya, perfecto. Nos siguen llegando vía WhatsApp también más mensajes, amigos oyentes de Melodía. Buenos días, señores de Radio Melodía. En Zamácula, antes del canal de agua y Río Seco, el comercio ambulatorio, las señoras que trabajan en Chacra y se suben a los camiones, buses de Caima y loncheras, generan caos vehicular. Este panorama es todos los días. A veces el municipio de Cerro Colorado interviene, pero en día de semana, como para la foto, sábado y domingo no hace nada. Es lo que nos ponen textualmente ahí, el mensaje que nos llega desde Zamácula. O sea, en resumen, desorden, ¿no? Un desorden. Allí hay paradero para los que van a trabajar, los carros que vienen y hacen servicio de colectivo, indican el comercio ambulatorio. Alguien tiene que poner orden allí en Cerro Colorado, exactamente por Zamácula. Y el encargado 6, es el municipio.
21: 52.
2: El municipio. Claro. Pero el municipio, el alcalde está preocupado, está perdiendo lo que es el estadio Arturo Díaz, los juicios, parece que también estaban perdiendo. Ahora problemas relacionados a la familia en el municipio, imagínense. Con todo esto, y aún así intenta ser alcalde de Arequipa. ¿Qué tal situación? Esto pasa en Cerro Colorado.
1: Muy bien. Sí, están asfaltando ese tramo de debajo del puente de Arrayanes. Lo está haciendo la municipalidad de Sachaca.
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1: Lo que está bien hay que reconocerlo, ¿no es cierto? Entonces la municipalidad está asfaltando ese tramo. Y sobre, a ver, el desfile de Sachaca, rápidamente Mario también nos envía la información. Sí, hoy es el desfile de Sachaca, dice, todos los vehículos que bajen de la avenida Fernandini y Sachaca tendrán que derivarse a la vía de Los Mojados para salir a la altura de la vía Manuel Escorza. Y todos los que suban hacia la Fernandini tendrán que desviar su rumbo hacia la vía...
21: 6, 53.
1: Cosa que queda por la Aprecida. Es decir, el reemplazo de este tamo de la vía de la Fernandini y que será ocupado hoy día por los desfiles. Se va a cargar entonces el tránsito sobre la calle Manuel Escorza, que está pegada al Cerro La Aprecida. La Aprecida. Cerro La Aprecida, ¿no? Bajando a la Fernandina, claro. A la mano derecha, y se nota el Cerro de la Aparecida. Entonces, es lo que nos están indicando sobre el desvío del tránsito para el amigo que nos preguntaba.
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1: Y entonces, la aclaración de Mario, porque esas son, diríamos, la ruta, las vías alternas que pueden tomar nuestros amigos conductores.
2: Sí, deberían de difundirlo, pues, ¿no?
1: Parece un poco más claro.
2: Claro, lo que hay áreas encargadas ahí, ¿no? Pero no, no difunden, por eso es que...
1: No ha habido cambios ahí, más bien, en el área de comunicaciones, ¿no?
2: ¿Hubo cambios?
1: No, no, no.
2: Ah.
1: O siguen los mismos. Y los mismos informan poco, ¿ah?
2: Ah,
1: o sí, o de repente están informando mucho y no nos hemos enterado.
2: Es cierto, ¿no? Que nos decían en varios, no solamente ese distrito, en varios municipios, provincial, hasta regional, esas áreas paran llenos, pero poca información sale, ¿no?
1: ¿Y por qué? ¿O no tiene nada que informar?
2: O que todos se dedican a la fotografía.
1: De repente, quién sabe.
2: Foto de lo que hace, se mueve ahí la autoridad. Bueno, informen, creo que es la función principal de estas áreas, de informar a la población.
1: Ahora los equipos de información que tienen, inclusive hacen entrevistas a su propio jefe,
21: la,
1: o sea, la autoridad, hacen las entrevistas ahí y las transmiten por sus redes.
2: Ah, bueno.
1: El subordinado lo entrevista al jefe. Entonces, ¿qué sentido tiene, digo yo? Ninguno, ¿no? No le va a hacer una pregunta de repente un poco complicada, porque si no lo despiden al día siguiente.
2: Claro.
1: ¿Es así o no?
2: ¿Quién le va a preguntar por algo complicado?
1: O declaración de alguna situación un poco complicada. Pero bueno, eso sea. También hay algunos alcaldes
21: 55.
1: Que están con los mismos funcionarios durante toda la gestión. Mm. Alguien dirá, pero sí es bueno. Claro, es bueno cuando se trabaja bien. Cuando no se tiene ningún tipo de problemas como denuncias, bastante complicadas, en algunos casos de corrupción, en algunos otros casos de, diríamos, de lavado de activos. Sí, pero mantener a la misma gente cuando aparentemente hay denuncias del nivel que acaba de mencionar resulta sospechoso. Cuando un alcalde se denuncia o es denunciado por lavado de activos, corrupción, etcétera, ¿ustedes creen que solamente el alcalde es aquel que comete este tipo de hechos? No creo, definitivamente. Hay cómplices. ¿Y quiénes son los cómplices más cercanos? Serán pues el equipo de confianza, no todos por si acaso, pero será pues el gerente, el subgerente, el asesor directamente que trabajan. Porque es imposible que una sola persona cometa este tipo de presuntos delitos. No de nombres por si acaso, hablo de manera general, ¿no es cierto? Entonces, pero los mantienen. Aún así, algunos a veces de enroque, un tiempo son asesores, y luego pasan de gerentes, y los gerentes, o el gerente pasa a ser asesor, y entonces una especie de trueque, pero no los mueve absolutamente nadie, a pesar de la gran cantidad de denuncias que se tiene, no solamente para el alcalde, sino también para funcionarios de ese nivel que acabo de mencionar. ¿Por qué se mantienen tan unidos? ¿Unidos en qué?
0: ¿En actos de corrupción?
1: ¿Unidos en qué? ¿Malversación? ¿Unidos en qué? ¿En lavado de activos? Pero ellos están firmes, ¿ah? Firmes, pegados ahí junto al alcalde.
2: Algo los debe unir, ¿no? Algo los debe unir, claro. A ver, ya, o sea, tenemos que hacer el llamado y recién nos mandan la información ahí de Sachaca. Dice que son cuatro agrupamientos. El primer agrupamiento, 8 en punto, dice que va a arrancar 8 en punto, hora puntual, 8 en punto. Será la escolta del municipio, o de la municipalidad, mejor digo, digital de Sachaca, el alcalde y regidores, funcionarios, personal administrativos, de diferentes regímenes, el primer agrupamiento.
1: Ah, ya.
2: El segundo agrupamiento viene de las instituciones educativas de Sachaca, primaria y luego secundaria.
1: Pero este es desfile escolar.
2: Sí, pero sí, pues, y así indica, ¿no? Todo el personal administrativo a desfilar ahí del...
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1: Se puede justificar, ¿no?, que el alcalde abre el desfile con la escolta, ya. Pero también los trabajadores.
2: Sí, dice personal administrativo de diferentes regímenes.
1: Personal de seguridad ciudadana.
2: Personal de seguridad ciudadana también.
1: ¿Desfilará con los también con los carros de seguridad ciudadana?
2: De repente, a ver, va a aprovechar en alguito, porque también creo que es candidato el alcalde de Sachaca, ¿no?
1: Ah, sí, candidato al provincial creo que va don Renzo.
2: Ah, tercer agrupamiento, instituciones de Sachaca, puestos de salud, de Sachaca, de no Papá de Camarones.
1: ¿No será una información de otra fecha?
21: 58.
2: No, Centro de Emergencia, Programa Nacional CUNAMAS.
1: ¿Qué pasa con Sachaca?
2: El curso de costura, Asociación Gastronómica de Sachaca. Bueno, hay una rica gastronomía en Sachaca. A ver, cuarto agrupamiento. Fuerzas Armadas, Policía y Juntas Vecinales, Policía Nacional, Comisaría de Sachaca, Comisaría de Pampa de Camarones, Ejército del Perú. Y así, los cuatro agrupamientos en Sachaca, hoy en Avenida...
1: ¿Y a qué hora van a ser los escolares?
2: En el segundo agrupamiento.
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2: A ver, dice don Edgar exactamente, dice exactamente, aquí lo tenemos,
1: ¿El desvío?
2: Los desvíos. Aunque una especie de mapa manda, ¿no? Bueno, pero ya usted lo decía, ¿no?
1: Sí.
2: Callejón Los Mojados y Cerro La Aparecida.
1: Así es. Pero, a ver, salvo que esté equivocado, ¿no? Salvo que esté totalmente equivocado, este es un desfile escolar, no es un desfile de organizaciones de base. Sí, no es 6, un desfile organizado.
21: 59.
1: Si bien hemos criticado a Selva Alegre por haber sacado estas unidades para ser mostradas sin tener los permisos pertinentes, igual lo hacemos con Sachaca.
2: Ahora, el plan de desvío indican, según el municipio, hasta las 3 de la tarde. ¿Tanto va a durar?
1: De repente.
2: De 6 de la mañana, ya arrancó el desvío. Desde las 6 de la mañana indican, el estrado principal va a ser a la altura del frontis del estadio de Sachaca.
1: Yo creo que la gerencia debería poner las cosas en su verdadero
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1: La gerencia de educación como la máxima autoridad educativa y que organiza los desfiles a través de las UGELs deberían informar. ¿Se permite que en los desfiles escolares por el Día de la Patria desfilen organizaciones de base? Yo creo que las organizaciones de base pueden desfilar en otra oportunidad. Ahora es un desfile escolar. Sí, es escolar el desfile, participan escolares. Pero bueno, amigos oyentes, vamos a ir a la pausa. Retornamos con más información a través de Radio Melodía, Melodía 7, en la noticia.
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4: Bueno, continuamos con más información a través de Radio Melodía, Melodía en la noticia. Para hoy, atención, hoy estamos sábado fin de semana, sábado 11 de julio del año 2026. Somos Radio Melodía, la radio del primer lugar en sintonía. Gracias, Arequipa, sí, por ubicarnos nuevamente en el primer lugar de sintonía. Vamos a continuar con más noticia, más información. Vamos a iniciar una nueva hora con información variada, por supuesto, a través de Melodía en la Noticia, junto con don Edgar Añari García en la conducción, junto con las móviles que siguen recorriendo y recorriendo la ciudad. La participación del público es lo más importante en Melodía. ¿Y quién les habla? Su amigo Jaén Palma. Les damos el saludo correspondiente. Vamos con información de la hora. Reiterado saludo, don Edgar.
5: Reiterado saludo para todos ustedes. El secretario general del Sindicato de Choferes de Arequipa, Teófilo Sánchez, junto a gremios de carga pesada, buses interprovinciales y taxis, exigió la inauguración del puente Arequipa-La Joya, pese a que la infraestructura aún presenta deficiencias. Los transportistas reconocieron que falta señalización, iluminación, puentes peatonales y vías auxiliares, pero aseguraron que la obra permitirá reducir los tiempos de viaje de 2 a 3 horas que actualmente toma cruzar la variante de Uchumayo en horas punta. Sánchez sostuvo que la vía es segura tras recorrer la infraestructura y señaló que el gobierno regional les informó que las observaciones serán levantadas antes de la inauguración. Los gremios estiman que más de 500 vehículos de carga y buses usarán diariamente el puente.
4: Melodía en la noticia, más información. Lisbeth, madre de 38 años,
6: siete,
4: y su hijo de 6 añitos, fueron hallados sin vida dentro de una habitación de una vivienda ubicada en el Jirón, Ayacucho 103. Esto en la zona de semirural Pachacútec, en Cerro Colorado. La policía y el Ministerio Público investigan el caso bajo la hipótesis de un presunto parricidio seguido de suicidio. El hallazgo ocurrió la noche del último jueves alrededor de las 22 horas cuando la hija mayor de la mujer llegó al inmueble y encontró ambos cuerpos sin vida, dando aviso inmediato a la policía. Efectivos de la Comisaría Mariscal Castilla aislaron la escena y realizaron las diligencias junto al Ministerio Público. Según el informe preliminar, la mujer presentaba cortes profundos en ambas muñecas y el cuello, mientras que la causa de muerte

0: participación de la alcaldesa de Arequipa, Ruxi Osco Polar, y el presidente del directorio de Caja Arequipa, Carlos Rodríguez Martínez.
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0: Rodríguez Martínez indicó que esta transferencia de utilidades representa el mayor monto entregado por la entidad financiera de la municipalidad provincial y el valor histórico más alto por una caja municipal. Además, sostuvo que la entrega de estas utilidades se dio debido a una administración responsable y una estrategia centrada en los clientes y el desarrollo de micro y pequeñas empresas.
2: Seguimos informando a través de Radio Melodía, Melodía en la Noticia. En breve solamente vamos a ampliar la información. Los operativos continúan en la Avenida Dolores. Se ha clausurado el local Magnus. Sí, han clausurado esta madrugada el local Magnus desde el área de fiscalización del municipio de Bustamante y Rivero. Indican por transgredir el horario y normas municipales. Se ha procedido con el personal a tapiar las instalaciones o, en este caso, la puerta principal. Sí, amigos oyentes de Radio Melodía, hay muchos locales que no están cumpliendo, de repente, con el horario de funcionamiento. Pueden tener permiso y todo, pero si se pasan del horario establecido,
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2: entonces ahí está
3: noticia.
2: El área de fiscalización, que efectivamente fue a las 3 de la mañana y al interior habían personas seguidas a la fiesta. De inmediato intervinieron este local Magnus en Avenida Dolores con aplicando las normas municipales y con el tapeado correspondiente. ¿Ah? Vamos a ampliar en breve esta importante acción, este operativo que se ha desarrollado, reitero, en Avenida Dolores.
0: Seguimos, Melodía. El presidente del Comité Local de Administración de Salud, Clas Majes, Jorge Valencia, recomendó suspender el desfile escolar de Fiestas Patrias programado en el distrito de Majes, provincia de Cayoma, debido a los casos de sarampión registrados en la zona y al riesgo de contagio durante eventos masivos. El pedido surge luego de confirmarse 3 casos de sarampión en el distrito, situación que, según el dirigente, obliga a priorizar la salud de la población por encima de las actividades cívicas. El desfile está programado para el 17 de julio en la calle de Hernández a las 8 horas. Los padres de familia, docentes y estudiantes deben priorizar la salud. No se puede pensar más en un tema cívico que en la salud. No podemos esperar que haya contagios en los colegios para recién alarmarnos, manifestó Valencia. Advirtió que las concentraciones de personas como los desfiles escolares incrementan el riesgo de transmisión de la enfermedad, por lo que consideró necesario evitar este tipo de actividades mientras se controla el brote. Hace unos días, la UGEL La Joya dispuso que los escolares que participen en los desfiles y demás actividades por Fiestas Patrias acrediten haber recibido la vacuna contra el sarampión como una medida preventiva para reducir el riesgo de contagios. Además, Jorge Valencia exhortó a la población a usar mascarilla en lugares con gran afluencia de personas y a completar el esquema de vacunación, especialmente en niños y adolescentes.
2: Seguimos informando a través de Radio Melodía y Melodía en la Noticia. Amigos oyentes, atención, a abrigarse, a protegerse. El Servicio Nacional de Meteorología y Hidrología,
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2: atención, dio cuenta que entre este fin de semana, hoy sábado, este domingo y algunos siguientes días, se registrará un descenso de la temperatura nocturna en la Sierra Sur del país. De intensidad ligera a moderada, lo que incluye a las zonas altoandinas de Arequipa. De acuerdo con el aviso número 273, atención, hoy sábado se esperan temperaturas mínimas entre 0 grados y hasta menos 17 grados en las partes altas, es decir, situadas por encima de los 4.000 metros sobre el nivel del mar. Mientras que mañana domingo se prevén valores entre 0 grados y menos 13. Hoy y mañana bastante frío, ¿eh? Así que ya lo saben. Además, el pronóstico advierte ráfagas de viento con velocidades cercanas a los 45 kilómetros por hora, cielo con escasa nubosidad y un incremento de la temperatura durante el día. Ante este panorama, se recomienda a la población de las zonas altas abrigarse adecuadamente, proteger a los animales de crianza y tomar precauciones frente a las bajas temperaturas para este fin de semana. Las bajas temperaturas afectarán las zonas altas de la provincia de Unión, Condesuyos, Castilla, Cayoma, Arequipa. Estos sectores están en alerta naranja.
0: Seguimos informando, Radio Melodía, Melodía en la Noticia. Saúl Durán Estremadoiro, de Arequipa, fue elegido como presidente de la Junta Nacional de Organizaciones de Usuarios de Agua del Perú tras el proceso electoral desarrollado el 10 de julio en la ciudad de Lima. El nuevo Consejo Directivo Nacional, elegido el 10 durante el proceso electoral, se desarrolló en la ciudad de Lima. Durán Estremadoiro consiguió respaldo con el 61% de los votos. La lista elegida quedó conformada de la siguiente manera: Saúl Gonzalo Durán Estremadoiro, presidente; Benito Buenaventura Saavedra Marreros, vicepresidente; José Luis Sánchez Álvarez, secretario; Saúl Sánchez Montenegro, tesorero, entre otros. El objetivo es contribuir

0: al desarrollo de la agricultura y al uso sostenible del agua. Cabe mencionar que Saúl Estremadorio se encontraba en la comisión que hacía seguimiento de la transferencia de Majes Iguas a
1: Arequipa, por lo
0: que se espera un trabajo para destrabar este proyecto de gran envergadura. Durán Estremadorio indicó que el principal tema a tratar será la prevención ante el fenómeno del Niño costero, el cual provocaría inundaciones, precipitaciones intensas y otras emergencias a nivel nacional. Se va a poner énfasis en las defensas, descolmatación de ríos, quebradas, también la infraestructura vial, entre otros puntos, tanto en la zona sur como en el norte, donde se ven afectados por el fenómeno, según dijo el nuevo presidente.
1: 7:11.
2: Seguimos informando a través de Radio Melodía, Melodía en Noticia, tal como informaba la móvil de Radio Melodía en el desfile de ayer de la UGEL Sur. Muchos se aprovecharon políticamente de los desfiles escolares. Se tuvo presencia de candidatos, ¿no? ¿Y en dónde? En Hunter, en Paucarpata, daban cuenta también en Bustamante y Rivero, un exalcalde. No le interesó allí el desfile escolar. Estuvieron Melodía. Haciendo el aprovechamiento político. Y lo que llamó también más la atención, según dan a conocer, en Selva Alegre, el alcalde, ¿no?, hizo circular patrulleros sin placa, ni SOAT. Pensó que era corso o pasacalle, o que era aniversario del distrito. Nos indica que hasta habría tomado la palabra. El desfile escolar, atención, por fiestas patrias en el distrito de Alto Selva Alegre, se convirtió en vitrina de la imprudencia. Y es que el alcalde Alfredo Benavente hizo circular por la avenida Arequipa 7 patrulleros de serenazgo, además de una combi destinada a las juntas vecinales y una ambulancia. Sin embargo, las unidades no contaban con placa de rodaje ni con el seguro obligatorio de accidentes de tránsito. Consultado sobre esta situación, Benavente defendió su decisión y aseguró que el objetivo era mostrar la reciente adquisición de los vehículos. La población tiene que saber lo que tenemos, no necesitamos mostrarlo con placa. No están trabajando, están en un desfile de presentación. ¿Desfile de presentación? Se van a trasladar de una manera tranquila después hacia el depósito. No creo que haya mayor problema. No pasa nada para el alcalde de Selva Alegre, entonces. Él confunde, es un desfile escolar, pero él dice, no, es un desfile de presentación. Se van a retirar ahora sin ningún problema. Ajá. O sea, una autoridad está digamos, allí respaldando que circulen unidades sin la documentación. Increíble, ¿eh? Tremendo el aprovechamiento allí en Selva Alegre.
0: Si quería un desfile de presentación, que lo haga pues en otra fecha. ¿Cuál es el problema? No, hay un aprovechamiento político, evidentemente. Vamos sí, con la intervención telefónica. Melodía, buenos días.
3: Buenos días, señor Edgar, buenos días. Buenos aquí días. Molestando a la digna emisora, Melodía, para que nos apoye, por favor. Acá hay una avenida Independencia, señor. Ay, no sé qué vamos a hacer. Yo soy una persona de la tercera edad que no puedo ya caminar libremente por mi calle Independencia. Porque en este bendito lugar de acá abajo, de acá abajo de la cuadra 19, ¿cómo venden la droga, señor? Antes yo por salud tengo que salir todos los días, en la mañana, tarde y noche, a caminarme por mi salud. No puedo salir, señor, porque ahí están los drogadictos, los delincuentes, haciendo de las suyas ahí, en ese bendito local. Y no lo pueden cerrar, señor Erguitar. ¿Qué podemos hacer nosotros? Ya no hay tranquilidad en esta zona. ¿Por qué no lo cierran? ¿Por qué no las autoridades nos ponen vigilancia, por lo menos nosotros? He visto cómo los drogadictos estos los agreden, a jóvenes de esos institutos, no sé cómo se llaman esos de ahí arriba, los agreden para que les den la propina, que ya no tienen para comer, que ya no tienen para el pasaje. Pero está la droga, señora, ahí abajo se meten, se entran ahí. Ya no puedo salir a caminar sola, señor, ¿qué voy a hacer yo? De mi salud, señor Edgar, ¿qué voy a hacer? ¿Cómo voy a vivir si tengo que caminar? Me quedo en mi casa, me voy a postrar para toda la vida. Antes había tranquilidad de la cuadra, dice, hasta en el D2 se vienen ahí se ponen a formar sus puchos, sus cigarros, todo eso. ¿Y qué vamos a mirarlo, señor? Nos agreden, nos sacan la madre, no respetan la edad, no respetan nada. Ese bendito negocio ayer ahí he pasado. Ahí se pusieron a pelear, más arribita hay una clínica, creo que es un negocio así, y ahí se pusieron a pelear por la bendita droga, señor. ¿Cómo podemos pasar? Y si me dan un empujón a mí, ¿cómo camino? No tengo mis familiares, mis hijos, para que me puedan sacar a caminar, señor. Yeah. Hagan algo, señor Edgar, por favor, le rogamos, haga usted algo, por favor, que las autoridades hagan algo, que lo cierren este local. Es una avenida es una avenida que donde tenemos que caminar, pero nosotros ir al Palomar, qué sé yo, señor.
0: Gracias. Yeah. No, a usted las gracias. Se preocupa esta situación, y más que todo también la inercia de la Policía Nacional. Lo que está señalando
1: ¡Melodía!
0: La es el peligro que tiene la población producto de la venta de droga en esta zona. La venta de droga, pues, es un delito severamente sancionado en el país. Entonces, ¿por qué no interviene la policía? Señores de la policía, intervengan, hagan los operativos, detengan a quienes venden droga, cierren los locales donde venden droga. Sí, es necesario que lo hagan urgentemente. Vamos a invocar al general. Tenemos general aquí en Arequipa, ¿no? Creo que es el general a Madrid.
2: Sí.
0: De la policía. Haga algo, pues, general.
4: Oh. Sí,
0: y en esta zona es peligrosa. Ahí vive mucha gente y están protestando. Igualmente por este cuadrante que es muy peligroso, donde hay una enorme cantidad de drogadictos. Hay drogadictos porque hay lugares donde venden droga. Y uno de ellos es precisamente el que está ubicado ahí en la Avenida Independencia. Hay uno que lo cerraron, ¿no es cierto?, hace poco. Nuevamente ha vuelto a abrir sus puertas como si nada. Entonces, general, haga algo. De una vez por todas, envía al equipo de inteligencia que trabaje, que cierren estos locales lo más urgente posible. Y un poquito más abajo del local
4: Radio
0: donde vende drogas
4: está
0: por la lonjita. Aquí más bien la municipalidad provincial debe intervenir juntamente con la Policía Nacional. Cierren estos locales, por favor. Autoridades, hagan algo por la población.
2: Vamos a cambiar de línea. Adelante. Buenos días, Melodía.
5: Bueno, buenos días. Realmente para felicitar al Centro Educativo Paola Francinetti por haber obtenido el primer lugar y esperamos que ayer como han desfilado con ellos, excelente, esperamos que este 18 de julio también va igual, ¿no? Estaba excelente, ¿no? Estaba bonito el desfile. Muchas gracias también.
2: Ah, muy bien, perfecto. Entonces,
0: nos aunamos al saludo, ¿no?
2: Sí, sí, justo ganadores, ¿no? De repente. Igual que el año pasado nos dice que ganaron.
0: Ah, qué bien.
2: Se van al campeón de campeones, que van a estar de anfitriones, porque el campeón de campeones se va a realizar en la Avenida Kennedy.
0: Uh-huh,
2: entonces estarán bien. De anfitriones ahí.
0: Y creo que también va paralelo con
1: ¡Melodía!
0: El nivel educativo que tienen los escolares en este centro educativo, ¿no?
2: Sí, sí,
0: bueno,
2: sí.
0: Que
2: sí,
0: les
2: sí.
0: Vaya muy bien. Es un colegio que representa al distrito de Pocarpata, más que todo, ¿no? En Miguel Grau.
2: Sí, Miguel Grau, sí, sí, sí.
0: El centro educativo.
2: Ya lo decía don Serafín. Don Serafín también debe estar contento, ¿eh?
0: Uh-huh. Ah, ¿verdad, no? ¿Es exalumno del colegio?
2: Ah, no sé.
0: De repente.
2: Creo que es del ejército él, ¿no?
0: Ya, también. Pero bueno, a ver, sobre los desfiles. Allá en el desfile de Sachaca,
4: 7:18,
0: ahí organizaciones de base, no, así no son los desfiles escolares, por si acaso, alcalde y los que están coordinando el desfile, nos escriben, ¿no será que tratan de aglutinar su portátil para beneficiar la candidatura de Dieguito? ¿Quién es Dieguito, Jaén? Porque dice, hoy solo debía haber un desfile escolar.
2: Claro.
0: Las organizaciones de base solo desfilan en el aniversario de Sachaca. Los niños se van a solear solo, nos dicen, solo porque van a tener primero que desfilar las organizaciones de base. Y luego de las organizaciones de base recién vienen los escolares. Así no son las cosas, pues. De repente, ¿quién será Dieguito? ¿Será candidato? ¿Será candidato del alcalde en todo caso, no? Porque el alcalde también intenta beneficiarse con ello, pues, porque él también es candidato a la alcaldía provincial. Pero bueno, le están sacando el jugo con esto de aprovecharse políticamente de los desfiles escolares a algunos candidatos. No todos, ¿ah? Pero algunos sí. La población toma nota.
4: 7:19.
2: Imagínense, amigos oyentes. Seguimos informando a través de Radio Melodía y Melodía en la noticia. Más información. Bueno, y atención. Sí, nos mandan una imagen también de. Aparentemente van a ser, al parecer, un reductores de velocidad o rompemuelle allí en la Avenida Dolores. Del cual nos mandan una imagen también, ¿no? Esto en la mitad de la Avenida Dolores. Seguramente vamos a tener la información en breve. Sí, estaban trabajando por la zona, así que tomen sus precauciones también, ¿ah? A través de Melodía en la Noticia lo damos a conocer. Seguimos informando en Melodía en la Noticia. Vamos con la siguiente intervención. Adelante, buenos días.
6: Buenos días. Por la parte acá de Andrés Avelino, creo. Yo estoy acá en el transporte, hay una humadera.
2: Ya, bastante humo. Por la zona de...
6: Ha reventado gas, dicen.
2: Ah, de repente un incendio. A ver, ¿nos reitera la referencia, el lugar, por favor?
4: 20.
6: Parece por el Andrés Avelino.
2: Por el Avelino Cáceres, por los mercados.
6: Avelino Cáceres, Bustamante y Rivero, por ahí.
2: Ya, a ver, perfecto. Mi amigo, alerta a nuestras móviles. De repente los oyentes también de Andrés Abelino Cáceres nos informa qué ha pasado. Gran cantidad de humo, es lo que se percibe, se aprecia, según el oyente. Vamos a ver, ojalá que no pase esto a mayores, de repente un incendio. Vamos a ver entonces esta madera que viene saliendo de este, por las inmediaciones de Andrés Abelino Cáceres.
1: Melodía indica, ¿no? En la noticia.
2: De repente los mercados, de repente una urbanización. A ver, vamos a ampliar en breve. Gracias, mi amigo, por ese... por ese reporte desde exteriores a través de Melodía en la noticia.
7: Bien, ¿qué habrá pasado, no? A ver, las móviles de repente pueden darse una vueltita por el Abelino, o en todo caso, si algunos amigos de los mercados del Abelino, algunos amigos comerciantes, algunos amigos que están comprando su cosita, ¿no? Para llevar a casita, entonces nos pueden informar de lo que están viendo. Encantados, ¿sabes? Lo recibimos gustosamente a través de Radio Melodía, porque esta es la verdadera emisora del pueblo de Arequipa.
2: Vamos con la siguiente intervención. Antes, un mensaje vía WhatsApp. A ver, adelante, escuchamos.
8: Buenos días, amigo de Melodía. Ahí en Sachaca, como van a participar todos por el desfile de escolar, de repente va a ganar los serenazgos y participará en el campeón de campeones. A ver, me hago esa pregunta. Muchas gracias.
2: Ya, a ver.
7: Estos amigos nos hacen sonreír.
2: Claro, sí, sí.
7: Nos alegra en la mañana, realmente.
2: De repente ganan los serenos. Desfila mejor de repente que los escolares.
7: Realmente van a marchar muy entrar. Bien.
2: Ahí. O las picanteras, porque nos dicen aquí, a ver, en Sachaca hasta las picanteras van a desfilar. La asociación de picanteras, si solo es de colegios.
7: Claro.
2: O sea, ¿las picanteras también entrarán a concurso?
7: Bueno, por si acaso las picanteras no merecen más profundo los respetos.
2: Claro, claro.
7: Pero nos llama la atención pues que vayan a desfilar en un desfile escolar, por eso dice bien el amigo, ¿no?
4: 7:22.
7: Si están en concurso, de repente gana, pues.
2: Y van a campeón de campeones.
7: Claro, eso da, diríamos, este comentario del amigo y al nuestro también. Obedece pues a la organización del desfile de Sachaca.
2: No, sí, porque
7: así los desfiles, es escolar.
2: Sí.
7: O no lo entienden los organizadores.
2: Escribieron seguramente ayer al de Selva Alegre, y cómo presenta todas sus unidades ahí, con placa, sin placa, pensó que era aniversario del distrito, y por qué no los demás
4: Radio
2: distritos ahora.
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2: Imagínense.
7: Alguien tiene que poner las cosas en su justa dimensión, en su sitio, ¿ah? Debe ser la autoridad educativa. Bien, vamos con la intervención telefónica. Melodía, buenos días.
9: Señores de Melodía, quiero corroborar la denuncia que ha hecho la vecina anterior. Es cierto eso, ayer por motivos de mi trabajo, bueno, tuve que quedarme a almorzar ahí al frente, hay un restaurante, y he visto como, cierto, en media hora que he estado con mi compañera almorzando ahí, como 30 personas entran, salen y compran, pues el negocio no es chico, es grande. Y hasta delivery hacen, señor, hasta delivery hacen ahí. En media hora, imagínense cuánto de gente y cuánto de dinero gana esta persona. Y son pues personas agresivas, son personas así de mal vivir, se les nota a simple vista, hasta su forma de vestirse, su forma de ser. Entran, salen así, señor, 30 personas con mi compañera, casi hemos contado, casi en media hora que hemos estado almorzando ahí, señor. Entonces, es cierto lo que dice la vecina, es cierto lo que dice, y ahí saben, señor, porque hemos preguntado, yo le pregunté a una moza, me dijo, no, ahí vende tela blanquita, me dice, ¿no? Entonces, eso es cierto, señor, eso es cierto, ¿por qué no hacen algo, señor? Gracias.
7: No, corrobora lo dicho por la dama anterior, ¿no? En el sentido de que venden droga. Y entonces,
4: los vecinos
7: se quejan. Nosotros sabemos que venden droga. Los ciudadanos saben que venden droga.
2: ¿Y la policía?
7: ¿Y la policía no sabe? Sí sabe. El no intervenir en estos actos delincuenciales obligan a pensar que de repente hay algo medio raro. ¿No es cierto? De repente hay cierta complicidad. ¿O qué es lo que está pasando? ¿Por qué no intervienen entonces? ¿O tienen compromiso con los vendedores o qué? Eso nos da pie a señalar lo que estamos manifestando, ¿eh? Que de repente no se ajusta, la verdad, yo creo que no se ajusta, pero definitivamente nos obligan a pensar
4: Melodía
7: de esa forma.
4: En la noticia.
7: Cuando se sabe que están cometiendo delitos en la Avenida Independencia y no intervienen, ¿por qué es? ¿Por qué no intervienen? Si saben. ¿Por qué no va la policía, detiene a estos, narcotraficantes menores, en la tienda donde venden, etcétera? ¿Por qué no intervienen? ¿O tienen qué? ¿O tienen la protección de quién? ¿De las autoridades? Preguntamos de esa forma, ¿no? Uh-huh. Para que nos entiendan y que puedan intervenir lo más rápido posible.
2: De repente, ¿no? A ver, sobre más del Abelino, a ver, sobre esta madera. Adelante, escuchamos, buenos días.
1: Aló, buenos días. Hace un momento un oyente hizo una denuncia de que había en la, por el Avelino bastante humo. Es sí. Un camión que ha pasado botando bastante humo, señores, y no sé cómo tienen el permiso para circular esos carros con tanta contaminación.
2: Ah, ¿un camión ha botado de esta magnitud la cantidad de humo?
1: Sí, es cantidad de humo, señores, y bueno, no sé, los policías, como hay los tránsitos, saben estar ahí en la terza, cómo no lo han detenido, no sé. Bueno, es para aclarar ese, yo he visto que ha sido un camión.
2: Muy bien.
7: Para ampliar la información, ¿no?
2: Un camión que emita tanta cantidad de humo, imagínense.
7: O sea, están incendiando.
2: O de repente ese camión que no le dan el mantenimiento, lo sacaron desde tanto tiempo, ¿qué pasó?
7: No, definitivamente, ¿no? El camión 7, está botando humo tremendamente contaminante, ¿eh? El vehículo que ha mencionado el señor. Ocurre pues de que aquí cualquier cosa pasa en nuestra ciudad y en nuestra sociedad. ¿Tendrá el permiso, diríamos, el control de humos?
2: Las revisiones técnicas.
7: Claro, porque en la revisión técnica, ahí viene el control de humo también, claro. ¿No es cierto? Antes era aparte, control de humos. No, en la revisión técnica, sí, ahí está, control de humos. Entonces, ¿tendrá revisión técnica? ¿Qué pasa? Aparentemente también, no.
2: Nos decían que en la revisión
10: técnica dicen, en la noticia.
2: Te apoyamos, y al final pasa. Pero, bueno, ¿quién fiscaliza? La Sutran debería fiscalizar las revisiones técnicas. Vamos con la siguiente intervención de la móvil. Perfecto, Yoral Miranda. Claro, Yoral va a seguir informando. Nos claro. Indica, y hasta las 10 amenaza informar. Adelante, Yoral.
11: Bien, perfecto. Estamos en el estrado de la Municipalidad de Sachaca, amigos de Radio Melodía. Está el suboficial Espinosa. Están con una especie de... ¿Para qué se llama este aparato? Espejo, es un espejo. Pero en este caso está buscando algo que está debajo de los asientos del estrado. Sí, que son ellos de la UDEX, de desactivación de explosivos. Entonces, nosotros estamos un poco sorprendidos. Han venido dos oficiales y están realizando, pues, con este espejo y otro artefacto a ver qué hay debajo de las sillas, debajo del estrado. Es la unidad de desactivación de explosivos. ¿Esto es preventivo o hay alguna alerta, señor oficial?
12: Bueno, está ahí decirles que hace la verificación. La cuestión es parte de...
7: Pégale el micro.
11: Perfecto, bueno, es un poquito lejos. Es un descarte que se hace en todos los desfiles. O sea, no solo acá, se han hecho en todos los escenarios. Sí, en todos los escenarios. Listo, entonces ya lo escuché, es la unidad de desactivación de explosivos que está realizando pues una inspección porque se veía harto humo por esta zona, pero es un poquito de polvo y bueno, unos amigos que están fumando muy temprano, fumar es un placer, como diría. Bueno, estamos nosotros, el ingeniero Alexander Castillo, de Servicios Vecinales, referente a este muro que ha caído. Nos ha manifestado que se ha comunicado con la Municipalidad de Cerro Colorado. No, ingeniero, se ha visto sobre este muro que... Está en el Museo 3 de Radio Melodía, que ha caído en la variante de Chumayo. ¿Qué podemos decir al respecto?
13: Muy buenos días, más bien agradecerle, Yoran, desde ese punto. Según me han informado que está hacia el Cerro Colorado, ¿no? Entonces,
11: yendo la variante hacia la derecha.
13: Claro, a la derecha, ¿no? Entonces,
11: ¿no es jurisdicción cercana?
13: No es jurisdicción cercana, ¿no? Entonces, sería bueno también que tomen en cuenta y que puedan levantarlo nomás, pues, para que tengan... ese libre acceso vehicular y también evitar algún tipo de accidente.
11: 7:29. Bueno, entonces, eso es lo que podemos llegar. Adelante, Melodía.
7: Yoral, pero si tiene personal en ese momento Sachaca, ¿podría levantarlo? Porque no creo que demanden gran esfuerzo. Yo creo que sí. Aquí no se trata ya de jurisdicciones, ¿no? Sino de seguridad a los señores que con sus vehículos pasan por el lugar. Sí, sí, porque sí, no sí. Solamente pasan, pues, de Cerro Colorado, ¿no? Pasan, pues, de toda la ciudad. Entonces, claro. O sea, podrían, de repente, como un acto hoy día sábado de buena voluntad, ya que Cerro Colorado no lo hace, podrían hacerlo ustedes, ¿no? Que no me demora más allá de media hora.
2: Claro. Y volvemos contigo, Yoral, para que nos informes a ver los desvíos, cómo se están funcionando los desvíos ahí ante el cierre de la avenida Fernandini, a ver si ya se ha cerrado también. Podemos ampliar esa información, Yoral, por favor. Mantente en línea. Nosotros vamos a cumplir con la pausa comercial a través de Melodía en la Noticia. Y volvemos no solamente hoy en Sachaca, hay en Caima también, en varios otros distritos de la UGEL Norte. Hay desfile escolar también hoy. ¿Eh? Vamos a la pausa, volvemos con mucho más.
14: 7:30. 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
3: Bueno, continuamos con más información a través de Radio Melodía, Melodía y Na Noticia. Para hoy, atención, hoy estamos sábado fin de semana, sábado, atención, 11 de julio del año 2026. Somos Radio Melodía. A llamada telefónica, a ver, adelante. Buenos días, Melodía.
4: Melodía, buenos días.
3: ¿Qué tal?
4: Un comentario quería hacerles respecto a lo que está uniendo el carro, que dice, es un camión, ¿cierto?
3: Sí, es lo que nos han indicado algunos oyentes.
4: Ya, ¿sabe usted qué puede pasar ahí? El humo exagerado es porque ha reventado el turbo del camión. Y entonces, al reventar el turbo, el aceite va por el tubo de escape y es por donde bota ese humo excesivo. Es recontra excesivo. Entonces, como se cae el aceite y el tubo de escape está caliente, lo evapora y sale un humo exagerado. Eso debería ser.
3: Claro, eso habría pasado, ¿no? Entonces, si está emitiendo esta cantidad de humo, entonces problemas con el turbo habría tenido este camión. Entiendo que no puede seguir circulando así. Va a tener que ir a un taller, ya debe tener conocimiento. No creo que no se haya dado cuenta el conductor.
5: Claro.
3: ¿No?
5: Y seguro entonces, que lo están llevando a un taller.
3: Probablemente, ¿no?
5: Sí.
3: Ojalá, porque no puede ser, es un peligro, ¿ah? Y aparte de contaminante, pues, como indicaba el oyente.
5: Tremendamente. Muy bien. Vamos, gracias al señor por su aporte. Vamos con la intervención telefónica siguiente. Buenos días. Sí, adelante, buenos días. Sí, ahora sí, lo escuchamos.
6: Buenos días, Melodía.
5: Sí,
6: buenos días. Si van a pagar la deuda social a los profesores.
5: Es una buena pregunta para la cual no tenemos respuesta. No se sabe cuándo les van a pagar. No existe la voluntad política de pagarles. Si no existe, a cuenta gota les dan de vez en cuando algo. Pero no hay, ni a nivel central, ni a nivel regional. No hay. Amigos, lamentablemente no le podemos dar una noticia buena para ustedes.
7: 7:34.
5: ¿Qué pasó con Yora? ¿O está preparándose también para desfilar? De repente.
3: De repente, ¿no? Vamos a recuperar la comunicación porque, a ver, ya se ha cerrado, tengo entendido que ya se ha tenido que cerrar la avenida Fernandini, ¿no?
5: Claro, ya va a ser las 8, ¿no? Entonces ya van a cerrar la Fernandini.
3: Algunas imágenes que nos llegan, vemos ahí carpas que dice Universidad Católica de Santa María también, sus carpas.
5: Están colaborando de repente, ¿no?, con las carpitas.
3: Sí, el trabajo que está haciendo la UDEX también, ¿no? Está haciendo un trabajo de prevención.
5: Uh-huh. No olvidar, Jaime, antes que me olvide, al frente de la, diríamos, del local municipal.
3: Ya.
5: Ahí al frente, justamente tiene propiedad después la Católica.
3: Ah, claro.
5: Tiene enorme sede, ¿no?, propiedad que compró hace tiempo.
3: Sí, sí, sí.
5: Ahí al frente. Entonces, también son una especie de anfitriones para el desfile.
3: Ah, bueno, entonces, así está el panorama, amigos oyentes de Radio Melodía. En breve volvemos con Yoral desde este distrito.
7: 7,
3: en Caima
7: 35.
3: También hay movimiento, nos indican, por la plaza de Francisco Bolognesi, lugar donde se va a tener hoy el desfile escolar y donde saldrá también un campeón o subcampeón.
5: Uh-huh.
3: Volvemos con Yoral, perfecto, adelante Yoral, escuchamos.
8: Bien, bueno, estábamos con el asesor legal, el doctor Yasmani. Bueno, estaba indicando, le estaba preguntando las organizaciones de base, trabajadores, los serenos que van a estar desfilando. Bueno, él me daba una explicación indicando que era un acto cívico, es un desfile cívico, y claro que también escolar, que organiza la municipalidad en coordinación con la UGEL de Arequipa Norte. Doctor Yasmani Cerdeña, ¿cómo está usted? Buenos días, Rey Melodía. Al respecto, ¿qué me puede decir a los colegas de los estudios y a la población en general? Dice que se está politizando, tratando de apoyar a alguien, que es algo creo que no pretende la comuna.
9: Bueno, ante todo, muy buenos días al medio de comunicación de Radio Melodía. Indicarles que esto es un acto de civismo, la municipalidad no tiene un tema político con nadie. Por el tema del civismo se han inscrito las organizaciones sociales de base de todo el sitio de Sachaca como instituciones públicas para poder rendir patria a homenaje a la patria, ¿no?
8: Listo, muy amable. Bueno, entonces esa es la respuesta. Muchas gracias al doctor Yasmani, de gerente de asesoría legal, claro. Y eso con relación a ello. Con relación al desvío de tránsito, desvío del tránsito está yendo por todo por lo que es el Cerro La Aparecida, el desvío del tránsito, doctor, el desvío del tránsito, ¿no? Para el Cerro La Aparecida y por lo que es el sector de Los Mojados.
10: Exactamente.
8: Perfecto, doctor. Bueno, desde pocas palabras, el doctor Renzo no quiere dialogar un poco más, pero eso es entonces. Aún el tránsito está abierto, señor Aldo, ¿no? Aún el tránsito está libre, aún no se han cerrado el tránsito, están transitando a esta hora de la mañana. Bueno, sí, entonces, ahí es lo que... Sí, perfecto. Sí, le escucho.
3: Sí, y órale, ¿y Serenazgo entra al concurso también o no?
8: ¿Qué?
3: ¿Serenazgo también entra al concurso?
8: No, es decir, el concurso es para los escolares, ya. Y como ha dicho el doctor Yasmani, los demás es un tema de civismo de las instituciones que se han organizado, han querido y quieren participar y rendir un homenaje también, claro, a la patria. Entonces, tema de civismo, como le indica, y no es absolutamente ningún tipo. Y les estaremos informando si por ahí hay algo extraño con relación a ello. Claro. Bueno, acá hay un grupo, ¿cómo está? Radio Melodía. ¿A quién vienen a apoyar? Buenos días, Melodía. ¿A quién? ¿A qué?
5: Al
11: Colegio Horacio Morales.
8: Bueno, Horacio Morales. Ahí está la banca que ha puesto la comuna, está en el toldito. El Horacio, ¿quién te fila? ¿Tu hermano, tu tío?
11: Mi hijita que está desfilando.
8: A ver, ¿usted?
12: A ver.
8: ¿A quién viene a apoyar, a mirar?
7: 7:38.
8: Ahí está Zornito, está bien. Bueno, ahí está Horacio Morales. Una barra para el Horacio, a ver.
12: Viva Horacio, de
8: Pampa y Camarones. Bueno, ahí está entonces, lo tiene. Amigo, ¿usted a qué colegio viene a apoyar?
13: Fernando Rivero.
8: Es el colegio emblemático con el hijo de Fernando Rivero. ¿Su hijo quién va a estar?
13: Mis hijas.
12: ¿La banda, la escolta?
13: En todo, banda, escolta y batallón, pabellón.
8: Pabellón, están listo, perfecto. Bueno, ahí está, todavía circulan los vehículos. Vehículos circulando, aún no se ha cortado el tránsito, está como tanto de arriba como de abajo, y nos indican que en breve será minutos antes de las 8, son 7:38, también se espera la llegada, pues, de lo que son los, en este caso, las delegaciones aquí en esta zona. ¿Cómo está? Buenos días, Rey Melodía. ¿A quién viene a ver, señora?
11: A mi hijita que va a desfilar, ella trabaja acá en el municipio. Sí, estoy contenta.
8: Hijita, ¿qué te llama?
11: Jennifer Lindo, y deseo que nuestro distrito de Sachaca sobresalga en todo.
8: Listo, gracias, señora. Ahí viene a un... ¿A qué?
11: Al niñito de Jesús.
8: ¿Para ti yo?
11: Tío
8: Chico. Carlincito, niñito de Jesús. Bien, perfecto, caballero. Hola, ¿cómo estás, campeón? ¿Estás vendiendo la banca? ¿Qué pasó?
14: Estamos vendiendo acá a mirar el desfile que van a desfilar a mis nietos, Horacio Morales, regalo de Pampa Camarones.
8: Ahí están viendo los nietos, vienen los chiquitos, las niñitas también. ¿Cómo están, jóvenes? Buenos días. ¿A quién vienen a apoyar?
15: Acá, al Colegio Horacio Morales Delgado.
8: Perfecto. ¿Quién va a desfilar ahí?
15: Tengo ahí, es mi ex colegio.
8: Pero no tiene familia, siempre van a apoyar. Qué bonito, bueno, con tus hijitos, con toda la familia.
15: No, mis sobrinas y mi hermana.
8: Perfecto, muchas gracias. Bien.
7: 7:40.
8: Hoy mucha gente, pero no unos 30 o 40 personas que están ocupando el sitio. Bueno, es lo que podemos indicar. Aún no cierra el tránsito, y esto es por el sector de Cerro La Partida hasta Los Mojados, de ese sector de donde se va a cerrar para que puedan circular con dirección a la variante de Chumayo y viceversa hasta el sector de Arancote. Entonces, Cerro La Parecía, Manuel Escorta, se llama esa calle, por Los Mojados, y por ahí salen directamente a lo que es la avenida Circunvalación y salen a lo que es el Palacio de Goyeneche, el Colegio Maxú. Ese es entonces el desvío, la vía alterna cerrada de este sector de la avenida Fernandini que aún no se ha cerrado. Adelante, Melodía.
5: Muy bien, Yoral. ¿Y no hay una barrita para los serenos?
8: Los serenos todavía no los veo, no veo ni uno. ¿Dónde estarán? Bueno,
5: ya nos plaza, están preguntando.
8: En la plaza está, va a ser el izamiento. Todos ya creo que están en la plaza. Está pasando el carro del serenazgo. Bueno, se pasa con... Van a cerrar el tránsito, me indica.
7: Es
8: el carro del serenazgo yendo entonces a las personas que están en la parte de arriba de la variante Chumayo a apurarse, porque está el policía de tránsito. Su patrullero también está yendo hacia la parte superior, está la unidad de desactivación de explosivos también, que dice en todos los
10: escenarios hacen este trabajo, esta labor de realizar con relación a esta inspección, si por algún artefacto sospechoso en los estrados y en las partes también del asiento de las sillas de los vacas. Ese es el informe, adelante, Melodía.
5: Muy bien, gracias, Yorar, por el reporte. Bueno, el abogado decía que no hay un aprovechamiento político. Yo creo que sí lo hay. Pero bueno, sí, porque las organizaciones de base pueden participar en otra oportunidad en desfile. Ojo, no estamos en contra de los amigos serenos, ni tampoco de las organizaciones de base, ¿eh? No, sino que estamos dando a conocer que esto es un desfile escolar. Ellos tienen otro 7, espacio, otro 42. Momento. Bien, nos indicaban vía WhatsApp de que desfilan en una muy buena cantidad y muy bien en el aniversario de esa chaca.
3: Claro.
5: No, en este desfile que es escolar, y es un desfile escolar por concurso todavía. O sea, habrá ganadores para participar en la siguiente etapa, que es campeón de campeones, y luego de repente si ganan van a ir inclusive a desfilar en la parada militar del 25 de julio. Entonces sí hay un aprovechamiento que me parece que no debería darse noticia. Por parte de las autoridades.
3: Vamos con la siguiente intervención. Adelante, buenos días.
16: Sí, buenos días. A propósito del tema que tocaron inicialmente, esto es de hecho, no, ese carro que está humeando, algo así. Uh-huh. Yo quería hacer un llamado, ¿no? A ustedes también, que hagan una campaña. No es posible que en la avenida Goyeneche, avenida Independencia, todas esas avenidas troncales, los carros, sobre todo estos de servicio público, contaminan. Creo que hubo un reciente estudio donde Arequipa es la más contaminada. ¿Y quiénes somos perjudicados? Somos nosotros, por la gran cantidad de humo negro que emiten estos carros. Entonces, yo por favor les pediría que hagan una campaña, que llamen al consejo, que vean qué podemos hacer, porque no se puede vivir así, pues no es una gran cantidad de humo que emiten estos carros, que contaminan y nos afectan a la salud de nosotros, ¿no? A ustedes mismos que están ahí en la cabina, ¿no? O sea, tenemos que hacer algo, no se puede permitir que siga esto, ¿no? Muchas gracias.
5: No, a usted las gracias por participar. Tiene razón. Nosotros somos conscientes de lo que ocurre aquí en Goyeneche. Lo hemos señalado tantísimas veces. Les ponía, por ejemplo, a ver, cojan una hojita de un árbol, pásenle los dos dedos y van a ver cómo van a salir. Negros. Todo eso también va a los pulmones de las personas que circulan por la avenida Goyeneche, especialmente de aquellos ciudadanos que están esperando su vehículo
17: 744.
5: En las esquinas, en los paraderos. Sí, es terrible. Hace algunos años atrás, no muchos, compraron unos equipos especiales, ¿no?, para detectar la contaminación, o los vehículos que contaminan. Vehículos pequeños, o sea, que compró la municipalidad. ¿Qué será de estos equipos? Habría que sacarlos nuevamente. Pero también indicaba de que intervienen a una determinada cúster, por ejemplo, que está contaminando evidentemente, y le piden los papeles, si tiene el certificado de control de humos. Sí, si tiene el certificado de control de humos.
18: ¡Melodía, que indica, pues, que en la no contamina noticia!
5: Entonces, son algunas contradicciones que existen, pero esos equipos que debe tener la municipalidad deberían sacarlos nuevamente, ¿no?, para este lugar, para la avenida Goyeneche. Y así como Goyeneche, hay otros lugares también donde, especialmente las unidades de transporte, como bien hacia el lado del amigo, van despacito por el lado derecho. Si no suben pasajeros, igual siguen ahí con los motores encendidos, y son petroleros, y los carros petroleros contaminan más. Sí, ojalá que hagan algo las autoridades, ¿no es cierto?
17: Porque sí, la contaminación 45. Es terrible.
3: Que también el parque automotor se ha incrementado tremendamente. La cantidad de vehículos es impresionante en Arequipa. Y sigue ingresando buena cantidad, sean nuevos, usados. Uno pasa por la avenida Dolores, ¿no? Largos tramos, venta de vehículos, ¿no? Nos estamos llenando de vehículos, ya es demasiado. Y Arequipa ya no soporta esta cantidad, ¿no? Entre ellos, pues, obviamente va a aumentar la contaminación. Claro. Vamos con la siguiente intervención. Adelante, buenos días.
19: Buenos días, señor periodista. Mi llamada era por el asunto de acá. En el sector de Campiña Dorada hay una calle Manzanitos. Está a un costado de la Avenida Los Incas. Es una pequeña calle que ayuda a descongestionar, porque viniendo del terminal terrestre hacia arriba, se congestiona por el semáforo, 46. Y donde se paran todas las combis como les dan la gana, no los mueve nadie tampoco. Entonces, esta callecita sirve para descongestionar todos los vehículos pequeños, incluso se meten los vehículos grandes, pero esa pista está tiene más, creo que la Luna tiene menos cráteres que esa pequeña pista. Sería bueno que el municipio pues los tape o haga una vía nueva y de esta forma ayuda a descongestionar el tráfico que se acumula en el sector de los Incas con el Villorraza.
20: 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Entonces,
19: esa es mi queja. Y bueno, y el señor que me antecedió, que indicaba que la contaminación, sí, efectivamente, si no sabemos, el monóxido que botan los carros trae plomo, y el plomo es producto de todas las enfermedades que tenemos todos los ciudadanos en Arequipa, que deberíamos ponernos de pie, y de que de una vez el municipio empiece a realizar operativos. Lamentablemente, esos certificados de revisión técnica, ya eso lo sacan ya por debajo, creo. Esa es la pura verdad. Hacer los operativos, encuentra in situ que ese carro contamina, al depósito. Hacer ha pasado su certificado de revisión técnica, porque está demostrando en ese momento, en ese acto, y debe estar con el Ministerio Público para que se demuestre de que efectivamente está contaminando a la población, no solamente a ellos, a todo el mundo, y sobre todo cuando se paran en los paraderos donde no son sus paraderos, de repente a media calle y esperando pasajeros. Y contamina. Y el plomo, usted vea en internet, el plomo es el que trae todos los males a todos los ciudadanos, a todos nosotros. Entonces, evitemos eso. Arequipa es una ciudad muy linda, pero lo hemos convertido, creo, en una ciudad muy contaminada y cochina muchas veces, porque también dejan la basura por todos lados. Y hay muchos taxistas, que me disculpen si seas colegas, abren la puerta de su carro y se ponen a misionar en plena vía pública. No les cuesta, ¿qué les cuesta pagar un solo e irse a un restaurante o ver cómo misionar en otros lugares? Encima de ese mismo mal aspecto, todavía se contaminan el ambiente. Esa sería mi opinión, señor. Muy buenos días.
5: Gracias. No, gracias por las opiniones sobre diferentes temas que he vertido. Muchas gracias, más bien. Es bueno que participen en Melodía, que es la verdadera emisora del pueblo de Arequipa. Sí. Tomen nota, aquellos conductores de vehículos cochinos que abren la puerta, miran al cielo, se ponen a silbar, pero están miccionando ahí, como si nadie se diese cuenta. A ver, para los amigos que vean eso, tomen la placa. Y públicamente vamos a decir de quién se trata o quién es el dueño del vehículo. Hace poco dimos a conocer lo que habíamos visto nosotros de esa misma actitud de un pirata ahí frente a Moisés Ceresi. Sí, ahí frente, ahí a las 4:30 de la tarde, sin ningún tipo de escrúpulo, cuando pasa un montón de carros por esta de la avenida.
20: Pero, 7:49.
5: Y déjala conocer a través de Melodía para estos cochinos.
3: Levantan la cabeza, miran al cielo, que empiezan a contar estrellas.
5: A contar estrellas, a silbar. Se creen canarios.
3: Ah, bueno. Vamos con la siguiente llamada telefónica. Adelante, buenos días.
21: Buenos días, señor Herrera Melodía. Como dice usted, ¿no? Comienzan a mirar al cielo de día, como si hubiera estrellas. Entonces, también mi contaminación fue por lo que botamos basura, botamos lo que mean los borrachos y tantas cosas que contaminan, ¿no? Entonces, eso debía haber el consejo, no sé qué, por uno mismo, ¿no? Por uno mismo, por la educación y por el mundo que tenemos, que no hay que contaminar. Gracias.
5: No, tiene usted razón. Siempre que realizamos alguna crítica, por ejemplo, por la falta de recojo de basura, también señalamos de que 50. Nosotros como ciudadanos debemos cambiar nuestro comportamiento. En algunos casos son los gobiernos locales los que tienen responsabilidad directa. Ejemplo, han podado las ramas ahí en 12 de octubre, que pertenece a la jurisdicción de Cerro Colorado. Creo que hace un par de días dimos a conocer de que cortaron en la placita que tiene muy bonita, ahí pequeña pero muy bonita, han podado los árboles. Muy bien, eso está bien, porque hay un tiempo en donde tienen que podarlos.
18: Melodía, pero no dejen que estén las
5: ramas botadas. Ayer pasamos nuevamente por este lugar y la cantidad de ramas que han dejado es bastante. Y ya está hace muchos días, ya están casi secas las ramas. ¿Por qué no van cortando y van llevando las ramas al depósito donde tengan ellos conveniente llevar? No lo sé, pero no tienen que dejarlas ahí en la vereda. que están esperando. Solamente les hablamos de un caso, porque esto creo que se repite también en otras jurisdicciones, no solamente del Cerro Colorado, sino también del provincial. Diferentes municipios tienen la mala costumbre de dejar, diríamos, los residuos de la poda de los árboles botados ahí en la vereda, amontonados ahí en la vereda, y no lo recogen a tiempo. Sí, ojalá que vayan ahora por 12 de octubre.
3: Sí, es cierto. Cambiamos de línea. A ver, adelante. Buenos días, Melodía.
0: Hola, señora de Radio Melodía. Muy buenos días, ¿qué tal ustedes? Soy un padre de familia que ayer justamente he ido a ver el desfile de Tocorpata que estaba Cito Tray en la avenida Kennedy. Bien, más que todo felicitando a todos los colegios que han desfilado, han dado su máximo esfuerzo con paso gallardo en todo el transcurrir del desfile. Pero la queja es, señora Radio Melodía, y especialmente para estos grupos políticos, para el grupo político de Zabalita, para el grupo político del Pollito. Bueno, no sé por qué tienen que tener esa mala costumbre, y también, por favor, quiero que hagan hincapié y hagan un comentario, de que al final del desfile, al final del desfile a los alumnos, a todos los alumnos de Paucarpata, a todos los de los colegios, se les está entregando frutita, ¿no?, para que un poquito se apaciguen el hambre. Pero a 3 metros, bien en medio de la pista, han venido los señores del Pollito, su gente, incluso más el candidato, con sus banderolas grandes, con tremendos palos grandes, y se ponen en la mitad del desfile donde salen los alumnos, Radio terminando su paso, para impedir el libre tránsito. ¿Por qué hacen eso los grupos políticos? Está bien que estén en campaña política, que quieran hacerse conocer al señor Edwin Vilca o sino al señor Zabalita, pero ¿por qué se colocan? Especialmente Pollito, se colocan en la mitad donde están todos poniendo el batallón de los colegios con su banda de música y les impide la salida. Esto tendríamos que controlar más que todo, ya más del municipio 53. De Paucarpata, que han estado, sí, por los contornos, ¿no?, cuidando para que no pase la gente, pero ¿y el grupo político qué hace ahí? Impiden a que salgan los alumnos, impiden, hacen una molestia grande, haciendo que están saliendo minuto tras minuto, y cada colegio, cada institución educativa, y están con sus banderolas grandes, más de 30, 40 personas que están ahí haciendo incluso con bulla, con megáfono y todo. No sé, la verdad, por favor, yo llamo una reflexión a la conciencia a todo el pueblo de Paucarpata. Estoy muy indignado y estoy muy molesto, especialmente por Edwin Vilca y todos sus afiliados a ese partido, que no tienen un poco de criterio, un poco de base para, digamos, hacer en otro sitio, en otro lugar, sus manifestaciones políticas. Uh-huh. Esa es mi queja, por favor, señor Edgar. Y era un poquito de hincapié a ese partido político que ayer me ha molestado bastante, totalmente, el impedimento que hacen a los chicos de no transitar, 54. De no dejarles libre la pasada, al momento de terminar su paso, llamaste por la vía de Avenida Kennedy.
5: Uh-huh. No, gracias a usted. Lo que decíamos, ¿no?, a los partidos políticos ayer, no se aprovechen de las circunstancias del desfile para hacer campaña. Y a ver si el doctor Benigno Cornejo Valencia, quien es el líder y dueño del partido Avancemos, ¿no?, de los Pollitos, pone orden pues en sus filas. Orden, que le diga al señor Vilca que eso no se hace, definitivamente no se puede aprovechar un desfile escolar para hacer campaña.
3: Pero ahora, ¿no tiene sentido esperarlos al final cuando terminan que los escolares votan?
5: Claro, pero
3: los escolares son menores de edad, de primaria, secundaria, ellos no votan.
5: Y crean dificultades, ¿no? Claro, el señor.
3: Hay que abrir el paso ahí, el desfogue, ¿no? Pero ahí están ahí con sus carteles, dando a conocer su movimiento, su signo. Pero si los escolares no votan.
5: Y también mencionó al señor Zabalita, creo que dijo, ¿no? Zabala, que también es candidato allá.
17: 55.
5: Pero él no es más bien de los Pollitos. O de los Pollos. Él es de
3: La casa que se cae.
5: Ah, de la casa que parece que ha sufrido un terremoto. Está a punto de desplomarse. Entonces, él es de la casita, ¿no?
3: De Zavala, es
5: la agrupación
3: caso
5: política de Falconí.
3: Conocido en este proyecto de Salaverry que no se les entrega hasta ahora y que
5: los títulos de propiedad.
3: Sí, que no tienen títulos ahí las casas. No tienen casa 100% y está postulando por la casa. Increíble, ¿no?
5: Lo que están reclamando son los títulos de las personas que han comprado el terreno.
3: Sí, el proceso judicial, creo, ¿no?
5: Sí, hay procesos judiciales con el ejército y todo lo demás que entienden los abogados. Pero lo cierto es de que no les han entregado los títulos que están reclamando. Y los Pollitos allá, pues, tranquilos. Hagan campaña en otros lugares, no en los desfiles escolares.
3: Vamos con la siguiente intervención. Adelante, buenos días.
1: Buenos días. quiero hacerles un reporte. Mire, aquí en la calle de Atenas, yo vivo ahí acá de un carro que no tiene ni faroles, que está recontra.
5: ¿Está usted con altavoz, creo? Para escuchar la mejor paje. ¿Está usted con altavoz en el teléfono?
3: O acérquese más al teléfono.
1: No.
5: Acérquese un poquito más entonces. Pero acérquese un poquito más al teléfono.
1: Sí, le decía de que hay un carro en la calle Beaterio, en la primera cuadra, que se ha chocado con uno de esos parantes que han puesto en la vereda para dividir. Y lo que ahora está durmiendo, parece que está en estado etílico, lo ha chocado, ahí están las huellas ahorita. No sé qué hora sería ese choque a esos parantes y parece que se le ha levantado una llanta. Un poco más entraba a un domicilio y el chofer está dentro del carro tapado su cabeza con casaca y está durmiendo. De tal forma que impide que la gente pase por la vereda. Claro. No sé si usted podría mandar un...
5: ¿Es un auto o es camioneta?
1: No, es un autito.
5: Ah,
1: es un
5: pequeño.
1: Autito, quiero más. No sé si no, yo no tengo la forma como agregar a usted. Ya le tomé una foto con la placa, con todo un carrito así, de cuatro puertitas, pero ha chocado, por irse alguna persona que lo ha podido pisar, alguna cosa. No, está peligroso lo que ha hecho, eso parece que está durmiendo dentro del carro. Y impide el paso a la
5: gente. Ahora, la foto que ha tomado incluye la placa. ¿Se puede ver la placa del carro?
1: Le he tomado la placa y el carro, ahí.
5: Ah, qué bueno. ¿Tiene en la mano la placa para darla a conocer?
1: ¿Cómo?
5: Sí, o nos puede enviar la foto. Jaime le va a dar el teléfono del WhatsApp de Melodía, nos envía la foto para nosotros saber quién es el dueño del vehículo y hacer un llamado pues para que vaya y lo recoja, así es que no es el que está manejando, ¿no? O los familiares para que vayan a ver lo del vehículo porque está generando problemas pues para la población. A la dama, muchísimas gracias por participar en el programa, por darnos a conocer esta información. Que tenga un bonito fin de semana. Vamos a seguir informando Melodía en la noticia. Tenemos otra intervención telefónica. A ver, antes ¿tiene el número, Jaime?
3: Ya, ¿de usted? ¿De quién? ¿Del WhatsApp de la radio?
5: Yo no he llamado por teléfono.
3: Ah, ya. A ver, entonces, el WhatsApp de Melodía
2: radio
3: Jesús
2: Melodía.
3: Nos indica que es el 912-133-777, ¿no? Perfecto, ahí puede enviar la dama, a ver, de este conductor que ha chocado y, bueno, se ha quedado dormido después.
5: Se ha tapado bien la cabeza con su casaca y está roncando. Bien, a ver, vamos con la llamada telefónica. Buenos días.
22: Aló, buenos días.
5: Diga usted, señor.
22: Muy buenos días, señores. Quisiera hacer una queja, así como no he escuchado sobre los humos de los carros que contaminan el ambiente. Y el consejo, el consejo más se dedica a hacer operativo a los taxistas. Pero no se preocupa más en la contaminación que hay. Porque yo paro, como yo hago taxi, veo todas las combis. Que las cuches botan humo, no botarán cuando arranca, no botan poco, pero la mayoría botan, arranca toda una cuadra, bota humo. Esos carros deben ser intervenidos porque contaminan el ambiente. Esa es la queja que les puedo dar.
5: Tiene usted razón, ¿no? Habría que hacer los operativos. Habría que hacer los operativos para detectar estos vehículos. Habría que sacar esos equipos que compraron antes, no sé si los tengan en buen estado, para controlar ahí en las esquinas. Cuando llegan los vehículos botando demasiado humo, controlarlos ahí. Eran equipos no muy costosos, pero que sí los compró la municipalidad. Corresponde pausa y luego estamos retornando. 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
5: Bueno, continuamos con más información a través de Radio Melodía, Melodía Indal Noticia. Para hoy, atención, hoy estamos sábado fin de semana, sábado 11 de julio del año 2026. Somos Radio Melodía, la radio del primer lugar en sintonía. Gracias, Arequipa. 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
6: Nos están dando a conocer que en estos momentos hay una campaña de limpieza en la avenida Mariscal Castilla. ¿Pero qué están haciendo? A ver, estaba observando en las fotos. Están limpiando toda la propaganda, la basura que han pegado ahí en los postes. Sí, en los postes. Entiendo que de repente abarca más la campaña de limpieza, pero están limpiando ello. Ocurre que en campaña política los candidatos colocan pues los postes, ¿no? Que terminan bien gorditos cuando culmina la campaña, porque viene el candidato X, coloca su propaganda ahí, viene el candidato Y y encima le coloca dos letreros más o dos afiches más. Y así, ¿no? Todos los partidos están, por eso los postes terminan más gorditos. Pero no solamente en campaña a los candidatos, sino también ahora colocan ahí propaganda a los chamanes, aquellos que enseñan oratoria, colegios, academias, y utilizan los postes. Entonces, si están realizando la campaña de limpieza, pues en buena hora.
5: Vamos a ir con Yoral. Antes una llamadita, perfecto, la llamada que está en

0: Radio Mediodía, también a los MS de Control, el señor Yoro Milán, efectivamente.
1: Edgar
0: y Jaén, muy buenos días. Efectivamente, estamos a minutos ya de este deber cívico de todos los ciudadanos del distrito de Salchaca por nuestras fiestas patrias, ¿no?
1: Bien, había bastantes problemas con relación a lo que es, la avenida Fernandini, con relación a esos trabajos que están realizándose, que está totalmente descuidada y una serie de situaciones.
0: Qué gusto para aclarar a los vecinos del distrito de Salchaca. Nosotros tenemos problemas de agua y desagüe, no solamente en los pueblos jóvenes, lo cual hemos ejecutado un empalme que ha hecho mitigar ya este tema de del agua y desagüe. Adicionalmente, estamos ejecutando también el proyecto integral de agua y desagüe. Pero adicionalmente tenemos el problema en los pueblos tradicionales y las urbanizaciones, que también nuestro pozo tubular de esta zona de la avenida Fernandini, de 8 litros por segundo, hoy día está dando 5 litros por segundo. Es por eso que gestionamos con SEDAPAR un empalme a la altura de la avenida, la variante de Uchumayo, que permite duplicar el tema del agua y evitar los cortes de agua en el pueblo tradicional y en urbanización. Esta obra ha sido ejecutada totalmente por SEDAPAR. Y bueno, ya se realizó el empalme y con ese empalme nos va a permitir evitar los cortes de agua, pero el mantenimiento y lo que ha habido cúmulos de tierra ha sido por parte de SEDAPAR.
1: Claro, eso está bien, pero o sea, ¿cómo mitigar ese problema? No hay veredas, las personas se ensucian los zapatos.
0: En primer lugar, para terminar esta intervención, la Fernandini ya está siendo intervenida por SEDAPAR para recuperar cómo estaba, ¿no? Ahora ya queda un proyecto más adelante que hemos estado trabajando y que eso quedará como tarea no solamente del alcalde distrital, sino de la provincia y de la región, este perfil que estamos ejecutando con Cerro Verde de la avenida Fernandini, que es cuatro vías, ¿no? Desde la altura del Manzule hasta la iglesia de Tahuaycani. Son 120 millones, es imposible hacerlo con el presupuesto del distrito de Salchaca, entonces con el alcalde provincial y la región ya tocará gestionar eso, ¿no?
1: Bien, con relación a lo que es el puente Arrayanes, está cerrado, ahí están haciendo trabajos, esto por parte de la región, porque se indicaba que era tenido la oportunidad de la región, también estaba bastante descuidado esta parte de lo que es debajo del puente Arrayanes.
2: En la noticia.
0: Sí, efectivamente, es otro de los temas también pendientes, que la entrega de la variante Uchumayo a los distritos, ¿no? Lo cual no permite ni la limpieza ni el mantenimiento de esa vía. Aún así hemos estado haciendo ese mantenimiento. También decir que el otro gran problema justo que has tocado es el tema de la torrentera Chuyo, ¿no? Nosotros hemos logrado, de los 13 millones del expediente técnico que cuesta, hemos logrado 5 millones por gestión en el último crédito suplementario del gobierno. Es por eso el día 15 tenemos reunión en la urbanización Santa Fe con la alcaldesa provincial para ver el tema de los 8 millones que nos faltaría conseguir, ya sea en la provincial o en la región, para mitigar el tema de las lluvias que estamos a pocos días, ¿no?
1: Bueno, el tema de la torrentera es con relación también, el cauce es muy muy pequeño en esa parte, ¿no?
0: Sí, efectivamente, en este nuevo expediente estamos hablando de 6 metros de torrentera y 4 metros de profundidad con una pendiente mejor. Esto en la parte de Salchaca, ¿no? Por parte de Salchaca yo puedo hablar del tema de la torrentera Chuy.
1: No hay muros de contención como hay en la parte de la urbanización Independencia, que es de Yanaguara, que igual, teniendo los muros de contención, igual ha tenido los perjuicios y varias casas inundadas, un puente roto.
0: Lo bueno que en este trayecto que tenemos en el distrito de Salchaca aún nos permite ampliar un poco la torrentera y también jugar con el tema de la pendiente para el mejor pase del agua, ¿no?
1: Eso está usted entonces en cartera.
3: 8, 10.
0: No, ya está con el crédito suplementario. La semana pasada está dentro de los proyectos aprobados a nivel en el crédito suplementario. Tenemos 5 millones que nos permitiría hacer la primera etapa, pero queremos conseguir esos 8 millones faltantes para ejecutar totalmente el SPIDT.
1: Bueno, rápidamente va a empezar ya el lizamiento de pabellón. Eso lo escucha el alcalde, doctor. Adelante.
4: Perfecto. Entonces, a ver, pero señor alcalde Salchaca, durante toda su gestión hay una zona de postíbulos que no ha podido usted erradicar, ¿no? ¿Por qué? ¿Y a qué se debe? No es jurisdicción de Salchaca, ¿quién le compete esto? Pero según el consultado por la zona, sí es jurisdicción de su distrito, toda esta zona de las gaviotas. ¿Qué hacer? ¿Qué hay que esperar? ¿Cuál es la situación de esta parte, señor alcalde?
0: ¿Qué tal? Mire, nosotros hemos hecho varios operativos, incluso hemos puesto estos muros de cemento. Efectivamente, estos señores, cuando les convienen, es Sachaca, cuando nos conviene.

0: Cerro Colorado, 8, cuando les conviene, 11. Es de Yanahuara. Yo les puedo decir que esa chaca, es más, toda la zona del frente también, históricamente, es de esa chaca, pero lamentablemente con el tema de las de sus abogados hacen ver que están en otro distrito y no y cambian totalmente de nombre, de razón social, y eso no permite el cierre total de esta zona. Aún así hemos estado haciendo operativos hasta ahora último.
1: Claro, hay que delimitar, creo, totalmente, alcalde. Buenos días por mi parte. Hace algunos días una publicación de un periódico digital señaló que usted era uno de los nuevos millonarios que hay en Arequipa. Cosa que usted ha desmentido, si mal no he visto, en Facebook, creo. ¿Qué es cierto en todo ello? Lo menciona como propietario de muchos inmuebles, terrenos, vehículos, etcétera. ¿Qué es cierto en todo esto, alcalde?
0: Ya lo desmentí, como usted me dice, pueden revisar mi periodo 2023 al 2026 que estamos, yo no tengo ninguna propiedad nueva. Todo ha sido adquirido antes de ser alcalde. Y, bueno, el tema de la concesión minera, aclarar que hace 10 años está caduca, lo aclaré en el tema del Face. Los predios son dos terrenos y la casa donde vivo. Creo que ha sido exagerada y el titular decía, el alcalde ha aumentado su predio del 2022 al 2026. Entonces no es una realidad, ya lo tengo los documentos. Adicionalmente, estas denuncias ya se hicieron en otro diario, o sea, esto es como un refrito, ¿no? Al inicio de la gestión lo hizo el diario Los Andes y también hecho por la regidora, incluso ya está archivada las denuncias, ¿no?
2: Ah, ya, enhorabuena. Bueno, finalmente, ¿apoyan ahí en el municipio algún candidato ahí? Nos indicaban que dan cierta preferencia a cierto candidato. No sé, si creo que el nombre fue Dieguito. Si
1: ¿usted
2: no
1: lo conoce,
2: recuerdo.
1: Dieguito?
2: ¿Usted conoce a tal Dieguito, señor alcalde?
0: Mire, le comento. En Sachaca tenemos una regidora, Yuska Barca, que va a ser candidata. Uh-huh. Lania Miranda, que es regidora, que va a ser candidata. Sí. Tenemos a Mario Calderón, funcionario, que va a ser candidato. Tenemos a la señora Pilar Loaiza, ex trabajadora de la municipalidad, también que va a ser candidato. Diego Sánchez también en algún momento ha prestado servicio, también es candidato. Entonces, la municipalidad de Sachaca, hay varios funcionarios y exfuncionarios que...
1: Pero usted va a votar por Dieguito.
0: Y no hay ningún tipo de favoritismo para nadie, ¿no?
1: Ah, bueno, decían que usted es hincha de Dieguito, no lo sabemos, pero de repente, quién sabe, pues alcalde, ¿no es cierto?
2: Pero también el señor Calderón, por ejemplo, es su trabajador, claro, ¿no?
1: Sí, pero es hincha de Dieguito, pues el alcalde tiene su gusto, pues no se le puede negar. Pero bueno, es lo que nos digan. Ahora, alcalde, graciosamente nos decían nuestros amigos oyentes que nos escriben vía WhatsApp, dice que en este desfile escolar los favoritos son los serenos, van a ganar los serenos. 14.
0: No, nunca. Usted sabe que eso es parte de la policía y el ejército. Claro. Yo no tengo mucha visión totalmente ahí.
1: A tono de broma le decía, porque es un desfile escolar y los serenos no están en competencia. Entonces, la lisonjera referida a por qué participan organizaciones de base en el desfile escolar, cuando solamente son escolares.
0: Bueno, es un desfile cívico, y no solamente ellos, también han pedido desfilar el ejército, también ha decidido desfilar las juntas vecinales, y se les ha permitido, ¿no?
2: Ah, perfecto. Señor alcalde, ¿cuándo termina la piscina ahí en Guaranguillo? Creo que está sufriendo el presupuesto está aumentando
0: tenemos las obras rápidamente. El polideportivo que usted está mencionando ya se reinició.
2: ¿Cuándo se termina ese polideportivo? ¿Cuándo se termina en Guaranguillo?
0: En 6 meses.
2: ¿En 6 meses? ¿A fin de año?
0: Sí. Sí, yo creo que a fin de año, Dios mediante, estamos terminando el polideportivo.
2: ¿Y por qué paró? ¿Por qué sufrió esa paralización?
0: Mire, por el tema de estudios del nivel del agua, ¿no? Yo no soy ingeniero, pero le comento. Dice que se hace 4 calicatas como mínimo y 6 como máximo. Hicieron 4 calicatas donde, por ejemplo, tiene 2 metros de profundidad el agua y cuando hicieron la obra había agua a los 3 metros. Entonces eso ha hecho que se genere un nuevo saldo de expediente de obra.
1: Ah, bueno, a esa piscina nunca le va a faltar agua entonces, alcalde.
0: No, en Sachaca no tenemos eso, son aguas subterráneas.
1: Sí, a eso me refería. Pero bueno, lo importante es que se siga con el trabajo, ¿no? Que ha tenido problemas al momento de ejecutarse. Porque era un estanque, ¿no es cierto? Donde están haciendo el polideportivo, ¿no, alcalde?
0: Exactamente, era un estanque donde había ratas, incluso personas que se apoyaban al muro, se han caído y han perdido la vida y se ha tratado de recuperar espacios, ¿no?
1: Muy bien. Alcalde, entiendo que está usted también con el tiempo ajustado. Porque va a participar en el inicio del desfile escolar. Ha sido un gusto conversar. estar con ustedes. Espero que no perdamos el contacto. 16. Muy bien, alcalde, buen día.
0: Muy buenos días y gracias y felices fiestas patrias para todos.
1: Igual para usted. Muy bien.
2: Ah, bueno, entonces, aunque también nos llegan varios mensajes que se quedan, digamos, ahí.
1: Sí, hay muchas cosas para ver
2: cómo lo dicen. Sí, no ha hecho señalizaciones peatonales en vía pública, como está la urbanización El Palacio, primera etapa en su gestión, y cuándo va a entregar el puesto de salud. ¿Ya está listo?
1: Que creo pregunta. Que ya está casi terminado uno, ¿no? De, creo que 12 millones, 0 dólares por impuestos. Me la entregó la municipalidad, creo. Me da la impresión. Pero bueno, hay todavía muchos temas para poder conversar. ¿No? Sobre lo que viene aconteciendo allá en el distrito de Sachaca, que es un distrito tradicional, ¿no? Con zonas todavía extensas que tiene de agricultura, aunque algunas zonas agrícolas y ahora han dado paso, ¿no? A una construcción de viviendas.
2: Sí, se ha depredado también. Sí, hay mucha zona agrícola también, ¿no? Pero como que no hay una obra de referencia o de envergadura en la actual gestión, ¿ah? ¿Eh? Ojo, eso también habría que darlo a conocer. 17. Aparte de mantenimientos, arreglos por ahí, pero una obra de envergadura que identifique a la gestión, como que no se tiene, ¿no? Allí en Sachaca. Vamos con la siguiente llamada telefónica. Adelante, buenos días.
3: Aló, muy buenos días, señor Edgar, y a todo su equipo técnico. Muy buenos días. Hay una queja aquí en las Bugambilas por Valle Blanco, Cerro Colorado. Yo no entiendo de que ya pasó ya las lluvias, ¿no? Y ahorita, por ejemplo, ahí pareciera que han hecho unos forados en toda esa pista. Todito, es un tramo lleno de huecos. Justamente hay un colegio particular ahí. Yo no entiendo, el alcalde de Cerro Colorado brilla por su ausencia. Debería o no pasará por ahí, porque usted pasa con su vehículo, pareciera que estaría pasando en trochas. Sí. Hay un huecazo ya forado, más o menos ya como 60 centímetros de nivel de la pista hacia adentro, ¿no? Huecazo de más o menos de 1.50 m de largo, de ancho, perdón. Entonces, yo no entiendo qué hace el alcalde. No manda a sus equipos o sus cuadrillas. Igualito está la paralela de la pista de la Bugambina.
1: Sí.
3: Otra, hay un huecazo grandazo y todavía ponen ahí una bandera con color rojo de peligro. Entonces, ¿qué esperan, señores? ¿Qué esperan? ¿Que haya un accidente de tránsito o una muerte? Dios no quiera, ¿no? Pero lamentablemente es así.
1: Ahora, mire usted. Hace poco nos enviaron inclusive fotos que ya les hemos reenviado a funcionarios de la municipalidad. O sea, sí saben. Sí, sabe. Nos dijeron que pronto iban a intervenir. Pero también los vecinos de las Bugambilas cerraron esta villa y de la urbanización pequeña que hay al frente, cerraron por un momento el paso vehicular en protesta, salieron con sus carteles ahí protestando porque el municipio no atendía sus justas demandas. Pero también un grupo de vecinos fueron hasta la municipalidad, fueron hasta el consejo para dar a conocer lo que viene aconteciendo en este lugar y pedir que vayan por lo menos a tapar los huecos, a reasfaltar este lugar. ¿Tiene usted conocimiento si arribaron algún acuerdo en esta reunión o si fueron atendidos por el alcalde?
3: Ese está ya desde las lluvias.
1: Ya, sí.
3: Nada. Claro, han hecho un plantón, pero lamentablemente hasta ahorita nadie hace nada. ¿No? Todito está lleno de forados. Y además es la única vía alterna que uno, cuando hay congestión en la paralela,
1: así es.
3: Todos entran pues por ahí. Entonces hay un colegio, y cuando hay un colegio se para un vehículo, uno quiere, digamos, hacer un costado, ya no se puede hacer porque se encuentra usted con un forado de huecazo ahí.
1: Sí, terrible. Muy bien, amigo.
3: Don señor Edguita, por favor, me gustaría, ¿no?, con todo su equipo técnico, háganle un llamado al alcalde, yo no entiendo. Más se dedica a hacer fiestecitas, no sé, la verdad creo que en el aniversario se ha gastado más de 100.000 por traer una orquesta, pero ¿por qué no utilizan ese dinero para que manden a cuadrillas o equipos para que arreglen?
1: No, tiene usted razón, señor. Gracias por el llamado. Mire, ocurre que, cerca de Valle Blanco, en el grifo, hay un grifo, ¿no? Y de ahí hay una bifurcación de dos calles. Una de las calles la queda justamente a donde está protestando el enemigo. Y la otra, que va a la izquierda, yendo hacia Mariscal Casilla, van hasta esta urbanización de manera directa. Ambas están destrozadas, pero peor está la que ha mencionado el amigo, la que está frente a las Bugambilas, no recuerdo el nombre de la pequeña urbanización que hay ahí, y cerca del colegio Innova School, creo que es. Entonces, Entonces, alcalde, la población está protestando vía Radio Melodía con lógica razón. Disponga que vaya el personal a hacer el estudio pertinente y póngase a trabajar. Arregle estas vías, que es urgente.
2: ¿Cómo les han dicho que pueden ser alcaldes o candidatos a alcalde y a provincial, no? De Sachaca, ahora el de Cerro Colorado. Son puras quejas y quejas de los vecinos, ¿no?
1: Para que imagínense.
2: A ver, vamos a ir ahora con la móvil de Pablo Rojas. Tiene información desde exteriores. Adelante, Pablo.
4: Hola, ¿cómo estás, Jaén Don Edgar? Muy buenos amigos de Radio Melodía. En las últimas semanas ha habido un pequeño desborde de este canal de regadío que pasa a las espaldas de lo que es la planta de Chilpinilla, que cruza la avenida Las Piñas. Melodía. Habitualmente suele haber un pequeño canal que donde circula principalmente el agua, pero se ha desbordado prácticamente, lo que ha arrastrado gran cantidad de agua en este cruce de la avenida Las Peñas, lo que ha generado que se formen montículos de tierra, similar a lo que se registra en la temporada de lluvias. Esto ha significado, bueno, que los conductores tengan muchos problemas para poder circular en esta importante vía que conecta el distrito de Xocabaya con Jandre, un desvío también para la zona de la mansión, el pueblo tradicional, 22. Justamente debido a esta este desborde que arrastra gran cantidad de tierra, pero que los vecinos ya conocen esta situación. Se ha hecho el pedido correspectivo a la municipalidad de Xocabaya, sin embargo, no se ha hecho limpieza para poder limpiar esta vía, que los vehículos no tengan problemas. Incluso en algunos casos, algunos conductores que vienen de Xocabaya al cercado tienen que invadir carril contrario para poder circular y poder pasar sin mayor problema, ¿no? Debido a este montículo de arena que se forma debido a que arrastra gran cantidad de agua, de tierra, en la gran cantidad de agua que circula en este punto. En breve, Jaime, más información.
2: Perfecto, perfecto, Pablo. Gracias por la información de este exteriores para que tomen nota también los amigos del volante, ¿no? Cuando pasen, utilicen la vía de, en este caso, la avenida Las Peñas, allí en el distrito de Xocabaya. Seguimos informando a través de Radio Melodía, Melodía en la noticia.
5: 8:23.
2: A ver, mensaje WhatsApp nos indica que
1: ha llegado.
2: A ver, ¿usted los tiene ahí, don Edgar?
1: Todavía no.
2: Ya, aquí, a ver.
1: Pero antes, a ver, les indicaremos entonces lo siguiente mientras revisamos. El Parlamento Andino hizo la entrega oficial de la resolución que declara al distrito de Cailloma cuna del ganado de lidia como patrimonio histórico, cultural y referente turístico en la región andina. La resolución de despacho del Parlamento Andino es la 001.
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1: Fue recibida por el alcalde de Cailloma, Juan Delgado Lacasta, en mérito al concurso de ganado de lidia que desarrolla todos los años y destaca por impulsar la crianza del toro de lidia, además de promover el conocimiento, la conservación y la difusión de esta expresión cultural. El concurso de ganado de lidia se realiza cada 5 de octubre, en el marco del aniversario del distrito de Cailloma. El concurso acata lo establecido en la ley 30.407, Ley de Protección y Bienestar Animal. Ahí quería llegar, cuyo objetivo 24. Es garantizar el bienestar y la vida de los animales. De acuerdo con esta norma, se destaca el arte del torero profesional como una expresión cultural y artística que no contempla la muerte del toro, ni prácticas de maltrato o sufrimiento al ejemplar. Entonces, a veces se piensa, ¿no?, de que en estas corridas siempre se mata al toro. No, en este caso no, en Cailloma. La actividad, la activa participación de comunidades locales y asociaciones ganaderas, peñas taurinos, municipios...
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1: Refuerzan el sentido de identidad. Bueno, nos parece interesante y nos parece bien el reconocimiento a los criadores de toros de lidia y también de que esta expresión no contemple maltratos al animal. Porque observamos grandes corridas a nivel mundial, ¿no? Cometen un acto terrible contra los toros. Sí, terrible, ¿no? Les meten la espada. Yo no sé, tantas cosas con eso que le clavan en el lomo al animalito. Y cuando ingresa el toro le echan pomada a los ojos para que no vea bien. Entonces, un maltrato, evidentemente. Aquí no. Nos están dando a conocer que no. O sea, el maltrato animal en absoluto no se mata al toro.
2: Sí, es cierto, ¿no? Eso, la misma población lo rechaza, y creo que quién va a querer el maltrato al animal, ¿no? Pero si estas corridas que son atractivas en la provincia de Cayoma, sí, juega el toro su tiempo determinado y luego se va. Sí, lo retiro. No hay toros de muerte. Sí, no hay toros de muerte.
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2: Bueno, a ver, seguimos informando a través de Melodía en la noticia. Dan a conocer también que el patrullaje que se ha tenido, ha tenido una respuesta médica inmediata. El personal de la comuna provincial lograron auxiliar a un menor de edad que se encontraba inconsciente en la vía pública, evitando lo que pudo haber sido una tragedia. El hecho se registró alrededor de la 1:00 a.m. ¿Qué hacía un menor de edad, no? 1:00 a.m. de hoy, durante una de las habituales rondas 26. Preventivas por los alrededores de la Alameda Bolognesi, la alerta oportuna de los serenos permitió la intervención inmediata del equipo de paramédicos y de la comuna provincial, quienes demostraron la preparación que tienen en primera respuesta de auxilio. Tras la rigurosa evaluación médica en situ y coordinando con la policía, fue llevado al Hospital Honorio Delgado Espinosa. Entonces, para que los familiares puedan llegar también hasta esta parte del nosocomio.
1: Muy bien, amigos oyentes, tenemos intervención telefónica. Buenos días, Melodía.
6: Muy buenos días, amigos de Melodía.
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6: Sobre lo que estaba mencionando de los corridos de toros, tuve la suerte o la mala suerte de estar el año pasado en Cayoba por trabajo, y no es tan cierto como lo dicen los señores, porque a los toros les ponen banderillas, los hacen sangrar y bastante. Y no solo eso, el año pasado el alcalde se tomó más de la cuenta y al último hizo matar un toro en una corrida, y el pobre toro sufrió mucho. La gente le reclamó, hubo incidentes con la gente de la zona. O sea, no es cierto lo que dicen, que no se le hace maltrato al animal. Yo he visto, les ponían banderillas. No vi al final, pero me contó una persona que se quedó por un tema de que trabaja ahí, me contó que terminó eso casi en pelea con el alcalde, porque empezó el alcalde a exigir que se mate al toro, porque estaba borracho, y al final terminó matando un toro.
1: Pero, amigo, ¿cuándo ha sido esto? ¿El año pasado?
6: El año pasado, o sea, en esta actividad que ellos están mencionando.
1: Claro, el alcalde es el señor, a ver, tenía por acá en una notita, la
6: casta. Es el mismo del año pasado, pues él fue elegido, ¿no? El mismo señor.
1: Sí.
6: Entonces, no es del todo cierto eso de que...
1: Es el del distrito de Cayoma, ¿no es cierto?
6: Exactamente, yo estuve por trabajo, ¿no? Y el ingreso era libre, bueno, ingresé a mirar cómo era, y efectivamente salen los toros, los hacen correr, y tienen toreros profesionales.
1: Sí, es cierto. Vamos, toreros profesionales.
6: Les pusieron sus banderillas, sangrando los toros. Yo pensé que los iban a matar. Dijeron, no, solo es una corrida, les pone banderillas y luego se va.
1: Claro, ¿okay? Igual si les ponen banderas.
6: Yo no me quedé al final, pero terminó de esa forma, ¿no?
1: Qué terrible.
6: Con pelea incluso entre la gente, porque eso no era para que mataran al toro. Al final el alcalde se cruzó, se emborrachó y se mataron al toro.
1: ¿Qué tal el alcalde? ¿Qué habrá tomado? ¿Qué habrá tomado que se cruzó el alcalde?
6: Muchas gracias.
1: No, usted la gracia más bien por el testimonio. Porque lo que acabábamos de señalar era lo que nos han dado a conocer también los propios señores de Cayoma.
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1: porque el Parlamento
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1: Andino ha declarado al distrito de Cayoma cuna del ganado de lidia, que es el ganado precisamente para este tipo de actividades. Pero también resaltan esto de la norma que existe, la 30.407, por el cual no debe darse paso a ningún tipo de maltrato animal. Entonces no es tan cierto lo que nos están manifestando los amigos de Cayoma. Si quieren aclarar el asunto, lo que ha mencionado el amigo, que ha sido testigo de un hecho de sangre con el torito, entonces nos pueden llamar por teléfono.
5: 8,
1: no hay ningún problema.
5: 29.
1: En forma particular, quien habla, jamás le han gustado las corridas de toros, ¿ah? No. Hasta las peleas de toros, porque el toro no se hace nada en las peleas, es una demostración de fuerza, pero en las corridas a veces se cometen muchos excesos terribles, las corridas de toros. Pero bueno, cumplimos entonces con informar de ambos lados
2: esta nota
1: que nos han enviado.
2: Aunque también hay buena cantidad de amantes a las tardes taurinas.
1: Pero
2: ¿sabes?
1: Claro que sí.
2: Sí, claro, se respeta, sí. ¿No?
1: Por eso existe.
2: Muy bien, a ver, buenos días, amigos de Melodía. Desde hace 2 semanas está corriendo agua potable, es clara y no tiene olor. Agua potable.
1: ¿Cómo?
2: Frente a la posta de salud de Sachaca, Avenida Fernandini, por favor, que se aparvenga. El desperdicio de agua ya es grave, pero también es peligroso que continúe, porque debe estar socavando por debajo de la pista y podría venirse abajo en cualquier momento. La Avenida Fernandini es muy transitada. Ah, bueno, pero hoy hay desfile allí, ¿no? ¿No?
1: Avenida, ¿a qué altura será?
2: Sí, pues nos dice frente a la posta de salud de Sachaca.
5: 8.
1: Creo que es ya diríamos del local municipal hacia abajo.
2: Sí, por ahí llamado para se da para.
1: Urgente, entonces, vamos a la pausa, volvemos, Melodía.
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2: Bueno, continuamos con más información a través de Radio Melodía, Melodía en la noticia. Para hoy, atención, estamos ya fin de semana, 11 de julio del año 2026. Somos Radio Melodía, orgullosamente arequipeña. 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
1: Nos escriben por WhatsApp, señores de Melodía, buenos días. En Zamácola, dicen, antes del canal de agua y río seco, el comercio ambulatorio es terrible. Las señoras que trabajan en la chacra se suben a los camiones, buses de caime y loncheras y generan semejante caos vehicular. Este panorama es todos los días. A veces el municipio de Cerro Colorado interviene, pero un día a la semana, pero esto es casi todos los días. Dice que intervienen más o menos como para la foto, nos dicen. Sábado y domingo no hace nada. Entonces, sí, ocurre de que hay buena cantidad de gente que de esa forma, esperando ahí los vehículos para que las trasladen, ¿no? Porque personas de las chacras, de los dueños de las chacras, necesitan personal. Y van, saben que ahí, ¿no? Señoras, inmediatamente las suben a las camionetas, las llevan a trabajar y en la tarde las retornan. Pero sí, hay muchas personas y esto genera congestión vehicular. Esa es la queja de la persona que nos escribe vía WhatsApp.
2: Seguimos informando a través de Melodía en la Noticia. Nos ponen aquí el líder de los pequines. Acaba de pasar. Ya inició el desfile, amigos de Melodía.
1: ¿Cómo
2: aquí,
1: así?
2: El líder
1: ¿a
2: de
1: quién
2: los,
1: se refiere usted?
2: El líder de los pequines acaba de pasar e inició el desfile en Cholo Colorado. Nos manda imagen. A ver, no sabemos a quién se refiere, pero nos manda una imagen donde está desfilando ya el alcalde de Cerro Colorado.
1: Recordando sus tiempos cuando era efectivo militar, ¿no?
2: Sí.
1: Porque tiene grado de comandante, si mal no recuerdo.
2: Está levantando
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2: el pie en alto.
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2: Sí, sí, está levantando el pie bien alto, así que levanta pie en alto, hay que tener cuidado, ¿ah?
1: ¿Eh? Y ahí están los regidores. Han trabajado algo los regidores, pero sí, para los desfiles, bien a la corbatita, bien ahí los regidores. Está bien, ¿no? Están abriendo el desfile. A los regidores de Cerro Colorado casi no han hecho nada, ningún tema de fiscalización. O sí, o me equivoco. Si se han hecho, llámenos por teléfono y digan, estoy equivocado, sí hemos trabajado en esto, en esto,
14: 8,
1: en esto.
14: 35.
1: Y lo vamos a aceptar, ¿no es cierto? Claro que sí. Muy bien, vamos a tener más información. A ver, vía WhatsApp, ¿qué nos dicen?
15: Señores de Radio Melodía, muy buenos días. Para indicarles sobre el caso que están hablando de eso de lo que de la contaminación. ¿Sabe qué es lo que pasa, señores de Radio Melodía? Yo he visto y me consta, soy una persona del volante también que hago trabajo en una máquina. ¿Y sabe qué es lo que pasa, señores? Lo que hacen es es pasar, van a, como dice, pasar para el control de humos, por decir mañana, ya en la mañana van tempranito ante el bombero, el que hace sistema de bomba, inyecciones, todo lo que es el sistema de combustión, combustible, y le hacen bajar la entrada de petróleo, le hacen bajar. Entonces el carro ya numea, pues. El carro numea y encima pues no jala, pues. Entonces, como cuando van a pasar revisión técnica, no van a solamente más que acelerar, más ran, ran, no van a acelerar. 8, entonces, 36. El carro no va a humear, pues. Entonces, por eso es que pasa de que cuando pasan su control de humos, no hay, pues, no hay contaminación. Entonces, por eso aprueban y pasan. Después que terminan de pasar la revisión técnica, ya aprobado todo, van, vueltan del bombero, vuelta le vuelven a hacer abrir y vuelta sigue humeando por el carro. Eso yo a mí me consta. Quien les habla es una persona que sabe, conoce del punto y he visto, a mí me consta todo eso que hace. Entonces lo que la municipalidad debe hacer es debe de hacer operativos. La municipalidad con sus propias máquinas y hacer operativos a todo vehículo petrolero, más que todo. Petrolero es el que está contaminando la ciudad. Es lo que deben hacer, señor. La municipalidad debe ir con sus propias máquinas y hacer operativos y con policía y detener esos carros al depósito. Ahí van a ver cómo van a encontrar los carros que contaminan. 8, 37. De 100, se van a llevar un 99% de carros, se van a llevar al depósito. Los demás, no. Van a ver, señores. Ese sería mi... lo que yo he visto y explico mi caso, lo que realmente estas combis que ya no deberían hacer servicio, inclusive las combis que ya cumplieron sus 20 años, pero siguen haciendo servicio. Claro, como se les hace les hacen su bolsa, ya pues, pasan la bolsa, que vamos a salir a su operativo, ya no salen esas combis. O sea, ¿qué carro van a pescar? Bueno, señor, gracias.
1: No, te las gracias. Sí, tiene razón. Yo no conozco nada de mecánica, pero una vez también escuché. Le modifican los chicleros, dice, a los autos. Chicleros, usted que es mecánico también, Jaén. ¿Sabe de los chicleros, no?
2: Claro.
1: Sí, entonces le modifican. Ahí el mecánico le modifica, no sé qué, de qué forma, pero pasa. Y una vez que termina, regresan del mismo mecánico
2: y vuelve
1: a como estaba. Entonces, bueno, no sé qué finalidad 8, tendrán los 38. Chicleros o no, pero lo hacen nuevamente. Eso es lo que ocurre también, ¿eh? Sí, hace algún tiempo atrás diríamos en este local donde pasa revisión técnica y escuchaba la conversación entre dos conductores.
2: Bueno, gracias por ese dato al oyente. Los amigos del volante conocen, ¿no? Sí, conocen, claro, bastante todas estas maniobras que hacen. A veces, tratan de ser muy creativos para el momento de pasar la revisión técnica y todo ello. Porque tampoco son tan exigentes, ¿sabes? En las revisiones técnicas nos daban a conocer.
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2: Vamos a ver, vamos con la móvil. ¿Está don Serafín? Perfecto. Nos pareció. En todo caso, vamos a recuperar la comunicación con don Serafín Ticona. Hay llamada telefónica. Adelante. Buenos días.
16: Buenos días. Acá en Caima, en Francisco Barnes, y recién va a empezar el desfile. Pero desde las 4 de la mañana ya empezó el desfile de candidatos. No nos dejan ni dormir porque al armarse un toldo se hace mucha bulla en la calle. El que va ganando es el señor Chávez, que tiene más de 2-3 toldos, creo él. Y no sé por qué tanto dinero despilfarran en vez de hacer obras, ¿no? Para así la gente se dé cuenta. En cambio, van a ir a malograr el desfile repartiendo sus fósforos, sus bolsas, su propaganda. Bueno, no sé.
1: Bueno. ¿Qué es eso? Muchas gracias. No, realmente hay que resaltar, ¿no? La ironía también de nuestros gentiles oyentes. Es
2: concurso de desfile escolar, ¿no? Concurso de candidatos.
1: Y va ganando, dice, un candidato de apellido Chávez.
2: Creo que es exalcalde, parece.
1: Sí, es el exalcalde. Entonces tiene una serie de denuncias, ¿ah? Bastante fuertecitas, bastante fuertes ahí el exalcalde Chávez. Entiendo si quiere aclarar algo. Si es él, ¿ah? Porque de repente hay otro Chávez también, ¿no?
14: 8,
1: o sea, dice que Chávez va ganando, dice el desfile de candidatos esta mañana. O sea, que ha llevado más gente, portátil, está seguro colocando los parlantes a todo volumen, colocando paneles, etcétera. ¿Qué pasa?
2: Pero sí, ya arrancó, ¿cierto? Hoy está arrancando, ¿no? Las autoridades toman su lugar ya, hicieron el paseo de la bandera, se suben al escenario, ahora las autoridades, ¿no? Según lo que nos informan sus colegas de EAG Noticias. Entonces, es lo que nos están dando a conocer, amigos oyentes de Melodía.
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2: Vamos con la llamada telefónica. Adelante, buenos días.
14: Buenos días. Quiero hacer una queja, o es que aquí no hay un control de la área de transportes de la provincial. Por ejemplo, en los carros ponen música peor que una discoteca. Usted sube a una combi, alguien quiere llamar o llamas por una urgencia, porque tendrá más lo que el otro lado escucha la música. Por ejemplo, yo fui en un carro que va a Zamácola el otro día. Entonces yo le digo, sí, señor, estoy llamando por teléfono, ¿puede bajar su volumen? Y la cobradora me dice, ¿por qué no te traes o te compras tu audífono? Pues aquí no molestas, estamos con nuestra música. ¿Y cuál es tu problema? Es lo que me contesta.
1: Ah, bueno, hay tanta gente irrespetuosa. No lo veo mal que escuchen su música. A veces también escuchan Radio Melodía en buena hora. Pero con un volumen apropiado, pues, que no afecte también a los que están en el vehículo. Sí. Yo también subo a los vehículos y la verdad que los que subo, bueno, no son todas las empresas, no hacen eso. Pero seguro que hay, no voy a dudar de ninguna forma de lo que ha vivido el amigo, ¿no? Y ¿por qué no le bajó un poco el volumen? Pues porque en la música de repente hay una música que 42. No le gusta a la ciudad. ¿Qué tipo de música sería, no? Entonces, bájenle el volumen y escuchen, ¿no es cierto? ¿Por qué no hacerlo? ¿Para qué buscar enfrentamientos donde no debe haber ningún enfrentamiento, no debe haber nada de problemas? No le den demasiado volumen, es lo que está reclamando el amigo.
2: Imagínese. Vamos con la siguiente intervención, adelante, buenos días.
17: Buenos días. Yo tengo una queja de acá de Socabaya. Es una indignación con este alcalde que es Pollo creo que es, o Muñoz creo que es.
1: Las dos cosas.
17: Para trancando el puente ahora, es una cola infernal de la comisaría de Ciudad. Mi trabajo hasta el puente es la cola. Simplemente para poner su letrero que su palabra no vale, que tiene que ser escrito, algo así, simplemente para eso perjudica a la ciudadanía, señores. No sé quién podrá controlar. Todavía tiene un descaro para escribir, yo creo, para el alcalde provincial.
18: 8:46.
17: Espero que no voten nadie después por este pollo, ¿no? Es mi queja, señores. Radio Melodía, gracias.
1: O sea, es al sentir del ciudadano.
2: Lo que crea, imagínense, ¿no? Porque no hablamos de una obra de envergadura.
1: ¿Qué sentido tenía
2: cerrar
1: eso?
2: El puente donde transitan, van y vienen unidades para colocar un letrero?
1: Ahora, estas portadas generalmente se hacen...
2: ¿En los ingresos?
1: Ah, en los ingresos.
2: Bienvenido, ¿no? Bienvenido, claro. Y después gracias por su visita. Y
1: bienvenido al distrito y punto, se acabó.
2: Pero
1: y
2: si ¿qué hacerlo, tiene bueno, que ver el tema de palabras, si cumple, no cumple?
1: Pero es prioritario eso. Es prioritario.
2: Imagínense.
1: Porque, ¿se acuerda usted cuando cerraron antes? Porque estaban haciendo, creo, la primera parte. Luego nos informaban, Serafín, de que faltaba solamente pintar. Luego después que la estructura metálica. Entonces, era terrible. Hemos estado informando permanentemente de ello. Era prioritario para la municipalidad, para el distrito de Socavay en su conjunto.
2: Porque
1: está portada en el puente.
2: Yo creo que no. Porque se tiene, ¿no? Ahí antes de San Martín de Socabaya uno va, ingresa y el ingreso a Socabaya.
1: Ahí está.
2: Ya se tiene ya bienvenidos a Socabaya.
1: Así es.
2: Suficiente.
1: No hay motorito, creo también.
2: ¿Por qué en el medio del distrito, ahí en el puente de Socabaya, ¿no? Donde pasa el río, ¿por qué colocar otro?
1: Ahora, si le sobraría la plata a Socabaya, haga pues portadas de oro si quiere. Pero Socavía tiene muchas necesidades.
2: Claro.
1: Entonces, lo que se ha gastado en lo de las portadas debería ser utilizado, creo, mejor por ahora, ¿no?
2: Solo
1: no
2: se había indicado cerca de 1 millón de soles.
1: Imagínense tanta plata para eso.
2: Porque estaba presupuestado para concreto, pero al final lo han colocado de metal, porque eso lo ha informado Serafín, nuestra móvil.
1: Sí.
2: Vamos a ver si don Serafín nuevamente, si está por el puente de repente, a ver, para que nos informe, ¿no? De esto. Bueno, entonces, para los amigos del volante, pues que van por Socavía, tomen sus precauciones, lo están desviando por el río, el tránsito. Vamos con la llamada telefónica, adelante, buenos días.
19: Buenos días, señores de Radio Melodía, gracias por la oportunidad. Quería dar una opinión acerca de la música que ponen en los ómnibus cuando viajamos los pasajeros, ¿no?
18: 45.
19: Tuve la oportunidad de ir a Arica, y ahí en Arica el conductor del ómnibus me dijo, no le puedo dar volumen porque si no me quitan la licencia, y ahí ha habido una orden de la municipalidad. Entonces, acá no se puede dar esas ordenanzas municipales para que tengan menor volumen, ¿no? Porque es que siempre los regidores, como usted comentaba anteriormente, ¿no? Y otra cosa, también tuve la oportunidad de ir a Trujillo, en los postes no existen propagandas. Ahí en los postes había una ordenanza que decía prohibido poner propaganda, ordenanza número tanto municipal, bien bonito a letras, y me gustó porque se veía los postes bien limpios, se veía el ornato bien diferente a lo que tenemos acá, los postes pues llenos de propaganda. Esas cosas, como usted dice, ¿qué hacen los regidores cuando viajan? ¿No ven esas cosas? ¿Otros sitios se puede imitar esas cosas que son positivas para la ciudad? Muchas gracias por la oportunidad.
1: Sí, el problema es que los regidores viajan a hacer turismo, nada más. Sí, viajan ahí, todavía se sacan fotos en las piscinas, 8, ahí, 46. Cargándose unos a otros, no sé. Hace poco vimos, ¿no es cierto?, algunas imágenes de ellos. Otros regidores se van a pasear ahí a Colombia, a ver, a comer la riquísima bandeja ¿cómo es? Bandeja paisa, ¿no? Entonces, y luego vienen más gorditos y que traen nada. Pero sí, ya les pagamos nosotros los viajes turísticos. Otros se van a Puerto Maldonado, les encanta Puerto Maldonado, seguro van a ver las reservas que hay por esta zona. Pero de trabajo efectivo, nada. Nada. Ahora, ¿qué les cuesta a los amigos conductores bajar el volumen? Un volumen apropiado, melodía, la gente no se quejaría. Claro. Por más que de repente a algunos no les guste algunos temas musicales, ¿no? Pero entonces no habría problemas. ¿Por qué se buscan problemas? Aquí también hay ordenanzas municipales que no se cumplen, ¿ah? Por si acaso, señor. La diferencia es en que el país que usted ha visitado, ahí la ordenanza se cumple. Acá hay ordenanzas y no se cumple.
2: A ver qué nos dice la siguiente llamada telefónica. Adelante, buenos días.
18: Señor Daniel, desde el otro estoy conversando sobre la música que pone en el carro. Ese carro que va a San Marco, la tuerca es V9L862. Y tiene en un costado una letra que dice E028. No sé si es el número del carro, no sé. No, tiene un conductor más malcriado. Y la cobradora también otra, una lengua larga que es de no. No sé, porque en otros países no existe música en el bus. Son más respetuosos los conductores, ¿no? Pero aquí hacen lo que les da la gana, porque si las autoridades también son las mismas, que no se sabe ni lo que hacen, porque ahora estoy llegando yo de afuera, veo que están haciendo, creo que obra en Guayaneche, pregunté, y están haciendo como un mes. No sé, ¿no? Qué manera de trabajar.
1: Muy bien. Así es. Le pedimos un poco de respeto a quienes, a los 48. Que conducen los vehículos y también pues a la cobradora, ¿no? A la que ayuda a controlar. Sí. Pero no son todos los vehículos. Hay un vehículo que no pone nada de música. Así también, ¿no? Porque hay malos conductores, malos choferes que colocan la música demasiado alta, tienen que bajarle nada más un poco y se evitan problemas. Hay otros vehículos que no ponen nada de música, sí, nada, en absoluto. Muy bien, hay de todo.
2: Sí, hay de todo. A ver, nos dicen Buenos Aires, buenos
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2: aquí en Buenos Aires de Caima, corre viento todos los días, ¿está programado? Sí, el Senami ha indicado que este fin de semana, hoy y mañana, va a descender la temperatura y también los vientos. ¿No? Así que tomen sus precauciones. Buenos días, señores de Melodía. Quiero hacer una denuncia contra los buses de transporte público que cubre la ruta de Selva Alegre, zona B, Pampas de Polanco. Fuera del pasaje de las personas, cobran un pasaje más por las bolsas de mercado. Muchas gracias. Allá.
1: Están cobrando doble.
2: Aparte que le cobran su pasaje, si usted lleva sus bolsas, le cobran también por las bolsas.
1: Ay, ay, ay.
2: Imagínense.
1: Se pasaron, ¿eh?
2: Bueno.
1: ¿Son los del CID o son las loncheritas?
2: El CID, dice, ¿no? El CID, porque son la ruta que da a conocer ahí, la zona B.
1: Hola. Entonces son del... ¿Qué pasa? ¿Por qué me llegaba hasta esos extremos? Salvo que esté llevando, pues, semejantes bultos, ¿no? No, pues, si voy con una bolsa de mercado que van a cobrar doble. No se pasen, pues, no exageren. También.
2: A ver, don Serafín, nos indica que la comandancia departamental de los bomberos, el cuerpo de bomberos, está comunicando que la línea de emergencia 116 ya está habilitada. Recordemos que se había suspendido, ¿sí? ¿No? Entonces, don Serafín nos indica que ya pueden llamar.
1: Bien, en todo caso, para que tome nota. Tenemos otra intervención telefónica. Buenos días, Radio Melodía.
21: Buenos días, señores de Radio Melodía.
1: Buenos días.
21: Bueno, se dice que en los desfiles no va a haber un proselitismo político. Pero 8, los primeros que aprovechan 50. Son las estables autoridades que son candidatos. En Cerro Colorado, Manuel Enrique Vera Paredes es candidato, ¿no? Y desfila, pues, ¿no? Aprovechando toda su marcha y haciendo saber que es candidato al Consejo Provincial. Igual, de su partido, también es una lista partidaria que postula a Cerro Colorado. el regidor Alfredo Coa, igualito, o sea, para unos, pero para el alcalde, no, ¿no?
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21: bueno,
0: noticia.
21: Mira, el alcalde de Cerro Colorado, no sé si el Jurado Nacional de Elecciones, que sede en Arequipa, por lo menos le haya llamado una atención, porque el señor debe guardar neutralidad. ¿Mm? En el mes de abril, del lado del dueño del partido de Fuerza Arequipeña, estuvo haciéndole pues al señor Falconi, ¿no?, propaganda, cuando debería guardar cierta neutralidad o una total neutralidad. Y nuevamente esta semana ha estado también con Alfredo Segarra en el Cono Norte, ¿no?, haciendo con su candidato también, Alfredo Alejandro, el candidato a Distrito Cerro Colorado. O sea, no guarda neutralidad. O sea, ¿qué es esto? Ya pues, señores del Jurado Nacional de Elecciones, si el señor ya es reincidente prácticamente y no le pasa nada, el señor alcalde no le tiene miedo a nada. Le dicen, señor, abre usted todos los complejos deportivos, que todo Cerro Colorado está cerrado, porque lo vamos a denunciar a usted y a todos sus funcionarios. Denúnciame, pues, esa es su respuesta del señor. ¿Así quiere ser alcalde provincial el señor Manuel Enrique Vera Paredes? Todo con un proceso. Además, el dueño del partido de la Fuerza Arequipeña, que tiene como símbolo de la casita, debería cambiar ese símbolo. Porque ahí está el señor Alfredo Segarra, está el señor Manuel Enrique Vera Paredes y otras personas más que tienen que ser procesos pues pendientes con la justicia. ¿Cómo puede albergar a personas que están en ese partido de fuerza? El símbolo de Arequipa, de la casita, representa pues, ¿no?, una familia, una casa decente. En ese caso debería cambiar ese símbolo de la casita por una cárcel. Inclusive ahí podría poner la imagen del señor Manuel Enrique Vera Paredes y Alfredo Segarra, pues, que están prontoriados, y otras personas más. Saque usted, señor Falconi, el símbolo de la casita, cámbialo por un símbolo de la cárcel.
2: Gracias por su participación a través de Melodía en la Noticia. Hay que mantener la calma, hay que mantener la calma, tranquilidad nomás, y no malogramos un poco la salud. Después de todo, si te le parece todo eso, digamos, de manera irregular, simplemente no vote. No vote por esos candidatos. Sí, y no complique su salud. Muy bien, seguimos informando a través de Melodía en la Noticia. Hay otra intervención, adelante, buenos días.
20: Muy buenos días, Radio Melodía. Justamente para opinar 53. De los partidos políticos, yo creo de que hay que castigar con el voto a las autoridades que hemos tenido. Por ejemplo, Robert Sánchez, su mujer, está postulándose para la alcaldía de Cerro Colorado, me parece que es el partido Yo Arequipa, y de igual manera, o sea, hay que castigar a todo el partido de Rivera, que ahora me parece que son los de Acuña. Y no hay que votar por ninguno de las autoridades que hemos tenido antes. Otros que también se están volviendo a reelegir, cambiándose, metiendo a sus familias, son los del partido del Pollito. Ese señor que ha estado en Socabaya, que ha agarrado, que ha hecho un sauna en su oficina, que casi ha matado al Canillita. No hay que votar por esa gente. O sea, tenemos que castigar con el voto a ese tipo de delincuentes, porque la verdad han robado y no han hecho nada por ahí.
2: Muy bien, gracias por su participación. Tampoco podemos emitir ese término, ¿no?, de delincuentes, o si han robado o no. Hay que demostrar. Está bien la queja, el cuestionamiento, 54. Si no ha hecho nada de su distrito, está bien, perfecto, es dar su opinión, pero tampoco podemos afirmar algunos otros términos que, necesita ser más responsables, ¿no?, al momento de dar a conocer, porque estamos ya afirmando una situación que de repente no conocemos. Gracias por su participación a través de Melodía en la Noticia. Seguimos informando, amigos de Melodía, ¿y por qué no comentan del Mundial? Nos ponen a ver. Es que hoy hay dos partidos. Sí, es cierto. A ver, al oyente
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2: que nos escribe.
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2: Hoy hay dos partidos. Uno a las 4 de la tarde y otro a las 8 de la noche. A las 4 de la tarde, sí es buen partido. ¿Eh? Partidazo. ¿Se atreven a decir quién pasa? ¿Pasará Haaland de Noruega? ¿Enfrentará a Inglaterra? Ambos vienen de hacer una muy buena campaña en este Mundial. Pero solamente uno pasará a jugar la semifinal. Sí, o bien Noruega,
0: 8,
2: vikingos,
0: 55.
2: O bien Inglaterra. Así que el partido va a las 4 de la tarde, corren las apuestas, allí creo que parece que no hay favorito. Y a las 8 de la noche es el partido entre Argentina y Suiza. Argentina y Suiza. Suiza que eliminó a Colombia. Y Argentina, amigos oyentes, que digamos, está sufriendo más de la cuenta, ¿no? A Egipto. Egipto le ganaba 2-0 a Argentina. Y al final Argentina le volteó un reclamo tremendo de Egipto, ¿no? Algunos términos también que dio a conocer ahí Salah. Bueno, lo cierto es que a las 8 de la noche, hora peruana, Argentina enfrenta a Suiza. A Suiza. Suiza es un equipo bastante duro, bien estratégico. Vamos a ver. Esos son los dos partidos para el día de hoy, para conocer las llaves de la semifinal que se va a jugar la próxima semana. Así que con esto respondemos al oyente que nos escribió, ¿no? Sí, a comparación de los otros días, hoy hay dos partidos. Uh-huh. Hay dos partidos. 4 de la tarde y a las 8 de la noche.
1: De donde saldrán los otros semifinalistas, ¿no es cierto? Los dos. O es Noruega e Inglaterra o es Argentina y Suiza. A propósito, ya se ha dado a conocer los rivales de las semifinales. Y hay un partidazo que pensamos que podría ser una final, pero bueno, Francia-España. Para que tomen nota los amigos del deporte, porque trabajan, a veces hacen un campito en su tiempo para poder los partidos, ¿no? Porque cada 4 años son los mundiales. Francia enfrentará a España.
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1: A las 2 de la tarde. Sí, martes a las 2 de la tarde. Aquel que gane el partido será finalista, ¿no?, del campeonato mundial. ¿Es así? Claro. Pero bueno, amigos oyentes, Francia-España es un partido de pronóstico reservado. Aparentemente, por lo visto, tanto a España como a Francia, en los partidos anteriores, el seleccionado de Francia es un equipo mucho más fuerte que el seleccionado español. El español tiene 8, un toque increíble 57. De pelota, pero es un equipo un tanto ligero. Bueno, a la hora del compromiso, no se sabe qué es lo que va a pasar. Además, España también tiene gente muy joven, ¿eh? Muy joven en el equipo. Bueno, veremos qué pasará en este partido Francia con España el próximo martes. Pero el partido, el de hoy, Noruega-Inglaterra, es un partido de poder a poder.
2: Sí,
1: están, creo, paralelos, ¿no? Tienen exactamente
2: muy parejo,
1: el mismo partido, parejito. Pero entonces, Noruega con su líder, Haaland, e Inglaterra con Harry Kane, que también tiene muy buena cantidad de goles anotados. ¿Quién podrá más? Lo veremos el día de hoy. Estaremos pegados a la caja boba, que como le digo, al televisor. A las 4 de la tarde, Noruega, Inglaterra. Y un poquito más, diríamos, con más horas, a las 8 de la noche, Argentina con Suiza. Obviamente queremos que gane Suiza, o mejor dicho, Argentina, ¿no? Porque somos sudamericanos. Pero nunca se sabe. Nunca se sabe en este tipo de partidos.
3: 8:58.
2: Sí, vamos a ver, amigos oyentes de Melodía, corren las apuestas, ¿no?
1: Argentina es el único sudamericano que queda, ¿no? Ya no queda más.
2: Claro, era con Colombia, pero bueno.
1: Colombia se quedó.
2: Se quedó. Suiza lo eliminó. Uh-huh. Así que Argentina, y ojalá que los triunfos sean mucho más transparentes y claros por ahí, lo de Argentina.
1: Que el VAR deje de arruinar tanto la paciencia.
2: Sí, es cierto. Buenos días, amigos de Melodía. Varias clústeres de Cerro Colorado hacia Zamaco y Cono Norte tienen instaladas tablets o pantallas que solo los ve el chofer. ¿Quién del consejo verifica esto? Es súper peligroso. Basta un segundo de distracción para ocasionar un accidente. Los choferes deben tener total atención a la conducción, no al ver el TV o el mundial mientras manejan. Por favor, exhorten a los amigos conductores. Y no solamente las clústeres, hemos visto, y creo que ya en la gran mayoría, ¿no?, de los vehículos, o los nuevos ya están 8, llegando
3: 59.
2: Con pantallas mucho más grandes. Otros han acondicionado, ¿no?, han sacado lo que tenían, hasta los más antiguos ya la han aumentado, ¿no?, la pantallita también la han acoplado a sus unidades. Sí, se ha visto en varios carros ya ello. Muchos lo utilizan para música, pero también hay otros que lo utilizan para video, como en las clústeres, como nos da a conocer quien nos escribe. Y indica que se distraen, pues, a veces ahí los conductores, es cierto, pero ya hay responsabilidad ahí del quien maneja.
1: Además, también les sirve a veces para ver la ruta que tienen, ¿ah? Se estaba viendo el otro día. Ya. Sí, de varias cosas, se no solamente para música, escuchar, ¿no? Sí, las rutas que están sobrecargadas de tránsito vehicular, etcétera, y para muchas cosas que se les da utilidad a esto de las tablets que se tiene ahora en las unidades y que vienen con ello, ¿eh? Algunas le han acondicionado, pero vienen con ello. Igualmente los autos, ¿no? Los automóviles vienen ahora con estas pantallitas donde ve música, videos, audio, hasta películas.
3: Y vamos a la pausa, volvemos a Melodía. 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
7: Bueno, más información a través de Radio Melodía, Melodía en la Noticia. Para hoy, atención, hoy estamos sábado fin de semana a través de Melodía, 11 de julio del año 2026. Somos Radio Melodía, la radio del primer lugar en sintonía. Gracias, Arequipa. 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
8: Bien, nos están dando a conocer vía WhatsApp que hoy se tiene prevista una inspección y posterior apertura de la avenida Goyeneche. Sí, la avenida Goyeneche, ¿no? Donde estaban colocando la carpeta asfáltica. Los trabajos empezaron exactamente hace 10 días, aunque el plazo contractual es de 30 días. Bueno, si lo han hecho más rápido, pues en buena hora, ¿no? Bueno, durante esta madrugada se ha realizado la señalización y pintado a fin de permitir el paso de vehículos. Lo que no nos indican es la hora. ¿A qué hora se va a abrir, en todo caso, la avenida Goyeneche? Sí, ¿no? No nos indica ahora solo lo que les he manifestado. Entonces, ya se terminó la colocación de la carpeta asfáltica y van a abrir la avenida Goyeneche, que ocasionó un montón de dificultades, ¿eh? Terrible ha sido la avenida Goyeneche. Pero bueno, amigos oyentes, si están nuestros móviles por ahí y nos informan, pues en buena hora. Seguimos, Melodía en la Noticia.
7: Sería, digamos, importante porque sí, la congestión ha estado terrible estos días, ¿eh? Sí. Aunque dijeron el día domingo, ¿no? Uh-huh. Dijeron el día domingo, el día 12, pero si es hoy, bueno, enhorabuena.
8: Pero si lo han terminado bien, buena hora. Bueno.
7: ¿Por qué? También porque mañana es el desfile en la Avenida Independencia. Y se imaginan tener la Avenida Independencia cerrada, la Avenida Goyeneche cerrada. Imagínense.
8: Terrible.
7: Va a ser terrible, por más que sea domingo, ¿eh? Por más que sea domingo. Así que si hoy se apertura o reapertura la avenida Goyeneche, enhorabuena, porque reiteramos, mañana hay desfile en la avenida Independencia de los Colegios del Cercado de Arequipa. Vamos con la siguiente intervención, adelante, buenos días.
9: Muy buenos días, señor periodista. Señor periodista, yo siempre admiro y admiraré su digna emisora porque siempre he escuchado años. Pero a veces también tenemos que escuchar algunas críticas y creo que no se van a molestar. Y voy a seguir escuchando. Mire, todas las quejas que yo escucho de la gente, de los venezolanos, de los policías, etcétera, etcétera, ¿qué hacen ustedes? En lugar de defender y de decir, sí, las cosas son así, y de decir, no, algunos

0: y no defender a todos. Gracias.
1: Ah, pero si escuchamos a la gente, todos los días escuchamos a la gente. Ahora, no creo estar alejado de la realidad cuando seamos que no todos tienen el mismo comportamiento que usted señala, ¿no? Que la gente señala. Ejemplo, se queja la población, y justamente iba a leer nuevamente la Avenida Independencia.
2: 9,
1: donde hay
2: 7.
1: Personas que venden droga. Aquí está Avenida Independencia 1933, sigue vendiendo droga a vista y paciencia de todas las autoridades. Avenida Independencia, esta zona está olvidada. Nos envían un video donde justamente enfocan a esta vivienda donde venden droga y además también un individuo sale apurado con casco y se está metiendo apurado en el bolsillo seguro la droga que ha comprado. Entonces nosotros hacemos un llamado diario a que vayan los señores de la policía, que vayan. Es más emocionante que de repente tienen cierta complicidad. Nos obligan a pensar de esa forma porque no van a solucionar los problemas. No problema. Entonces, allá el general que envía a las personas, al personal de inteligencia o personal policial que intervenga en este domicilio y una vez por todas y que se detenga a estos individuos. Así como esta crítica realizamos todas y recibimos la queja de los ciudadanos.
2: 9, 8.
1: Pues de diferentes cosas que ocurren en Arequipa, siempre escuchamos nosotros, sí. Pero lo que no estamos de acuerdo en que se diga, por ejemplo, todos los policías son malos.
3: No
1: es así, pues, señora.
3: Claro.
1: Por lo menos pensamos nosotros así. No todos los policías son malos. Que hay un buen número de repente que cometen actos ilícitos, que están comprometidos con el asalto de los de allá de un patrullero, un autorrobo que pertenezcan a bandas criminales. Es cierto.
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1: eso no lo vamos a negar de ninguna manera. Pero ¿podemos hablar que 100% de policías es malo?
3: No.
1: Pregunto.
3: Al igual que trabajadores. Al igual que profesionales, médicos.
1: En todo sitio.
3: ¿No? Como indica la dama de las personas extranjeras, igual. Igual. Ya hay muchas familias
1: ¿sí?
3: de nacionalidad venezolana que están en Arequipa hace muchos años, ¿eh? Que estudian, que trabajan, que respetan las normas. Es cierto, hay algunos que han ingresado a delinquir. Sí.
2: 9.
3: Entonces, por eso tampoco
2: 9.
3: No vamos a decir todos. No. No, vamos a seguir manteniéndonos en esa posición,
1: claro.
3: De que no todos.
1: Y además, cuando hemos dado a conocer de la delincuencia de algunos venezolanos, nos hemos pedido que los voten,
3: claro.
1: Porque los tenemos en el país. En la mañana leímos justo la nota de Axel, creo que es uno de los venezolanos, que ha sido condenado a muchos años de cárcel, y lo van a expulsar del país una vez que cumpla su condena. Quien habla manifestada, no, debe votarlo de una vez, que se largue,
3: que
1: mantenga
3: sí.
1: El gobierno venezolano, Delcy Rodríguez y banda, digo gobierno, que lo mantengan. Nosotros no podemos estar trabajando para darle desayuno, almuerzo, comida, cosa que de repente algunos no tenemos en forma diaria. Les damos atención médica, jaranas por el día del papá, de la mamá, etcétera. No, váyanse, que los voten a su país.
3: Sí.
1: Pero no podemos señalar que el 100% de venezolanos son malos.
3: No, todos.
1: Yo creo que
3: hay profesionales.
1: Por lo menos lo que pensamos nosotros. Respetamos su opinión.
2: 9.
3: A ver, nos reportan, amigos de Melodía, y cómo se va a hacer, la comuna provincial ha indicado que el 15 de julio inicia el resfaltado de la avenida Parra.
1: Uy,
3: van ahora a intervenir la avenida Parra.
1: Ahí sí.
3: Es decir, van a cerrar la avenida Parra. ¿Será ambos carriles?
1: De repente van a empezar primero de un carril, si son ambos, ¿no? Porque si hicieran los dos, terrible. Si es que van a cerrar
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1: toda la avenida Parra,
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1: Debe ser por partes, ¿no?
3: Primero
1: un carril de bajada para que la de subida sea utilizada en doble sentido.
3: Sí.
1: Como alguna vez por algún problema que hubo ese
3: presencia. Claro,
1: ¿no?
3: Pero terminen también las calles pendientes, pues.
1: Sí, que se apure.
3: Terminen, o sea, algunos pasajes, todo.
1: Al igual que Goyeneche, terminen el resto.
3: Y ahí recién empezar otro, ¿no? Vamos con la siguiente intervención. Adelante, buenos días. ¿Se retiró? Nos puede volver a llamar, no hay ningún problema. Sí, entonces a partir del 15 se estaría iniciando el resfaltado de la avenida Parra. Ojo que también nos dan el alcance que el 15 es aniversario del Colegio Independencia Americana y también suelen desfilar en la misma avenida Independencia. Allá. Gracias por ese dato. El mismo 15 es aniversario de la Independencia y suelen utilizar la avenida Independencia para desfile. Ya va a ser el problema del transporte ese día. Vamos, amigos oyentes de Melodía, con la siguiente participación. Adelante, buenos días. A ver, vamos a ver. Entonces, si recuperamos esa comunicación o hacemos ese contacto, ¿no? Con la llamada telefónica que estaba en espera.

0: espera a través de Radio Melodía y Melodía en la Noticia. A ver, ahora sí, adelante, buenos días.
1: Buenos días, pero es una queja que nos saca en el distrito de Sachaca, de un alto de Amados. No tenemos presión de agua toda la semana.
0: En Alto de Amados, Sachaca, ¿no? ¿Toda sí, la semana sí, no tienen, no hay presión?
1: No hay presión, es muy poca, de tal manera que no sube.
2: 9, 12.
0: Ya, y pero antes sí subía al segundo piso, ¿sí había presión solamente esta última
1: claro
0: semana?
1: Sí, subía.
0: Ya, y ustedes se abastecen con SEAPAR, ¿no?
1: Sí.
0: A ver, vamos a hacer el llamado a ver a los amigos de SEAPAR, don Ernesto Delgado, a ver si toma nota, porque ha bajado la presión, indican ahí en Alto de Amados, esto en el distrito de Sachaca.
3: Muy bien. A ver qué.
1: Gracias, muy amable.
3: Que escuche, a ver, el funcionario
2: Melodía
3: que nunca se
2: noticia
3: duerme. Usted sabe quién es, ¿no, Jaén? Debe estar escuchando la radio. También escucha los sábados. Bien, amigos oyentes. Bueno, nos están señalando lo siguiente también vía WhatsApp. Recuerden, señores de Radio Melodía, que el día miércoles 15 es aniversario del Colegio Independencia Americana. Y siempre se ha hecho el desfile en la Avenida Independencia. O sea que van a tener que cerrar necesariamente la Avenida Independencia, ¿no? Con el desfile. Más bien que, bueno, que no dure mucho el desfile.
2: 9,
3: ¿no? Que lo hagan un poco más rápido, que agilicen un poco el desfile, porque a veces en el desfile por aniversario no solamente desfilan los alumnos, sino también los exalumnos, y son bastantes los exalumnos, ¿no?, del Colegio Independencia Americana. Que lo pasen bien, pero no generen muchos problemas al tránsito vehicular, o sea, que hay que agilizar un poco el desfile.
0: Cambiamos de línea, Melodía, buenos días.
4: Buenos días, de Melodía. Señores, te escucho, y yo, la verdad, yo me uno al señor anterior hablado respecto a los ustedes, andan siempre diciendo, no, dicen, no, que no todos, pero señores, la minoría, de lo que ustedes dicen, de que la gente, sabemos, señor, que los venezolanos que han venido, la mayoría que ha venido, señor, son gente mala, no es gente buena. Lo que pasa es que la gente, nosotros acá tenemos miedo de hablar. La policía hablamos algo, ustedes siempre como actuando siempre como abogados del diablo.
2: 9, 14.
4: No todos. Es verdad, no todos, pero señor, no hay que defender indefendible. De toda la policía, no es la mayoría, pero es la minoría, señor, que es gente buena. ¿Sí?
0: Sí, lamentablemente su señal no es la mejor, ¿no?
3: Pero no está dando la razón a la señora.
0: Sí, sí.
3: Ella
0: sí
3: también sabe que no son todos. El problema aquí es de mayoría y minoría que, bueno,
2: Melodía
3: es lo que señala
2: la
3: dama. O sea que estamos de acuerdo con usted. Bueno, ¿qué quiere que le diga? Nosotros decimos lo que pensamos. Y no estamos obligados a pensar todos de la misma manera. De la misma manera. Muy bien, a la dama muchas gracias por intervenir en el programa. Que tenga buen día y un bonito fin de semana. Vamos a cambiar de línea, esta es Melodía, buenos días. Sí, adelante, buenos días. Se retiró. Bueno, ¿qué pasa con...
2: 9,
3: nos están enviando más mensajes vía WhatsApp. Buenos días, señores de Melodía. Igual en Miraflores no hay neutralidad de parte del alcalde. El viernes 3 de julio el alcalde Germán Torres convocó a las juntas vecinales al auditorio de la municipalidad para entrega de implementos necesarios tanto a los miembros de las juntas como a los comisarios de las tres comisarías del distrito. Terminada la reunión pidió que lo acompañen a la Alameda Salaverry para una marcha de concientización. Sorpresivamente apareció el candidato Arturo Valderrama, que es del mismo partido de Germán Torres. Las juntas vecinales están prohibidas de participar en actividades políticas, al menos uniformados, dicen así, ¿no es cierto? Ahora el señor Arturo Valderrama se quiere presentar como un vecino preocupado utilizando las juntas vecinales. ¿Qué pasa? Pero vayamos al hecho de que no es la primera vez que recibimos este tipo de información sobre el aprovechamiento político del alcalde de Miraflores, Germán Torres. Digamos,
2: 9, 16.
3: El favorecimiento evidente que tiene a la lista del candidato Arturo Valderrama. ¿Pero por qué lo favorece Arturo Valderrama? La razón, pues, es muy simple. Porque el señor Arturo Valderrama lleva como regidora número 1 a la hija del alcalde actual, a la hija del señor Germán Torres. Entonces, bajo ese concepto, le está haciendo campaña política, pues. Aquí también se rompe la neutralidad. ¿Esto es cierto lo que manifestamos? Claro, porque no es la primera vez que leemos información Radio que nos Melodía. Envían los oyentes de Melodía vía WhatsApp. Ya pues, alcalde de Academia Flores, tengo un comportamiento, pues, digamos, más, más ético, más moral, así, claro. De esa manera, no se tiene, pues, un buen gobierno municipal, no se hace, diríamos, algo positivo por la política, que es una actividad sana, pero que lamentablemente te contribuyendo a ensuciarla, ¿no? Digamos, hay mucha gente que piensa que la política como una actividad 9, totalmente negativa, 17. Podrida, pero no, lo que son podridos son los políticos, ¿no? Que han realmente enlodado una actividad que debe ser sana desde todo punto de vista.
0: Sí, es cierto. A ver un poco más sobre esta intervención, amigos oyentes, de una discoteca en Avenida Dolores, es la discoteca Magnus. Han clausurado esta discoteca informal ahí en Avenida Dolores y las acciones continúan emprendidas desde el municipio de Bustamante y Rivero. Desde el inicio de la gestión indican que el personal de la gerencia de fiscalización ha clausurado esta madrugada, hoy sábado, la discoteca Magnus por funcionar informalmente, ¿no? En el trabajo permanente de fiscalización se detectó que este local, que antes tenía el nombre de Divos, andan cambiando de nombre, ¿no? Estaba funcionando sin licencia ni certificado ITSE, que es la Inspección Técnica de Seguridad en Edificaciones. Por este motivo, en marco de la ordenanza municipal, 006-2024, se procedió a la clausura temporal por 30 días del establecimiento y asimismo el pago de hasta 3 unidades impositivas tributarias de multa. Lo ha explicado así el ingeniero Raúl Medina Monroy, gerente de fiscalización municipal. La intervención se realizó pasada la medianoche. En el interior del local, los fiscalizadores encontraron a más de 10 personas consumiendo bebidas alcohólicas, pese a que el establecimiento no contaba con los documentos indispensables para desarrollar esta actividad. Tras el levantamiento del acta de constatación, la número 017057, se procedió a clausurar las puertas del establecimiento con 2 bloques de concreto, con la finalidad de impedir su reapertura y garantizar el cumplimiento de la sanción. De acuerdo a los datos de los fiscalizadores, se han realizado 30 clausuras en lo que va de este año, ¿no? Es una buena cifra. Desde el inicio también de la gestión se ha clausurado más de 190 establecimientos por funcionar sin licencia municipal, carecer del certificado ITSE, incumplir las 9, condiciones autorizadas 19. O superar el horario máximo de atención. De acuerdo con la normativa municipal, los establecimientos nocturnos pueden funcionar únicamente hasta las 2 de la mañana o 2 de la madrugada. Asimismo, como resultado de los procedimientos administrativos desarrollados por la municipalidad, se revocaron definitivamente las licencias de funcionamiento de 20 establecimientos, indicó así el funcionario, ¿no? Entonces, va a continuar estos operativos e intervenciones, nos parece muy bien, porque hay locales que no quieren respetar las normas municipales. Están después de las 2 de la mañana, continúan al interior, es más, cierran las puertas y no dejan salir, indican a muchas personas. Y bueno, están atentos allí los fiscalizadores, como en esta ocasión, los han clausurado y no solamente ellos, los han colocado estos bloques de cemento y también tendrán que pagar una multa.
3: Y ojalá sea la clausura definitiva, ¿no? Porque no hay que permitir bajo ningún concepto que estos administradores o que regentan estos 9, locales de diversión nocturna, pues se burlen de las autoridades, ¿no? Eso no hay que permitirlo de ninguna forma. Bien. El conversatorio para la agenda para el desarrollo de Arequipa tuvo la ausencia de más de la mitad de invitados. ¿Qué pasó? ¿No les interesaba? Bueno, las diputadas electas por Arequipa, que son 3, así como el senador, se ausentaron de la cita programada para la noche del jueves. La organización de la actividad precisó que las diputadas Marlene y Arminta Valencia, de Hora Nación, Gloria Irache Pizarro, del Partido del Buen Gobierno, Melodía y Emilia Palomino Pacheco, de Juntos por el Perú, junto con el senador Nilson Flores Suárez, del Partido del Buen Gobierno, no participaron de esta cita por razones propias de la función que asumirán encontrándose en la ciudad de Lima. Algunos de ellos participando de los cursos de inducción a los nuevos parlamentarios. O sea, no participaron porque estaban en Lima. Bueno, el espacio estaba destinado para conocer las primeras medidas legislativas de las próximas autoridades, así como dar alcance de lo que se 21. Espera para la región en los próximos años. Pero bueno, durante esta actividad se abordaron temas de crecimiento económico, sostenible y empleo digno, infraestructura social, salud, bienestar ciudadano, educación, conocimiento, innovación, seguridad ciudadana, entre otros. Tengo entendido que este evento fue organizado por universidades de Arequipa. ¿Qué es importante el evento? Sí. No estuvieron presentes las tres diputadas mencionadas y el senador. Bueno, ojalá que, diríamos, su ausencia esté plenamente justificada, que efectivamente estén en Lima, analizando y enterándose de cuál será la función que van a cumplir, porque da la impresión de que los muchos electos parlamentarios no saben qué van a hacer en el Congreso de la República.
0: Ah, bueno. Y en primer lugar, tampoco los conocen a muchos, ¿ah?
3: ¿No? ¿Y cómo han llegado? Sí, se sacaron la tinca.
0: ¿Usted puede recordar los seis elegidos?
3: No, pues no, algunos de los que he mencionado ahora, pero 22. Después... No, salvo algunos candidatos que lo que estaba hacer peliculina, que iban a los hospitales a tomarse fotitos ahí, descubriendo la pólvora. Pero bueno, ya los hemos elegido. Digo, los hemos elegido, a pesar que de repente no hemos votado por ellos, pero los hemos elegido a nivel de la región Arequipa. Serán nuestros representantes para bien o para mal. Esperemos que no nos estemos quejando en los próximos 5 años, que van a estar, diríamos, en ya sea en la Diputación o la Radio Cámara de Diputados Melodía. O la Cámara de Senadores. ¿Ah? Sí. Vamos a ver cómo van a trabajar, si es que tienen un plan de trabajo definido.
0: A ver, en la máxima muestra de descomposición de la institución policial en Arequipa, se descubrió que el sonado robo de armas a 2 efectivos dentro de un patrullero en el distrito de Hunter nunca fue un asalto de delincuentes. Fueron los propios policías quienes planificaron el delito. Lo que más me indigna de este caso no es solo que existan policías corruptos capaces de vender 23. Las armas que el Estado les confía para protegernos. Lo que realmente irrita es que encima hayan resultado unos choros monces, pone. Ni siquiera fueron capaces de sostener la mentira que inventaron. Claro, porque se cayó, ¿no?
3: Todo claro, los pescaron muy rápido.
0: Claro. Bastó que las investigaciones avanzaban unos días para que el castillo de Naipes se derrumbara y apareciera la verdad. Eso hace inevitable una pregunta mucho más preocupante. Si estos hombres no sirven ni para cometer un robo sin dejar huellas, ¿cómo pasaron los exámenes para convertirse en policías? ¿Quién decidió que eran personas aptas para aportar un fusil AKM, un revólver Pietro Beretta y representar al Estado frente a los ciudadanos? La historia comenzó con un hecho que escandalizó a Arequipa. Dos policías denunciaron que habían sido sorprendidos por delincuentes mientras patrullaban y que estos les habían robado sus armamentos. Parecía un golpe humillante para la institución.
2: 9-24.
0: Todos nos preguntábamos, ¿cómo era posible que agentes entrenados terminaran desarmados con tanta facilidad? Precisamente porque el caso era tan grave, la policía destinó un equipo especial para investigarlo. Perder armas oficiales no es un hecho cualquiera, es una amenaza para toda la sociedad. Entonces apareció la primera grieta en la versión oficial. Víctor Machaca Paja, alias Aceitito, uno de los detenidos por el presunto asalto, decidió confesar y contó una historia completamente distinta.
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0: Según su declaración, semanas antes del robo, el suboficial Leonardo Lastarria lo contactó para ofrecerle participar en la venta del fusil AKM. Había supuestamente un comprador dispuesto a pagar alrededor de cuánto este armamento de AKM. 40,000 soles por el arma. A la planificación también se habría sumado el suboficial Junior Pineda del Pino, quien conocía los movimientos internos de la institución y los turnos del 9, servicio.
2: 25.
0: Las reuniones se realizaron en parques de Hunter y también hubo coordinaciones mediante llamadas y mensajes de WhatsApp, elementos que ahora forman parte de la investigación fiscal. El primer intento fracasó, una llamada falsa alertó sobre una presunta agresión sexual para llevar el patrullero hasta una zona descampada, pero el conductor no estacionó donde estaba previsto y el robo no pudo concretarse. Horas después ejecutaron el plan B. Según la investigación, Leonardo Lastarria, envió por WhatsApp la ubicación exacta del patrullero y avisó que su compañero, el conductor Kenji Machaca Chura, según la fiscalía él no estuvo involucrado en el robo, se había quedado dormido. Minutos después, uno de los delincuentes golpeó al policía para que el asalto pareciera real y escapó con las armas. Pero el libreto tenía demasiados errores. La confesión de Aceitito las comunicaciones telefónicas y otros elementos terminaron demostrando la coartada. Hoy Leonardo Lastarria permanece detenido, Junior Pineda del 26. Pino está prófugo y la Fiscalía investiga a los involucrados por presuntos delitos de peculado doloso, robo agravado y banda criminal. La principal hipótesis es que el armamento iba a ser vendido a organizaciones dedicadas al tráfico de terrenos. Este caso deja una lección incómoda. El verdadero problema no son únicamente unos cuantos policías deshonestos. El problema es un sistema que permitió que personas con ese perfil llegaran a vestir el uniforme. La policía seguro necesita mejores sueldos, Melodía más tecnología y más respaldo, pero antes que todo necesita mejores filtros. Las evaluaciones psicológicas, patrimoniales y de integridad no pueden convertirse en una simple o en un simple trámite. El uniforme no puede ser un escondite para delincuentes. Cuando un ladrón viste de policía, la víctima no es solo quien sufre el delito, la víctima es toda la sociedad. Y si esos ladrones resultan ser unos choros monces, lo único que queda claro es que falló mucho antes el proceso que los dejó entrar. Entonces, es una opinión que da nuestro colega Jorge Turpo Rivas sobre el caso conocido y que informó Melodía, ¿no? El caso de los policías que finalmente se cayó, todo lo que ellos estaban planificando, un autorrobo, la finalidad pues era vender este fusil AKM, ¿no? Pero ya saben toda la historia, todo fue prácticamente simulado.
3: Planificado, ¿no? ¿Qué quería Jorge? En lugar de choros monses, choros más vivos para que no los cojan. Recuerdo que cuando dimos a conocer la información temprano, Jaén, manifestamos de que acá hay algo medio raro. Porque no me entraba en la cabeza, ¿cómo van a asaltar dos ladrones, dos delincuentes a un patrullero?
0: Así de fácil.
3: Por más que estén durmiendo. ¿No? Como se van a presentar solamente dos y también tenían armas. Pero bueno, algo raro, ¿no? ¿Será un autorrobo? Preguntamos en ese momento.
2: 9:28.
3: ¿No? Había gente un poco sorprendida que malinterpretó lo que dijimos cuando a las águilas han robado los huevos. Entonces se malinterpretó. Pero bueno, aceptamos también la crítica en contra nuestra, no hay ningún problema. Pero finalmente se comprobó lo que señalamos, ¿no? Ahí está la banda dedicada a conseguir armas. ¿Para quienes? Según el general de la Policía Nacional, para los delincuentes dedicados al tráfico de terrenos del Cono Norte. Bien, vamos a ir con la intervención telefónica siguiente. Melodía, buenos días.
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5: Señores de Melodía, buenos días.
3: Buenos días.
5: A respecto de lo que está usted comentando de los dos policías, o cuatro o cinco que son implicados en robo, cayó, pues, señor, al fin, y se hizo justicia. Este policía Pineda, cuánto daño ha hecho acá a muchas personas en el sitio de Jambia, y lamentablemente nadie nos creyó. Yo soy una de las personas afectadas por este mal policía.
2: 9:29.
5: Que la verdad que nos hizo mucho daño, ¿ya? Y no solo a mí, señor, y si ustedes recorren hace tiempo, porque llamaron a su radio denunciando, nadie nos creyó, señor. Incluso ahí dentro de la policía sigue habiendo gente mala, se reían de nosotros, y ojalá esos malos elementos que siguen ahí dentro de la comisaría de Laberino Cáceres salgan de ahí, señor, porque sigue infiltrada gente mala, malos policías que están ahí molestando y, ¿qué le digo?, amenazando a mucha gente que ha tratado de denunciarlos en ese entonces. Le agradezco, señor, por haberme escuchado.
3: Al contrario, más bien. Gracias por participar. Sí, hay uno de los policías, seguro que es el que hace referencia al señor, que tiene pésimos antecedentes, de hechos similares ocurridos en otros lugares. La pregunta que nos hacíamos también hace algunos 30. Días atrás, ¿y cómo permitían que sigan la policía? ¿Por qué? ¿Qué pasó? Bien, iremos a la pausa, volvemos Melodía.
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6: Bueno, continuamos con más información a través de Radio Melodía, Melodía y La Noticia. Para hoy, atención, hoy estamos y ya estamos sábado fin de semana, sábado 11 de julio del año 2026. Somos Radio Melodía, orgullosamente arequipeña. Vamos a continuar con más noticia, más información a través de Melodía en La Noticia. A llamada telefónica. A ver, adelante, buenos días.
7: Buenos días, señor Rama Melodía. Una pregunta suspicaz, ¿no? ¿Cuántos policías y cuántos señores policías sabrán lo mismo, no? Y porque ¿de dónde saca tantas armas los delincuentes? ¿Y con qué facilidad ahora cualquier ladrón tiene armamento? Entonces, no puede ser también los señores del ejército y todas las fuerzas militares, ¿no? Esa es la pregunta, señor.
8: ¿Y cuántos cree usted?
7: Como siempre hay gente en el ejército que no es muy buena, entonces se puede dar, pues.
8: Uh-huh.
7: Gracias.
8: No, muchas gracias. Bueno, hace algún tiempo se anunció que personal del ejército en la frontera vendía armas a quienes, a los terroristas colombianos. Sí, ¿no? ¿Se acuerdan ustedes? Que había vendido armas, municiones, etcétera. Bueno, es un tema que se estuvo investigando, pero no conocemos los resultados finales de la investigación. Vamos a cambiar de línea. Buenos días, Melodía.
9: Buenos días.
8: Diga usted.
9: Sí, buenos días. Estoy llamando acá de la Avenida Dolores con la calle Los Pinos. Bueno, resulta que hay una discoteca que estaba funcionando y no tiene nombre, no tiene ni número, ¿no? Numeración en la avenida acá. Y le digo de que ahora lo han clausurado porque el sábado pasado había un joven que estaba agonizando en el suelo. Pienso que es a consecuencia de eso. Señor, yo vivo acá en la avenida y es terrible la bulla. No se puede dormir, los vidrios rechinan hasta las 5:06 de la mañana.
8: Wow.
9: Usted sale a la avenida, ahí están los homosexuales con el taco roto, pelean, vomitan, orinan, es un desastre.
6: ¿A qué altura, señora, más o menos? Porque hoy han intervenido una discoteca, por ejemplo, han clausurado con bloques de concreto. Pero lo que usted indica, ¿a qué altura más o menos es?
9: Esa discoteca es.
6: ¿A la que han clausurado?
9: Esa la que han clausurado. Espero que no la vuelvan a abrir nunca más. Igualito, la de al lado era el Buda, igualito también. Entonces, por favor, voy a pedir encarecidamente y agradezco Melodía, porque van estos espacios donde uno puede manifestar su inquietud, su desagrado. Entonces, de esa manera, por favor, yo quisiera que no la vuelvan a abrir esa discoteca. Es terrible en la noche. No sé si se podrían dar una vuelta por acá, es terrible. Uh-huh. Botellas rotas, es terrible. Entonces, muchas gracias por su atención y agradezco, ¿no?, infinitamente a Melodía.
6: No, gracias a ustedes por ese reporte, por eso también que el municipio ha clausurado hoy en la madrugada, ha puesto 2 bloques de cemento, bien pesantes, va a ser un poco difícil que lo pueda mover, entonces sí, no, y está clausurado, no pueden ya reabrir este local, ¿no?, del cual indicaba la dama. Enhorabuena, entonces, amigos oyentes de Melodía, y que sigan así la fiscalización, porque, como indica la dama, se pasan hasta las 4 o 5 de la mañana de tremenda bulla y no pueden descansar los vecinos de la zona. Pero bueno, ya ha sido clausurado, se llamaba la discoteca Magnus.
8: Y todavía con personas de dudosa procedencia, ¿no? Lo que ha manifestado la dama. Entonces, así como la dama y así como denunciaron hace tiempo algunos ciudadanos de la discoteca esta, también nos pueden digamos, informar de lo que ocurre en otros lugares. Porque esa forma de información que se recibe de ustedes, oyentes, permite a las autoridades tomar acciones. En algunos casos rápidamente, en otros casos demoran más. Sobre diferentes temas, ¿ah? Por ejemplo, el alcalde de Cerro Gaucho, ojalá que vaya a ver lo de las vías de comunicación que hay frente de Bugambilas. Que vaya. La población está informando y la población se está quejando de algo que es real. Entonces, la participación ciudadana en esta radio del pueblo, que es Radio Melodía, el emisor del pueblo de Arequipa, es muy importante, porque aquí se permite la intervención de todos los ciudadanos de Arequipa que quieran expresarse y quieran motivar la intervención de las autoridades para resolver problemas.
6: Sí, es cierto, es cierto. A propósito de distritos, da a conocer que en Yanahuara se aprobó una polémica ordenanza de paneles hasta el 2030. Sí. El Consejo Municipal aprobó una ordenanza que permite utilizar paneles, tótems y pantallas LED por periodos de hasta 4 años. Con pagos adelantados incluso. La medida fue cuestionada por aprobarse al final de la gestión del señor Sergio Bolliger, investigado por una presunta coima vinculada al rubro publicitario. Ah, verdad, ¿no?
8: De el paneles también.
6: El video, ¿no? Ahí se menciona bastante de paneles,
8: ¿no? Le encantan los paneles al alcalde de Yanahuara.
6: Pero a ver, ¿qué dice un poco más sobre esto? El municipio de Yanahuara aprobó por mayoría una ordenanza que permitirá ampliar hasta por 4 años... las autorizaciones para paneles publicitarios, tótems y pantallas LED instaladas en la vía pública. La medida abrió cuestionamientos que permitiría dejar permisos vigentes hasta el 2030 y cobrar por adelantado esos periodos. La propuesta fue impulsada durante la gestión del actual alcalde y apunta a regular el uso comercial del espacio público con elementos publicitarios. Según el sustento municipal, el objetivo era fijar una tasa por ocupación de la vía pública y elevar la recaudación edil por este concepto. El informe técnico que sustentó la ordenanza señaló que en los últimos meses creció la demanda para instalar paneles, tótems, banderolas y pantallas LED en el distrito. También advirtió que esa actividad genera costos permanentes de supervisión, fiscalización, seguridad, ordenamiento y mantenimiento del ornato urbano. Uno de los puntos más observados fue la rapidez del trámite. Ah, hubo rapidez allí. Según la documentación difundida, la propuesta técnica ingresó la tarde del 9 de julio y ese mismo día pasó por áreas administrativas, pasó por asesoría jurídica y secretaría general antes de llegar al Consejo Municipal para su aprobación. Así de rápido. Bolliger defendió la medida y sostuvo que la municipalidad tenía la obligación de cobrar por autorizaciones vencidas o solicitadas por empresas del rubro. Afirmó que su gestión aplicaba tasas superiores a las de administraciones anteriores y negó que la ordenanza genera perjuicio económico para Yanahuara. El regidor Mauricio Ponce también respaldó la aprobación y precisó que las empresas no estarán obligadas a pagar 4 años, sino que podrán elegir si cancelan 1, 2, 3 o 4 periodos. Añadió que si el arancel municipal aumenta en los años siguientes, la diferencia deberá ser reintegrada a la comuna. La oposición y vecinos presentes cuestionaron que la decisión se haya tomado en la recta final de la actual gestión. El reparo principal fue que el cobro adelantado podría generar ingresos inmediatos para la actual administración, pero dejar autorizaciones comprometidas para el gobierno local que asumirá funciones posteriormente. El contexto político agravó la controversia. El Ministerio Público informó que el tercer despacho de la Fiscalía Especializada en Delitos de Corrupción de Funcionarios inició investigación preliminar contra Bolliger por presunto cohecho pasivo propio, tras la difusión de un video en el que aparece recibiendo dinero de un particular. La Fiscalía también incluyó en la investigación a Roberto Aguirre, empresario de rubro de paneles, es quien grabó, ¿no?, por presunto cohecho activo genérico y dispuso a recabar los documentos relacionados con autorizaciones, licencias de paneles y comunicaciones entre involucrados. Bolliger negó irregularidades y sostuvo que el video fue manipulado. Bueno, lo cierto es que aprobaron pues esta ordenanza así de rápido, pero también tiene un antecedente el alcalde que no genera confianza, ¿no?, y que para muchos se pierde credibilidad, y más aún ahora que se aprueba una ordenanza relacionada al tema de paneles, tema del cual en ese video se conversó bastante.
8: Ahora, ¿qué tal situación? Evidentemente, lo que está haciendo el alcalde es sacar plata por adelantado para, no sé, ¿para qué? Debe ser para alguna obra o qué. Y dejar, diríamos, para que lo siguiente o el siguiente gobierno municipal que debe ingresar a Llano Guara, está asignada de dinero por el concepto de las de estos de los paneles publicitarios. Que lo personal a mí no me encantan los de los paneles, ¿ah? Más bien deberían prohibir los de los paneles porque dan una imagen de la ciudad desordenada y paneles horribles por todos los lugares. Pero bueno, en otro país lo están sacando, ya están prohibiendo ello porque significa contaminación visual. Acá no. Pero, alcalde de Anahuara, diríamos, ¿qué es lo que está haciendo? Deje pues en todo caso que los paneles sea un problema de la gestión que viene, no la suya. Usted ya se va a ir, le quedan menos de 6 meses, entonces ya se va a ir. Claro. Y a propósito, ¿cómo estará, en qué nivel estará la investigación de esto de los paneles donde usted está comprometido? Usted puede decir que le manipularon el video, etcétera, lo que quiera, pero nosotros estamos reclamando la investigación del Ministerio Público. ¿En qué está la investigación sobre los paneles y el probable acto de corrupción que se notó en ese video protagonizado por el alcalde de Yanaguara?
6: Vamos con la siguiente intervención a través de Melodía. Adelante, buenos días.
10: Señores de Melodía.
6: ¿Qué tal?
10: Buenos días. ¿Está usted, señor periodista? Estamos el día de hoy, sábado, a nombre del partido Somos Perú, base distrital Mariano Melgar. Vamos a hacer la gran inauguración de nuestro local de campaña a partir de las 4 de la tarde en la avenida Lima 912, por lo cual estamos invitando a todos nuestros vecinos del distrito Poeta de Mariano Melgar.
8: Uh-huh. Que les vaya bien. Pero ¿qué pasa? Creo que se está peleando, escuchamos unas frases fuera de contexto.
6: Están peleando,
8: ¿no?
6: Entre ellos, creo.
8: ¿Con quién estará? ¿O estarán en una cantina? ¿Así? Da la impresión, ¿no? Por la forma, ¿no?, que se expresan las personas que están cerca del ciudadano que llama por teléfono. Bueno, que le vaya bien en todo caso. No sé ni quién será el candidato de la agrupación política. Bueno, ¿estamos con Serafín?
6: ¿Está Serafín?
8: ¿Está trabajando Serafín? No se enoje, Serafín. Alégrenos la mañana más bien. Adelante, buenos días.
11: Sí, muchísimas gracias a ustedes por el pase correspondiente a los oyentes de Radio Melodía. Reitero, buenos días. Bueno, recuperándonos de la garganta, por eso es que
8: sí, lo sabemos, Serafín, claro. Sí, además, hay fumado temprano también. Claro.
11: Sí, don Edgar, don Edgar, el tránsito vehicular aquí en la avenida Arancota es justamente pesado, debido a que, como no pueden subir por Sachaca, todos están ingresando por la avenida Arancota para poder llegar al Alfonso Ugarte. Ustedes pueden ver la fotografía que estamos compartiendo sobre el tema del tránsito vehicular por el desfile en la UGEL Norte el día de hoy, específicamente en Sachaca. Y ya cambiando información, debemos dar cuenta también que hay un vehículo abandonado. A ver ahí, don Jaén, si nos puede ayudar con la ficha sonar. Se trata del vehículo blanco de placa V5D. V5D de dado 011. Es un vehículo color blanco que está abandonado, nos indican, desde el día de ayer, en esta parte de lo que es la versión Villa María del Triunfo, manzana D, frente al inmueble del lote 7. Esto es el distrito de Paucarpata.
6: A ver, reitere la placa, don Serafín.
11: V de Venezuela, 5 de quinto, 2 de Dinamarca, 0 de nada, 1 de primero, 1 de primero.
6: Ya, V5D 011.
11: Es un vehículo Marcia Mitsubishi. Este vehículo está abandonado a la altura, en Paucarpata, a la altura del mercado Alto Porongoche. Ahí se encuentra esta unidad vehicular color blanca.
6: Blanco.
11: Y que se refiere también la presencia policial de la comisaría de Jesús María, porque es su jurisdicción.
6: Es del año 2014, don Serafín.
11: De la municipalidad distrital de Paucarpata ya han llegado al lugar. Ya han llegado al lugar, por eso es que damos cuenta también de este vehículo que está abandonado en la organización Villa María del Triunfo, manzana de lote 7, ahí justamente se encuentra.
6: ¿Sabe a quién le pertenece, don Serafín? Para que tome nota también, le pertenece este Mitsubishi blanco, le pertenece a Choconga.
8: ¿Choconga?
6: EIRL, o sea, es una empresa. Es una empresa.
8: ¿Es de la orquesta Choconga?
6: De repente. Parece la empresa, de la orquesta, claro, de la orquesta, ¿no? Choconga, claro, sería.
8: Choconga, pues, el nombre de una orquesta aquí en Arequipa. Sí,
6: y si está acompañado de EIRL, claro, es una pequeña empresa, ¿no?
8: Claro. Ahora, Serafín, ¿cómo está el auto? ¿En qué condiciones? ¿Le han robado algo? ¿Se nota?
11: No, aparentemente está abandonado porque está con la luna cerrada. Vamos a compartir con usted las fotografías, pero de todas maneras lo que preocupa es a los vecinos. Por eso es que hacen el llamado, porque ya está desde el día de ayer este vehículo, y que no es ninguno de los vecinos que viven por este sector de la organización, estamos hablando del cual estamos mencionando, la organización Villa María del Triunfo.
6: Ah, bueno. Entonces, a ver, sí, pues, es lo que nos sale, según la placa que usted nos da, eso es lo que nos sale, ¿no? Y sería de la... Es conocida la orquesta, sí, Choconga, claro. ¿No? Es conocida. Entonces, vamos a ver, de repente, a ver si Serafín nos comparte la imagen también para que... ¿O qué pasó? ¿Lo dejaron ahí, ya cuánto tiempo estaría ahí, don Serafín? ¿Nos reitera?
8: Desde ayer.
6: ¿Desde ayer? Se retiró, ¿no?
8: Bueno. Desde ayer nos dijo Serafín. Pero entonces, bueno, ¿qué habrá pasado con el vehículo, no? Pertenece a Choconga y IRL, entonces ojalá que
0: los niños
8: vayan a recoger su carrito. No está canibalizado, no le han robado nada, según la primera versión de nuestro compañero de labores, Serafín. Bueno, nos escriben, nos dicen, buenos días, señores de Melodía. Hay más malos que buenos policías. Para la señora que les está criticando, Rey de Melodía es una emisora responsable con sus comentarios. Tampoco no dejen que personas con comentarios fuertes hablen así, los felicito, ¿no? Dicen, bueno, dice que a veces les cortamos, hay gente que diríamos que no entienden. Bueno, hay algunos comentarios que a veces se cortan cuando ya se expresan con calificativos muy fuertes, muy duros, que no podemos comprobar nosotros, ¿no es cierto? Entonces creo que cuando hay exceso de esa naturaleza también se les corta. Por lo demás, nada, pueden expresar sus opiniones libremente, inclusive que difieran mucho de las nuestras, no hay ningún problema para Melodía. También hay malos y buenos efectivos, dicen, en la comisaría de Marical Castilla, Cerro Colorado. La radio del pueblo es Melodía. Muchas gracias por el mensaje que nos escriben. Vía WhatsApp también nuestros gentiles oyentes.
6: Muy bien, entonces, amigos oyentes de Radio Melodía, así está el panorama. Y según los mensajes también nos indican que... la alcaldesa, ¿no? La alcaldesa que le gusta bastante las fotos, las imágenes... Nos dicen que dejó el cafecito que llevaba en la madrugada para llevar a los trabajadores. También dejó el detergente. Ahora está agarrando estas especies de que botan a presión como pistolas. Botan agua a presión para limpiar los postes y las paredes, ¿no? Entonces, sí, ahora busca las fotos con ello, ¿no? La manguera, especie de pistolita. Ahí, y está botando agua. Está ahí la alcaldesa. Bueno, imagínense. Pero lo cierto es que, amigos oyentes de Radio Melodía, a la comuna provincial, esto de la avenida Goyeneche termine lo antes posible, si van a empezar ya la próxima semana con la avenida Parra, por ejemplo, ¿no? La congestión vehicular va a aumentar en nuestra ciudad, ¿ah? Vamos con la siguiente intervención. Adelante, buenos días.
12: Aló, buenos días, señores de Radio Melodía. Estoy llamando de Miraflores. He querido llamar varias veces, pero no entra mi llamada. Primero quería hacerle el conocimiento del cementerio La Pacheta. Tengo mis familiares ahí. El año pasado fui a dejar unas florcitas de tela que hizo mi hijita. Y después de un mes volví a ir, señor, y se las habían alzado las florcitas. También quise llamar, no entró mi llamada. Otro tema que le quiero hacer es que el señor Romero Sánchez, ¿no?, de la región, ¿cuándo va a terminar el colegio José Galvez, que está botado, dando pena, señor? Yo estudiaba en ese colegio y me da mucha pena cada vez que paso por ahí. Soy de Miraflores. Al señor alcalde también, por favor, no sé si ya se habrá ido o estará en Miraflores, no lo sé. Las calles, una cochinada. Esa Chabela da asco, señor, caminar por ahí. Te digo porque yo camino por ahí. Y un montón de quejas que me hubiese gustado acordarme en ese momento para poderlos decir, ¿no? Porque siempre escucho Radio Melodía, todos los días escucho. Pero penosamente mi llamada a veces no entra. Gracias.
8: A usted las gracias por participar. Sí, lamentablemente a veces no consiguen ingresar con la llamada por una razón sencilla. Porque las otras líneas también están congestionadas, entonces hay una saturación de llamadas. No, realmente aquí tratamos de atender a la máxima cantidad de ciudadanos que quieren expresarse libremente a través de Radio Melodía, que es el emisor del pueblo de Arequipa. Sí, a veces, como el caso suyo, usted llama y no ingresa la llamada, porque las tenemos ocupadas con gente que también está llamando. Pero ya ingresó la llamada, muchas gracias. Hay que seguir intentando, ¿no? En los días siguientes no hay ningún problema, que atendemos a la mayor cantidad de ciudadanos que se expresan libremente a través de esta emisora. Muy bien, muchas gracias. Entonces, a ver si toman nota. ¿Qué pasó con este colegio José Gálvez, a saber, para gobierno regional, ¿no? Aquí también hay colegios que necesitan el apoyo, necesitan la ayuda. Está abandonada, dice el centro educativo. Y bueno, en todo caso, lo del cementerio también, hay que tomar nota de lo que ha manifestado la Chabel y todos los lugares que ha mencionado la dama. Trabajo para las autoridades. Esa es la forma que tienen de expresarse los amigos oyentes de diferentes jurisdicciones, motivando pues y haciendo notar los defectos de los distritos, haciendo notar a los alcaldes que falta pues trabajo más efectivo. Bien, a la dama muchas gracias, reiterada por el llamado telefónico. Seguimos, Melodía en la Noticia.
6: Seguimos informando a través de Radio Melodía, Melodía en la Noticia. Bueno, y el Jurado Nacional de Elecciones va a programar para el día 13 de julio, ya programó para el día 13 de julio, la audiencia donde evaluará si procede la candidatura municipal de quién, del señor López Aliaga. Bueno, ha notificado al personero legal del Partido Renovación Popular sobre la programación de la audiencia pública en la que se evaluará la apelación que pide la nulidad de la improcedencia de la candidatura de Rafael López Aliaga.
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6: Ha quedado, o hasta el momento, está como improcedente, ¿no? Recordemos de que el pasado 4 de julio es el Jurado Electoral Especial de Lima Centro concedió dicho recurso de apelación presentado por el personero legal de dicho partido contra la resolución del último 30 de junio, que declaró improcedente la inscripción de la candidatura de Rafael López Aliaga, de Guillermo Valdivieso y Mario Luna para los comicios municipales de Lima Metropolitana. Además, el jurado dispuso elevar el expediente al Jurado Nacional de Elecciones para que resuelva la apelación en última y definitiva instancia. Ante ello, el pleno del jurado notificó al personero de la realización de la referida audiencia para este 13 de julio. Entonces, bueno, ¿y cuáles fueron los argumentos esgrimidos por Renovación Popular contra la exclusión de López Aliaga? Ha señalado su personero que en el recurso de apelación que el Jurado Electoral Especial de Lima Centro vulneró el derecho fundamental y constitucional de ser elegido de sus patrocinados, tomando como base argumentos que contravienen la Constitución y la ley. En ese sentido, indicó que el impedimento legal de postular en elecciones municipales se extiende a los congresistas, haciendo la excepción que cuando el mandato vence en el mismo año que se llevan las elecciones, pueden participar como candidatos, y con ello queda claro que la norma hace referencia a los congresistas en ejercicio de sus funciones, lo que implica previa juramentación del cargo y el cumplimiento de las formalidades exigidas por el derecho parlamentario para tal efecto. Lo cierto es que el día 13 de julio, la próxima semana, se conocerá en audiencia si, bueno, procede o no la candidatura municipal de Rafael López Aliaga.
8: Bueno, no quiere recibir la credencial como senador, ¿no?
6: No, no.
8: Tampoco no quiere ser, dice que no va.
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8: Pero bueno, de senador a regidor, ¿no?
6: Y medio raro, ¿no?
8: Sí, medio raro. Bueno, López Aliaga es una persona de mucha fortuna personal, ¿no? Tiene mucho dinero. Pero, bueno, cada uno toma sus decisiones, para bien o para mal. Vamos a seguir informando, Melodía en la Noticia. Tras las declaraciones del presidente del directorio de Petro Perú, Edmundo Lizar Saburú, quien descartó que la empresa estatal se encuentre quebrada y negó cualquier manipulación de los estados financieros, entonces han surgido voces que señalan lo contrario. El exministro de Energía y Minas, Carlos Herrera Descalzi, cuestionó esta posición y afirmó que la magnitud de la deuda de la compañía impide sostener que su situación financiera esté en buen estado. De acuerdo con las cifras, Petro Perú mantiene un nivel de endeudamiento que, según Herrera Descalzi, no podría afrontar con sus propios recursos. Si Petro Perú no vuelve a requerir un centavo del Estado, entonces no estaría quebrada. Pero Petro Perú tiene una deuda tan grande que no hay cómo la pague. Entonces es algo sencillo de entender y de ver su situación. En algunas oportunidades se ha negado. En ese sentido sostuvo que la prioridad debe ser convertir a la entidad en una empresa eficiente para que pueda generar recursos destinados a reducir sus obligaciones financieras y disminuir la necesidad de nuevos aportes públicos. No obstante, consideró que el gobierno seguirá teniendo que destinar recursos por su condición de propietario. Asimismo, recordó que anteriores directivos, al igual que Elisa Arzaburú, también afirmaron que la empresa no estaba quebrada y que lograrían revertir su situación financiera, pero posteriormente le pidieron plata al Estado. Por ello señaló que la deuda asociada al proyecto de modernización de la refinería de Talara supera la capacidad de generación de ingresos de la empresa en condiciones normales de mercado. La verdad es pues de que está quebrada, la empresa está quebrada, porque no genera ni un centavo de ingresos y más bien le pide plata al Estado, ni siquiera para pagar la deuda que tiene, si sino para sostener a esta empresa, que significa un gran gasto para ¿quiénes? No para la gente de gobierno, no para los congresistas, ni a los senadores y diputados ahora, sino genera gran gasto para ¿quiénes? Para todos los ciudadanos del Perú, que vía nuestros impuestos tenemos que permanentemente darle dinero a Petroperú, en donde los empresarios ganan un montón de plata.
6: Bueno, atención, nos dicen amigos de Melodía, buenos días, está haciendo su paso la policía canina. La policía canina, esto en el desfile escolar que se desarrolla en el distrito de Caima. En el distrito de Caima. Entonces, en este momento está haciendo su paso la policía canina, ¿no? Entonces, sí, está presente la autoridad, encabezado muy temprano el inicio del desfile escolar.
8: ¿El alcalde?
6: Sí, sí, sí.
8: Porque últimamente está como, entre comillas, no ha habido.
6: ¿Ah, sí?
8: Sí, no sé.
6: No, la imagen que nos mandaron sí, sí está, ¿no?
8: Sí, está en buena hora. A buena hora que está. Hace poco ha entregado un puente, creo. Falta mucho por trabajar allá en el sector de Caima. Hay muchas necesidades. Entonces hay que ponerle todos los esfuerzos al alcalde de Caima, ahora que resta menos ya de 6 meses de gestión.
6: Sí, aunque ha anunciado nomás algunos puentes, ¿no? Posible, creo que sí.
8: Alguno de ellos lo he entregado la semana pasada, si mal no recuerdo, con una inversión de 4 millones de soles, 4 millones y medio. Ha sido estos días nada más. Pero quedan otros por ejecutar que han sido destruidos con esto de las lluvias. Se señalaba que estaba haciendo gestión en Lima para conseguir recursos. No sé si habrán tenido acogida, ¿no?, las gestiones, o en todo caso se tendrá que ver para más adelante.
6: Vamos con la siguiente intervención. Adelante, buenos días.
13: Buenos días, Radio Melodía. Bueno, en realidad ahorita yo me siento muy preocupado. Soy un hombre que tengo ya cerca de 70 años. Y he ido yo al hospital Goyeneche y resulta de que han cambiado todo el panorama de atención. Antes se hacía cola en la mañana temprano, sacaba unos citas y todo eso. Pero ahora no, ahora hay que ir hasta una posta médica y que pertenezca al hospital, y luego de ahí te dan unos papeles, ¿no?, que tengo que llevarlo nuevamente a Goyeneche, y luego hay un holograma que hay que tomarle foto y tomar datos y esperar que a uno lo llame.
14: 9:58.
13: Pero a veces las llamadas no se presentan y resulta de que ya no es la atención como antes. Y ahora a través de ese seguimiento me he enterado de que la mayor parte de los médicos han abierto sus clínicas, están trabajando en clínicas, la mayoría. E incluso esta especialidad que se llama neumología, la consulta en las clínicas cobran como 150 soles. Yo no estoy disponible a pagar eso. Por esa razón de que yo en el hospital Goyeneche quiero atenderme, porque ahí ya no es para el hospital del pueblo prácticamente, no del Estado. Entonces, mi queja es de que todo ha cambiado, todo el sistema. Ahora los médicos están atendiendo en todas las clínicas y están cobrando esa suma prácticamente demasiado costoso, ¿no? Y no es justo.
6: Me he enterado
13: también de que hay médicos que solamente van al hospital, en las que trabajan en clínica, van al hospital, marcan su tarjeta y luego regresan otra vez a sus clínicas y no están atendiendo como debe de ser en los hospitales. Y eso, esa es mi queja.
6: Gracias por su participación, estamos anotando, tema pendiente para ampliar esto de lo que pasa en el hospital Goyeneche. A ver, antes hay otra llamada que ha ingresado, nos indicas, Daniel. Perfecto, a ver, adelante, buenos días. Sí, adelante, le escuchamos.
15: Una
6: bueno.
15: Queja o no sé qué entidad podría ayudarnos. Lo llamo de aquí de Socabaya. Lo que pasa es que no hay pasada por el puente y todas las combis nos están llevando solo hasta la plaza o incluso hasta la base de Serenazgo y de ahí se regresa. Y toda la gente se tiene que bajar con sus cosas, con niños, adultos mayores, cruzar caminando el puente para tratar de coger una movilidad en Lara o por donde haya. Entonces no es justo lo que está haciendo el alcalde en días laborables donde hay gente que tiene que trabajar o ir a centros de atención médica.
8: Bien, sí, el alcalde de Socabaya lamentablemente pues no tiene ningún respeto a los ciudadanos. Sí, cierra el puente por haber una portada. ¿Qué le pasa al alcalde?
14: En punto, en
8: Nos melodía. Vamos, un saludito para mis nietos, Gabrielito y Lucía, los amo mucho. Jaén se va de viaje, ¿no es cierto? Va a ver a los chatos, como le dice a sus hijitos, y se va también a llegar a tiempo para ver a quién. Aquí me viene, Jaén, al Campeonato Mundial de Fútbol, dice. Muy bien, se quedarán en la grata compañía de Daniel Zambrana, amigos oyentes. Buen fin de semana, bendiciones para todos ustedes.
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Los clásicos siempre suenan mejor aquí en Melodía. Del año 1979, ahí estaba Viola Wills presentándonos la canción del día. Fin de semana aquí en los 104.3 de la FM de Melodía, los 1220 de la amplitud modulada. Somos Melodía, la radio de la familia arequipeña. Nos reencontramos en este fin de semana. Hoy es sábado 11 de julio.

Y damos gracias a Dios por este día, por esta mañana. Por tu buena compañía también. Gracias por escucharnos donde estés. 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
1: ¿Y cómo están las cosas en la Copa Mundial de Fútbol? Entérate aquí en tu Radio Melodía. Señores, se nos acaba el Mundial. Solamente faltan 6 partidos. Y tendremos que esperar 4 años para ver más acción en un torneo mundial. Hoy tendremos 2 partidos. Se vienen los 2 partidos por semifinales. El partido por el tercer lugar y la gran final el domingo 19 de julio, dentro de 8 días, nada más. Así que a disfrutar al máximo porque el tiempo se hace cada vez más corto. Revisemos lo que pasó ayer. La selección de España derrotó 2-1 a Bélgica. España entonces será rival de Francia en semifinales. Están nerviosos los argentinos porque saben de que los seleccionados europeos están mejor parados que ellos. No solamente en el hombre por hombre, sino también en cuanto a desempeño como equipo. Hay una serie de circunstancias que posiciona mejor a los europeos. Hablamos básicamente de España y Francia. Por ahí también podría entrar a tallar incluso Inglaterra. Veremos qué pasa, señores, porque hoy juega Argentina precisamente ante un rival europeo, claro que no de primer plano, de segundo plano. Argentina versus Suiza hoy a las 8 de la noche. 4 horas antes, a las 16 horas, hora peruana, Noruega versus Inglaterra. Por los cuartos de final del Mundial de Fútbol. Continúa entonces el Mundial de Fútbol y de todo lo que pasa en el torneo te enteras aquí en tu Radio Melodía. Seguimos disfrutando de Melodía Familiar.

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Fin de semana espectacular. Seguimos juntos en esta linda mañana de sábado 11 de julio.

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1: Son las 10:30 en Melodía.
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Sigue esta linda mañana de sábado. La vida es bella, pese a todo, ¿sí o no, muchachos? La vida es bonita, la vida es un regalo de Dios. Disfrútala responsablemente.

Voltea la página, deja atrás el pasado. Enfócate en lo que viene. Total, el pasado ya no lo vamos a corregir, ¿sí o no? Va a ser imposible. Nadie corrige el pasado. Pero podemos pedir perdón. Podemos alinearnos. Avanzar por la senda correcta. Tomar buenas decisiones. Apuntar a un mejor futuro. De eso también se trata.

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1: Y cuando son las 10 de la mañana con 48 minutos en Arequipa, atención, estamos registrando 19 grados de temperatura. 19 grados en Arequipa, humedad 5%. El viento sopla a 8 kilómetros por hora. La temperatura máxima llegará hoy a los 21 grados, en tanto que la mínima llegará a los 7, así que hay que abrigarse, va a hacer frío más tarde. Reitero, temperatura en Arequipa en este momento, 19 grados. 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
1: Son las 10:56, atención. Cerca del 40% de las cámaras de videovigilancia de la Municipalidad Provincial de Arequipa permanecen inoperativas durante casi un año, situación que permitió que se registraran pintas en la Plaza de Armas al no existir una adecuada vigilancia del patrimonio, así lo advirtió una de las regidoras de la comuna provincial. Y en el plano nacional, atención. El Jurado Nacional de Elecciones va a evaluar el 13 de julio la apelación por candidatura de Rafael López Aliaga. Cabe mencionar que esta sesión fue programada para las 3 de la tarde y el personero legal del partido ya fue notificado. Y en el plano internacional, atención. Tragedia en Bahamas, una avioneta se incendió tras estrellarse y dejó 10 personas fallecidas. La aeronave de la empresa Flaming Air cayó en una zona boscosa poco después de salir del aeropuerto. Las autoridades encontraron 9 cuerpos en la escena y un sobreviviente que murió luego en un hospital. Son las 10:58. Más información en cualquier momento. 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

pese a todo lo malo, hay esperanza. La esperanza es Cristo Jesús. Entrégale tu corazón. Hazlo Señor de tu vida. Esa es la recomendación hoy.

0: saludo muy especial para la señora Nancy Rueda, fiel oyente de Melodía allí en Alto Selva Alegre. Y a toda la gente que nos está escuchando, muchas gracias. 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Muchas gracias por esa sintonía, por escucharnos a través de los 104.3 de la frecuencia modulada, los 1220 de la amplitud modulada y también estamos, por supuesto, en
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1: ¿Y qué pasó en la historia un día como hoy? Hoy es 11 de julio, Día Mundial de la Población. En el año 1830 nace José Sebastián Barranca, naturista, presidente fundador de la Academia Nacional de Ciencias del Perú. En 1921, Perú y Ecuador rompen sus relaciones diplomáticas. En el 2007, el juez chileno Orlando Álvarez emite un fallo de primera instancia rechazando el pedido de extradición del expresidente peruano Alberto Fujimori. Finalmente, en el año 2011, un día como hoy, el presidente en ese entonces, Alan García Pérez, inaugura la línea 1 del Metro de Lima, un tren eléctrico que recorre 9 kilómetros por un viaducto elevado, pasa por 9 distritos de la capital desde Villa El Salvador hasta el cercado de Lima. Señores, todo esto aconteció un día como hoy, 11 de julio. 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
0: Siempre con alegría, con fe, con esperanza. Siempre frescos. Saliendo adelante. Con luchas, con dificultades, pero al frente. ¿Sí o no, muchachos? Retroceder nunca, rendirse jamás.

Lili Goodman aquí en tu radio Melodía, son las 11:30. Vamos a cumplir con la pausa, regresamos en breve ya con lo último de Melodía Familiar. 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
5: Son las 11:33, a esta hora tenemos reporte desde exteriores. Pablo, adelante.
6: Hola Daniel, ¿qué tal? ¿Cómo estás? Muy buenos días amigos de Radio Melodía. A esta hora viene declarando Daniel, el gerente general del gobierno regional Juan Blanco, sobre la apertura de la autopista de Arequipa La Joya. Escuchemos.
7: Esta primera operación, o puede ser más.
6: ¿La iluminación?
7: La iluminación no está contemplada entre el proyecto, por una sencilla razón. Estamos hablando de una obra vial, autopista. El tema de iluminación es otro proyecto que tiene otro enfoque y otro cierre de brecha.
6: La limpieza de las 10 pueblos que están haciendo.
7: Nosotros en este momento ya hemos cumplido con hacer la limpieza de la totalidad de las cunetas, hecho el recojo de la basura. Los desmontes se han notificado a todos los vecinos para que cumplan con guardar la compostura debida y no vuelvan a colocar.
6: La limpieza de las cunetas involucra que se tenga que dejar de hacer uso de unos ingresos viales que habían puesto algunos de los vecinos de la zona.
7: No, se ha previsto, se ha hecho una labor de socialización. Hemos dispuesto que a través de la oficina de diálogo y gobernanza vayan, sociabilicen y traten la problemática independientemente, punto por punto.
6: Pero justamente existe mucha oposición de parte de algunos vecinos de la zona en el tema de la iluminación. Al ser una autopista como usted menciona, ¿igual se ha considerado ese tema de iluminación para cuándo se podría iniciar ese trabajo?
7: Como le digo, en este momento ya están formulando el proyecto integral a cargo de Cerro Verde. Tuvimos una reunión esta semana en dos oportunidades y ya el proyecto en tal está en marcha. En este momento están implementando el estudio correspondiente.
6: Bueno, pero de dos maneras, este lunes se abre la vía.
7: De todas maneras se va a garantizar con poner en funcionamiento la vía.
6: Ahora, mucha preocupación del vecino también era que no hay rompemuelles, semáforos en las zonas. ¿Eso se va a considerar? Porque conocido es también que por la zona pasan o transitan muchas personas.
7: Claro, pero estamos hablando de una autopista cuya normativa del MTC regula claramente dónde sí es prudente o pertinente colocar los reductores de velocidad.
6: Pero en la realidad, población no respeta esas normas. ¿Podría representar un riesgo para la población de la zona?
7: Definitivamente, pero estamos instando a que se hagan campañas de socialización, de educación, de seguridad vial, a través de la Gerencia Regional de Transportes, la Gerencia Regional de Infraestructura, la Oficina de Diálogo y Gobernanza, está desarrollando todos los talleres y los va a implementar para que se garantice las.
6: ¿Es confirmada la presencia también del presidente Balcaza?
7: Claro que sí, ya está con.
6: A ver, ¿a qué exactamente?
7: 11 de la mañana inicia este evento, ya de la puesta en funcionamiento de este punto.
6: El gerente general Juan Blanco Daniel, amigos de Radio Melodía. Básicamente, bueno, confirmó la presencia del presidente de la República, Juan Balcázar, para este lunes que se inicia la obra, se abre la vía de la autopista Arequipa La Joya, pero también indica que pese a la oposición de los vecinos de la zona y que están indicando básicamente que representaría un riesgo si es que se abre la vía al no tener una correcta señalización, rompemuelles, semáforos, iluminación, los vecinos están un poco de desacuerdo porque podría generar un riesgo más que todo para los vecinos de la zona. Daniel, más información.
5: Gracias, Pablo. Es cierto. Podría representar un riesgo todo esto. Estaremos comentando un poquito más en el noticiero más adelante, luego de las 12.

Parte final ya de Melodía Familiar. Hoy sábado 11 de julio. Parte final también de la Copa Mundial. Ya 6 partidos más y se acaba el torneo. Faltan 8 días y termina todo.

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1: Y tal como ya lo habíamos adelantado, va terminando la Copa del Mundo. 6 partidos. Y luego habrá que esperar 4 años para otro torneo mundial. Justamente, 2 de los 6 partidos que faltan para que termine la Copa Mundial de Fútbol se van a disputar hoy, por los cuartos de final de la competencia. Choque de vikingos e ingleses a las 4 de la tarde. Noruega versus Inglaterra. Y a las 8 de la noche, la debilitada selección argentina de fútbol, desprestigiada además debido a los acontecimientos ante Egipto, enfrentará a la selección de Suiza. En el terreno, creo que están a la par, pero en historia, obviamente, pues Argentina pesa más, pero llega desprestigiada a esta instancia, porque lo que pasó ante Egipto fue un verdadero escándalo. Y es más, la van a tener duro, El camino va a ser durísimo para los argentinos si es que quieren conseguir nuevamente el título, porque los franceses y los españoles ya se han instalado en semifinales. Ambos equipos se van a enfrentar el martes 14 de julio a las 2 de la tarde. El más fuerte sobrevive y llega a la gran final, que se desarrollará el 19 de julio. Dentro de 8 días nada más. Así que esto está cada vez más emocionante. Por supuesto, de todo lo que pasa en la Copa Mundial, tú te enteras aquí en tu Radio Melodía. Son las 11:45, somos Melodía, somos tu radio. 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

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Soy Daniel Zambrana, sigo contigo en esta linda mañana de sábado. 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

con el buen ánimo. Aquí estamos en tu Radio Melodía brindándote buena compañía. Muchas gracias por escucharnos donde estés, en casa, en el trabajo, en la oficina, en el vehículo, en la vía pública, donde te encuentres. 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

0: Y así llegamos al final del programa. Hasta aquí el programa de la familia arequipeña, Melodía Familiar, bendiciones totales para todos. Quien les habla, Daniel Zambrana, les agradece por la atención prestada. Sigan con Melodía porque ya viene Melodía en la Noticia Edición Central. Los dejo con la canción del día. Bonito fin de semana para todos. Nos reencontramos el lunes, Dios mediante. Buen día, permiso.
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1: Buenas tardes, señoras y señores. ¿Cómo están? Bienvenidos a la información a través de Radio Melodía, Melodía y la noticia de este fin de semana, hoy sábado 11 de julio del 2026. Hoy los estaremos acompañando desde la mesa de conducción, Ray Tapia, Daniel Zambrana, Daniel Castillo, quienes hablan nuestras móviles que en algún momento estarán con toda la información fresquecita desde algún punto de nuestra ciudad de Arequipa. Bueno, lo que está llamando la atención en estos días, desde ayer, hoy inclusive, es el desarrollo de los desfiles escolares en diferentes sectores de nuestra ciudad de Arequipa. Ayer en el ámbito de la UGEL Sur, casi en la mayoría de distritos de esta jurisdicción, se desarrollaron los desfiles, y hoy en el ámbito de la UGEL Arequipa Norte, ya tendremos seguramente información con nuestras móviles sobre los resultados, porque este es un concurso, ¿no? Aparte del homenaje que se rinde a el 205 aniversario de la proclamación de nuestra independencia nacional, también es un concurso donde los muchachos se esmeran por ganar un gallardete y además de clasificar para el campeón de campeones tanto en la UGEL Sur como en la Norte respectivamente. Hoy la atención está centrada en Cerro Colorado, en el distrito de Caima, si no me equivoco, que ya son distritos de la UGEL Sur. Mañana será en la Avenida Independencia por parte de los colegios que pertenecen al distrito del Cercado de Arequipa. Y así se va desarrollando estas actividades en el marco precisamente de este homenaje por un aniversario más de la proclamación de nuestra independencia nacional. Así que tendremos información amplia seguramente sobre lo que viene sucediendo en los distritos antes mencionados respecto al desarrollo de los desfiles escolares. Ray, ¿cómo estás? Buenas tardes.
2: Buenas tardes, Daniel. Buenas tardes, amigos de Melodía en la noticia. Efectivamente, estamos en esa efervescencia patriótica, ¿no? Y como está ocurriendo en las últimas horas, Daniel, hasta la más mínima oportunidad son aprovechados por los políticos, ¿no?
1: Ah, ese es otro cantar.
2: Ustedes dirán, pues es desfile escolar, pero ahí están metidos los políticos, ¿no? Por más que quieran, pues, poner disculpas, ¿no? Escuchaba las declaraciones del alcalde de Sachaca. No, se trata de que las organizaciones sindicales o sociales quieren participar, es un evento patriótico, cuando de por medio, pues, aprovechan esta circunstancia para hacer propaganda, ¿no? Quebrando el principio que manifiesta la norma electoral, ¿no? No lo respetan para
1: pero,
2: nada, ¿no?
1: Pero ¿por qué declara Ray el alcalde de Sachaca esto? Porque le conviene, pues, él además es parte de este protagonismo político, porque recuerda, él está postulando al municipio provincial. Uh-huh. Entonces, claro, no va a decir él que no, está prohibido, no, porque no le conviene tampoco chocar con los demás candidatos. Entonces, sí, cuando hay intereses de por medio, siempre las disculpas están.
2: Como Daniel, todos los alcaldes, o la mayoría, para no citar, digamos, a todas las municipalidades, están, pues, ya sea en la, digamos, elección para el Consejo Provincial, y en algunos casos se han ido a otros distritos, ¿no? Y algunos incluso van de regidores a pesar de haber cumplido ya la labor de alcalde, ¿no? De modo que hay un interés tremendo, pues, por seguir, digamos, cogiendo el dinero del Estado, que es bastante fácil, pues, ganarse dietas como regidores o como alcaldes.
0: 12,
2: y no 4. Necesita, digamos, el apoyo de la voluntad popular en su totalidad, ¿no? Y lo hemos señalado varias veces, ¿no? No llegan ni al 20%. Los alcaldes en forma general de distritos han ganado menos del 20% a las elecciones. Es decir, que ni 2 de 10 votantes los han apoyado. Por eso están en este momento, pues, desesperados, como se ha atomizado aún más, se ha fragmentado, ¿no? Las elecciones, me refiero a los movimientos políticos y partidos políticos, de modo tal no sería nada raro que lleguen, pues, al 14-15% para ocupar un sillón municipal.
1: Claro, eso dependerá de nosotros el próximo 4 de octubre. Pero lo que molesta, incomoda, es la sinvergüenzura, la conchudez de los candidatos y de sus allegados, que no perdonan nada, no creen en nadie. Ayer, por ejemplo, salían los chicos a terminar el desfile y los muchachos terminan, pues, extenuados, terminan en una situación muy crítica, físicamente hablando, y necesitan aire, necesitan respirar, de repente la atención hasta de la Cruz Roja, de los bomberos, como ha ocurrido en muchos desfiles el día de ayer y el día de hoy también. Entonces, ¿dónde va la sinvergüenzura de estos candidatos o de sus allegados? que ponen sus carteles precisamente donde termina el desfile, impidiendo que los muchachos, bueno, respiren un poco más después de haber pasado por la tribuna oficial, donde está el jurado, en fin. Ni siquiera hay un poquitito de consideración para con los muchachos. No se plantaron con su cartel ahí, listo, se acabó el asunto. No me parece lo más razonable. Y entonces, quienes organizan este tipo de eventos cívico-patrióticos, o sea, los desfiles, tienen que ordenar pues también las cosas, ¿no? Sí, porque no se puede permitir que al final del desfile, en vez de que estén las carpas de la Cruz Roja Peruana o estén los del municipio dándoles el refrigerio correspondiente a los muchachos, se pone con sus carteles conchudamente estos 12, allegados 6. A los candidatos, impidiendo, ¿no es cierto?, que los chicos respiren de la mejor manera o discurran tranquilamente. Eso no me parece razonable.
2: Claro, y las normas electorales se han hecho para cumplir, pues. Incluso tiene que haber iniciativas legislativas en varios aspectos, ¿no es cierto? ¿Dónde está el principio de equidad? ¿No? Están haciendo pues propaganda a su movimiento político, ¿no? Y aquí tiene que actuar pues el Jurado Nacional de Elecciones, ¿no? La oficina desconcentrada, ¿no? Porque uno está apoyando a un alcalde, porque su hija va como número uno en la lista, estoy en Miraflores. El otro está apoyando a su papá, que va como candidato, porque también en esta lista está su consorte o su pareja. Entonces, prácticamente han diseminado diferentes áreas políticas para distribuir los mismos, los cargos, entre sus familiares. Entonces, aquí tiene que haber, pues, reformas electorales. Por ejemplo, no se puede permitir que un familiar del alcalde pues vaya en la misma lista, pues. Se entiende que los regidores son los que fiscalizan. ¿Cómo voy a poner a mi padre, a mi madre, a mi esposa o a mi cuñada pues en la lista? Es contraproducente, porque el trabajo pues de los regidores fundamentalmente es fiscalizar, ¿no? O digan ustedes si el papá del alcalde Socabaya lo ha fiscalizado durante su gestión. Entonces aquí tiene que haber una reforma. Incluso reelección, no solamente para los alcaldes, no debe haber reelección para los regidores. Porque la democracia, pues, significa no solamente transparencia, sino también alternancia, ¿no? Todos deben tener la oportunidad de ocupar estos cargos.
1: Bueno, al margen de quienes organizan los desfiles RAI, esto se va a presentar en todas las actividades que se van a presentar. ¿Y qué dice todo esto el Jurado Nacional de Elecciones? ¿Qué dice la Oficina Nacional de Procesos

0: Adelando, pues, porque haya la neutralidad del caso y no se aproveche de los eventos, en este caso cívico-patrióticos, por fiestas patrias, para hacer proselitismo político, perturbando, ¿no?, a la ciudadanía.
1: Y es bien claro, Daniel, el principio de neutralidad. Yo no puedo hacer propaganda, pues, no solamente verbalmente, ¿no? El simple hecho de usar colores políticos de mi movimiento o partido político. No puedo, pues, favorecer ni tampoco puedo perjudicar a otro partido.
0: Uh-huh. Vamos a ir con la móvil. Estamos ya con nuestras móviles a través de Melodía y la Noticia. Melodía. Pablo Rojas tiene la información del momento. ¿Cómo estás, Pablo? Buenas tardes.
2: Hola, Daniel. ¿Qué tal, Rey? Muy buenas tardes ya, amigos de Radio Melodía. Bueno, continúa la inspección de parte del gobernador regional de Quipa, los representantes de la ANI, en la obra que se viene ejecutando en el hospital de contingencia del Irén Sur. Esta ha iniciado ya aproximadamente cerca de una hora, donde están verificando básicamente todo lo que se viene ejecutando hasta el momento. Previamente el gobernador ha dado unas declaraciones, también lo pueden ver a través de las redes sociales de Radio Melodía, donde ha dado dos puntos: que actualmente hay un avance de obra del 25% básicamente, pero ojo, que ha lanzado también una alerta de que debido a las paralizaciones, que en todas las paralizaciones del Sindicato de Construcción Civil suma un poco más de 15 días desde el inicio de este proyecto, esto podría perjudicar elevar principalmente el presupuesto 12, del Irén Sur. Y en respuesta, justamente, el representante de la NIN ha mencionado que ya se están haciendo las evaluaciones para tener un balance de cuánto le ha costado al Estado peruano estas paralizaciones, básicamente por el alquiler de maquinaria, retrasos en la entrega de material, culminación de las metas establecidas, es decir, todo un perjuicio económico que ha generado la paralización del Sindicato de Construcción Civil, que directamente no es un proyecto, esta protesta no es directamente con el Irén Sur, no son una obra ajena al proyecto hospitalario, pero cuando se inició este proyecto, sí hubo paralizaciones porque también exigían lo mismo, la cuota sindical. Finalmente, en total, entre las 5 paralizaciones que hubo, suman un poco más de 15 días que se han visto afectados el avance de la obra del Irén Sur, Daniel Ray. También comentarte, bueno, que como esta obra va a demorar mucho más, nos hemos venido y hemos tenido justamente también una fotografía, porque hoy a las 12 del mediodía se tenía planificada abrir la avenida Goyeneche. Sin embargo, ya son 12 y 11 minutos del mediodía y aún no se abre. Hay una congestión, Daniel, terrible a esta hora del día. Se menciona que todavía van a esperar por lo menos una hora más, recién hasta la 1 de la tarde, se puede abrir lo que es la avenida Goyeneche. Se va a hacer una visita de parte de la autoridad provincial con algunos funcionarios para ver qué aspectos se pueden mejorar antes de que se pueda abrir esta vía tan importante en la ciudad de Arequipa. En breve, tener más información.
0: Correcto, Pablo. Muchas gracias. Entonces, desde la móvil Melodía, cuando no estás seguro de algo, mejor no lo anuncies, pues, ¿no? En la mañana, a través de las notas de prensa, el municipio provincial daba cuenta de que al mediodía, efectivamente, se reaperturaba la avenida Goyeneche. Sin embargo, hasta el momento no se da. ¿Qué problemas habrá habido? No lo sabemos. Estaremos pendientes de la información con nuestras móviles de, precisamente, este anuncio que se hizo desde el Consejo Provincial de Arequipa. Son las 12 horas con 12 minutos, señores y señores. Vamos de inmediato a dar paso a la relación de nuestros principales titulares correspondientes a esta hora.
1: Melodía en la noticia. Detectan riesgo estructural en el puente vía Arequipa-La Joya. La Contraloría General de la República detectó que el gobierno regional no realizó los estudios para verificar si los pilares cumplen con la normativa sísmica vigente. Además, identificó deficiencias en el diseño de accesos y barreras de seguridad que podrían generar mayores costos y comprometer la seguridad vial. El informe no ordena paralizar ni impedir la inauguración de la obra, pero sí advierte que la ausencia de estudios sobre el comportamiento sísmico de los pilares mantiene vigente una incertidumbre técnica sobre la seguridad estructural del puente más importante construido en Arequipa durante la última década.
0: Somos Melodía y la noticia, gracias a un trabajo articulado entre el municipio provincial de Cayoma, Autocolca, la subprefectura de Tapay, el serenazgo de la zona y la Policía Nacional del Perú de Cabana Conde, fueron rescatados con éxito dos turistas de nacionalidad alemana que se habían extraviado mientras recorrían sigan la ruta hacia el oasis de Sangalle en el Valle del Colca. Los visitantes, identificados como Marcel, de 28 años, y Ana, de 24, se desviaron de la ruta establecida la tarde del último 9 de julio. La alerta sobre su desaparición fue

0: portada aproximadamente a las 7 de la noche, activándose de inmediato las labores de búsqueda y rescate. Tras varias horas de trabajo conjunto, ambos turistas fueron ubicados y trasladados de forma segura hasta la posta médica de Cabana Conda en la provincia de Cayoma, donde recibieron la atención preventiva. Según el personal de salud, únicamente presentaban un cuadro leve de deshidratación, encontrándose fuera de peligro.
1: Más informaciones por Melodía en la noticia en su emisión sabatina. La Avenida Independencia será nuevamente escenario de uno de los actos 12, más representativos 14. Por las fiestas de Arequipa, por las fiestas patrias en Arequipa. El día domingo 12 de julio, un total de 36 delegaciones de colegios y centros de formación tomarán parte en el tradicional desfile cívico-escolar, donde cientos de estudiantes demostrarán disciplina, identidad nacional y respeto por los símbolos patrios ante la ciudadanía. La actividad organizada por la MUNI de Arequipa comenzará a las 8 de la mañana con 30 minutos y tendrá un significado especial, y aquel desfile volverá a desarrollarse en la Avenida Independencia tras las obras de mejoramiento ejecutadas en esta importante vía.
0: Personal de la Gerencia de Fiscalización de la Municipalidad de Bustamante y Rivero esta madrugada clausuró la discoteca Magnus por funcionar informalmente. La intervención se realizó pasada la medianoche en el interior del local. Los fiscalizadores encontraron a más de 10 personas consumiendo bebidas alcohólicas, pese a que el establecimiento no contaba con los documentos indispensables para desarrollar esta actividad. Tras el levantamiento del acta de constatación, se procedió a la clausura de las puertas del establecimiento con dos bloques de concreto, con la finalidad de impedir su reapertura y garantizar el cumplimiento de la sanción. De acuerdo a los datos de los fiscalizadores, se han realizado hasta el momento 30 clausuras en lo que va del presente año 2026.
1: El ping-pong de la información por Melodía en la noticia. El directorio del Banco Central de Reserva del Perú decidió mantener en 4,25% la tasa de intereses de referencia correspondiente a julio del presente año 2026, al considerar que la inflación continúa una trayectoria compatible con el retorno gradual al rango meta. Sin embargo, la autoridad monetaria advirtió que un eventual fortalecimiento del fenómeno de El Niño y las tensiones geopolíticas en el Medio Oriente representan riesgos que podrían afectar el comportamiento de los precios en los próximos meses.
0: El Poder Judicial declaró infundada la excepción de presentación de la acción civil planteada por la defensa del presidente José María Balcázar en el marco del juicio oral de reparación civil derivado de una presunta 12, apropiación 16. Ilícita durante su gestión como decano del Colegio de Abogados de Lambayeque. No obstante, el segundo juzgado unipersonal de Chiclayo sí acogió el otro pedido de la defensa de Balcázar y suspendió el proceso hasta el término del mandato presidencial previsto por el 28 de julio del 2026. Para sostener la prescripción, la defensa argumentó que el plazo de 2 años para reclamar una reparación civil debía computarse desde el 12 de junio del año 2025, fecha en que la acción penal fue archivada por prescripción, y que ese plazo debía reducirse a la mitad porque el mandatario interino tiene a la fecha 83 años. Según la defensa, la acción civil habría vencido el 12 de junio del año 2026.
1: 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Cerca del 40% de las cámaras de videovigilancia de la Municipalidad Provincial de Arequipa permanece inoperativo durante casi un año. Situación que permitió que se registraran pintas en la Plaza de Armas al no existir una adecuada vigilancia del patrimonio. Así lo manifestó la regidora de la Comuna Provincial, Diana Caracela. La concejal informó que la deficiencia fue detectada durante las acciones de fiscalización de la Gerencia de Seguridad Ciudadana y precisó que actualmente el 60% de las cámaras está operativo, mientras que el resto continúa pendiente de reparación. Además, de acuerdo con la información recibida por la gerencia, el retraso respondió a falta de presupuesto.
0: Somos Melodía en la noticia y mucha atención con aquellos ciudadanos que desean tramitar o realizar algún trámite en el Registro Nacional de Identificación y Estado Civil. Se da cuenta que esta institución no atenderá los fines de semana como lo estaba haciendo usualmente anteriormente por falta de presupuesto. Esto podría afectar a algunos ciudadanos que desarrollan trámites en esta importante institución de nuestra ciudad de Arequipa y a nivel nacional. Entonces no habrá atención los fines de semana en el RENIEG por falta de presupuesto.
1: 12 con 18 minutos. Decomisan maquinaria y agregados por 500 mil soles aproximadamente de la minería ilegal. Un operativo conjunto desarrollado por la Policía Nacional del Perú y el Ministerio Público permitió desarticular una presunta actividad de extracción ilegal de materiales no metálicos en el distrito de Sabandía. La intervención se realizó en el sector de Río Andamayo, donde las autoridades hallaron maquinaria pesada y grandes cantidades de agregados que presuntamente eran obtenidos sin la autorización correspondiente. La Policía Nacional informó que continuará ejecutando operativos de control en diversos puntos de Arequipa considerados vulnerables a la minería ilegal con el objetivo de prevenir nuevos daños al medio ambiente y sancionar a quienes desarrollen este tipo de actividades sin cumplir con la normativa vigente.
0: El Tribunal Constitucional de nuestro país restableció la prohibición para que los congresistas puedan presentar iniciativas de gasto tanto para el presupuesto del año en curso como para los ejercicios futuros. Esta decisión, tomada en el marco de la sentencia recaída en el expediente 00018 del 2023, marca un giro respecto a criterios anteriores y busca frenar el avance de leyes que comprometen la estabilidad fiscal del Estado peruano. La única excepción admitida corresponde a proyectos que atiendan necesidades sociales básicas siempre y cuando sean coordinados de manera obligatoria con el Ministerio de Economía y Finanzas. En los últimos años, el Congreso de la República aprobó una serie de leyes con un impacto fiscal considerable. Según datos expuestos por el actual presidente del Consejo Fiscal del Perú, en solo dos sesiones plenarias del Congreso se aprobaron 11 normas que representan un gasto anual superior a los 11.400 millones de soles, cifra que podría elevarse hasta 15.000 millones si se consideran otras medidas pendientes y costos no cuantificados.
1: 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De Fútbol está que quema. España clasificó a semifinales en los minutos finales. Le ganó a Bélgica por 2-1 y consecuentemente el día martes se enfrentará a Francia. Francia-España. Prohibido pestañear.
0: Y hoy continúa el desarrollo de los cuartos de final del Mundial de Fútbol. A ver, tenemos partidos a las 4 de la tarde. Tremendo encuentro. Noruega con el gigante Haaland estará enfrentando al representativo de Inglaterra con otro de los goleadores que tiene también Inglaterra, que es Kane, ¿no? Es el goleador del equipo inglés. Y en horas más tarde, a las 8 de la noche, el único equipo sudamericano que queda en la contienda, Argentina, enfrentará al siempre difícil Suiza, que dejó en el camino a otro equipo sudamericano, como es Colombia. Son los dos compromisos ya los últimos de los cuartos de final del Mundial de Fútbol 2026.
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0: Señores y señores, vamos al desarrollo de las informaciones, la participación de nuestros amigos oyentes. Aperturamos nuestros hilos telefónicos para escuchar a nuestros amigos oyentes y, por supuesto, también esperando el informe de nuestras unidades móviles desde diferentes puntos de la ciudad de Arequipa. Nos siguen preguntando sobre la avenida Goyeneche, tal cual lo señaló Pablo hace algunos momentos. Se anunció para el mediodía la apertura de la avenida Goyeneche, pero hasta el momento continúa cerrada. No sabemos, es que se ha postergado la hora porque se anunció pues al mediodía, ¿no? Y la gente está pendiente porque, como señalaba Rey, el congestionamiento en el centro histórico es realmente grandioso, perturbador, molestoso, incómodo, ya no sé qué término utilizar.
2: En toda Arequipa cuadrada.
1: Más rápido llega usted a pie.
0: Y en todo caso, claro, ahora si habilitas la Goyeneche, obviamente que va a haber un desfogue tremendo, ¿no? Del tránsito vehicular.
1: Es una buena estrategia porque el periodismo se ha enfrascado justamente, porque evidentemente puede ser una congestión de tránsito, ¿no? Se ha enfrascado en la avenida Goyeneche, Independencia, que son, no dejan de ser obras importantes, pero de magnitud, y solucionar el problema, pues, no es convincente, ¿no? Porque estamos a puertas del aniversario de Arequipa y no hay nada bueno. No hemos reclamado, por ejemplo, cómo va, pues, los expedientes técnicos de los tres intercambios viales que había anunciado Víctor Hugo Rivera. ¿Cómo va el puente que anunció en el sector de norte de Arequipa, Cerro Verde? Un intercambio vial que unía justamente Yanaguara con Cerro Colorado. ¿Qué hay de esto? Dijo que iba a donar el expediente técnico, inclusive había la posibilidad, la construcción iba a correr a cargo de Cerro Verde. Eso lo anunció antes del convenio 8, donde la empresa Sedapar suscribió un convenio, ¿no?, con la empresa minera Cerro Verde para dotar de agua que sale justamente de la planta de tratamiento de aguas residuales por 35 años más, hasta el 2060. Parece que se fue el anzuelo, ¿no?, que soltaron los amigos de Cerro Verde, porque hasta el momento no tenemos información que pueda, digamos, despejar esta duda.
0: Ahora, sobre la Avenida Independencia, efectivamente se ha cerrado un tramo también desde el día de ayer para armar el estrado, hacer la señalización pertinente para el desfile. Pero este tramo solamente comprende el frontis del Coliseo de Arequipa. Uh-huh. O sea, los vehículos que suben por la Independencia, voltean por la calle Matarani, ¿no es cierto?, a un costado del Coliseo, bordean el Coliseo y salen por la calle Condesuyo, me parece que es la que nuevamente desemboca en la Avenida Independencia. Solamente ese tramo se ha cerrado en la Avenida Independencia para la instalación de del estrado oficial, los toldos y demás, que se utilizará pues el día de mañana en el desfile escolar.
1: Si será un desfile que evidentemente, pues, por su atracción va a ser bien concurrido. Tendremos tiempo para comentar estos aspectos. Mientras tanto, opinión pública por Melodía. Sí, adelante, buenas tardes.
3: Buenas tardes. Buenas tardes, señor.
1: ¿Cómo está usted?
3: Un documento de Melodía correspondiente a la señorita que se llama Hidalgo
1: Paco. No, no le escucho, señor. Señor, no le escucho muy bien. Está muy...
0: Saturado está la señora.
1: Saturado el sonido, ¿no? Para a ver si se aleja usted un poquito de teléfono, vea usted, ubíquese mejor para poder entenderlo.
3: A ver, ya, ahora sí me escucha.
0: Perfecto.
3: Señor, yo encontré un documento de DNI correspondiente a la señorita Hidalgo Paco Sirene Noemí. ¿Cómo se llama?
1: No, le copio su nombre. Otra vez se ha vuelto a saturar. Se pega usted mucho al teléfono. Aléjese un poquitito para que podamos escuchar por lo
0: creo
1: menos.
0: Creo que encontró un documento, es lo que he entendido.
1: Sí. O sea, por lo menos el nombre, a ver, de la señorita.
0: A ver, si podemos nuevamente, a ver si se aleja un poquitito el teléfono. Se nos fue.
1: O sino que llámenos otro teléfono, señor. No es que no queremos atenderlo, ¿no? Se satura y no se entiende pues el nombre que usted está señalando.
0: Aparentemente he encontrado un documento. Sí, sí. Por lo menos eso es lo que he tratado de entender. Es muy importante. De repente la otra persona está desesperada por los documentos. Uh-huh. Y en buena hora que lo haya encontrado el caballero y podamos nosotros servir a la colectividad y que nos vuelva a llamar.
1: Llame usted de otro celular, préstese un celular en la casa y comuníquese con nosotros, por favor.
0: A ver, esta información que nos proporciona es sumamente complicada y peligrosísima. No sé, a ver, amigos de Melodía, muy buenas tardes. Hace días les pasé la voz, pero sí, ustedes lo dieron a conocer, pero las autoridades no hacen nada. En Mariano Melgar, en las loncheritas, están manejando menores de edad. Yo tomo este servicio porque vivo en la parte alta del distrito de Mariano Melgar y en dos oportunidades he visto que son menores de edad los que están conduciendo estas loncheras. Nadie dice nada, los pasajeros tampoco, porque queremos llegar pues a nuestro lugar. Pero cuidado, menores de edad. Si eres menor de edad, no tienes pues licencia para conducir, obviamente. Y entonces este es un atentado contra la vida y la salud de los pasajeros. Y estas loncheras en Mariano Melgar Ray corren, pero como alma que lleva el diablo. Especialmente cuando dejan a los pasajeros. O sea, los dejan en la parte alta y prácticamente se vienen sin pasajeros. ¿Por dónde vienen? Por la Avenida Argentina. En la mayoría de casos creo que ahora está cerrada la Avenida Argentina. O vienen por la avenida Perú, pero a una velocidad para llevar más gente
1: pisando
0: a hacer otro viaje.
1: Pisando fondo el acelerador.
0: Ahora dime, si son menores de edad, ¿qué responsabilidad van a asumir? Si es que hay algún percance, algún accidente.
1: Para eso queremos la intervención de la Policía Nacional para que pueda identificarlos, ¿no? Porque esa es la opinión pública la que se manifiesta, ¿no? Ahora, para saber con exactitud si son menores de edad, hay que identificarlos, pues, ¿no? Y la policía tiene esa posibilidad.
0: Pero no hay policía. No hay policía, ¿por qué lo va a identificar? Entonces, tiene que sacarte la tinca, creo, para encontrar a un miembro de la Policía Nacional. ¿Dónde paran las loncheras? Ahí en este sector de Mariano Melgar, en Elías Aguirre y en Malecón Solés. Y son los paraderos porque ya lo han tomado las loncheras.
1: ¿En ese sector?
0: Sí, sí, en los dos lados.
1: En el otro sector, en la plataforma, en toda la plataforma, están en sitios estratégicos, ¿no? Por todos lados están las loncheras, es el transporte informal. Y que dicho sea de paso, esta semana los dirigentes quieren que se les dé una autorización provisional. ¿Se imaginan ustedes que si esto funciona? ¿No? Que sería, pues, o sea, vamos a dar autorización a los informales.
0: No, pues ya estaría reconociendo, ¿no? Claro. Que los estaría formalizando, entre comillas. Este petitorio es hace tiempo, ¿ah? ¿Eh? Uh-huh. O sea, hay un señor Mendoza, creo, sí, que pero es el dirigente.
4: No reúnen, pues, el señor Mendoza debe entender. No,
0: la ley es la ley, pues.
4: Todos tienen derecho a trabajar, pero no reúnen los requisitos, ¿no? Y si le dan autorización, son vehículos que no son para el tránsito, pues, digamos, urbano, ¿no? Ahora, alimentadores menos. ¿Ustedes creen que van a aceptar las loncheritas ser alimentadores de las vías troncales? Imposible. Ellos quieren estar donde hay movimiento, donde puedan ganar, donde puedan cobrar 2 soles, 3 soles, hasta 4 soles en horas de la noche, donde no hay transporte del CIT. Es lo que quieren, ¿no? Entonces, ellos quieren justamente los lugares, establecerse en lugares donde hay afluencia de público y, consecuentemente, ante haber mayor cantidad de demanda, el monto de los pasajes va a subir.
0: Claro, definitivamente. Este es un agudo problema que tiene entre manos, es una papa caliente, diríamos, uh-huh, que tiene el Consejo Provincial y que lamentablemente no lo ha podido
4: caliente,
0: resolver.
4: Esa, pues, papa caliente se ni, la va a dejar ni, al próximo...
0: Ni, claro, ni lo va a resolver la señora Osco.
4: No, la señora Osco está empecinada, pues... Fíjense ustedes, ¿eh? Si ustedes se dan cuenta, analizan ya nosotros que tenemos un poquito de años, ¿no? Me dice, ¿la alcaldesa se va a enfrascar en las actividades de fiestas patrias y fiestas de Arequipa, ¿no? En el entendido de que las cosas van a salir bien y hay que elegir a de alcaldesa, cuando los puntos fundamentales, neurálgicos de la ciudad, pues es materia que hasta el momento no se soluciona, ¿no? La congestión de tránsito, el comercio ambulatorio, la construcción de los bypass que habían anunciado, cosas, pues, digamos, de mayor relieve. Ya no pedimos, pues, a estas alturas del partido obras de impacto provincial, porque lamentablemente no lo va a haber ni lo hay tampoco.
0: Vamos a ir a la pausa, señores y señores, retornaremos en breve con más información, nuestras móviles también ingresarán raudamente, por supuesto, con los detalles de lo que viene aconteciendo a esta hora de la mañana en nuestra ciudad de Arequipa. Ya venimos en breve.
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10: Seguimos informando, somos Melodía y la noticia en este fin de semana. A ver, ya nos están preguntando, amigos de Melodía, por favor, ¿tienen ya los resultados de los desfiles de Cerro Colorado de Caima? Esta mañana ha sido, no sé si habrá concluido ya el desfile, estamos tras eso. En cualquier momento, si es que tenemos el informe, lo daremos a conocer. De repente muchos padres de familia no han logrado acompañar a sus hijos al desfile, entonces están preocupados a ver cuáles son los colegios ganadores. Y ojo que en este caso estamos hablando de la UGEL Arequipa Norte. Los ganadores, el primer y segundo puesto, de los diferentes distritos de este ámbito, participan en el campeón de campeones que se va a desarrollar el próximo domingo 19 de julio. El escenario, la avenida Independencia, estamos hablando de la UGEL Arequipa Norte. Sin embargo, en la UGEL Arequipa Sur será el sábado 18, el campeón de campeones, pero en la avenida Kennedy del distrito de Paucarpata. Así que estamos nosotros a la expectativa también, a ver si es que han concluido los desfiles, tanto en Caima o Cerro Colorado, daremos la información de qué colegios son los ganadores y clasificados al campeón de campeones.
11: Los distritos están ahora realizando los desfiles, ¿no? Y luego ya la UGEL Norte y Sur harán lo propio, pues ya concentrando justamente a los ganadores de cada distrito. Aquí me alcanza en el distrito de Bustamante y Rivero, en primaria, primer lugar Jorge Polar, segundo lugar Santa María Madre, secundaria, el primer lugar Gran Libertador Simón Bolívar, segundo lugar Inmaculada Concepción, ¿no? Son los resultados del desfile escolar en el distrito de Bustamante y Rivero.
10: Claro, esto fue ayer, ¿no?
11: Sí,
10: eso,
11: ayer,
10: claro, de la UGEL Arequipa Sur, casi la mayoría de distritos que pertenecen a la UGEL Arequipa Sur realizaron los desfiles correspondientes el día de ayer.
11: Sería bueno, Daniel, destacarlo. UGEL Sur, ¿dónde concentra luego su desfile escolar?
10: En la Avenida Kennedy.
11: En la Avenida
10: Kennedy. El campeón de campeones en la Avenida Kennedy, el día sábado 18 de julio.
11: Ajá.
10: Así está previsto. Y el ámbito de la UGEL Arequipa Norte hará el campeón de campeones.
11: Ajá.
10: En la Avenida Independencia el domingo 19 de julio.
11: De ahí salen los campeones.
10: A la parada militar.
11: A la parada militar.
10: Sí.
11: ¿Se entiende que una delegación por cada nivel?
10: Entiendo que sí.
11: Ajá.
10: Sí, sí. Participan en este caso
11: a
10: primaria.
11: A excepción de los niños, ¿no?
10: No. Los de inicial no participan. No, los pequeños, que sería ya también después. Mucha gente no está de acuerdo con esto de los desfiles y ayer conversábamos con varios amigos. Son cuestiones de, interpretar las cosas, ¿no? Hay gente que dice, pero ¿por qué sacrificar a los niños en estos desfiles? Ensayos, efectivamente, los ensayos se han llevado a cabo una semana, 15 días antes de los desfiles, los chicos han tenido que sudar la gota gorda, marcar el paso, sí, pues, estar bajo el sol y demás. Entonces, mucha gente no está de acuerdo con los desfiles. Yo respeto esa posición,
11: sí,
10: soy respetuoso, pero está bien, es una tradición que se arrastra hace muchísimos años, de que una forma de rendir homenaje a la patria es a través de la participación de los muchachos en los desfiles cívico-escolares.
11: Ya se ha convertido en una costumbre, ¿no?
10: Exactamente.
11: ¿Por qué no cambiar, por ejemplo, el desfile y desfile de estampas de nuestro folclor, ¿no? De nuestras costumbres igualmente, pero uno rebota contra la pared, ¿no? La gente quiere desfiles, pues, ¿no? Incluso en algún momento me atreví a decir, así como hay efervescencia para los desfiles escolares, gallardete, el concurso, igualmente también se debe emprender, por ejemplo, campeón de campeones, ¿no? Comprensión, lectura.
10: Composiciones.
11: Composición, campeón de campeones en matemática, física, química, ¿no? Bueno, lamentablemente, pues, uno rebota contra la pared.
10: No, pero sí se hace, Ray. Está dentro del calendario cívico escolar, no solamente el desfile.
11: Pero con esa efervescencia, ¿no? ¿Usted sabe cómo disputan el gallardete los escolares? Sí, sí, sí. Contratan, el colegio contrata a un policía, un miembro del ejército para los ensayos. Y es un griterío tremendo. Hemos sido testigos en varios ensayos. O sea, lo toman pues con una seriedad tremenda.
10: Uh-huh. A ver, vamos nuevamente con Pablo Rojas, que está en la móvil de Radio Melodía. Pablo, te escuchamos. Adelante.
2: Hola, Daniel Ray, ¿qué tal? ¿Cómo estás? Muy buenas tardes, amigos de Radio Melodía. Bueno, tras la audiencia de apelación a la detención judicial de los dos dirigentes de Construcción Civil, el señor Luz de Espinosa y Juan Chicata, el Poder Judicial ha determinado ordenado la liberación de ambas personas. De acuerdo a la información y a la audiencia de apelación, el juez no ha encontrado ningún indicio, por lo cual ha ordenado su liberación. Ninguno de los presupuestos presentados por el Ministerio Público al momento de solicitar la detención judicial de 7 días en la primera audiencia y hace varios días, todos estos presupuestos han sido desestimados por el juzgado de apelación y 12, han ordenado 37. Su liberación de ambas personas. Hace unos momentos ya están salidos ya de la sede del Poder Judicial donde se encontraban recluidos y finalmente han sido recibidos por un grupo de familiares, pero también por un gran número de afiliados al Sindicato de Construcción Civil. Posteriormente a esto, ellos se han dirigido a la Plaza España, hay un pequeño atrio ahí en la subida del Poder Judicial, dando un mensaje indicando de que toda esta situación pues ha sido una artimaña, ¿no?, que perjudica la imagen del sindicato. En breve, ¿hay más información?
11: Así lo habíamos comentado durante la semana, Daniel, ¿no? Porque hay que esperar pues el debido proceso, ¿no? Viene el congresista Jaime Quito, dice, yo quiero liberación. Se paran ahí el señorito Nina, pidiendo liberación todos los trabajadores. Entonces, ¿qué? ¿Por qué es Construcción Civil? ¿Por qué es el señor electo como senador? ¿Qué? ¿La policía, el Ministerio Público va a ordenar que se 12, vayan a su casa?
4: 38.
11: No, tiene que llevarse este tipo de audiencias, pues, ¿no? Momentáneamente el Poder Judicial ha desestimado que los señores sigan detenidos. Pero también, ojo, el Poder Judicial tiene que dirigirse a la prensa. A ver, ¿por qué motivo no ha aceptado el petitorio del Ministerio Público, de la fiscal encargada de la investigación? ¿No? ¿Por qué ha rebotado este pedido del Ministerio Público? Entonces, los amigos del Poder Judicial tienen que manifestarse en ese sentido. Incluso también la fiscal. O sea, ¿no ha sido contundente?
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11: Que el trabajo hecho por el Ministerio Público no se ha fortalecido con los medios de prueba que le ha proporcionado la Policía Nacional. Entonces, este tipo de aclaraciones es necesario hacerlo a través de los medios de comunicación o convocar pues a una conferencia de prensa. Ojo que aquí, por el hecho de que ya está en libertad, yo entiendo que el proceso va a continuar.
10: Continúa, pues.
11: ¿No? Reunirá mayores elementos de juicio.
10: No me queda claro. A ver, Ray, si el Ministerio 12, Público 39. Pide 7 días de detención preliminar, esto no es porque le da la gana al Ministerio Público.
11: Claro,
10: lo tiene que corroborar el Poder Judicial. Uh-huh. Y es el que resuelve dar 7 días de detención preliminar. Entonces, pregunto yo, ¿qué es lo que ha pasado acá?
11: Claro, en todo caso tendremos la oportunidad de leer la motivación, porque una determinación de esta naturaleza del juez tiene que ser motivada, o sea, argumentada. ¿Por qué es que no ha aceptado esta detención judicial preliminar, no solicitado por el Ministerio Público? De que han habido, pues, desmanes es evidente, ¿no? El mismo día de la actuación hemos dicho aquí, pues, están irrumpiendo con la tranquilidad pública, disturbios. Se ha puesto de manifiesto disturbios. No me van a decir los amigos del Ministerio Público de Poder Judicial que no hay disturbios. Entonces, habrá, pues, de repente, habrán desestimado la extorsión porque no hay elementos de prueba, pero de haber irregularidades.
10: Pero entonces, ¿por qué das la detención preliminar? A eso me refiero yo. O sea, ya, el Ministerio Público pide, solicita.
4: 12,
10: y señores, ¿saben qué? Hay los argumentos necesarios y estos señores van a estar detenidos 7 días para continuar con el proceso.
11: Claro, para reunir más los mayores elementos. ¿No?
10: Por eso, ¿quién lo aprueba? ¿El Poder Judicial?
11: Claro.
10: Y el Poder Judicial, señores, accedo, aquí está entonces, 7 días de detención. Pero estos señores, mientras ustedes cumplen.
11: Pero él ha dicho, no amerita esto, ¿no?
10: Pero entonces, ¿cómo que dan los siete días?
11: Entonces, pues? que lo diga, no amerita que, claro, eso que usted ha dicho.
10: Crea una confusión tremenda. Yo no tengo nada con los señores de construcción civil, ¿no? Claro. Pero las cosas claras, pues, Radio acá Melodía. No sé, o es la presión de los dirigentes, la presión de este señor Quito, lo que ha motivado que los dejen en libertad a los señores dirigentes. Estoy preguntando.
11: Claro, el juez ha concedido los siete días, como tú dices, estás aclarando la situación, ¿no?
10: Entonces ¿por qué se retracta ahora?
11: Esos siete días se lo da el Ministerio Público para que pueda reunir mayores elementos de prueba. Y seguramente que no lo ha hecho el Ministerio Público. Por eso es que exigimos al Poder Judicial, ¿no? Para que 12, pueda aclarar 41. Y la gente también se sienta tranquila, pues confíe, ¿no? En la justicia que hay en el país.
10: Es que esto motiva una serie de aspectos, Raya, o sea, viendo a un panorama muy serio, motiva muchas cosas. O sea, dice, ya ve, ahí están, salieron triunfantes los dirigentes de Construcción Civil.
11: Le tienen miedo a Construcción Civil,
10: entonces van a seguir haciendo lo que les da la gana. O sea, la población, el ciudadano de a pie, entonces siente temor. De muchas acciones que se desarrollan al interior del Ministerio Público y del Poder Judicial.
11: Yo esperaba, Daniel, de que, por ejemplo, ya se suspende la detención preliminar, pero este proceso continúa por tal delito y, consecuentemente, van a llevar el proceso en libertad. No, al menos cosas de esta naturaleza. Pero la información que nos da Pablo, bueno, tiene otro sentido, ¿no? Pero vamos a escuchar seguramente de las propias voces del Poder Judicial ya la motivación que se ha registrado en este sentido.
10: A ver, escucharemos mientras tanto a nuestros amigos oyentes que están en línea. A ver, muy buenas tardes, Melodía, ¿cómo estás?
4: Muy buenas tardes, señores.
10: Sí, lo escuchamos.
4: Mire usted, yo creo que estos señores que son responsables de la actitud delincuencial que tienen sus trabajadores, porque con todo el desmán que han hecho, yo creo de que entonces, ¿quién es el directo responsable? Y yo creo que hay cámaras para que puedan detectar quiénes han sido esos delincuentes. Son, oiga usted, cómo han ido a patear, a romper todo. ¿Qué cosas es? Eso es vandalismo. Y eso no se puede quedar así.
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4: Seguir reclamando, apoyando al pueblo, porque eso es injusto lo que han hecho. Yo creo de que no tienen que ser blandos, porque ellos son los responsables. Saben bien lo que hace su gente. Saben muy bien todas las malversaciones que hacen. Y eso no se puede quedar así.
10: A usted, por eso estamos exigiendo una aclaración, claro. A ver, el Ministerio Público, el Poder Judicial, que ponga en el tapete cuál ha sido la razón o las razones para dejar de lado.
11: Claro, de repente la prensa equivocadamente ha dado el argumento, no es así, ¿no? Pero que salga, pues, el Poder Judicial y el Ministerio Público. Por eso uno va perdiendo confianza, pues, en las autoridades. ¿No han escuchado a través de la radio los últimos días, justamente a raíz de esto, de estos incidentes? Dice, le van a construir al Poder Judicial su local en Cerro Colorado. ¿Y qué cosa de bueno hace el Poder Judicial con la justicia? Los casos están que duermen años y años, años y años. A ver, para sentenciarlo en primera instancia a Martín Vizcarra, ¿cuántos años ha pasado? Creo como 15 años. Ese es el Poder Judicial que tenemos, ¿no? Cuando tenemos denuncias de tipo penal, civil, ¿cuánto tiempo dura? ¿Cuántos años? ¿Y cuánto de plata gasta el Estado en pagar a los jueces y a todo el aparato burocrático del Poder Judicial? Para esto, por ejemplo, no dan un resultado nada convincente y es más, no se dirigen a la prensa, ¿no? Entonces, a raíz de esto viene justamente el descontento de parte de la población cuando ven, pues, que el gobierno regional, obras por impuesto, le está construyendo un local o le va a construir un local en Cerro Colorado al Poder Judicial.
10: A ver, vamos a seguir escuchando a nuestros amigos oyentes. Muy buenas tardes, Melodía, ¿cómo está? Buenas tardes.
14: Buenas tardes, señor Ray, señor Danielito.
10: ¿Cómo está, señor Ibet? Un gusto saludarla.
14: También,
10: buenas tardes.
14: Señor Zambrano. Esto no puede ser posible. Díganme usted, ¿qué esfuerzo va a hacer la policía para poder capturar delincuentes? Si los captura, corre peligro, les meten un balazo y va al Poder Judicial y quedan libres. Entonces no hay forma de acá de poner orden. ¿De qué manera se pone orden en la justicia, en la fiscalía, en todos los entes, dígame? No hay forma. Estos señores, ¿qué señores? Estos
13: 12, 45.
14: ¿Cómo le puedes decir? Desadaptados, van a volver otra vez a hacer lo que les da la gana y se saldrán con la suya. Yo no sé, estamos pidiendo que se vote a tanto venezolano de acá, que desde luego no son todos, ¿no? Son un gran sector que también están metidos en la droga, en el alcoholismo, en la delincuencia. Igual que esta gente. Esta gente que vive acá vive explotando. A los más pobres que ellos, los viven explotando. No hay forma de sacarlos de la ciudad de Arequipa. Nosotros estamos quedando mal. Se vienen las fiestas patrias, se vienen las fiestas de Arequipa. ¿Qué imagen tenemos? Son unas autoridades terribles. ¿Cómo pedirle a un policía, sabe qué? Fájese por su vida, pero agarre esa delincuencia. ¿De qué se faja? Si le pasa por la comisaría y se burlan todavía si está haciendo servicio, ¿por qué? Porque el Poder Judicial está mal, la Fiscalía también. Entonces no podemos permitir, tenemos que seguir protestando, señores.
11: Correcto, señora.
14: Muchas gracias y disculpe que les haya pasado un mal sábado.
11: A usted las gracias, señora. Doctor Nicolás Izcarra, pongo usted como presidente de la Corte, con el mayor respeto, ¿no? Convoca usted una conferencia de prensa y dé a conocer la motivación de esta determinación que ha tomado el Poder Judicial, ¿no? En darle libertad a estos señores de Construcción Civil que han sido detenidos a raíz de los demandas ocurridos en los últimos días en la ciudad de Arequipa. El delito de disturbios es evidente. Entonces, diga usted, pues, de repente no ha habido elementos de convicción para formalizar la investigación, ¿no? En este caso el Ministerio Público, ¿no? Para formalizar la investigación en este delito de extorsión. Pero no creo que no haya elementos de prueba, ¿no? Para poder procesarlos por disturbios, ¿no? Delito contra la tranquilidad pública, me parece que es. Entonces, dan a entender, pues, que ahora Construcción Civil se van a victimizar, van a decir, bueno, nos han atendido insulsamente, por gusto, que la empresa es la que ahí ha participado para esta arbitrariedad que ha cometido la Policía Nacional. No. Señor Vizcarra, Nicolás Izcarra, usted está en la obligación de dirigirse a la ciudadanía, ¿no? ¿Y cuál es la motivación? Sustente usted esa motivación. Ojalá que lo haga en la brevedad posible.
10: Pero eso de la victimización ya está, ¿verdad? Porque inmediatamente han salido de la Divincri, los dirigentes de Construcción Civil, y han hecho todo su show, ¿no? En la Plaza de España, tal cual lo señalaba Pablo, donde efectivamente pues ya se han victimizado. O sea, ellos son las víctimas de una estrategia de hacer quedar mal al sindicato de Construcción Civil, etcétera, etcétera. Entonces, bueno, esto crea incertidumbre en la población. A eso nos referimos. Ahora, yo no estoy en contra del proceso. Es el proceso, 12, el debido proceso, como se denominan. Entonces, a continuar seguramente, pero estos altibajos, estas marchas y contramarchas que se dan en impartir justicia, realmente claro, confunden
11: y
10: a la
11: y
10: población.
11: Lo que da a entender es ya, bueno, pues, han estado detenidos injustamente y el Poder Judicial los ha liberado, ya está en libertad, ¿no? Lo que nos ha dado a entender nuestro colega Pablo Rojas. Pero no creo que sea así. Entonces, ¿quién tiene que aclarar esta situación? El Poder Judicial. Dirá, pues no, señores, un momentito.
13: 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Melodía.
11: No llevarán el proceso en libertad, pero siguen pues procesados por tal delito. No creo que no haya nada, señor Izcarra. ¿Qué? ¿No hay ningún tipo de delito? ¿No? ¿Que se debe investigar por parte del Ministerio Público? Entonces salga usted pues a los medios de comunicación a hacer la aclaración correspondiente.
10: A ver, tenemos más comunicaciones con nuestros amigos oyentes. Serafín, vamos entonces antes con la móvil Melodía. Serafín Ticona, buenas tardes, te estamos escuchando.
15: Buenas tardes para ustedes en mesa de conducción, a los oyentes de Radio Melodía, reitero buenas tardes.
13: Se pueden ver la fotografía que acabamos de
15: compartir. Este es un accidente que se ha producido hace unos minutos y que están obstaculizando el tránsito vehicular. Esto desde el pueblo tradicional de Paucarpata, como quien viene a salir por las chacras o el empedrado a la avenida Colón. Uh-huh. Son ciudadanos extranjeros que se han metido al canal en esta vía que parte justamente frente a la iglesia Santa Ana, que está ubicada en la plaza principal de Paucarpata, y llega a la calle Colón. Este es un vehículo, vamos a ver la placa, CJL 739, y reiteramos, son ciudadanos extranjeros, al parecer venezolanos, quienes han protagonizado este accidente de tránsito. Se hace llamado a la Policía Nacional de la Comisaría de Simón Bolívar para que pueda llegar. Los amigos serenos de la Municipalidad Distrital de Paucarpata ya están en el lugar, pero de todas maneras se requiere la presencia de la Policía Nacional.
13: 12:50.
15: Más que todo para ver la situación de estos ciudadanos extranjeros, que de repente no sería nada raro que no tengan la licencia de conducir, porque ellos aquí en Arequipa manejan a diestra y siniestra sin la respectiva documentación. Entonces, lo que podríamos indicar sobre este hecho, en la calle Bolívar, pueblo tradicional de Paucarpata, como quien se va a la calle Colón. Es la información. Adelante ustedes en vez de conducción. Estaré volviendo.
11: Correcto. Muchas gracias a Serafín desde La Móvil y Melodía. Siguiente llamada telefónica. Adelante.
13: Melodía.
11: Buenas tardes.
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11: Buenas tardes. Sí, adelante, lo escucho. Buenas tardes. A ver, puede volver a marcar nuestros teléfonos. Estamos en nuestra emisión sabatina, justamente en el informativo del mediodía.
10: A ver, vamos, estamos con la llamada ahora. Sí, buenas tardes, Melodía. ¿Cómo está? Hola, buenas tardes. Bueno, parece que no...
11: No se anima.
10: Pero está en línea, ahí está. Sí, está en línea. Sí, está ahí en línea.
11: A ver, aló, buenas tardes.
10: Bueno, no quiere.
11: Está haciendo
10: hora, no se anima.
11: Está haciendo hora con nosotros.
10: No se anima. A ver, este vehículo que daba cuenta Serafín, efectivamente, está viendo la fotografía. Es que esta es una vía muy estrecha, Raya, muy estrecha. Incluso en alguna oportunidad creo que era en doble sentido y causaba una serie de congestionamiento y problemas en el sector. Entonces sale de la Plaza de Armas de Paucarpata, como decía Serafín, de la Iglesia Santana, y recorre pues este trecho para salir a la calle Colón, donde está la chacra. Es un camión de esto de carga, más o menos. A ver, ¿a quién pertenece este camión? Propietario, Paisig Fernández Kevin Omar. Kevin Omar Paisig Fernández es el propietario del vehículo, placa CJL739, color rojo, marca Fotón. A ver, dice, estado de circulación, C de Lima, modelo 2026. Entonces pertenece a Kevin Omar Paisig Fernández, es el propietario, según la consulta vehicular que hacemos a Sunar, sale pues el propietario de este vehículo que en estos momentos se encuentra interrumpiendo el paso en este sector del distrito de Paucarpata.
11: Seguimos con mayor información por Melodía en la noticia. Muy buenas tardes.
10: Buenas tardes.
16: Buenas tardes.
11: ¿Cómo está?
16: Bien, gracias, señora periodista.
11: Le bajamos el volumen a su receptor por un momento nada más, señora, porque hay interferencias. Ahora sí, bájele el volumen de su radio y encantado de poder escucharla.
16: Señor periodista, es una vergüenza eso de construcción civil. ¿Por qué no sacan una ley y dice, por ejemplo, 15 días ha perdido la región el presupuesto? Entonces, pues, señor, estos señores se han acostumbrado a hacer desmanes y no hay justicia. El Poder Judicial se colude y lo suelta libremente. Por ejemplo, ese día que han hecho desmanes ahí en esa construcción, han roto puertas y por alrededor habían señoras que estaban con diálisis. ¿Aló?
11: Sí, la estoy escuchando. Siga usted.
16: Con diálisis, con sondas, y estaban muy graves. Entonces, ¿cómo es posible que el Poder Judicial no investigue bien y los meta preso? Y también esos de construcción civil, debe haber salido una ley en el sentido de que paguen reparación civil, señor, de todos los daños que han hecho, y cuando hagan un paro, también que paguen, señor, el perjuicio del presupuesto de las obras. A ver si así lo puede usted decir, tienen coraje para, uh-huh, para hacerlo otra vez desvane, señor. Ahora el CGTP les apoya, el Poder Judicial... ¿Cómo va a ser esto, señor periodista? Ya no tenemos justicia en Arequipa. ¿Cómo es posible?
11: Sí, pues,
16: es una vergüenza, señor periodista. Muchas gracias.
11: Claro. Podría tener de repente razón el Poder Judicial, pero que lo explique, pues, el doctor Nicolás Izcarra. Tiene que dirigirse a la prensa. Ahora bien, de repente me dirá, pues, el doctor, es que los delitos penales son personalísimos, entonces ellos no han hecho nada, qué sé yo. Entonces, pues, el Ministerio Público que genere una carpeta fiscal y que la Policía Nacional identifique plenamente, porque hay cámaras de seguridad en el sector, a bienes, ¿quiénes son los que han causado desmanes? El problema se tiene que arrancar de raíces, porque posteriormente van a hacer lo que les viene en gana los señores de construcción civil. Este es el momento de iniciar las investigaciones. Aquellas personas que han causado daño a la propiedad privada, ¿no? Durante esa movilización. Esos señores que han sido protagonistas de disturbios tienen que ser involucrados en una investigación, ¿no? Y la pelota puesta en la cancha del Ministerio Público, ¿no? Y también la Policía Nacional del Perú.
10: Así es, mi querido Ray, vamos a estar en la expectativa, a ver, ampliaremos la información. A ver, nos alcanzan resultados, también había desfile en Sachaca, nos estamos olvidando de Sachaca. Entonces, ya nos alcanzan resultados de Sachaca, ahí está el velocísimo Lloral Miranda. No, ya liberaron, además nos indica el tránsito en la avenida Fernandine, que está hecho un caos, ¿eh? Porque es la única prácticamente vía de ingreso de la variante.
11: Es hasta la, este la vía principal, la para vía principal. Sachaca.
10: Exactamente, aparte de la de Alfonso Ugarte, uh-huh. Tingo, en fin. A ver, vamos con los resultados entonces. En primaria, primer lugar, Horacio Morales Delgado. Esto en Sachaca. Primaria, primer lugar, Horacio Morales Delgado. En secundaria, primer lugar, el Milagro de Fátima del Circa. Segundo lugar, Horacio Morales Delgado. En secundaria, reiteramos, primer lugar, el Milagro de Fátima de Circa. Y segundo lugar, Horacio Morales Delgado. En segundo lugar, reiteramos, en el desfile que se ha desarrollado hace instantes nada más en el distrito de Sachaca. Entonces, ahí están los resultados. Y la mejor noticia también, ya se liberó la avenida Fernandine.
11: Así es el ingreso principal, ¿no? La gente ahí está desesperada justamente por el plan de desarrollo metropolitano. Ahí tiene una área bastante considerable la Universidad Católica de Santa María, ¿no? Entonces, como es zona agrícola, yo no sé cómo, si tendrá cambio de, no cambio de uso, sino cuál será la disposición luego para estos terrenos, ¿no? Cuando ya salga, pues, digamos, oficialmente el plan de desarrollo metropolitano. Vamos con la siguiente llamada telefónica por Melodía. Buenas tardes. Buenas tardes. Sí, adelante.
17: Hace como, a ver, 10 minutos,
11: ¿sí?
17: Hay fuga de desagüe entre las esquinas de Kennedy con Avenida Jesús. Total, un torrencial de desagüe.
11: Kennedy, Avenida Jesús. Uh-huh. ¿De qué es este? Aguas negras. ¿Es una rotura de tubería?
10: Ya, bueno, dijeron que desagüe, ha colapsado, me parece, sí, un buzón de desagüe en la intersección de la avenida Kennedy con Jesús, debe ser en el triángulo, ¿no? Uh-huh. Bueno,
11: claro.
10: El señor dice, aparte urgente, entonces, aquí hay un tránsito también tremendo, la cantidad de vehículos que discurren por este sector y están encima las aguas negras, así que se requiere urgentemente la presencia de las cuadrillas de emergencia de la empresa SEDAPAR, la intersección de la avenida Kennedy con la avenida Jesús, ahí donde está el triángulo. Urgentemente se requiere la presencia.
11: Muchas gracias, Daniel, a nuestros oyentes que siempre están en contacto con Radio Melodía.
10: Así es, definitivamente. A ver, nos escriben también, dice, amigos de Radio Melodía estaban comentando sobre los desfiles. Mi punto de vista es que es la única forma vivencial que los estudiantes conozcan y sepan del civismo, del patriotismo, sobre todo en el nivel secundario. Algunas veces los chicos de secundario, les digo porque yo soy docente, dice, ni siquiera saben cantar el himno nacional. Y es una gran verdad.
11: No se saben la letra.
10: Es una gran verdad, Ray. ¿Cuánta falta hace, pues, el curso de educación cívica? ¿Te acuerdas? Uh-huh. Caramba, hablábamos en educación cívica de valores, de los símbolos patrios, del patriotismo, en fin, pero no sé, de un plumazo lo sacaron de la currícula del nivel secundario el curso de educación cívica y por eso estamos como estamos. No tomamos conciencia de los hechos, en fin, cuando hay la semana cívico-patriótica en los colegios, los chicos lo toman a juego, o sea, realmente no hay una forma de concientizar de la mejor manera a nuestros estudiantes sobre lo que significa el patriotismo, la historia de nuestros héroes, gracias a quienes hemos obtenido la independencia.
11: Y paulatinamente, en fin, ¿no? Daniel, sería bueno combinarlo, ¿no?, con danzas. Creo que ya en Lima ha ocurrido esta situación, ¿no? O sea, danzas autónomas, nuevas costumbres.
10: Sí, ¿en la parada militar se hace en Lima?
11: De un distrito, de una provincia, no todo, pues, gallardía, marcha, ¿no? Se puede combinar.
10: ¿Qué es lo que prevalece generalmente, ¿no? En estas fiestas patrias, la gallardía, las marchas, los desfiles, en fin. Pero también hay otras formas de rendir homenaje a la patria, ¿no? Me acuerdo en mis tiempos, no sé si usted se acordará, concurso de composiciones alusivas a la patria. Uh-huh. Y a mano, ¿ah? ¿Eh? A mano, ahí me acuerdo del
11: manuscrito.
10: Claro, con una excelente caligrafía. Se calificaba la ortografía, la caligrafía, el contenido de la composición, lo que lamentablemente en estos años se va perdiendo. Ahora le dejas un trabajo al muchacho, al toque entra a la computadora y se acabó la
11: copia y pega, ¿no? Porque ¿cuál es el propósito, por ejemplo, del estudiante de nivel secundaria? La investigación. El estudio es sinónimo de investigar. ¿No es cierto? Si me deja una monografía, tendré, pues, que hacer un acopio de varios textos para luego analizarlos. Pero el estudiante opta por lo más fácil. copia y pega, ¿no? Bueno. Así están las circunstancias. Ahora que tenemos inteligencia artificial, se les facilita tremendamente. Pues. No razonan, no llegan a pensar.
10: Nosotros no vamos a copiar ni pegar, pero nos vamos a la pausa. Regresamos en breve, señores y señores, con más en Melodía en la Noticia.
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7: Con 2 minutos, 1:02 p.m, señores y señores, vamos a continuar con Melodía y la Noticia en este fin de semana. Tenemos llamaditas pendientes. A ver, atenderemos de inmediato. Muy buenas tardes. Adelante, buenas tardes. Bueno, vamos con la otra línea. A ver, Melodía, buenas tardes. Bueno, nos pueden volver a llamar, no hay ningún problema, por favor. Nosotros de inmediato vamos a presentarles, señores y señores, el resumen de nuestras principales informaciones de la hora.
8: Mis amigos, muy buenas tardes. Obras regionales bajo evaluación tras paralización de construcción civil. Tras la paralización de obras como medida de protesta de construcción civil, el gobierno regional de Arequipa anunció el reinicio de los trabajos ejecutados a nivel regional. Aunque aún no se ha determinado el perjuicio económico ocasionado por la medida, la entidad advirtió que podría aplicar sanciones laborales si los obreros vuelven a abandonar sus funciones. Sufrirán descuentos, manifestaron las autoridades del GORE Arequipa.
7: La Contraloría General de la República emitió el informe de hito de control número 10550-2026. Identifican 4 situaciones adversas que afectan la ejecución del saldo de obra del componente 1 del proyecto construcción de la vía regional Arequipa-La Joya. El documento corresponde al periodo de evaluación del 29 de abril al 30 de junio. Junio del 2026, advierte riesgos que podrían generar ampliaciones de plazo, además mayores gastos y comprometer la seguridad vial de la infraestructura. Recordemos que el gobernador regional ha anunciado para este lunes 13 de julio la apertura del puente Virgen de Chapi en la vía Arequipa-La Joya.
8: Seguimos con mayor información por Melodía en la noticia en nuestra emisión sabatina. Cerca del 40% de cámaras de videovigilancia de la Municipalidad Provincial de Arequipa permanecen inoperativos durante casi un año, situación que permitió que se registren pintas en la Plaza de Armas al no existir una adecuada vigilancia del patrimonio. Así lo manifestó la regidora de la Comuna Provincial, la señorita Diana Caracela. La concejal informó que la deficiencia fue detectada durante las acciones de fiscalización de la Gerencia de Seguridad Ciudadana y precisó que actualmente el 60% de las cámaras está inoperativo o está operativo, el 40% inoperativo. Mientras tanto, de acuerdo a la información recibida por la gerencia, el retraso obedece a la falta de presupuesto, manifestó la autoridad edil.
7: Seguimos informando, somos Melodía en la Noticia. A ver, nos están indicando, en cualquier momento tendremos la información desde la avenida Goyeneche, que ya se aperturó la avenida Goyeneche, incluso con la presencia de la alcaldesa de Arequipa. Tendremos la ampliación de la información seguramente en algún instante con nuestras unidades móviles. De ser así, en buena hora se estaría descongestionando este tramo de nuestra ciudad de Arequipa.
8: Melodía en la Noticia. El directorio de El Banco Central de Reserva del Perú decidió mantener en 4,25% la tasa de intereses de referencia correspondiente a julio del 2026, al considerar que la inflación continúa una trayectoria compatible con el retorno gradual al rango meta. Sin embargo, la autoridad monetaria advirtió que un eventual fortalecimiento del fenómeno de El Niño y las tensiones geopolíticas del Medio Oriente representan riesgos que podrían afectar el comportamiento de los precios en los próximos meses.
7: Seguimos con más información, señores y señores. Se desarrollaron desfiles cívico-patrióticos esta mañana en el marco del homenaje al 205 aniversario de la proclamación de nuestra independencia nacional. Resultados nivel secundario en el distrito de Cerro Colorado. Atención, tercer puesto, Cristo Rey del Circa. Segundo puesto, Romeo Luna Victoria. Victoria, primer puesto Víctor Andrés Belaunde, resultados del nivel secundario en el distrito de Cerro Colorado. No tenemos todavía los resultados del nivel primario. Mientras tanto, también se da cuenta de los resultados del desfile en el distrito de Sachaca. Atención, nivel primario, primer lugar, Horacio Morales Delgado, primario. En secundario, primer lugar, El Milagro de Fátima del Circa. Segundo lugar, Horacio Morales Delgado, resultados del desfile en el distrito de Sachaca.
8: Hablando de desfiles, en la Avenida Independencia será nuevamente escenario de uno de los actos más representativos por las fiestas de Arequipa el domingo 12 de julio. Un total de 36 delegaciones de colegios y centros de formación tomarán parte del tradicional desfile cívico escolar, donde cientos de estudiantes demostrarán disciplina, identidad nacional y respeto por los símbolos patrios ante la ciudadanía. La actividad organizada por la comuna comenzará a las 8:30 de la mañana y tendrá un significado especial, ya que el desfile volverá a desarrollarse en la Avenida Independencia luego de mejorar esta vía.
7: A propósito de los desfiles escolares que continúan en su desarrollo, la Cruz Roja Peruana cumplió una labor realmente importante en el marco de estos desfiles. Voluntarios de la Cruz Roja Filial Arequipa atendieron a decenas de escolares que, producto del intenso sol, sufrieron desmayos, lipotimias durante el desfile escolar que se desarrolló en diferentes distritos de nuestra ciudad de Arequipa. Para ello, particularmente en Paucarpata, montaron un puesto de atención y desplazaron más de 20 voluntarios y una ambulancia, apoyo logístico ante la necesidad de atención en el sector. Esto gracias a la coordinación de la Subgerencia de Gestión de Riesgo de Desastres de la Municipalidad del Distrito de Paucarpata.
8: Más informaciones por Melodía en la noticia. En un operativo conjunto desarrollado por la Policía Nacional del Perú y el Ministerio Público, permitió desarticular una presunta actividad de extracción ilegal de materiales no metálicos en el distrito de Sabandía. La intervención se realizó en el sector de Río Andamayo, donde autoridades hallaron maquinaria pesada y grandes cantidades de agresión.

0: tamizajes preventivos para la detección del cáncer de cuello uterino, mama, colon, piel y próstata. Más de 500 personas entre las 9 de la mañana y la 1 de la tarde fueron atendidas en esta campaña de salud en la plazoleta del Mercado San Camilo.
1: El ping-pong de la información por Melodía en la Noticia. Marco Vinelli, jefe del equipo técnico de transferencia del gobierno de Keiko Fujimori, solicitó al Ejecutivo que se abstengan de realizar nuevas designaciones, nombramientos o contrataciones durante el proceso de transferencia ante el cambio de mando. En un oficio dirigido al presidente del Consejo de Ministros, Luis Arroyo, se explica que el pedido se realiza para preservar la transparencia del proceso de transferencia, fortalecer la confianza pública y facilitar una adecuada continuidad de la gestión gubernamental. La misiva llega en momentos en que el gobierno de José María Balcázar ha ejecutado 51 cambios en puestos claves del Estado durante el último mes.
0: Todo está quedando listo para el desfile de los colegios del Cercado de Arequipa el día de mañana, domingo, en la Avenida Independencia. Desde las 8:30 de la mañana se iniciará el desfile correspondiente con la participación de las diferentes autoridades, por supuesto, las delegaciones de los colegios del Cercado de Arequipa y que pertenecen al ámbito de la UGEL Arequipa Norte. Y todas las familias, entendemos, se congregarán en las inmediaciones de la Avenida Independencia para aplaudir el paso de los muchachos de instituciones educativas tan importantes que están precisamente en el cercado de nuestra ciudad de Arequipa. Mañana domingo 12 de julio, desde las 8:30 de la mañana, se inicia el desfile escolar en la Avenida Independencia.
1: Y en las deportivas de hoy, España clasificó a semifinales en los últimos minutos del encuentro, le ganó a Bélgica por 2-1 y consecuentemente el rival en la final, en las semifinales, será Francia, rival de España. Melodía en la Noticia. Hasta aquí el resumen de informaciones en nuestra emisión sabatina correspondiente al día de hoy, 11 de julio del 2026, mes de la patria, el mes rojo y blanco.
0: Señores y señores, vamos al desarrollo de las informaciones. Aperturamos también nuestros teléfonos para la participación de nuestros amigos oyentes. Bueno, a ver, esto de la avenida Goyeneche, nos están indicando, por interno, Pablo, nos indicaba que todavía están recogiendo recién escombros, ¿no? Hay escombros todavía en los costados de la vía, ¿no? Y ahí están las imágenes más que elocuentes a la altura, por ejemplo, del hospital Goyeneche. Entonces, pero ha estado la autoridad edil, ha estado en el sector. Y entonces, ¿para qué hace tanto laberinto? Mejor pues hay que preocuparse de dejar expedita la vía, limpia de escombros y demás, con señalizaciones y con todo. Bueno, demorará un poco más, pues ya hemos aguantado no sé cuántos días. Bueno, podríamos soportar unas horas más, pero dar anuncio tras anuncio que ya se abre, que ya viene, que ya está, que Radio no sé cuánto, Melodía. Y al final, nada de nada. Aquí está, total, ¿en qué quedamos, pues?
1: A 50 metros, a 20 metros, a 10 metros. Caramba. Y llegó el coche de la competencia sin aguarle la fiesta al municipio provincial de Arequipa. Este recapeo va a durar poco tiempo. Este recapeo, ¿no?, que ha emprendido justamente la presente gestión, no solamente en la avenida Goyeneche, incluso en la avenida Independencia, ¿no?, es un trabajo que tiene una duración aproximada de 3-4 años, incluso si las lluvias son intensas, ¿no?, 2 años y hasta 1 año, porque lo que correspondía en estos tramos es hacer un reasfaltado total de la vía, ¿no? Pero lamentablemente no conocemos los motivos, seguramente porque si va a ser un asfaltado o reasfaltado total, no serán pues 4 semanas, 1 mes, ¿no? Unos 3 meses, ¿no? 90 días. Y se imaginan ustedes 90 días, ¿no? ¿Cómo sería la congestión del tránsito? Entendemos que por ese motivo, ¿no?, han hecho un maquillaje prácticamente, un recapeo, porque la durabilidad pues no es la que se piensa, ¿no? Ustedes van a ver bien pintadita la pista, todo ello, porque en la avenida Goyeneche se ha estado desprendiendo, ¿no? No hay pues la capa básica, ¿no? Se ha estado desprendiendo, como dicen los arequipeños, esto posteriormente va a salir como si fuesen tojras.
0: Se está, ¿no?, descascarando.
1: Se va a descascarar, va a salir como tojras, va a salir ahí. Entonces, ¿y cuánto de plata pues se está gastando? Y bueno, tampoco hemos tenido un informe sobre el particular de la Contraloría General.
0: Se va a descascarar, si se

0: Esperando de Serafín.
1: Así es,
0: que,
1: la veremos.
0: ¿por qué está esperando en la móvil hace Ratón Rodríguez? Vamos contigo, Serafín, reiterados saludos.
2: Sí, reiterados saludos a ustedes en mes de conducción, a los oyentes de Radio Melodía, reiterados saludos. Bueno, estamos aquí en la avenida Goyeneche, efectivamente, falta recoger algunas partes, pero ya se ha hecho la señalización. Nos indican que en unos minutos más, esperemos que sea
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2: se va a aperturar esta vía desde lo que es la calle Paucarpata hasta lo que es la intersección de la avenida Manuel Muñoz Nájar o la Mariscal Castilla, que también es donde ahí culmina. Entonces sí ya se ve la señalización, que se ha completado. Lo que sí más bien se requiere es la limpieza correspondiente. Por eso indican que en un promedio máximo de o mínimo de una hora estarían habilitando la avenida Goyeneche. Y acá hemos pasado 15. Por la avenida Jesús, donde un amigo oyente nos daba a conocer sobre este colapso de un buzón. Pero este no es de ahora, es de todo el tiempo, y este está ubicado frente a lo que es la avenida Jesús con la avenida Argentina, a un costado del grifo del centenario que está en este lugar, y al frente de una institución financiera en la avenida Argentina, que empieza justamente en este lugar, para mejor referencia, frente al mercado de Manuel Prado. Ahí se ha producido este colapso de este buzón. Pero reiteramos, no es de ahora, es de bastante tiempo que estamos reportando, y en tiempo de lluvia peor. Entonces, el informe que podríamos dar sobre lo que hemos pasado hace unos minutos por la avenida Jesús y también la avenida Goyeneche. Esperemos a ver qué es.
0: En conclusión, Serafín, en conclusión, todavía está cerrada la avenida Goyeneche.
2: Todavía está cerrada la avenida Goyeneche.
0: Correcto, sí, porque nos indica también, amigos conductores, que están recién recogiendo los escombros. La señalización ya está. Lo que falta es recoger los escombros y habilitar la vía. 16. Entonces esto va a demandar unas cuantas horas más, entiendo yo.
1: Sí, pues sí.
0: Por eso te decía, pues hay tanto laberinto, pues ya, caramba, que todo esté limpio. Va la alcaldesa, ya aunque sea que lleve su botella de chicha, no lo sé, ya rompe tu botella, abre la vía, lo que quiera. Pero ¿para qué tanto anuncio? Pues eso es lo que incomoda a la gente, que ya está, que no está, que falta poquito, que no, que caramba. Hay que trabajar, creo, con mayor seriedad.
4: Eso es estrategia, pues, de parte de...
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4: cuestión política de parte de la alcaldesa Osco de la ciudad de Arequipa. Y ayer hemos estado en el lugar. Entonces seguramente que ha demorado porque se ha desprendido. El reasfaltado que están poniendo, mejor dicho, el recapeo, se ha levantado en algunos lugares y seguramente que lo puede apreciar, ha habido parchados ahí en la avenida Goyeneche. O sea, han tenido que hacer un tratamiento especial para ponerle el asfalto luego porque se desprendió, pues, cuando hacen el trabajo en forma conjunta, ¿no? ¿Por qué? Porque esa capa, pues, ya cumplió su ciclo.
3: Una, 17.
4: La capa básica que tiene justamente esta vía, ¿no? De la avenida Goyeneche, la Independencia, data, pues, de muchos años atrás, ¿no? Entonces, por eso los técnicos han manifestado, y con justificada razón, que aquí lo que se debió hacer son trabajos ya, pues, de un total reasfaltado, un nuevo asfaltado, ¿no? Con un nuevo tratamiento, ¿no? Del terreno, ¿no? Ponerle una nueva base. Pero entiendo que por la premura de tiempo han optado, pues, por el recapeo, ¿no? Y que evidentemente, pues, no va a tener mucha duración en el tiempo, ¿no? Sin el ánimo, pues, de incomodar a las autoridades o a los técnicos, a los ingenieros que están haciendo esta obra en una de las avenidas bastante importantes de nuestra localidad, ¿no? Y tanto así que su importancia, que cuando se obstruye, se bloquea por motivos de trabajo, genera, pues, un congestionamiento tremendo en nuestra ciudad.
0: Uh-huh. Bueno, 1:18 p.m, señores y señores. Hola. A ver, 18. Hablando de vías, Ray, ayer los camioneros dieron una conferencia de prensa sobre este tema del puente Arequipa-La Joya. Y es que, aparentemente, tal cual lo ha señalado también el informe de Contraloría General de la República, aparentemente hay algunos problemillas, ¿no?, que podrían acarrear, estoy hablando en condicional, podrían acarrear problemas posteriormente. Entiendo yo, me parece que eso es lo más correcto y del mejor
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0: criterio,
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0: que los técnicos, pues, del gobierno regional han tenido que analizar los pros y los contras de estos aspectos, porque el anuncio de la reapertura del puente, de la reapertura del puente para este lunes 13 de julio, ya se ha anunciado como hace 10 días atrás. Entonces, hace 10 días o 15 días, los técnicos del gobierno regional sabían que la cosa está ok. El panorama está expedito para que los vehículos pesados, especialmente,
3: 19.
0: Puedan circular por el puente Virgen de Chapi, que es parte de los cuatro componentes de la vía Arequipa-La Joya. Sin embargo, los camioneros, que son los que van a utilizar, creo, con mayor intensidad esta vía, son los que han puesto algunos reparos sobre el particular. Estamos tratando de comunicarnos con el amigo Teófilo Sánchez, que es el secretario general del Sindicato de Camioneros, para ver cuáles son los pros y los contras.
4: Lo que se está hablando son los pilares, ¿no? Se manifiesta que hay ausencia de estudios sobre el comportamiento sísmico de los pilares, ¿no? Ese es el problema. La Contraloría pues no ha dicho que se suspenda la inauguración, pero ha hecho esa observación, ¿no? Bueno, en cristiano, ¿no? Dicen, ¿estos pilares están bien construidos? ¿Tienen de por medio un informe técnico, un apoyo técnico?
3: 20.
4: Si hay un movimiento sísmico o la carga que es bastante considerable, ¿no? Que va a utilizar esta vía, ¿lo va a soportar? No, esas son, digamos, no observaciones, sino las consideraciones que han puesto, digamos, los mismos transportistas. Pero entiendo yo que la Contraloría, pues, tendrá que dar, digamos, ya una información mucho más adecuada, convincente, técnica, porque Contraloría cuenta
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4: con profesionales especialistas en este tipo de obras. Pero ya genera, pues, Daniel, la duda,
0: sí,
4: la preocupación,
0: crea duda, pues,
4: ¿no? Genera, ¿no?
0: Porque no estamos hablando de un puentecillo, estamos hablando de un puente que tiene unas dimensiones tremendas, ¿no?
4: Y ahí ya genera un sinfín de comentarios. Desde el momento que se instaló la estructura metálica, ¿no? Y ha habido también cuestionamientos. Después, también el vaciado, pues, de la plataforma del puente, ¿no? Que llegó incluso la estructura metálica a oxidarse. Pues, ¿cómo van a poder echar el concreto en tremendo óxido, ¿no? Entonces, ha habido una serie, pues, de cuestionamientos, ¿no?, durante el desarrollo de este trabajo, lamentablemente.
0: En todo caso, no hay variaciones la fecha de puesta a disposición a la ciudadanía de este puente virgen de Chapi, que esa es la denominación, ¿no?, que tiene este componente de la vía Arequipa-Lajo. En todo caso, el gobierno regional también debiera aclarar, porque ayer los camioneros han dado su conferencia de prensa, han dado sus puntos de vista respecto también a este informe de Contraloría General de la República.
4: Claro, pero por eso invocamos a la Contraloría. No puede ser, pues, tibio la Contraloría. No puede hablar a medias tintas. O sea, la Contraloría no solamente está a cargo de un abogado, de un contador, sino tiene, pues, un equipo humano, entendemos, porque acompañan la obra, observan si hay algunas falencias. ¿Esto qué implica? Que tienen, pues, ingenieros, técnicos,
3: 22.
4: Que conocen este tipo de trabajos. Entonces, tiene que ser, digamos, una opinión, ¿no?, fundamentada. No podemos hablar, bueno, no se paraliza porque posible, no hay todavía, digamos, un informe que tenga mayor contundencia, ¿no? Cuando ellos son, ¿no?, los amigos de la Contraloría quienes tienen que despejar, digamos, estas dudas que tienen, no solamente los transportistas, sino también que ante estos cuestionamientos también ha generado cierta duda, pues, en la población arequipeña, ¿no? Quienes van a usar esta vía de comunicación que va a descongestionar gran parte de la ciudad de Arequipa, ¿no? Se va a utilizar la nueva Molina, porque en realidad, para que culminen los cuatro componentes, los dos que restan, ¿no?, porque faltarían los mellizos, ¿no?, los túneles mellizos, y luego también un tramo de la carretera hacia la Panamericana, que evidentemente tendrá que llevarse adelante con la participación del gobierno central.
0: Ya está, Ray, sí, ya está, sí, estos tramos ya están. A ver, estamos en línea con Teófilo Sánchez, el secretario general del Sindicato de Camioneros de Arequipa. Está en ruta, le agradecemos más bien su comprensión. Amigo Sánchez, ¿cómo está usted? Muy buenas tardes, bienvenido a Melodía, como siempre.
1: A ver, muy buenas tardes a todos los amigos de Radio Melodía y al sur de la patria.
0: Bueno, cuéntenos, a ver, ¿en qué ha consistido esta conferencia de prensa? ¿Cuáles son los impedimentos, entre comillas, que podría tener la puesta en funcionamiento del Puente Virgen de Chapi, amigo Sánchez?
1: A ver, el día viernes nos citaron los
0: funcionarios. Bueno, tuve un problema, es que está en ruta. Sí, está en ruta, Tocayo.
1: ¿Aló?
0: Sí, es que a ver si nos mantenemos en un solo lugar, amigo Teófilo, porque se está entrecortando la señal por lo mismo que está usted en la ruta. A ver, A ver, vamos.
1: No, ya estoy estacionado.
0: Correcto.
1: Estamos estacionados.
0: Vamos entonces.
1: Nos citaron el día viernes a 3:30, 4 de la tarde, a los dirigentes también de los compañeros de Servicio Interprovincial de Pasajeros, también Servicio de Combustibles. Y bueno, nos hicieron saber pues que, si bien es cierto, se ve inaugurada esta vía tan importante que es para Arequipa. Si bien es cierto, no está en su completo acabado, como también, ¿no? A ver, si nos ponemos a pensar, el zanjón de acá de Arequipa tampoco no está acabado, ¿no? Y no está entregado, ¿no? Pero bueno, ese es otro tema.
3: En
1: el interín nos hicieron saber que lo primero que iban a terminar la señalización y que el día maneras iba a ser la inauguración. El otro tema era el puente Arequipa de Arequipa La Joya, que es el Virgen de Chapi, ¿no? Uh-huh. Si bien es cierto, hoy tenemos entendido que iban a hacer por la tarde una prueba en vacío, exactamente hasta dónde puede resistir, qué tonelaje puede resistir este puente. Y si bien es cierto, nosotros hemos hecho unas pequeñas observaciones a la salida de la nueva molina. Nos dijeron que nos iban a citar también el día domingo, a ver qué correcciones podíamos hacer. Nosotros 26. Hemos hecho que antes de inaugurar el puente se haga lo primero la señalización, ¿no? Antes de inaugurar toda la vía. Si bien es cierto, Arequipa lo necesita esta vía porque totalmente está congestionada ya la vía de evitamiento. A ver, nosotros para poder cruzar desde la variante de Uchumayo la vía de evitamiento, cruzar hasta el puente de Añasguaico, nosotros más o menos demoramos de 2 horas, a veces 2 horas y media. Y si ustedes se ponen a pensar la ciudadanía, que no solamente son carros de alto tonelaje, también hay servicio urbano, claro, carros particulares.
4: Señor, eso es mayor... A ver, eso ya lo conocemos, para abreviar, con relación al puente, al puente propiamente dicho, Virgen de Chapi. O sea, ustedes están haciendo una observación, van a acudir a una entidad pública o privada, podría ser Contraloría, o qué es lo que van a hacer como transportistas para tener mayor seguridad y usar este puente.
1: A ver, mientras que no nosotros no tengamos el término, ¿cómo le podría decir? De un ingeniero.
0: Un informe técnico.
1: Claro, perdón, gracias por la corrección. Un informe técnico, nosotros no podríamos oponernos, ¿no? Creo que eso queda a cargo de las autoridades y de la Contraloría, ¿no? Pero por lo menos nosotros estamos recomendando que se dé todas las condiciones para garantizar el uso del puente Arequipa.
0: Totalmente de acuerdo. Amigo Teófilo, en todo caso, la invitación para mañana domingo, entiendo que algún representante del sindicato estará en el gobierno regional, y de acuerdo a eso también ya estar más convencidos para el uso de este puente Virgen de Chapi, que es muy importante, como usted también lo está señalando. Tenemos dificultad con la comunicación, pero en todo caso, ya en la parte final, don Teófilo Sánchez.
1: A ver, esta inauguración de esta vía, estamos ansiosos todos los arequipeños, pero Melodía todo esto, creo que la parte técnica se las dejamos a las autoridades y a los técnicos para que sea una vía que no tenga problemas, no haya accidentes, y por el bien de todo el pueblo arequipeño.
0: Correcto, muchas gracias, don Teófilo, por atendernos más bien, porque está en ruta. Sí. Muchas gracias, buen viaje, no sé si está
4: saliendo. Está concentrado en su viaje.
0: Buen viaje. Entiendo que está saliendo de Arequipa, ¿no? Porque ayer estuvo aquí en Arequipa. Vamos, Pablito, con un adelanto, Pablo, antes de la pausa.
3: 29.
0: Pablito.
5: Hola, Daniel. Ray, muy buenas tardes, amigos de Rey Melodía. Bueno, ya se ha abierto la avenida Goyeneche del tramo de intervenido que va desde lo que es Paucarpata hasta lo que es Muñoz Nájar. Ahí ese tramo fue intervenido por parte de la comuna provincial, pero ya se ha abierto al tránsito vehicular. Bueno, estuvo encabezada por la alcaldesa y algunos funcionarios de la comuna provincial, pero ya pueden ingresar sin mayor problema. Ya se ha terminado también de retirar lo que son los escombros. El único detalle es que la intersección, que lo que es en siglo XX, frente a la puerta principal del Hospital Goyeneche, es el único tramo, digamos, que aún no está abierto, la única intersección, porque ahí está el campamento, ¿no? El campamento de la empresa a cargo de esta obra, pero las demás intersecciones, lo que es el San Pasaje Santa Rosa, a espaldas de del Colegio de La Salle, Muñoz Nájar, también lo que está el pasaje de la Paucarpata, está totalmente abierto hasta ahora del día, Daniel.
0: Correcto, correcto, Pablito. Ampliamos luego de la pausa, ampliamos la información importante y la noticia que nos das entonces. Ya se aperturó este tramo de la avenida Goyeneche, pero me preocupa el campamento. Entonces, ¿por dónde están pasando si está el campamento ahí frente al Hospital Goyeneche? Nos amplía Pablo Rojas luego de la pausa correspondiente. Regresamos en breve, señoras y señores.
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12: Una de la tarde con 34 minutos, señoras y señores. Ya ingresamos a la parte final de Melodía en la Noticia. Bueno, nuestros amigos conductores nos escriben, Ray, y

0: la fila para los últimos, creo que el Festival de la Miel, creo que me parece que ha estado ahí haciendo su conferencia y demás, y para los desfiles cívicos escolares no hay nada, señor alcalde de Villanueva. Bueno, solamente preguntamos.
1: Ahora está preocupado por los paneles digitales, porque eso también significa mucha miel. Mucha mermelada. Bueno, a ver si estoy en lo cierto, Daniel. Es decir que luego estos colegios que han ganado se van a concentrar en el desfile campeón de campeones. A ver,
0: así es, así es.
1: En la UGEL Arequipa Sur, el campeón de campeones se realiza el sábado 18.
0: ¿No? En sábado la Sur, 18 correcto, de julio. En la avenida Kennedy.
1: Kennedy. Y al día siguiente es en la UGEL Arequipa Norte, se lleva a cabo el 19 de julio en la avenida Independencia.
0: Es correcto, señor.
1: Así es.
0: Sí.
1: Así es, ¿no?
0: Ahora, solamente clasifican, ojo, es lo que me están aclarando, el campeón, al campeón de campeones clasifican el primero del nivel primario, ¿no? Van el primero y segundo del nivel secundario. O sea, uno y dos del nivel secundario y solamente el primer lugar del nivel primario van al campeón de campeones, de todos los distritos, ¿no? Tanto en la avenida Kennedy como en la avenida Independencia, donde será de la UGEL Sur y Norte, respectivamente.
1: ¿Y sí, qué colegios van del campeón de campeones a la parada militar?
0: Los que ganen, pues.
1: Sí, pero solamente uno, el ganador del campeón de campeones.
0: Entiendo que sí, en primer y segundo lugar me parece que van. Primer y segundo lugar. También hay categorías, no sé, la verdad que es un poco complicado este asunto. Pero me parece que van dos. Me parece que van dos del campeón de campeones de ambas UGELs a la parada militar. El año pasado, si la memoria no me engaña, a ver si Serafín, que nos está escuchando, nos aclara un poquitito el panorama. El colegio Paola Francinetti logró el campeón de campeones en la 45. UGEL Sur. Creo que este año también ha logrado ayer el primer lugar en Paucarpata, perdón. Luego viene el campeón de campeones. Ahí logró también el primer lugar el Paola Francinetti. Y también Ray en la parada militar. Y hasta el extremo que se fue hasta la capital de la República.
1: Sí,
0: a la gran parada militar. El colegio Paola Francinetti del pueblo joven Miguel Grau del Circa, me parece que es Paola Francinetti. Entonces hizo un logro extraordinario, ¿no?
1: Sí, importante.
0: Imagínate, ¿no? Tremendo recorrido que
1: tú
0: hizo.
1: Debes recordar, Daniel, anteriormente había participación escolar en las paradas militares.
0: Muy poco.
1: No,
0: muy
1: no
0: poco.
1: Había, creo, ¿no? Era parada militar, pues del ejército, la Fuerza Aérea,
0: ahora
1: la Marina. Y
0: más,
1: como invitados la Policía Nacional.
0: Ahora
1: no
0: se ha abierto
1: más
0: a la civilidad, ¿no? Con delegaciones de provincias.
1: Pero no hay que exagerar tampoco, Daniel. Porque muchas veces se invita a institutos, sobre todo particulares, ¿no? De orden militar, hasta academias, ¿no? Entonces hay que tener mucho cuidado en ese sentido. No podemos distorsionar, pues, la parada militar.
0: Vamos con Serafín, estamos con Serafín. Atento a la jugada, Serafín. Parece que estamos viviendo, pues, el Mundial. Atento a la jugada. Vamos contigo, Serafín.
2: Sí, muchísimas gracias a ustedes por participar. Los oyentes de Radio Melodía. Reitero, buenas tardes. Sí, efectivamente, el Paola Francinetti ganó el año pasado, se fue a la campeón de campeones, también ganó en lo que es el desfile por 28 de julio, también participó y se fue a la capital de la República. Si bien es cierto, no ha ido con un batallón, pero sí ha ido con la escolta a la capital de la República. Y hay que decirlo, don Daniel, Paola Francinetti no pertenece a Circa. Es el Instituto Educativo Paola Francinetti Fe y Alegría 45, así se denomina, y es una institución educativa que está en la zona B del Polo Joven Miguel Grau. Entonces, así ha sido el panorama el año pasado, el panorama para la representatividad que tuvo Arequipa con la Instituto Educativa Paola Francinetti.
1: ¿Usted recuerda, Serafín?
2: Adelante usted.
1: Serafín, ¿usted recuerda cuántos van del campeón de campeones en nivel primario y secundario a la parada militar? ¿Recuerda usted?
2: Solamente va un representante de la UGEL Sur y un representante de la UGEL Norte.
1: Se entiende que no, es secundaria.
2: Nivel primaria no.
1: Secundaria. Excelente el dato. Está la orden, pues, ahí, Serafín. Por él que retrocedan unos 20, 30 años para que vuelva a tomar parte en una parada militar.
0: ¿Y qué, primaria?
1: Para que vuelva a desfilar.
0: No le baje la moral, ve, ya cortó, Serafín. No, Serafín ha servido a las Fuerzas Armadas, me parece.
1: Sí, por eso le digo, me pone el que retrocede el tiempo para volver a tomar parte en los desfiles.
0: No, ya no es lo mismo, pues ya, Ray, ya no, ya. A ver, quedan pendientes desfiles todavía, Ray, ¿eh? Quedan pendientes, por ejemplo, en los distritos tradicionales, el desfile se desarrolla generalmente días cercanos a fiestas patrias. Claro, dentro de lo que está previsto. Por ejemplo, en la UGEL Norte, reiteramos, el campeón de campeones es el domingo 19, 48. En la Sur es el sábado 18. Los desfiles, por ejemplo, que se han programado en Tía Baya, recién para el 16 de julio.

0: El 16 de julio se ha programado el desfile en Tiabaya. Del mismo modo, en Uchumayo, el 15 y 16. O sea, va a haber dos desfiles en Uchumayo. Uno en el pueblo tradicional y el otro desfile en el pueblo de Congata. O sea, el 15 en el pueblo tradicional, 16 en el pueblo de Congata, serán los desfiles en el distrito de Uchumayo.
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0: Y en la Joya también me parece que es por esa fecha. Claro, esa es otra UGEL ya, la de la Joya, pero que también viene a... Tiene su campeón de campeones y también viene a la parada militar. Como siempre, creo que es el único colegio que viene del Carlos Shuton, de La Joya, que es uno de los más antiguos que hay en este distrito.
2: Lluvia de desfiles en esta temporada.
0: No es para menos, pues, Ray, estamos en el mes de la patria, ¿no?
2: Así es, ¿no? Ya saben ustedes, se concentra entonces campeón de campeones el día sábado 18 de julio en la avenida Kennedy, la UGEL Arequipa Sur, y la UGEL Arequipa Norte el día siguiente, domingo 19 de julio, en la avenida Independencia. ¿Y cómo me doy cuenta Arequipa UGEL Sur Norte? Tengo entendido que los que están a la margen derecha del río, margen derecha del río Chili, o norte, margen izquierda del río Chile, sur.
0: Generalmente. No, aunque no se ve esa figura. Porque mira, la mayoría de colegios del cercado pertenecen a la norte. Uh-huh. Empezando por la I, Colegio Independencia, pertenece a la norte.
2: Y estando en el sector sur.
0: Claro, ¿ves? Entonces, no necesariamente. Uh-huh. Claro, la mayoría está a la UGEL Arequipa Norte y van a ser, digo yo, los protagonistas del desfile.
2: Debieran pertenecer a la sur, ¿no?
0: Debieran, pero no, así está, pues, bueno, sí. No sé cuál será la razón, motivo, pero así está establecido, ¿no? Así que vamos a estar en la expectativa y agregando

0: las mismas, porque los espacios son libres para que cualquier ciudadano
1: es
0: vaya con su
1: silla. Es un espacio público.
0: Exactamente. Y luego ya se va a hacer el decomiso o la requisa correspondiente. Por eso mi preocupación ha ocurrido ya en años anteriores, ha habido hasta broncas.
1: Sí, hay enfrentamientos.
0: Exactamente, hecho, ¿no?
1: Entonces, no se puede controlar un 100%, pero algo hará la autoridad porque esa es su función justamente, ¿no? Despejar la vía pública, ¿no? Porque es, digamos, un espacio público, consecuentemente, pues no puede apropiarse un grupo de personas y todavía para lucrar.
0: Claro, y eso provoca una serie de problemas, porque hay gente pues, que lamentablemente aprovecha esta coyuntura para... Bueno, está bien, todo el mundo necesita plata, no de esa manera. Pues.
1: Se recursea, ¿no? Pero...
0: No, pero ya aprovechan en demasía.
1: No, se van al extremo. Por ejemplo, en fiestas, 50 soles una silla, 40...
0: La última,
1: no,
0: la última
1: No se pasen tampoco, pues no se pasen.
0: La primera fila, 60, de acuerdo al lugar. 60, 70 soles la primera fila. Segunda fila ya va bajando 50. O si es que hay bastante demanda, igual se eleva el costo del alquiler de la silla. Entonces, esto ya es un aprovechamiento.
1: Sí, pues,
0: tampoco es justo, ¿no?
1: Dios perdone el pecado, pero no el escándalo. No hay que llegar a la exageración. Gánate unos solifacios, unos chilines, pero sin perjudicar pues en demasía el bolsillo alicaído de parte de la población.
0: El año pasado recuerdo, se amanecieron prácticamente, creo, los padres de familia, no recuerdo si era de San Jerónimo o del San Juan Bautista, no recuerdo bien, me parece que era de San Jerónimo, se amanecieron al lado del estrado oficial, ¿no? A los laterales, ¿no? Ahí ponen unos toldos para que se instalen los padres de familia. Entonces fueron y se amanecieron ahí y después hubo algunos pleitos también de por medio. Esperemos que el día de mañana no ocurra eso, ¿no? En un marco de esta festividad rojiblanca, del aniversario de nuestro querido Perú, que todo sea pues hermandad, que todo sea compromiso, respeto, que es lo fundamental y es lo que queremos rescatar.
1: Y
0: también
1: no haya bronca después de cada desfile, pues, porque a veces, no a veces, siempre, ¿no? Hay disconformidad con los resultados de parte del jurado calificador, ¿no? A pesar que son invitados, pues, gente que conoce, ¿no? La vida castrense, ¿no? Son militares, pues, para dar su puntuación a los colegios. Y también se ha visto, pues, en algunos lugares que hay cierta preferencia por los colegios tradicionales, ¿no? Eso también se ha puesto de manifiesto.
0: No sé si será preferencia, Rey, pero sí, la verdad que cuando pasan frente al estrado oficial, los chicos se esmeran mucho. Uh-huh. Y entonces, pero ahí viene la pregunta.
1: Pero salta el corazoncito, porque uno dice, no, se ha inclinado tal, porque a veces saca cara por el colegio, ¿no?
0: Y ahí justamente
1: recibimos... Pero al final, Daniel, si estamos invitando al jurado calificador, tenemos que respetar pues su decisión. No,
0: claro, además
1: es como el referir
0: son imparciales, pues.
1: Es el referir un encuentro, pues se respeta al árbitro, ¿qué se va a hacer?
0: Por más
1: que esté metido en la faz, Como ocurre en los mundiales.
0: Sino que hay padres de familia, ahí nos llamaban, decían, pero ¿por qué siempre? En Mariano Melgar siempre tiene que ganar la unidad escolar. En Hunter siempre tiene que ganar Juan Pablo. Y así por el estilo.
1: En el mercado Independencia.
0: En Caima, el honor y delegado. Sí, no pueden variar. Es que ese es el criterio del jurado.
1: En Socabaya siempre San Martín.
0: Generalmente, ¿no? Uh-huh. Aunque ahora creo que ganó François Delat, si no me equivoco. Uh-huh. Bueno, pero ese es a veces el criterio un tanto confuso que tienen los padres de familia.
1: Y ¿no? Hay también otra óptica ahora para calificar, ¿no? Porque ya son militares. Se califica, pues, la gallardía.
0: Claro,
1: ¿no?
0: Son diversidad de criterios.
1: El ímpetu que lo ponen, la fuerza.
0: La uniformidad.
1: ¿No? Y por eso las mujercitas marchan, pues, incluso con más ahínco que hasta que los varones.
0: A veces hasta mejor que los varones.
1: No, le ponen fuerza, pero antes, ¿no? Anteriormente, ¿no?
0: Por eso se ha creado...
1: Era diferente la calificación, porque habitualmente no comprometían a los militares. De modo tal, había una diferencia, pues, la dama tenía que mostrar, ¿qué cosa? Elegancia. Ahora no.
0: Ahora marcialidad,
1: así como el varón.
0: Es lo que prevalece, ¿no? Por eso se ha creado una categoría mixta. Me parece interesante porque antes había marginación. Todos entraban al bolo, hombres y mujeres. Ahora se ha creado la categoría mixto, que me parece da más oportunidad a diferentes instituciones educativas. Bueno, finalmente, que no se demoren en dar los resultados, los jurados, todo está bien.
1: Y respeten, no es necesario, pues, digamos, llegar a la confrontación. Uh-huh. Estamos en mes de la patria, tranquilidad, ¿no? Siempre debe prevalecer, digamos, el buen entendimiento entre las personas.
0: A ver, nos escribe una notita preocupante, ¿eh? Desde Vallecito. Dice que hay una... Bueno, el problema me parece por el estacionamiento de un vehículo o algo por el estilo. Aparentemente el vehículo es de una médico, una doctora, ¿no? Geriatra, ¿no? Y bueno, la geriatra es que trata pues a los viejitos, ¿no es cierto? Uh-huh. Claro.

0: Claro. Entonces, ¡Melodía!
1: Está discutiendo con un joven y la doctora ha elevado el tono.
2: Se ha viralizado esta situación, ¿no?
1: Exactamente.
2: Pero data, ¿no?, ya de mucho tiempo. Me parece. De bastante tiempo ya. Creo docente de la universidad.
1: Exactamente. Pero un poquitito de tranquilidad, pues, a los profesionales, ¿no? ¿Cómo se van a poner a gritar ahí en plena calle? Ni siquiera la comadre de la esquina, ¿no?
3: 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Entonces,
1: hay que tener mucho cuidado, especialmente en el trato con las personas.
2: No abusar su condición de mujer también.
1: Exactamente. Sí. Eso nos están enviando. Sí, pues me parece.
2: Porque con una mujer no se puede discutir, pues tampoco se le puede.
1: Pero tampoco puede permitir que abuse, pues.
2: Claro, ¿no? A la mujer ni con el pétalo de la rosa, por favor.
1: Bueno.
2: ¿Qué podemos hacer? No, por eso invocamos tranquilidad, pues, a la doctorita, ¿no? Hay que salir un poco a hacer footing, a despejar.
1: Exacto. Me parece que ahí el estrés está haciendo ahí ya.
2: A despejar el estrés.
1: Está haciendo su feria. Si usted vive en el cercado de Arequipa, tome en cuenta este detalle. Hay multa para quienes no coloquen la bandera a partir del 17 de julio.
2: Ese es puro floro, pues, Daniel, ¿no? ¿Sacan multa en distritos?
1: No, el cercado me refiero. El distritos no lo sé.
2: De
1: repente no tengo
2: a instituciones, a comerciantes, pero no. Yo he conversado con los inspectores, ¿no? Él me dice solamente es para persuadir, porque nunca nos han enviado a notificar para las multas.
1: Bueno, pero no se confíe usted.
2: Pero con eso no quiero decir que no pongan su bandera, ¿no?
1: Yo le he entendido eso.
2: Es amuto propio, pues el cariño nace de adentro. Es como uno cambia su bandera, termina el 28 de julio, termina el mes de julio, llega Arequipa y yo pongo mi bandera, pues el rojo carmesí, porque le tengo un cariño tremendo a mi ciudad, ¿no? Que me ha dado tanto, ¿no? Igualmente, pues, ¿no? Uh-huh. Eso ya nace de uno.
1: Uh-huh. A ver, o sea, le quiero entender bien. O sea, 58. Para usted el cariño nace dentro.
2: Así es.
1: Porque lo van a forzar adentro, porque afuera.
2: No.
1: Tampoco.
2: Ese es
1: no hay palabra mal dicha, sino mal entendida.
2: Así es.
1: Ahí está. Bueno,
2: no hay palabra mal dicha, sino maldecida.
1: Rectifico. Señoras y señores, estamos llegando al final del programa en este fin de semana. Entonces, reiteramos, ya está aperturada la vía de la avenida Goyeneche. No hay ningún problema. La gente puede, los amigos conductores pueden transitar sin ningún tipo de inconvenientes en este sector, desde la calle Mollendo hasta Muñoz Nájar. Ahí está ya la vía totalmente habilitada para
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1: para que la gente pueda transitar sin ningún inconveniente. Nos escriben acá sobre el caso de esta doctorita. Dice, geriatra tratando de retardado mental a un menor de edad. Claro, el protagonista de esta discusión fue un menor de edad y la doctora lo trataba en todo momento de retardado
3: 59.
1: Mental. Así, ¿no? Entonces, la pregunta es, si así trata a un menor de edad, ¿cómo tratará a los viejitos?
2: Claro, esto que se ha viralizado va a permitir que la doctorita reaccione, ¿no? Entre en su razón.
1: Ojalá. Que no sea demasiado tarde.
2: Así es.
1: Bueno, lo vamos, señores y señores. Para usted, ¿quién gana el día de hoy? Hay dos partidos, Raya.
2: Ya he perdido la cuenta yo, porque me he alejado un poco del Mundial, a pesar que he comprado mi televisor, pues, para las semifinales.
1: Pero también usted compra su televisor a tubos, pues no funciona ya en este tiempo.
2: Ya no existe ese de tubos. Usted me hace recordar cuando me compré mi primer televisor para el Mundial España 82, la marca Hitachi. Lo digo porque ya no existe esa marca, ¿no?
1: Ya.
2: Sí, pues cuando se
1: miraba.
2: ¿Y
1: dónde está Hitachi ahora?
2: Anteriormente se miraba blanco y negro.
1: ¿Dónde está Hitachi?
2: Lo he perdido de vista, Hitachi.
1: Bueno, hoy, a ver, en breve, ¿a qué hora es el partido? ¿A las 4 se toca el partido?
2: A ver, ¿quién juega a las 4? Y el otro luego es a las 8.
1: Noruega e Inglaterra, tremendo partidazo. Haaland con Kane. Y a las 8 de la noche, Argentina-Suiza. Otro tremendo partidazo. Así que con esos detalles nos vamos retirando. Gracias por la sintonía del programa, señores y señores. Con nosotros será este lunes al mediodía en Melodía.
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Hola, hola, ¿qué tal? ¿Cómo está, gente maravillosa de Arequipa, el Perú y el mundo? Muy buenas tardes, señor, señora, ¿cómo están? Bienvenidos, bienvenidas a este espacio musicalísimo en fin de semana a través de tu radio Melodía. Son las 2 de la tarde con 4 minutos y a partir de estos instantes vamos a acompañarlos con la mejor música del mundo en fin de semana, con la información que no se detiene en tu radio Melodía y, por supuesto, con las pastillitas que siempre están a la orden del día. José Antonio me acompaña como siempre en la parte técnica, en la compaginación musical, tu amigo Daniel Castillo en el micrófono. Vamos hasta las 17 horas 5 de la tarde con todo lo que usted necesita saber y con todo lo que usted necesita escuchar para pasar un fin de semana realmente extraordinario. Bienvenidas y bienvenidos. Vamos con nuestra pastillita inicial del programa y dice: el respeto es como el dinero, es mejor ganarlo que pedirlo. Le repito, el respeto es como el dinero, es mejor ganarlo que pedirlo. Con nuestra pastillita de la hora arrancamos tu sábado domingo en Melodía.

Una coqueteada no caería mal, ¿no? A esta hora de la tarde, sí, a ver. Procura, mujer, no coquetearme, en todo caso diría yo. Saludos cordiales para mis amigos taxistas que están en la sintonía del programa. Ah, mira, nos salvamos de Goyeneche, ya está habilitada. Y ahora el congestionamiento está por el puente Quiñones, me están avisando nuestros amigos taxistas. No sé la razón, circunstancia, por qué el congestionamiento en este sector del puente Quiñones. A ver si nos pasan la voz, amigo taxista, ¿cómo está? Un gusto saludarlo, un abrazo grande y como siempre desearle lo mejor en este fin de semana. La chamba es chamba y bueno, no hay que darle más bien con palo pues a los pasajeros. Es que ahora en el cercado, esa es una gran verdad, me ha pasado y lo doy como testimonio, es que el taxista se demora mucho. Yo tomé una carrera de Pizarro para ir hasta la Plaza de San Francisco, ¿no? Y acá en Pizarro hay un congestionamiento, pero terrible. Entonces, pero el amigo taxista muy gentilmente me dijo, señor, le voy a cobrar 10 soles porque me va a demorar muchísimo. La carrera normalmente es 8 soles, pues no hasta el Parque San Francisco, pero le voy a cobrar 10 soles porque hay un congestionamiento de padre y señor mío. ¿Le conviene o no le conviene? Bueno, vamos, mi hermano, le dije, ni modo, pues, listo, yo mismo soy, así que acepté, porque si a usted no le conviene, no lo acepta y espera otro vehículo, está usted en la libertad de hacerlo también. Entonces, por eso siempre hay que conversar con los amigos taxistas cuando usted va a tomar un servicio, si es que le conviene, no le conviene la carrera o la tarifa que le están cobrando. Entonces, no le conviene, ni modo, espero otro vehículo. Si le conviene, abordo el taxi y feliz viaje, ¿no es cierto? Así que va un saludo tremendo para los amigos taxistas, tengan mucho cuidado, hay congestionamiento en el puente Quiñones por la avenida La Marina y sectores. ¿Qué está pasando? No lo sabemos. Lo único que sabemos es que tu Radio Melodía tiene la mejor música del mundo en este fin de semana.

Uy, uy, uy, ya vienen los saluditos también de cumpleaños. Saludos para toda la gente que está chambeando, está trabajando a esta hora de la tarde. Siempre tu Radio Melodía está en el corazón de todos los arequipeños. Envíenos su mensaje, pueden enviarnos su audio. A ver, el WhatsApp, mi querido José Antonio, 912-133-777. Te repito, 912-133-777 es el WhatsApp de tu Radio Melodía. Envíanos tu mensaje, tu saludito. Si quieres escuchar alguna canción, no hay ningún problema. Estamos para satisfacer a toda la gente maravillosa que esté en la sintonía del programa. Me estaba olvidando de la gente que nos escucha fuera de Arequipa y el Perú a través del internet. Cantidad de arequipeños. Hace poco estuvo de aniversario de Puerto Maldonado, me indican. Ayer creo que ha sido. Puerto Maldonado, donde hay una colonia de arequipeños, pero fabulosa, y siempre están pendientes de la sintonía de Radio Melodía. Para todos los arequipeños que están a lo largo y ancho del mundo entero, un abrazo grande desde los 104.3 Radio Melodía, orgullosamente arequipeña.

Ahí estaba la canción. Y el tema más movidito, Déjame robarte un beso. Así es, ¿no es cierto? Con Carlito Vives. Carlito Vives, exactamente. Así, vamos a alegrar toda la tarde con este ritmo a la gente que está trabajando, la gente que está descansando en casa de repente. Vayan pensando qué cosa vamos a hacer en Fiesta Patria. ¿Eh? ¿Cuántos días de feriado tenemos Fiesta Patria, José Antonio? ¿Sacaste la cuenta todavía? Me parece que son 5. Desde el día sábado 26, si no me equivoco. ¿Sí? Por eso pues 26, domingo, 27, 28, 29, el 30, no sé si fueron. Ya creo que no, creo que no. Generalmente entre estas fechas uno viaja o espera la llegada de algún familiar. Que tenemos hijos, familia que está trabajando fuera de Arequipa y aprovecha esta festividad, estas fiestas patrias para venir acá a festejar las fiestas patrias, pasar momentos muy gratos en familia. ¿Cómo nos estamos preparando para eso? ¿Ya pensó usted, señor, señora? Amigo, ¿usted ya pensó? Hay que guardar chivilines, ¿ah? La gratis. ¡Uy, uy, uy! Así pues, hasta el 15 creo que no. Aunque en otro sitio ya andaba, ¿ah? Ya sí, en el sector privado ya están dando ya las gratificaciones, pero hay que saber planificar el gasto. No vaya a ser pues que usted reciba la gratis un día y mañana, nada, pateando cilindros otra vez. Ni lo apueste, ni lo apueste en esto del cuento del mundial, que vas a ganar, hermano, pues no. Planifique bien su dinerito, ya si viene la familia hay que guardar ese dinerito, ¿no? Para hacer algo bonito, pues cocinar algo simpático en fiestas patrias en casa, porque si usted sale a un restaurante no le recomiendo, ¿eh? Porque en un abrir y cerrar de ojos se va y todo el billetico. Así que mejor planifique qué puede hacer, a ver, para estas fiestas patrias. Ah, no sé, cocinar en casa, ¿qué suele hacerse? Una parrilladita. Generalmente, ¿no? O un plato, un adobito, pues algo que le guste a la gente que nos visita después de mucho tiempo, pues eso se llama planificar. No solamente las actividades que vas a desarrollar, sino también planificar cómo gastar y en qué gastar el dinero, por ejemplo, de la gratificación. ¿Ya? Si no tengo nada, ya estoy soñando. Imagínate. Somos Radio Melodía en fin de semana.

Somos tu Radio Melodía, vamos a la información que no se detiene las 24 horas del día. A ver, nos escriben desde Montebello, Residencial Montebello, en Cerro Colorado, urgente, amigos de la compañía de bomberos, cuadrilla de emergencia de Senapar, ha prácticamente explotado un buzón de desagüe en este sector de la Residencial Montebello, en Cerro Colorado. Todas las aguas negras han invadido pues esta arteria y está como una laguna. Nos envían el video correspondiente, está como una laguna, Residencial Montebello en Cerro Colorado. Se ha inundado toda una cuadra prácticamente con la incidencia esta de desagüe. Un desagüe, se ha atorado, aparentemente ha colapsado un buzón de desagüe y ha inundado toda la cuadra de aguas negras. Así que están haciendo llamada a los vecinos, a la compañía de bomberos, a la cuadrilla de emergencia de Senapar, urgentemente para que puedan solucionar este problema. Se trata de un buzón de desagüe en este sector de la Residencial Montebello. 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
5: 2:33 PM, somos tu Radio Melodía en este fin de semana. Estamos en el mes de la patria, nuestro pecho henchido con los colores en rojo y blanco, ya estamos preparándonos para izar seguramente nuestra bandera en el momento oportuno, de acuerdo a las disposiciones que emitan los municipios, tanto distritales como el provincial. Estamos viviendo momentos muy emocionantes, como diría el Sambo Cabero, José Antonio. Unida la costa, unida la sierra, unida la selva contigo, Perú. Ay, voy a poner a llorar, ¿eh? Mejor lo dejamos ahí ya. ¡Que viva el Perú y sereno! ¡Que viva tu Radio Melodía! ¡Que viva el fin de semana! ¡Ah!

0: 12 de la tarde con 36 minutos. Vamos con información desde la móvil Melodía. Serafín Ticona, buenas tardes, te escuchamos.
1: Sí, muy buenas tardes para usted, don Daniel, a los oyentes de Radio Melodía, reitero, buenas tardes. A esta hora de la tarde, don Daniel, se ha presentado una urgencia en el sector de, estamos hablando de la Urbanización Residencial Montebello, esto en el distrito de Cerro Colorado. Ha habido una explosión en la tubería del desagüe y se requiere la presencia también de los amigos de Rojo y también a los señores de Sedapar. Quemar entonces a los señores de Sedapar que se acerquen con un tanque cisterna para succionar el desagüe, en todo caso del hidrogel, para poder sacar el agua de este lugar de Cerro Colorado, como es la Residencial Montebello, donde se ha producido esta explosión y gran cantidad de aguas servidas, aguas negras que está saliendo a esta hora de la tarde. Entonces, dos emergencias hoy día en Arequipa, don Daniel, una aquí en Cerro Colorado, en la Recuperación Residencial Montebello, y la otra es en la Avenida Jesús, esquina con la Avenida Argentina, esto a la altura del Mercado Manuel Prado, donde también ha colapsado un buzón de desagüe. Es la información, adelante usted, don Daniel, está muy bien.
0: Correcto, entonces dos incidencias importantes, señores de la empresa Sedapar, porque en Montebello estaban pidiendo los bomberos también, ¿eh? Porque la situación es muy, muy grave, urgente, la cuadrilla de emergencia de Sedapar, tiene que ir el, ¿cómo se llama este aparato tremendo? Hidrojet. El hidrojet, precisamente para cumplir una tarea muy importante en la residencial Montebello, donde prácticamente ha explotado un buzón de desagüe, ¿no? La presión ha debido ser tremenda en la zona y están desesperados los vecinos porque toda una cuadra, más de una cuadra, se ha inundado, parece una laguna, en este sector de la residencial Montebello. Urgente, la chamba los espera, señores de la cuadrilla de emergencia de Sedapar. Mientras tanto, nosotros seguimos musicalizando tu fin de semana. Somos Melodía.

2:40. Somos tu radio y melodía, ¿cómo la está pasando, señor, señoras? Estamos en el fin de semana, claro. Pídanos la canción que quiere escuchar. Un saludito para mi gente de Hunter. Siempre nos escuchan allí en la avenida Brasilia. Los chicos de la película. Ya están todos los Gonza que están gozando de la... Gozando, digo, disculpen. Están gozando de la excelente programación de tu radio melodía. Hola, muchachos, ¿cómo están? Ah, trabajen, ¿ah? Trabajen, por favor, con ese cuento de que vamos a cerrar el taller. Ya, ya, ya. ¿Eso significa qué? ¿Ya? Que a ver el mundial. Sí, sí. Ah, se van al minuto. No, son tres. Se van a los minutos de rehidratación. Felizmente ya se acaba el mundial. Con ese cuento están ya desde, ¿no?, del 11. Que empezó ya, no, ya, ya, termine pues, muchachos. Un abrazo para toda la gente de Hunter, especialmente para los muchachos del taller, allí los hermanos Gonza, que siempre están en la sintonía de Radio y Melodía. Ya olvídense, ya se acaba el mundial, olvídense ese cuentito de que, Daniel, nos vamos a la rehidratación, después ni aparecen, porque los jugadores regresan peor a la cancha. Pero ellos ni aparecen, entonces, ¿dónde? Al día siguiente, que sigue el partido, todavía son más buenos. No sé, no, mentira. Un abrazo, muchachos, a seguir chambeando y a seguir escuchando tu Radio Melodía.

Otro de los temas que nos acompañan este fin de semana, hice bien quererte. ¿Hice bien o hice bien en quererte? ¿Ah? Le preguntaría, ¿no? ¿Qué me responderán? Mejor lo dejamos ahí. A ver, tengo saluditos y empiezan los saludos. A ver, desde el sector de Alto Selva Alegre, Avenida Las Torres, nos escribe nuestro amigo Juanito Rojas. Hola, Juanito, ¿cómo estás? Mi querido Lluvia, lo conoce más como Lluvia, pues. Lluvia, ¿ah? Ahí está. Juanito Rojas quiere saludar hoy a su hermano Huber, hermano de la Hermandad del Señor de los Milagros. Hay una, claro, una, la hermandad, pues, ¿no es cierto? Entonces, hoy el hermano Huber está de onomástico, está cumpliendo un añito más de vida, va a hacer una reunión de rompirraja, dice, en la Avenida Las Torres, allí en el distrito de Alto Selva Alegre, y adivina quién es el coordinador de todo. Juanito Rojas de Lluvia. Va a haber lluvia de regalos, va a haber lluvia de comida, va a haber lluvia de costeles, va a haber lluvia de todo. Así que para Huber, que nos escucha en la Avenida Las Torres, en Alto Selva Alegre, un abrazo grande, mi hermano, que le esté pasando muy bonito. Y seguramente más tarde nos indique más estar en compañía de todos los integrantes de la Hermandad del Señor de los Milagros y, por supuesto, también de todas las amistades. Que pases un lindo cumpleaños, mi estimado Huber, y el saludo va de parte de tu gran amigo, hermano, Juanito Rojas, el popular Lluvia.

¿Te imaginas a la bruja rock and rollando? Rock, rock, rock and roll. ¿Y esto te lo han pedido dónde? ¿De Guaranguillo? No sé. Bueno, una petición especial de Guaranguillo. No, un saludo especial para la gente de Guaranguillo. Ahí tengo mi brujita, ¿verdad? La Katy. ¿Cómo está, Katy? Ahí nos está escuchando seguramente en Guaranguillo para toda la gente de este sector del distrito de Sachaca y Yanahuara, ¿verdad? Sí, creo, ahí están repartidas las brujitas. Un abrazo grande desde Radio Melodía. Me están preguntando el intérprete de las brujas, ¿te acuerdas? Ah, la Sonora Dinamita de Colombia nos traía este tremendo temón dedicado a las lindas brujitas, ¿no? Sí, las brujas son terribles cuando están así de buena onda. ¿Cómo será cuando se enojan? Terrible. No. Si se enoja una brujita, ¿sabe lo que hay que hacer? Ponerle a todo volumen Radio Melodía. Y se le pasa toda la brujería. Hagamos la prueba, ¿eh? Hagamos la prueba. Listo, vamos, vamos, vamos.

Bueno, llegó el momento importantísimo siempre dentro de la programación del fin de semana aquí en tu Radio Melodía para recordar aquellos tiempos. Prepárense, muchachos, a ver, tomen asiento si así lo desean, suban el volumen de la radio en los 104.3 de tu Radio Melodía, porque vamos a recordar aquellos tiempos idos. Y no es cosa de un mamarracho ni cosa por el estilo, pero sí recordar es volver a vivir en Melodía.

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4: Las 3 de la tarde con 2 minutos, somos tu radio Melodía en este fin de semana. Señoras y señores, José Antonio en la parte técnica y compaginación musical, tu amigo Daniel Castillo en el micrófono. Ingresamos a la segunda hora musicalísima en tu sábado domingo. Y lo hacemos con nuestra pastillita allá para reflexionar, ¿te parece? A ver, dice, el camino hacia tus sueños nunca será recto. Estará lleno de giros y tropiezos, pero cada paso, incluso el más torpe, te acerca a tu destino. Aprende a ver en cada caída una lección que te fortalece. Te repito, el camino hacia tus sueños nunca será recto. Estará lleno de giros y tropiezos, pero cada paso, incluso el más torpe, te acerca a tu destino. Aprende a ver en cada caída una lección que te fortalece. Con nuestra pastillita de la hora seguimos musicalizando tu fin de semana. Saludos a todos desde los 104.3 de Melodía.
5: Gozando.

Con la fiebre de los desfiles está a la orden del día, ¿no? La gente está preguntando, es desfile por aquí, desfile por allá. Me están preguntando sobre los resultados en el distrito de Yura. Efectivamente, también se lleva a cabo desfile en Yura. Me hacen llegar la relación de ganadores, los amigos de Yura. A ver, en el nivel primario, primer lugar, institución educativa Charlotte, 40.202. Segundo lugar, institución educativa Toribio, Santo Toribio de Mogrovejo, Circa. Tercer lugar, institución educativa San Bernardo, Circa. Nivel secundario, categoría mixto. Primer lugar, institución educativa Charlotte, sigue, ¿ah? También barrió en categoría mixto. Segundo lugar, Santo Toribio de Mogrovejo, igualito. Tercer lugar, institución educativa Divino Jesús de Yura Viejo. Nivel secundario, categoría mujeres, esto en Yura. Primer lugar, Señor de los Milagros Circa. A ver, luego, nivel secundario, categoría varones, San Bernardo de Circa. Esos son los resultados, entonces, del desfile que se ha desarrollado en el distrito de Yura respecto a las fiestas patrias. Ya que estamos hablando de desfile, viene el desfile de los colegios de cercado. Ahí están los más bravos, pues. No, en cada distrito, ¿no? Hay colegios que siempre sobresalen. A ver, se me ocurre Hunter, Juan Pablo Vizcardo, en Pau Carpata, Paola Frassinetti, en Socabaya, a ver, que en Socabaya tenemos San Martín. Y el otro, François Delat también creo, por ahí, por citar algunos. En Bustamante, ¿qué tenemos en Bustamante? Está Jorge Basadre, su colegio, pues, Santa Clara, no, por citar algunos. En Miraflores, el Ejército, José Gálvez, no sé. En todos los distritos siempre hay colegios que se caracterizan. Pero en el cercado de Arequipa se concentra una cantidad de colegios de renombre, de muchos años, de mucha trayectoria. A ver, se me ocurre, por ejemplo, en primaria están los chiquitos estos del aire libre. ¿Te acuerdas, no? Aire libre, está los que tienen nuevo local, Luis H. Buroncle, por ejemplo, en primaria. Luego tenemos, colegios que son ahora ya particulares y que siempre han cumplido una gran actuación en los desfiles. San Jerónimo, está San Juan Bautista de la Salle, está en lo que era el Claretiano, ¿te acuerdas? Lo que era el Claretiano, ahora creo que es Claret, si no me equivoco. Muñoz Nájar, pues acá el Muñoz Nájar. Luego tenemos también, otros colegios, los más bravos. En mujeres está Micaela Bastida, está Juana Cervantes, Colegio de Arequipa, ya mejor paro de contar. Y me estoy olvidando de los más bravos. Independencia Americana. Ahí está Independencia Americana también. Así que la cosa va a estar que quema en el desfile de los colegios del cercado que se ha programado con motivo precisamente de estas fiestas patrias. ¿Cuántos años cumplimos de Independencia Nacional? A ver, tarea, uno, dos, allá. Lo que vale el saber, 205 años de la proclamación de nuestra Independencia Nacional. Te iba a jalar las chuletas, ¿sabes? Si no sabías, mi querido José Antonio, pues usted está al día, usted es mosca. Un alumno muy aplicado, ha sido en la inicial, en el jardín, en el nido, en inicial, en primaria y secundaria, y ahora que está de vagón, también sigue siendo aplicado. También sigue siendo aplicado. Somos tu Radio Melodía en fin de semana con toda la alegría. ¡Ah!

Hay quejas que estoy recibiendo de parte de algunos malos conductores, por parte de los usuarios. No todos, por supuesto, ¿no? Hay gente muy amable que cobra el pasaje con mucho respeto, te da tu vueltito, hay buen trato al usuario, pero hay aquellos que no entienden, pues felizmente son los pocos. Me hacen llegar, por ejemplo, esta denuncia para un mal conductor de la línea B, Pampas de Polanco. Esas son las naranjas, ¿no? Claro, incluso la placa, aquí me envían la placa del vehículo VCM593, VCM593. Ahí está la fotografía del conductor, medio gordito, ahí, cachetón, ahí está, con razón, pues renegó, seguro estaba de hambre, ¿no? Renegó, mira, ahí está, tremendo cachetón, mira, me envían la foto, malcriado, ¿no? ¿Qué es lo que pasa? Ya, uno paga su pasaje, un sol 30, pero cuando este bus va por la feria del altiplano, por esa zona, y entonces cuando tú subes con tu bolsita de mercado, ¿qué hace este gordito? ¿No? Se le abre, no el apetito. Bueno, se le abre el apetito, pero por la plata. Entonces, no, no, no, señora, su bolsa, un sol, 30 igual, otro pasaje más. Oiga, o sea, uno no tiene derecho a llevar una bolsa de mercado en el bus. Ahora que lleves un costal, diferente, ¿no es cierto? Pero si llevas una bolsita de mercado, y ahí está pues el gordito, ahí está con su gorro negro, una polera pluma, tremendos cachetes, se parece al tío de Porky, ¿no? Y malcriado, porque ha ofendido a muchísima gente, por eso nos están enviando esta fotografía en la ruta B, Pampas de Polanco, de estos buses color naranja, y la placa, nuevamente les repito, VCM593. El chofer es un gordito, cachetón, está con gorro negro, con una polera ploma, ya conózcalo, ya, lo estamos denunciando. No, malcriado, pues, malcriado. Entonces, encima de que tú pagas tu pasaje, todo, y te quiere cobrar también un otro pasaje más por la bolsa de mercado que estás llevando. Y llevas un saco, bueno, tienes que tomar un taxi, pues, hermano, también un poquitito de consideración a los demás pasajeros. Pero subes con tu bolsita de mercado, y este gordito, que es el chofer, el cobrador, el mecánico, de todo, debe ser en este bus de la B de Pampas de Polanco, ya te quiere mandar el sablazo, pues, con otro pasaje. No es justo, pues, no es justo. Voy a abordar más tarde, ¿ya? Voy a ver, pues, quiero chocarme con el gordito, para pagar doble. Mentira. No, siempre el respeto, guardan respeto, mis queridos amigos. Somos Radio Melodía, desde Arequipa, Perú. ¡Ay, ay, ay! Esta la quería bailar desde tiempo, ¿eh?

está el bailecito que te daba, solitario nomás. Usted en casa, por supuesto, ahí con la pareja, con la enamorada, con la esposa, ¿por qué no? Darse un toquecito, un bailecito así suavecito, Los Ángeles Azules, ¿no es cierto? Un temita suavecito ahí para bailar una pareja en casa, en un momento de relax, de descanso, de la música, no te preocupes, mi hermano, ¿eh? Te la pone Radio Melodía las 24 horas del día. Bueno, me estaban pidiendo un temita del ayer de este gran artista español a quien admiro muchísimo por su estilo, claro, inigualable, Nino Bravo, pero más o menos por ese estilo salió, ¿no? Con canciones como La Estrella de David, me acuerdo, La Estrella de David, Acaríciame, fue otro de los temas extraordinarios, pero hay uno que le va a llegar a usted al fondo del corazón. Aquí está, Juan Bau, Te Quiero Cada Día Más.

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11: Las 3 de la tarde con 33 minutos. 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Estamos presentando el fin de semana musicalísimo con saludos cordiales para toda la gente que siempre está sintonizando la emisora de todos los arequipeños. Gracias más bien por tenernos en el primer lugar de sintonía. Gracias por escuchar las noticias desde muy tempranito, desde las 4 de la mañana. Está la gente escuchando las noticias a las 5 en vivo, Melodía en la noticia, al igual que al mediodía, en horas de la tarde. Y por supuesto, todo ello complementado con la mejor programación musicalísima, porque en Melodía tocamos de todo. ¡Ah!

Súbeme la radio, sube el volumen. Un poquito más. Ya, ahí nomás. Bueno, a pesar de que falta todavía un buen tiempo para la llegada del Papa a nuestro Perú, el Papa León XIV, ya se está creando el ambiente necesario. Por ejemplo, lamentamos mucho esto de que Arequipa no haya sido considerada en el itinerario del Papa León XIV. Esto es definitivo ya, porque tú sabes, José Antonio, que llegó una comitiva del Vaticano. Vinieron a evaluar todos los aspectos de seguridad, en fin, escenario y todo ello, y entonces ya han dado el informe pertinente y la información viene desde el Vaticano. Luego del informe que han llevado esta comitiva, bueno, han señalado ya que ya se ha definido los lugares que va a visitar el Papa en el Perú, en el mes de noviembre, la primera quincena de noviembre. Está Lima, está Chiclayo, o sea, Lambayeque, está Cusco y Pucallpa. Son las cuatro ciudades que va a visitar el Papa en su visita esto está por definirse, 8 o 10 días, todavía está por definirse, pero que llega en la primera quincena el Papa a León XIV, a nuestro Perú, eso sí es definitivo. Y sobre el particular, bueno, el arzobispado de Lima ha convocado un concurso nacional para encontrar una canción dedicada a la llegada del Santo Padre, del Papa León XIV, y hay una canción ganadora, mi querido José Antonio, se llama León, hermano del camino, así se denomina, es el título de la canción. León, hermano del camino, pertenece al compositor Jaime Montoya Ayala, que fue ungida como la canción oficial de la visita del Papa León XIV al Perú durante una gala final del concurso. El León de la Esperanza, organizado por el Instituto de Radio y Televisión del Perú. Esto fue en la capital de la República. Bueno, pero aquí viene el detalle. O sea, no lo interpreta una orquesta, un solista, ni un trío, nada. Lo interpreta un coro. Un coro. Por ejemplo, la directora del coro es Carla Polo. El coro se denomina Aguchita. Así como escucha. Aguchita, así se denomina el coro. Dice que nació ya hace bastantes años, luego de la beatificación de Agustina Rivas López. Esto ocurrió en el año 2022 y que la convocatoria del concurso permitió reunir nuevamente a todos los integrantes de este coro Aguchita. Así que ya tenemos canción para recibir al Papa, pero no en Arequipa. El Papa llegará a Lima, estará en Chiclayo, estará en el Cusco y estará en Pucallpa, pero se le va a recibir con este tema León, hermano del camino, que es la canción ganadora de este concurso, precisamente dedicado al Papa León XIV. A propósito del Papa, ya hay canciones anteriores también, ¿no es cierto? Dedicadas cuando fue designado Papa, el padre Lepros. Entonces ya hay inmediatamente aparecen cumbias, embalses, tonderos y todo. Vamos a recordar

pero donde hice una obra social. Ayer estaba viendo un video donde el Papa señala, yo, así como las autoridades, yo también tengo un sueño, decía el Papa. Quiero que Eten tenga su puerto. Miren ustedes el sueño del Papa y esto podría hacerse realidad. No lo sé si el Papa pondrá la plata desde el Vaticano, no lo sé, pero él tiene ese sueño y estoy más que seguro que se va a cumplir. Que nos eche nomás la bendición a través de la mamita de Chapi para nosotros los arequipeños, con eso estamos sumamente contentos. ¿Usted qué dice, mi querido amigo oyente? ¿Usted qué dice, señora? A ver, escríbanos a través del WhatsApp de Melodía, el 912-133-777, para con el mayor gusto compartir también sus opiniones, sus conocimientos. ¿Le parece? Mientras tanto, nosotros seguimos musicalizando tu fin de semana.

Bueno, un saludo para toda la gente que nos escucha en diferentes provincias de nuestra región Arequipa. Bueno, me estaban comentando que hace algunos días atrás, recién en varias provincias de la región rindieron homenaje al maestro. Claro, el 6 fue el día del maestro, pero ese día fue feriado y la mayoría de docentes se vienen a Arequipa, ¿no? Porque trabajan lejos, dejan el hogar, la familia, a pasar momentos muy gratos con la familia. Entonces han retornado y entre 7, 8, 9 recién han recibido los homenajes por parte de los municipios distritales y otras organizaciones. Y me parece muy, muy simpático este detalle, porque son profesores que están lejos. Ahí yo conozco maestros que están 8 años, 9 años en provincias y no pueden venirse. A través del, ¿cómo se llama? Las reasignaciones, ¿no? Reasignaciones, porque no encajan, no logran el puntaje, y siguen ahí en provincias. Entonces, bueno, un reconocimiento para ellos, por supuesto, de parte de los municipios distritales, especialmente en las provincias altas de nuestra región de Arequipa, vale oro, vale un Perú por la labor que desarrollan mis queridos maestros, especialmente quienes laboran en las partes altas de nuestra región Arequipa. Claro, todo el mundo, todos los maestros necesitan y requieren de un reconocimiento por la labor que desarrollan en beneficio de nuestra niñez y de nuestra juventud. Un abrazo grande a maestros del Perú. Pero ustedes, una guiñadita, maestros, ¿eh? Con esos ojitos chinitos.

Ojitos chinitos, pero también ojitos mentirosos. Una cumbia, y aquí en Melodía ya sabes que tocamos de todo para alegrar la tarde, para motivar a la gente que siempre está en la sintonía de los 104.3 de tu radio Melodía. El fin de semana no solamente es para echarse a la cama y dormir las 24 horas o las 48, no. También hay que saber hacer actividades recreativas, hacer actividades físicas para desestresarnos un poco. Pues de la semana estás con todo el cerebro cargadísimo de la chamba, del trabajo, de los compromisos, en fin. Entonces siempre un domingo en la mañana o un sábado en la mañana, siempre es bueno ponerse ahí tus zapatillas y salir a trotar, no importa por la manzana, pues ya los vecinos te conocen. ¡Ey! Ya listo. Pero ahí estás trotando, desestresándote, revitalizando tu organismo. Es importante la actividad física, mi querido amigo. No todo es dormir, no todo es descansar los fines de semana. De la música, ni te preocupes, porque de eso se encarga tu Radio Melodía, primer lugar en sintonía.

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10: Las 4 de la tarde con 2 minutos. Somos tu radio Melodía en los 104.3 en tu día. Gracias al equipo por tenernos siempre en el primer lugar de sintonía. Arrancamos otra hora musicalísima. José Antonio, como siempre, infaltable en la compaginación musical, en la parte técnica. Tu amigo Daniel Castillo en el micrófono. Pero al arrancar una hora, pues tenemos que entregarles la pastillita del momento. Y dice: la gente débil se venga, la gente fuerte perdona, la gente inteligente ignora. ¿Qué le parece? Le repito, la gente débil se venga, la gente fuerte perdona, la gente inteligente ignora. Ahí está nuestra pastillita de la hora, con lo cual arrancamos también, musicalmente hablando, estos momentos tan gratos. Pero no sin antes saludar a toda la gente. Me digan que hay visitas en Arequipa, hay gente que está llegando por el fin de semana, de repente ya por fiestas patrias, están haciendo su arribo a nuestra querida Blanca Ciudad. Hola gente, ¿cómo están? Bienvenidos a Arequipa. Ojalá que pasen momentos muy gratos, defender a la familia, pues llevarlos a no sé, a comer una picantería. Imagínate que le des un escribano con su rocoto, oh, su vinagrito, su pimienta, su limoncito y su torrejita y mejor paro de hablar, porque hay gente que está llegando a Arequipa. Bienvenidos a Arequipa y sigan escuchando su radio Melodía, porque nosotros también les damos la cordial bienvenida, pero con mucha alegría, al estilo de Melodía. ¡Ay, ay, ay!
11: Oye.
10: Que empieza, oye, que empieza la reunión. Sí, sí, sí, sí. Allá voy. Allá voy. Allá voy.

0: 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Saludos para toda la gente que visita Arequipa. Y ahí estaba el temón de Marc Anthony, el flaco que canta lindo desde tu radio Melodía. Allá voy, si no me caigo. Bueno, me están pidiendo un saludito para la gente de Mollevaya. Nos están escuchando en Mollevaya. Un abrazo grande a toda la gente que está allí. Ha crecido tremendamente en Mollevaya. Y si hay que visitar Mollevaya para ir a picantear por ahí un fin de semana también. ¿Eh? Ahí ya hay lugares. Sí, me estaban comentando, ya hay lugares. Siempre me acuerdo de Mollevaya, de un gran amigo que fue alcalde de Mollevaya, Salvador Juárez Santana, el tío Salvacho, le decíamos, que puso su picantería. Claro, puso su picantería ahí en Mollevaya, pero no sé, luego desapareció. Pero siempre lo recordamos y fue un gran amigo del distrito de Mollevaya. Saludos para toda la gente que nos está escuchando en este pintoresco y tradicional distrito de nuestra ciudad de Arequipa, desde tu radio Melodía.
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Ay, ay, ay, y nosotros seguimos con más música en este fin de semana a través de tu Radio Melodía. No, nos pueden escribir, envíenos sus audios, no hay ningún problema, a través de nuestro WhatsApp, el 912-133-777, para, si usted quiere escuchar una canción, no hay ningún inconveniente. ¿Tiene usted problema, José Antonio? Para nada. No es cierto, para nada, estamos nosotros disponibles para toda la gente que nos escucha las 24 horas del día. Y si usted está fuera de Arequipa, igual, no hay ningún problema, escríbanos. 412-133-777 es el WhatsApp de tu Radio Melodía, que está disponible las 24 horas del día, con música, con información, con saluditos, con lo que tú quieras. Esa es tu Radio Melodía.

hasta que amanezca. Claro, siempre cuidándonos, ¿no es cierto? Si usted va a salir a divertirse en este fin de semana, hágalo con mucha responsabilidad. No se exceda. No le estoy prohibiendo que haga un brindis. No. No le estoy prohibiendo porque finalmente es su plata, ¿no es cierto? Pero hágalo con responsabilidad. No se exceda. A ver lo que le ha pasado a un muchacho en horas de la mañana. Una de la mañana lo ha encontrado al chico en la calle desmayado. Parece que 18 años el muchacho. Parece que lo han pepeado. Y entonces también pues algunos muchachitos se las dan de galanes, ¿no? Ahí están, ahí ven una chica solita en la barra, piensan que ya, a ellos los está esperando. No saben que ahí está el pepeo en potencia. Así que tengan mucho cuidado, diviértase, vaya con sus amigos, pero no se separen. Si van en grupo, regresen a su barrio en grupo y evitarán una serie de problemas. Recomendación, ¿eh?, que les damos desde la programación musicalísima de Radio Melodía, orgullosamente arequipeña.

0: Y llegarán las noticias desde la móvil, llegarán. ¿Quién está? Por supuesto que la móvil de Melodía con Serafín Tigón. Estamos cantando, estamos recontra alegres, Serafín. ¿Qué novedades nos tenemos ahí en cuanto a noticias? Buenas tardes.
1: Muy buenas tardes para usted, don Daniel, a don José Antonio, a los oyentes de Radio Melodía. Reitero, buenas tardes. Sí, y el día de hoy usted me hicieron mencionar a usted que en la parte alta del distrito de Mariano Molinar, estas famosas denominadas lolitas, y que están conduciendo personas que son menores de edad y que no tienen la licencia de conducir correspondiente. Pero, don Daniel, no solamente es en esta parte de Mariano Melgar, es prácticamente en toda Arequipa, donde sirven de alimentadoras, porque no hacen un recorrido completo, hacen un cierto margen solamente para recoger. Si bien es cierto, es necesario estas unidades, pero también es necesario que cuenten con la categoría de respectiva para tener la licencia de conducir. Anoche, don Daniel, en la parte alta del distrito de Mariano Melgar, en el asentamiento humano San Miguel, se ha producido un accidente de tránsito fuerte de estas denominadas loncheritas, donde el vehículo de placa CSA 376 tuviera pedespiste y cayera una pequeña pendiente. Los heridos han sido llevados al hospital Honorio Delgado Espinosa. Pero imagínese, si hubiera sido, esa parte es accidentadísima, ¿no? Don Daniel, subiendo lo que es el Cenepa, pasé por San Jerónimo.
0: Claro, claro.
1: Esa parte da límite con la torrentera que divide Chihuahua con Mariano Melgar. Y imagínense, si una de estas loncheritas irían para el barranco, estaríamos hablando de personas que pierdan la vida. Entonces, llamaba a la Policía Nacional de las diferentes jurisdicciones, llámese parte alta de Pocarpata, Mariano Melgar, Miraflores, Alto Cerrado, todas las zonas alejadas que sí es necesario, pero que tengan la correspondiente licencia de conducir. También he llamado a los dirigentes. ¿Saben?
0: Sí, sí, sí.
1: Ellos saben, don Daniel, que hay unidades que no cuentan con la licencia correspondiente y deberían en sus reuniones, faenas que tienen, tener pues que conversar con estos representantes para que no haya ningún tipo de accidente de tránsito y pueda ocasionar la pérdida de vidas humanas. Es lo que queríamos informar, don Daniel. Estamos volviendo. Adelante, usted.
0: Correcto, pero no se ha comprobado que el protagonista de este accidente sea menor de edad o que no tenga licencia. No se ha comprobado todavía.
1: No, porque cuando llegamos al lugar nos indicaron los vecinos que sí había varios que manejaban con licencia, o sea, que no tenían licencia correspondiente y que eran menores de edad. El caso de ayer no sabemos porque debería haber llegado el personal policial de la comisaría de Jerusalén. Adelante.
0: Correcto, muchas gracias, Serafín. Información, entretenimiento y la mejor música del mundo aquí en tu Radio Melodía. Esta semana nos pusimos muy poco tristes, mi querido José Antonio, porque falleció una gran artista inglesa, ¿no? Y que tiene una característica, tenía la voz ronca, sí, más o menos, ¿no? La voz, como dice acá, roncayulo. Y fue la protagonista de la baladita, esta Eclipse Total del Corazón. Esta, ¿sí? Del amor, ¿no? Eclipse Total del Amor. ¿Quién era la protagonista? Gaynor Hopkins. Pero si yo le digo Gaynor Hopkins, usted me dice, ¿quién es? Pero si le digo Bonnie Tyler, entonces ahí sí, estamos hablando de esta gran artista. El 8 de julio falleció a los 75 años de edad y deja un legado extraordinario. Pero los médicos, y esto recién ha salido a la información, señalan que en la garganta tenía unos nódulos en las cuerdas vocales, que hacían que sea afónica. Algo así más o menos como yo, así, afónico, ya, listo. Por eso es que tenía una característica muy especial para interpretar las canciones, como Eclipse Total del Corazón o del Amor, o si no este tema que vamos a escuchar. A ver, la vamos a recordar. Aquí está Bonnie Tyler en la programación de tu Radio Melodía en fin de semana.

estaba algo. Y son unos bultitos benignos. Se dice que cuando esfuerza mucho la voz, ¿no? Salen, pues, como, son como callos, ya. Son como callos que tienes en la voz. Ahí, hermano, mejor lo dejamos, ¿no? Somos Radio Melodía en fin de semana.

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Me encanta cuando llega esa parte cuando Selene en tono burlón dice, buscaba a mi hermana, ¿eh? Tono burlón de Selene. A ver, tengo un encargo muy especial, gracias a la gente que nos escucha en el distrito de Hunter. A ver, tengo un encarguito desde Hunter para Tacna. O sea, de Arequipa para Tacna. No estoy diciendo Tacna, no te, me dijeron, no se dice Tacna, se dice Tacna porque es con C, no es con G. Ojo, oído a la música. Ya, entonces, este saludito va para la ciudad de Tacna, la ciudad heroica donde comienza la patria. ¿Por qué? Porque Álvaro es el tío que está aquí en Arequipa, en Hunter, y quiere, a través de Radio Melodía, enviar un saludo muy especial a sus sobrinitos que se encuentran en la ciudad de Tacna. ¿Me entiendes o ya me he enredado? Sí, me entiendes. Ya, me entiende. Ya, entonces, de su tío Álvaro, el saludo para sus pequeños sobrinos, Santiago y Catalina, que nos están escuchando en la ciudad de Tacna. Así que ya saben, ¡hey! Santi, Catalina, ahí viene el saludito de parte de tu tío Álvaro, que está preocupadísimo por ustedes. Pero Alvarito, enviarles algo, pues no solamente un saludo a través de la radio, ¿no? ¿No es cierto? Ahí yape. Allá. Acá no, sino a los sobrinos. A los sobrinos. Un saludo para la gente de Tacna que nos está escuchando vía internet. Alvarito, un saludo, mi hermano, para ti también y para tus sobrinos, Santiago y Catalina. Tiene el nombre de mi nieto, ¿eh? Santiago y Catalina, para la ciudad de Tacna. Y nos piden una canción muy especial. Pero este tema tiene su anécdota, me decías, José Antonio, porque el grupo, muchos lo denominan Río Roma. Sin embargo, cuando este grupo llegó a Arequipa, dijeron que no era Río Roma, sino que tenían que leer al revés, o sea, era, ¿cómo? Oír amor, claro, lo que es Río Roma es oír amor si tú lo lees al revés, correcto. Entonces, Álvaro nos está pidiendo este tema que se llama Mi Persona Favorita y Basta, Tacna, para Santiaguito y Catalina. Felicidades, muchachos, allí en Tacna, gracias por escuchar Melodía.

Oye, qué bonita canción, ¿eh? Qué bonita canción, mi persona favorita. Un saludo reiterado entonces para Tacna, para Santiaguito y Catalina que nos están escuchando. Y si no, lo están grabando, pues, ¿no es cierto? Para hacerles llegar esta grabación hasta la ciudad de Tacna. Siempre tengo gratísimos recuerdos de Tacna. Estuve muchos años por esta parte sur del país. Íbamos a Pocoyay, cuando recién estaba, pues, ahora se ha convertido en un lugar turístico muy importante, a comer ese, o era el cuchactao, o era el picante a la tacneña. Claro, con picante y tu vinatea reinosa. Pues. Ah, aquellos años, ¿eh? Solamente sirve el momento para recordar. Me dice, ¿y qué pasó, Daniel? ¿Y el fútbol? ¿Qué? ¿Se olvidaron? No, para nada. Estamos acá chequeando y están 42 minutos del primer tiempo y adivina qué, José Antonio. Adivina qué. Jalan para acá, jalan para allá y Jalan está ganando. Con su equipo. Noruega está ganando por 1-0 a Inglaterra. Y adivina quién ha metido el gol. Su amigo. Andreas Schjelderup. Sí, así. Andreas Schjelderup es el que ha metido el gol noruego, así que está ganando por 1-0 a la representativa de Inglaterra. Pero ojo que recién estamos sobre el primer tiempo, 42 minutos del primer tiempo. Hay mucho pan que rebanar todavía en este partidazo de los cuartos de final del Mundial de Fútbol en Estados Unidos. Esto está jugándose en Los Ángeles, me parece, ¿no? Sí, me parece. Porque este año recuerden que el Mundial se juega en tres países, México, Canadá y Estados Unidos respectivamente. 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

Bueno, tengo un saludito muy especial para la gente de Characato. Nos estaban preguntando sobre algunas fiestas, ¿no? Hay un pueblo muy tradicional en Characato que se llama Mozopuquio. Ayer nos escuchan siempre y están de fiesta porque están celebrando la fiesta del Señor de los Desamparados de Mozopuquio, ahí en el distrito de Characato. Hola, gente de Characato, ¿cómo están? Un saludo cordialísimo, especialmente a nuestros oyentes en Mozopuquio. Hoy son las vísperas, mañana misa de fiesta por el Señor de los Desamparados de Mozopuquio. ¡Saludos, Characato! Terminó el primer tiempo, mi querido Haaland, digo, José Antonio. Terminó el primer tiempo 1-0. ¡Ah, no! ¡Hay gol de Inglaterra! ¡Ay, no! Ya, mira, pues al final está empatando Inglaterra, pero hay que esperar que valide el VAR. ¿Por qué tenemos que meter la pelota en el VAR siempre? Me pregunto yo. Y los muchachos de la calle de Amaldivia están felices porque, ¿sabe qué? Ya se han salido a la rehidratación. Sí. Ellos sí, para ellos no hay que gol ni el VAR, no. O sea, ellos se han salido ya a la rehidratación. Saludos a todos los muchachos que nos están escuchando en la calle de Amaldivia, donde han aparecido las camisetas de Haaland, de esas rojas con... muy bonitas, ¿sabes? De Noruega, y están por todas las tiendas de Amaldivia. Un saludo para los que nos escuchan siempre en este sector de nuestro ciudad Arequipa, donde está la mayor cantidad de estas tiendas de que hacen pues confecciones, ¿no? De confecciones de camisetas y ropa deportiva, y allí nos están escuchando. Saludos desde Melodía.

Como huele el tiempo, ¿eh? Rapidito, un abrir y cerrar de ojos, ya estamos en el día siguiente. Lo cierto, el tiempo avanza inexorablemente. Y bueno, estamos casi llegando al final de nuestro cometido, siempre agradeciendo la sintonía a la programación del fin de semana de tu Radio Melodía, de toda la gente maravillosa que siempre está atenta a la sintonía de nuestra emisora. Ya estamos con los desfiles, se vienen las fiestas patrias, así que a planificar bien el trabajo. Fin de semana siempre, reúnanse con la familia, conversemos un poquitito sobre lo que ha pasado en la semana. Y de repente, algunos detalles, superarlos para la próxima, la semana que viene, ya sea en el colegio, en el trabajo, en el mismo hogar, siempre es bueno conversar, dialogar. Como alguien decía, la saliva pues no se va a gastar, ¿no?, en un conversado. Así que dialoguemos, intercambiemos ideas con toda la familia. Estamos en el mes de nuestra patria. Pronto a celebrar el 205 aniversario de la proclamación de nuestra independencia nacional. Y solamente quiero decirte, mi hermano, quiero decirte lo siguiente: que ser peruano es heredar un pasado glorioso y construir, escucha bien esto, construir con trabajo y con esperanza un futuro más grande para nuestro querido Perú y, por supuesto, para toda nuestra familia, nuestra comunidad, nuestro distrito, nuestra provincia y todo el Perú. Ten en cuenta este mensaje de peruanidad que te estoy dejando antes de concluir el programa. A nombre de José Antonio, que siempre me acompaña en la compaginación musical, la parte técnica, muchas gracias por la sintonía del programa. Te dice también tu amigo Daniel Castillo, que te acompañó en el micrófono. Gracias, gente de Arequipa, el Perú y el mundo, por estar siempre pendientes de la programación estupenda de tu Radio Melodía las 24 horas del día. Tengan ustedes un buen fin de semana y yo los dejo con algo muy, muy especial. Y recuerden, siempre conversemos con los integrantes de nuestra familia. ¡Chao! ¡Buen fin de semana!

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1: Vamos a poner esto en orden.

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1: Sí, sí, muchísimas gracias a usted, don José Antonio, a los oyentes de Radio Melodía, reitero, buenas tardes. Para dar a conocer que se ha producido accidente de tránsito en la variante Uchumayo de la camioneta de color roja, marca Toyota Hilux, rojo metálico de placa, VCP 927, ha sufrido accidente de tránsito. Al momento de que se han apersonado las personas, no hay ningún ocupante dentro de la unidad vehicular. Se ha llamado a la Policía Nacional, también a los efectivos de la Serenazgo de Uchumayo, para que puedan llegar a la variante de Uchumayo. Repetimos, la placa del vehículo que ha sufrido este accidente de tránsito y que ha quedado con las llantas hacia un lado, esto se denomina un cuarto de tonel de placa, la camioneta es Toyota Hilux de color roja metálico, de placa VCP 927. De acuerdo a la ficha SUNAR, don José Antonio, y a los oyentes de Radio Melodía, los propietarios son dos: John Arredondo Huamanga, y Ruth Sumire Anco. A ver si nos está escuchando algún familiar para que se puedan contactar y de esa manera también puedan acudir al lugar donde se ha producido este accidente de tránsito. Repetimos, el vehículo, la camioneta de color roja, está en un cuarto de tonel, esto está con las llantas o con las llantas hacia un lado, entonces por eso hacemos el llamado correspondiente. Repetimos una vez más la placa para que nos puedan apoyar, para que puedan llegar los propietarios de este vehículo. Camioneta Hilux de color rojo metálico, Toyota, de placa VCP 927. Es la información, don José Antonio, nosotros estaremos volviendo. Adelante usted.
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1: Muchísimas gracias a usted, don José Antonio. Muy buenas tardes, reiterado para usted, a los oyentes de Radio Melodía. Se ha producido accidente de tránsito en la variante Uchumayo, donde una camioneta de color rojo metálico marca Toyota Hilux ha sufrido despiste en este lugar. Está con las llantas hacia un lado, eso se llama un cuarto de tonel. Esta camioneta es de placa VCP 927, camioneta de color rojo metálico, marca Toyota Hilux. De acuerdo a la ficha SUNAR, son dos los propietarios, John Arredondo Huamanga, y Ruth Sumire Anco. Es muy probable, porque cuando han llegado las personas hasta este lugar del accidente, no se encontraba a ninguno de los ocupantes. Es muy probable que hayan resultado heridos y han sido trasladados a un centro hospitalario. Entonces, o es muy probable también que lo hayan dejado la unidad vehicular en dicho lugar. Repetimos la placa VCP 927, camioneta Hilux Toyota de color rojo metálico, que lamentablemente ha sufrido accidente de tránsito. Esto es la variante de Uchumayo, quedando en su posición final en un cuarto de tonel. Es la información que queríamos dar a usted, don José Antonio, a los oyentes de Radio Melodía. Adelante usted.
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1: Cinco, 54.

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1: 6:30.
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5: Vamos a poner esto en orden.

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1: Sí, muchísimas gracias a usted, don Renzo, a los oyentes de Radio Melodía. Reitero, buenas noches. Se ha presentado una emergencia el día de hoy, a esta hora de la noche, donde una ruptura de tubería matriz de agua potable que alcanza la red de media tensión, esto en el cercado de la ciudad, ha hecho que se corte el fluido eléctrico en gran parte de nuestra ciudad de Arequipa. La hora de inicio del corte es a las 18 minutos con 33 minutos. Data de reparación, o el plazo aproximado para poder recuperar el servicio eléctrico, es de 4 horas. Entonces estamos hablando 7:30, 10:30 aproximadamente, estaría volviendo la luz a nuestra ciudad. Sitios que se han cortado son, por ejemplo, Barrio Obrero número 1, Campiña Paisajista, Cercado, lo que es el Barrio del Solar, Los Álamos, Vallecito, toda esta parte ha comprometido este riesgo eléctrico porque es debido a una ruptura de una tubería matriz de agua potable que está alcanzando pues a los postes de energía eléctrica. Entonces, repetimos, esto ha sido producido hace unos minutos, plazo aproximado de reposición del fluido eléctrico en varias partes de nuestra ciudad es de aproximadamente 4 horas. Esto debido a una emergencia por rotura de matriz de agua, se corta el servicio eléctrico. Es la información. Adelante usted, don Rezo, te lo voy viendo.
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